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3: Oiga, tomando como telón de fondo esta conmemoración histórica, marcada en los libros de texto de la SEP desde que éramos niños, no importa cuándo lo lea usted, como una batalla gloriosa, esta del 5 de mayo en Puebla, donde se gana una batalla, no la guerra, eso ya no se lo cuentan los libros, porque pues, un año después pues, nos tomaron los franceses algunas ciudades, etcétera, pero la batalla de Puebla se tomó hoy también como una bandera política para mandarle un mensaje claro en este día que se festeja la no intervención, la soberanía nacional, el triunfo sobre una potencia extranjera. Pues le mandó, aprovechando el marco, Claudia Sheinbaum, un mensaje directo, claro, al presidente Donald Trump de Estados Unidos. Ninguna potencia extranjera va a decirle a México cómo se gobierna a su pueblo. Cómo gobernarse. Rocío Jardines, cuéntanos todos los hechos de esta Zacapoaxtla jornada.
4: Así es, Enrique, muy buenas tardes. Pues la presidenta Claudia Sheinbaum conmemoró este 164 aniversario de la Batalla de Puebla con un mensaje a Estados Unidos bastante directo, y ella pidió también pues recordar el papel de Benito Juárez para el respeto entre las naciones, pero también el de los conservadores, que dijo han pedido el apoyo del exterior para resolver asuntos de nuestro país. Y en medio de los señalamientos de este gobierno de Estados Unidos contra los 10 mexicanos, entre ellos el gobernador con licencia de Sinaloa, Rubén Rocha, pues la primera mandataria no habló directamente de este caso, pero sí reiteró que ante todo debe haber verdad y justicia. Vamos a escucharla.
5: A ellos les decimos con verdad y justicia que quienes buscan el apoyo externo por no tener apoyo popular en nuestro país están destinados a la derrota. A quienes reviven la conquista como salvación están destinados a la derrota. A quienes creen que el pueblo es tonto están destinados a la derrota. Quienes buscan reivindicar a Hernán Cortés y sus atrocidades están destinados a la derrota. A quienes odian están destinados a la derrota moral. A quienes piensan que la presidenta se arrodilla están destinados a la derrota.
4: Llamó al gobierno de Estados Unidos a recordar la buena relación que hubo entre los expresidentes Benito Juárez y Abraham Lincoln, que pues dijo mantuvieron el respeto a la soberanía y la democracia. Y en ese escenario también Sheinbaum Pardo enfatizó que a México ningún país extranjero le va a decir cómo será gobernado. Así lo dijo.
5: El pueblo de México no se equivoca cuando se trata de defender la soberanía nacional. Las y los mexicanos aprendimos bien la lección que nos dieron los liberales, los chinacos, los juaristas, los acapuastlas que resistieron la invasión en 1862. Ninguna potencia extranjera nos va a decir a los mexicanos cómo nos gobernamos. Somos libres, somos un pueblo que ama su libertad, su independencia, su soberanía, y estamos dispuestos siempre a defenderla.
4: Y es que aseveró, sin dar nombres, que a un sector de los conservadores ha sido enemigo de todo cambio, por lo que enfatizó que los mexicanos y las mexicanas aman su libertad y les llamó a recordar que ante todo lo primero es la patria. Y bueno, previamente el gobernador de Puebla, Alejandro Armenta, también se unió a este tipo de mensaje. Mencionó que este 5 de mayo simboliza la defensa de la soberanía nacional y señaló que en la actualidad pues sí existe una práctica de quienes buscan soluciones externas. Escuchemos.
6: Porque en nuestros días, como en el siglo XIX, hay voces que creen que los problemas de México deben resolverse desde fuera. Hay quienes celebran presiones extranjeras, quienes piden castigos externos, quienes quisieran que decisiones que corresponden al pueblo y a las instituciones mexicanas se tomen en otras naciones. Se equivocan. México no es colonia. México no es protectorado y México no acepta intervenciones. Nuestra Constitución lo dice con toda claridad. El artículo 40 define a nuestra nación como una república representativa, democrática, laica y federal.
4: Reconoció la presidenta Sheinbaum y señaló que la soberanía se defiende también construyendo hacia adentro, mejorando los derechos como los laborales y dignificando el trabajo. También Armenta Mier apuntó que este gobierno federal busca justicia, no intervención. Y bueno, también por su parte el secretario de la Defensa Nacional, Ricardo Trevilla, señaló que la conmemoración de la victoria del 5 de mayo es un símbolo de nuestro nacionalismo y defensa a la soberanía. Enrique, pues así esta ceremonia en Puebla, que concluyó con una escenificación del 5 de mayo de 1862 y también con un desfile militar. Mi reporte.
3: Gracias, Rocío.
4: Muy buena tarde, un abrazo.
3: Ahí está la crónica de Rocío Jardines, este evento en Puebla. No hubo hoy conferencia mañanera, justamente por esta cita con la efeméride y con este mensaje, aprovechando, le decía yo, que el 5 de mayo, bueno, de entrada el 5 de mayo es el festejo mexicano más importante de nuestros paisanos en Estados Unidos. Se celebra más que la propia independencia de México o del arranque de la independencia de México el 15 y 16 de septiembre, el 5 de mayo. Y bueno, pues aprovechando la cercanía de la fecha con todo el contexto de la tensión de las relaciones diplomáticas con Estados Unidos por el caso Sinaloa, por el caso Chihuahua, la CIA, pues la presidenta dijo, este es el momento ideal para mandar un mensaje directo, claro, rudo, contra cualquier potencia que pretenda meterse en la forma como nos gobernamos. ¿Y qué dice la historia vista a la luz del presente? Alejandro Rosas es historiador, está en la línea telefónica. Gracias, Alejandro, por conectarte.
7: ¿Qué tal, Enrique? Buenas tardes. Feliz 5 de mayo, como dijiste.
3: Feliz 5 de mayo. Oye, ¿feliz?
7: Sí, fíjate que yo sí soy de los que conmemora. No te puedo decir que celebro porque, pues, digo, no organizo una fiesta ni nada, pero a mí me parece que sí es un momento importante. Yo sé que ahora está muy de moda denostar el 5 de mayo porque te dicen, ganamos una batalla, pero al año siguiente llegaron los franceses otra vez y tomaron Puebla. Pero yo soy de la idea de que se ganó esta batalla y al final se ganó la guerra. Es decir, el problema es que siempre vemos
3: esa guerra.
7: Al final, acuérdate, el 5 de mayo es la derrota nada más del ejército francés. Se rearman, llegan al año siguiente, toman Puebla y luego ya inicia propiamente la ocupación militar del país y luego llega Maximiliano. La fecha donde tendríamos que celebrar verdaderamente el triunfo de la República, la soberanía y todo sería el 15 de mayo, que fue el día en que cayó Querétaro, fue tomado prisionero Maximiliano y luego lo fusilaron junto con los generales conservadores. Eso ocurrió hasta 1867, o sea, pasaron 5 años. Sí. Entonces, se ganó la batalla, pero también se ganó la guerra. Entonces, no es de que nos gusta celebrar y de todas maneras se derrotaron. Claro, en una guerra hay derrotas, hay muchas victorias, hay muchas víctimas, hay mucha sangre. Ahora, en términos históricos es como lo estoy diciendo. Nada más que obviamente hoy, tú lo mencionabas hace un momento, estos discursos demasiado enaltecidos, exacerbados, la soberanía, traidores. No puedes hablar de traidores en el siglo XXI porque son posiciones políticas. O sea, que la gente quiera que el gobierno, digamos, defienda a la patria desde dentro de la patria, que si la hacen observaciones desde el extranjero, esa es otra cosa, no tiene nada que ver con ese intervencionismo del siglo XIX.
3: Los contextos
7: con
3: son totalmente diferentes.
7: Totalmente. Entonces, claro, hoy se llenan el gobernador de Puebla, la presidenta, la 4T de sí, la patria es primero. Ese es el discurso político y el uso de la historia para el discurso político. Quitando esa parte y regresando propiamente a la historia, yo sí creo que es una batalla que nadie esperaba que ganara México. Si alguien le apostó, hubiera habido un booking de apuestas en ese tiempo, seguramente hoy sus generaciones siguen viviendo de la lana que se sacaron, porque no había manera de que ganara México, y sin embargo, pues sacaron fuerzas de flaqueza, y un mega chubasco cerca de las 2, 3 de la tarde impidió que los franceses siguieran insistiendo para atacar. hay que decirlo, llegaron muy sobraditos, muy de somos el primer ejército del mundo y vamos a pelear con los mexicanos. Y además los conservadores les vendieron la idea de que prácticamente iba a ser un día de campo la batalla contra los mexicanos en Puebla, y desde luego no lo fue.
3: Vaya, oye, a la luz de la historia, para entender el presente, Alejandro, sí, pues el día se prestaba para mandarle un mensaje claro a Donald Trump. Ahora, ¿eres traidor a la patria si no estás con Rubén Rochamoya, si criticas la injerencia? Deja tú de otro estado, como en Chihuahua, de un estado paralelo como el narcotráfico, que ya no sé si tan paralelo o más bien ya son tangencialmente uno solo, ¿no?
7: Claro, pero mira, además, yo creo que la mejor, o sea, si fuera un gobierno lejos de la demagogia y de la ideología, como lo son todos, porque también este tipo de discursos exacerbados los escuchamos con el PAN y con el PRI, o sea, realmente la clase política sigue siendo igual de miserable y pobre. Pero
3: o sea, ahí no ha cambiado nada. Claro,
7: ¿qué mejor manera de celebrar la soberanía, el nacionalismo quizá, y por ejemplo este tipo de momentos como el 5 de mayo, que recuperar la República de las manos, deja tú de Trump o de cualquier otra potencia extranjera, del narcotráfico? Si realmente este gobierno estuviera comprometido con la soberanía, la fuerza, la independencia y la autoridad, tendría que la Procuraduría o la Fiscalía General de la República tendría que estar investigando a todos los gobernadores de cualquiera que fuera el partido, porque hay que sacar ese cáncer que se enquistó desde hace varias décadas. Esa sería la mejor manera de gritar ¡viva Zaragoza! ¡Viva México! ¡Qué bueno que la República triunfó! ¡Viva Juárez! ¡Porfirio Díaz! ¡Mariano Escobedo! ¡Todos ellos! Pero se escudan en el asunto de que, ah, no, los gringos, y entonces Estados Unidos y Trump. Todo es parte de la demagogia y de la ideología. Ese es el punto. Yo siento que una cosa es la historia, otra es el discurso y la retórica, pero creo que un gobierno que se dijera, soy serio, hoy estaría investigando sin cacarearlo, sin tener que estar diciendo todos los días, estamos investigando a fulanito, a ti como Estado, y como el representante del Estado, en este caso la presidenta, yo le ordenaría a la fiscal, investígame a todos y caiga quien caiga. Pero eso yo creo que lo veremos en una realidad paralela o en una realidad virtual.
3: O sea, con sus matices, pero seguimos en el mismo régimen, digamos, políticamente en el discurso, pues poco cambia, ¿no?
7: Absolutamente. O sea, realmente, digamos, la manera, la corrupción se ha enquistado como la había antes, pero ya con otros mecanismos, quizá un poco más, ya no hay límites, como ahorita realmente pues tienen, se adueñó la 4T del país, pues prácticamente les importa si hay escándalos, les importa si el presidente municipal tiene un Ferrari, o sea, no hay consecuencias de nada, pero básicamente es la misma clase política que lleva en este país, y me refiero a Morena, a Movimiento Ciudadano, al PRI, al PAN, y a todos los que están ahorita ejerciendo la política, son los mismos que llevan aquí como 30, 35 años, e incluso hay unos que llevan más. No ha cambiado la esencia del sistema político mexicano, y los vicios de otros tiempos en otros partidos los vemos quizá en este momento corregidos y aumentado. Y la impunidad y la corrupción ahí siguen, por más pañuelito blanco que haya sacado López Obrador en su sexenio de adiós a la corrupción, se acabó. Pues no es cierto. Ahora tenemos, ya se acabó quizá la corrupción del PRI y del PAN porque no tienen el poder. Ahora tienen que luchar contra su propia corrupción y su propia impunidad.
3: En fin, Alejandro, como siempre, qué gusto poder platicar contigo. ¿Qué libro tuyo nos recomiendas para entender parte de lo que estamos platicando?
7: Érase una vez México, volumen 2, que es de la independencia a la revolución. Tiene un gran apartado sobre todo lo que es la época liberal, la guerra de reforma, la constitución del 57, la separación iglesia-estado, y desde luego también toda la parte de la intervención francesa. Pero yo desde la historia, sin ideología, sin retórica, sigo creyendo que hoy sí tendríamos que estar orgullosos de ese día que Zaragoza prometió un día de gloria y lo cumplió.
3: Mi Nacho Zaragoza. En fin, a celebrarlo, por lo menos así como dices tú. Alejandro, te mando un abrazo.
7: Abrazote, querido Enrique.
3: Igualmente, Alejandro Rosas es escritor, es historiador. Y ahí están sus volúmenes de Érase una vez México. El 2 es el que nos recomienda para entender el 5 de mayo y otras anécdotas y otros hechos de nuestra vida como nación. Son las 6:18. Márqueme usted, ¿celebra el 5 de mayo? 55-51-66-8900 es el teléfono aquí en la cabina, o escríbame, @EnriqueEnVivo.
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1: Ya son las 6 de la tarde con 22 minutos en el tiempo del centro de la República Mexicana. Oiga, ¿está dentro de la lista negra de Washington en Sinaloa? Junto con Rubén Rocha Moya, que ya pidió licencia. Un par de funcionarios pidieron licencia. El senador Enrique Isunza sigue como senador. Y ahí, o había, un vicefiscal del estado que, pues la fiscalía dijo, no, pues, sigue en funciones. Ya pidió licencia y le vamos a contar los detalles.
0: Seguridad.
1: Damaso Castro Saavedra era vicefiscal de Sinaloa y seguía en su cargo hasta hace poquito tiempo. Andrea Dorantes es corresponsal allá en Sinaloa. ¿Cómo estás, Andrea? Buenas tardes.
2: ¿Qué tal, Enrique? Buenas tardes. Pues sí, justo como adelantas, el vicefiscal general del estado, Damaso Castro Saavedra, solicitó licencia a su cargo en medio de las acusaciones que enfrenta por parte del gobierno de Estados Unidos por presuntos vínculos con el narcotráfico. A través de un comunicado oficial, la Fiscalía General del Estado de Sinaloa informó que la solicitud fue presentada este 5 de mayo. De igual forma, la dependencia manifestó la disposición de Castro Saavedra para atender cualquier requerimiento institucional que le sea formulado por las vías legales correspondientes y en estricto apego al marco jurídico. Hasta el momento, la Fiscalía Estatal no ha informado quién asumirá de manera interina las funciones de la vicefiscalía ni el plazo que durará la licencia solicitada. Hoy por la mañana, Enrique, la fiscal de Sinaloa, Claudia Zulema Sánchez Condo, fue entrevistada por medios de comunicación sobre el tema. Por la mañana, la fiscal informó que ya se estaba analizando la posibilidad de su separación del cargo. Sánchez Condo explicó que la separación tendría como objetivo no entorpecer el debido proceso de las investigaciones en su contra. Al ser cuestionada sobre si confiaba en la inocencia del vicefiscal, la titular de la Fiscalía General del Estado se limitó a señalar que todas las personas cuentan con el principio de presunción de inocencia. En ese sentido, indicó que se mantendrá atenta a lo que determine la Fiscalía General de la República respecto a dichas acusaciones. Escuchemos qué fue lo que dijo la fiscal.
3: Él ahorita continúa activo, sin embargo, pues se analiza la posibilidad de una separación en lo que la investigación continúe su curso. Para atender el debido proceso.
4: ¿Qué es lo que se está analizando para determinar si es separado o no del cargo?
3: Sí, ahorita por lo pronto, como le comento, él sigue activo. Hasta este momento no ha habido ninguna situación. Sin embargo, la posibilidad de lo que pudiera durar el procedimiento y para no entorpecer el debido proceso se analiza esa posibilidad.
2: Y bueno, cabe destacar, Enrique, que tras darse a conocer las acusaciones contra diversos servidores públicos, entre ellos el gobernador Rubén Rocha Moya y el propio vicefiscal, la Fiscalía de Sinaloa emitió un posicionamiento en el que precisó que cualquier solicitud relacionada con estos señalamientos deberá apegarse a lo establecido en la Constitución, la Ley de Extradición Internacional y los tratados vigentes. Asimismo, la institución enfatizó que toda actuación en materia de procuración de justicia debe regirse por el debido proceso, la legalidad y el respeto a la soberanía nacional, al tiempo que refrendó su compromiso con la objetividad y el marco constitucional, Enrique.
1: Bueno, pues ahí está lo dicho en boletines, en declaraciones y en los hechos, pues ha pedido licencia este vicefiscal acusado junto con otros 9 de tener vínculos con el crimen organizado ya en Sinaloa. Gracias, Andrea, por el reporte. Un abrazo.
2: Igualmente, Enrique, saludos.
1: Andrea Dorantes es nuestra corresponsal allá en Sinaloa. Y en el otro caso, pues es que mire, cada quien su caso, ¿no? Cada capillita con su iglesia, pero, o como era, cada capillita le llega su fiestecita. Y pues están unos y otros intentando la comparación, ¿no? Dicen, no, pero ¿quién robó más? No, el PRI robó más. No, yo nomás robé poquito. Y en el caso de Chihuahua, la CIA, y en el caso de Rocha Moya y el narco, pues pasa lo mismo. Hoy, por cierto, la gobernadora Maru Campos declaró que los señalamientos que han sido realizados por el caso Chihuahua-CIA son por haber desmantelado un narcolaboratorio y por impedir que la droga llegue a las familias. Ese es el discurso de la gobernadora del PAN, que ya, por cierto, le contestó Ariadna Montiel, la nueva presidenta de Morena, y dice, miente Maru Campos, la investigación no es por eso, sino por provocar la intervención de agentes extranjeros, es injerencista. Y ya le contestaron también a Ayuso, ¿no?, la presidenta de la Comunidad de Madrid, que anda en México reivindicando a Hernán Cortés y toda la cosa. Dicen, es usted una injerencista. Total que vaya tiempo de narrativas que estamos viviendo. Doctor Sergio Aguayo Quesada es profesor e investigador del Colegio de México, es analista político. ¿Cómo estás, Sergio?
5: Bien, Enrique, ¿tú cómo vas?
1: Pues para ser del país no me quejo, ¿no?
5: Muy entretenido, ya te escucho. Oye, brincando de estado en estado y de declaración en declaración.
1: A ver, ahora sigue, como decía el filósofo del Buki, ¿a dónde vamos a parar, Sergio, con pues esto que o estás con Rocha o eres traidor a la patria, o estás con
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1: Por razones de tecnología digital. Por tanto, eso hay que ponerlo en un costal aparte. Siempre desde hace muchos años, el gobierno federal ha intentado controlar esta práctica. La historia de Sinaloa, sin embargo, ahí sí estamos ante una verdadera novedad, porque tradicionalmente el gobierno federal, ante acusaciones de narcotráfico, responde con el mismo guión. La presidenta sigue con ese guión. Uno, minimizarlo. Cuando ya no se podía, entonces decía, presenten pruebas. Si le presentaban pruebas, decía, lo vamos a investigar. Es un patrón, por ejemplo, Miguel de la Madrid, John Gavin, el embajador de Estados Unidos, cuando matan a un agente de la DEA, Enrique Camarena, va y le dice al presidente Los Pinos, el hijo del secretario de la Defensa, Juan Arevalo Gardoqui, está involucrado en el crimen organizado. Y entonces el presidente dice, no puede ser, en fin, le va con el general secretario, dice, general, me dice el embajador que su hijo está involucrado en esto. Dice, pues no es cierto. Y entonces el general le pregunta al presidente, ¿tiene usted confianza en mí? Pues sí, sí tengo confianza en usted. Y entonces el presidente le dice, general, investigue el caso y me dice qué pasó. Nunca investigaron, ni uno ni otro, ese asunto, pero ese ha sido el patrón que estamos viendo replicarse con Claudia Sheinbaum y la historia de Rubén Rocha, con dos diferencias. Una, que en el pasado los presidentes de Estados Unidos consecuentaban a los mexicanos. Para no apartarme del mismo tema, Ronald Reagan, que era presidente de Estados Unidos, era muy condescendiente con Miguel de la Madrid y le toleró el tema de Camarena a cambio de que México se hiciera neoliberal. Ese fue el trato, no puesto de esa manera, pero en fin, así terminó siendo. No investigaron Camarena, pero México se unió a una economía de mercado. En este momento lo que estamos viendo es algo nuevo. Un presidente de Estados Unidos que decide combatir frontalmente la presencia del crimen organizado en México y atacar no solo a ellos, a los criminales, sino a quienes los protegen. Y aquí es donde entra el caso de Rubén Rocha y los otros 9 sinaloenses. Pero un dato curioso, Enrique. En el documento acusatorio que presentan al juez de Nueva York, 34 páginas, en ningún lado se critica ni a la presidenta, ni al gabinete de seguridad, a nadie del gobierno federal. Todo es responsabilidad de sinaloenses, y ahí lo dejan, porque más allá de los dimes y diretes, a Estados Unidos tampoco le conviene un país hostil en su frontera sur.
2: Sí, ¿no?
1: Es una danza muy difícil a veces de entender, pero que en esta ocasión sí es evidente que el presidente de Estados Unidos no va a dar marcha atrás, menos ahora con las elecciones. Le conviene tener a México de piñata, y la presidenta está en una situación complicada porque pues tiene que juzgar o investigar a los suyos. Y pues, ¿quién sabe dónde va a terminar esta historia? Por lo pronto ya van 3 que renuncian para ser investigados. Nunca se había visto a este nivel la reacción de un presidente o presidenta en este caso. Es inédito.
2: Oye, híjole, ¿y a dónde vamos a parar? Te decía yo, porque finalmente lo de Rocha Moya era más que sabido. Se intuía, había reportajes, había columnas de opinión, había testimonios, sobre todo a la luz de lo que pasó en julio del 25, ¿no? Con la extracción, expulsión, traición, captura, o como le quieras decir, del Mayo Zambada, allá en Sinaloa, que acabó en las manos de la DEA en un avión que nadie vio.

0: Y nadie supo cómo voló de México a Estados Unidos, etcétera, ¿no? O sea, se habían tardado, ¿no?
1: Sí, pero mira, esta situación no, te insisto, no es nueva. Ha habido acusaciones periodísticas en el pasado. Para regresar al caso Camarena, Proceso y la revista Newsweek, para quedarme con dos revistas semanales,
0: Sí,
1: además de otro
0: sí, sí.
1: diario, sacaron evidencia de que Manuel Bartlett, los empleados de Manuel Bartlett,
0: Sí.
1: los directores de la Federal de Seguridad, de Investigaciones Políticas y Sociales, les habían dado charolas a los capos. Esa era una evidencia que jamás fue tomada en cuenta porque no querían investigar. La diferencia ahora es que Estados Unidos sí está investigando y me comentaba Penilei Ramírez, una columnista de Reforma y muy buena periodista. Ella ha seguido los casos en contra del Mayo Zambada, del Chapo Guzmán en Nueva York, vive en Nueva York, de hecho, y me comentaba es que ningún documento de acusatorio estaba tan bien fundamentado como el que va contra Rubén Moya. Lo cual quiere decir es algo muy simple. Se están beneficiando de las declaraciones de los hermanos, los hijos del
0: Del
1: Chapo
0: Chapo,
1: Guzmán,
0: de los
1: dos de los
0: Chapitos.
1: chapitos que están en Estados Unidos,
0: Quizá
1: como
0: porque se sienten traicionados, ¿no? Porque es con el cártel con el que lo vinculan, ¿no? O con la fracción del cártel con el que lo vinculan a Rocha Moya, ¿no?
1: exactamente, exactamente con ellos,
0: Sí, sí.
1: con los chapitos, pero esos dos chapitos se van y se convierten en testigos protegidos de la DEA y del
0: Correcto.
1: sistema de justicia. Cuando les dan ese estatus de testigos protegidos, se comprometen a declarar a donde los llamen, vamos, y tienen que ir a declarar lo que saben sobre eso, sobre esos temas. No me sorprende, ya lo veremos cuando vayan a juicio estos casos. Creo que sí van a llegar a juicio en Nueva York, que empiezan a desfilar por ahí, pues los grandes capos capturados por México y que se encuentran en Estados Unidos. Y será un espectáculo digno de ver que emula lo que pasó, lo que ha pasado ya varias veces en varios juicios, porque una de las vetas más ricas de investigación, Enrique, para quienes trabajamos estos temas, son los archivos judiciales de Estados Unidos. Tiene una
0: Correcto.
1: cantidad de información enorme. Una parte queda sellada, no la puedes ver, pero la mayor parte sí la puedes leer. Es extraordinaria, tan extraordinaria como los expedientes judiciales mexicanos. Nadie tiene idea cuántas cosas declaran ante los ministerios públicos respectivos quienes son acusados de tal o cual delito.
0: Híjole, bueno, pues vamos a ver en qué acaba. Está muy interesante. Las dos tramas, aunque son casos separados, que en la política y en los discursos, pues todo el mundo está mezclando o estamos mezclando, sobre todo los partidos, sobre todo los actores políticos, para sacar raja y para decir, no, Chihuahua está peor, no, pero ve a Rubén Rocha Moya, está peor, y entonces pues de ahí no lo sacas. Veremos cómo cae la justicia. Ya estaba viendo que en Play Market, en este sitio de apuestas en Estados Unidos, y que también tiene versión en español, ya están apostando porque Rocha Moya se va extraditado antes del 30 de junio. Hasta 3 mil dólares ya le están metiendo a algunos, oye.
1: No me digas.
0: Imagínate.
1: No me extraña, porque todo apunta en esa dirección. Se me haría muy raro que la presidenta o más bien la Fiscalía General de la República concluya que no hay delitos que perseguir en el caso de Moya. Yo no sé de los otros nueve, pero el caso de Moya es
0: Sí.
1: archiconocida. Ya, todos lo sabemos lo que
0: Sí.
1: pasó. Fue en junio del 2024, cuando en teoría se iba a
0: Correcto.
1: reunir el Mayo Zambada con el gobernador Rocha y con CUE para resolver sus diferencias en la disputa por la Universidad Autónoma de Sinaloa. Es decir, no hay duda, bueno, por cierto, a CUE lo asesinan, parece ahí mismo.
0: Sí,
1: Ya
0: sí.
1: declara que sí, la Fiscalía Federal declara que la Fiscalía de Sinaloa tenía responsabilidad por haber falseado la manera como ejecutaron a Cue.
0: Híjole, pues está interesantísimo periodística y políticamente estos casos que nos atraen la atención en estos días. Y a ver si antes del mundial, podría ser también, ¿no? El mundial, como que, oigan, antes del mundial ya llévenselo, vámonos, tranquilicémonos todos.
1: O dentro del mundial para que se distraiga la atención. Lo que dice Chihuahua para mí es una maniobra distractoria que no está teniendo éxito porque no está tan sabroso como el caso de Rocha, que ellos sí tiene sustancia. Lo otro, irse contra un gobernador, vamos, es cosa no de todos los días, pero bastante frecuente.
0: En fin, Sergio, te mando un abrazo y gracias por conectarte.
1: Un gusto, Enrique, como siempre.
0: Igualmente, es el doctor Sergio Aguayo, es profesor e investigador en el Colegio de México, periodista, columnista y analista. ¿Cómo la ve? ¿A dónde vamos a parar? Le digo. Son las 6:39.
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1: Son las 6 de la tarde con 43 minutos y bueno, pues en este estira y afloja de unos contra otros, de polos opuestos, que yo digo que a veces los extremos se tocan. Mientras unos se envuelven en el 5 de mayo, otros se envuelven en la figura de Hernán Cortés para justificar su agenda política. Es el caso de la presidenta de la Comunidad de Madrid, que está en México, que va a estar en México 10 días, la señora Ayuso, y que ayer se presentó en un evento particular, ahí donde se fundó el PAN, en el Frontón México, ahí donde lanzó su nueva marca, el Partido Acción Nacional, ahí donde realizó su informe a Alessandra Rojo de la Vega, una de las figuras, hay que reconocerlo, más importantes del panismo en la Ciudad de México, o del mundo digital político, también podemos decirlo, y ahí donde se presenta el musical Malinche de Nacho Cano, el ex cerebro de Mecano. Ahí fue el lugar en donde se presentó Díaz Ayuso para, junto con algunos otros personajes, reivindicar la figura de Hernán Cortés y, entre otras cosas, decirse en ese evento que la conquista a Tenochtitlán fue un acto evangelizador, civilizatorio y hasta amoroso. Estupenda, estupenda, como siempre, las crónicas de Elena San José, periodista en el diario El País. Te leí atentamente ayer. ¿Cómo estás, Elena?
2: Hola, Enrique. Buenas tardes. Un gusto estar aquí de vuelta.
1: Siendo española, ¿qué te pareció la llegada de Ayuso, la posición de Ayuso, el discurso de Ayuso y los suyos ayer?
2: Pues no sé si puedo responder como española, pero sí veo claramente como periodista que hay un empeño de ciertos sectores por seguir hurgando en un tema que es muy sensible en los dos países y especialmente en México, ¿no? De forma totalmente innecesaria, ¿no? Han repetido mucho esto de que los hechos pertenecen a la historia, lo cual es cierto, pero yo pienso que el acto de recordar se hace desde el presente, ¿no? Y hay esta insistencia de construir ese recuerdo y esa narración sin incorporar la mirada del otro, y especialmente la mirada de quienes sufrieron esta violencia brutal que de aquel periodo, que quizá también tienen algo que decir, ¿no? Y además, Enrique, a mí me parece que el objetivo es bastante poco claro, ¿no? Porque más allá de la provocación de venir a celebrar este acto a México, yo no termino de entender del todo qué se busca con ello, porque si es tirar por tierra este acercamiento que ha habido entre los gobiernos, ¿no? Después de 7 años de mucha diplomacia cultural, yo creo que más bien lo que están logrando es lo contrario, ¿no? Sheinbaum en varios momentos ha valorado incluso más los gestos de la monarquía española y del gobierno de Pedro Sánchez por este rechazo de la derecha a hacer concesiones. Entonces, si el objetivo es alimentar de nuevo esa distancia, yo creo que no lo va a lograr, la verdad, y menos en este escenario internacional que un poco empuja a hermanarse con aquellos que piensan similar, ¿no?
1: Sí, claro, porque además estamos viendo que en los últimos meses ha habido una reconciliación aparente o posible entre ambos estados, entre ambas cabezas de estado, ¿no? Digámoslo así.
2: Sí, totalmente. Yo creo que Sheinbaum ha salido a buscar aliados progresistas fuera, ¿no? Sí. Y está elevando este perfil internacional que López Obrador no tenía y que ella en un inicio tampoco. Y yo creo que la derecha está haciendo lo mismo, lo que pasa es que en una situación un poco más complicada, en este caso para el PAN, yo creo. Porque es verdad que el PP y el PAN han sido aliados históricos, pero Ayuso no es el PP clásico realmente. Y eso hace, ¿no?, que venga a celebrar, por ejemplo, actos como los de ayer, que yo creo que ponen al PAN en una situación complicada, ¿no? Y la prueba es que más allá de Alessandra Rojo de la Vega, que como decías antes, es una de las figuras más importantes del panismo, pero más allá de ella no ha habido nadie más alzando la voz.
1: La dirigencia nacional, Jorge Romero y compañía, no se han pronunciado, ¿no?
2: Justo. Y para mí eso es muy llamativo, ¿no? Porque además en una gira tan larga que no termina de justificarse por el lado institucional, pero tampoco por el político, ¿no? Porque si es el panismo quien está un poco arropando a Ayuso, pues ese arropamiento no se está viendo, ¿no? Entonces, bueno, sí, yo creo que todas las piezas se están moviendo, pero algunas tienen que hacer un encaje más complicado que otras.
1: Sí, bueno, una gira de 10 días en total, ¿no? Y particularmente en estados del Bajío, donde es preponderante el dominio panista, ¿no? Querétaro, Aguascalientes, etcétera.
2: Sí,
1: Guanajuato.
2: va a estar interesante mañana en Aguascalientes, porque bueno, va a recibir esta medalla del Congreso local y más tarde se va a reunir con los cuatro gobernadores panistas. Entonces, bueno, veremos a ver qué deja la jornada, ¿no? Ahí es donde se verá, yo creo, más hasta qué punto el PAN está dispuesto a abrazar a esta figura tan polémica como es Ayuso.
1: Bueno, pues veremos qué resultados llegan con esto y si no es nada más, pues agenda política personal en todo caso, o veto a saber qué, porque no le veo cuadratura al círculo de la justificación de que Ayuso esté en México hablando de Hernán Cortés en pleno mayo del siglo XXI del año 2026, ¿no?
2: Pues sí, no está muy claro y también en España está levantando bastante polvareda, ¿no?
1: Sí,
2: Tanto
1: sí.
2: a nivel de gobierno central como dentro de la propia oposición madrileña, ¿no? Que le reclama pues sus responsabilidades locales allá.
1: Claro, todo es política en los círculos políticos. Veremos qué hay detrás de esta visita y qué hay detrás de estos eventos. En fin, Elena, gracias por tomar la comunicación. Te mando un abrazo.
2: A vosotros, Enrique, un abrazo de vuelta.
1: Igualmente, Elena San José es periodista en el diario El País. Son las 6 de la tarde, ya con 50 minutos, 10 para las 7.
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1: ¿Y por dónde empezamos? Porque las locuras del emperador Trump siguen ahí, cada vez están más intensas. Armando Guzmán, nuestro corresponsal allá en Washington, ¿cómo estás, Armando?
7: Con mucho gusto estar contigo, mi querido Enrique. ¿Qué quieres tomar? Primero la cuestión de las drogas y el reporte sobre lo que es la estrategia para el 2026. ¿O quieres empezar con algo nuevo acerca de Irán? Si me permites contarte acerca de esto, creo que es importante porque
1: ¿Lo de Marco Rubio?
7: El secretario de Estado hace rato dijo que las operaciones militares habían concluido y que solamente iba a continuar la vigilancia de esta cuestión que el presidente llamaba una operación para la libertad, a dejar pasar a barcos en el Hormuz. Hace rato, hace menos de una hora, el presidente acaba de cambiar de opinión. Y entonces Estados Unidos va a detener todo su trabajo militar en el Golfo a petición de Pakistán y de otro país que no quiere nombrar, ese país te voy a decir es Qatar, porque ellos están trabajando en una nueva visión y en un nuevo tratado de paz entre Irán y Estados Unidos, y necesitan detener estas operaciones militares. Aparentemente han hecho lo mismo con los iraníes, y entonces el presidente hace un momento acaba de estar de acuerdo. Esto no te lo contaría y no sería tan relevante, porque el secretario de Estado ya nos había dado información acerca de todo esto. Pero, como te digo, esto acaba de cambiar hace una hora, y por eso pensé que estarías interesado en
1: Sí,
7: saber.
1: esta suspensión de la ayuda a los buques varados ahí en Hormuz que ha suspendido el señor Donald Trump en este intento por lograr un acuerdo de paz con Irán vía, lo que decías, vía Qatar. ¿Israel pinta o ya no pinta?
7: Tú sabes que Israel se ha mantenido fuera porque Israel e Irán son dos enemigos declarados. Acérrimos. Entonces, este tipo de cosas hubiera hecho muy difícil la participación de Israel. Pero Israel tenía otra cuestión con Líbano, más que con Líbano. Con Líbano no tiene problemas, tiene problemas con Hezbollah. El problema con Líbano es que Hezbollah se ha metido en Líbano y ha hecho, le ha comido el cerebro a mucha de la gente del gobierno de Líbano. Y entonces lo que Israel necesitaba hacer era asegurarse que este tipo de cosas cambia y que la gente del gobierno en Líbano no le va a seguir dando tanta manga ancha a Hezbollah para continuar creciendo. Ellos han capturado grandes partes de territorio, se han adueñado, por ejemplo, de la parte sur de sureste de Beirut. Entonces, todos estos lugares que fueron bombardeados en forma tan intensa por Israel, ahora no están recibiendo ningún tipo de agresión. Pero mientras Líbano e Israel están tratando de llegar a un buen acuerdo, por cierto, ellos debían haber estado esta semana aquí en Washington, a los dirigentes de Israel y de Líbano tratando de llegar a algún arreglo. Esto no se ha concretado. El presidente se va la semana que entra a China. Entonces parece que no tienen mucho tiempo por ahí, pero así están las cosas esta noche.
1: Bueno, vaya, vaya que es importante la información que está hoy en este instante en prácticamente todos los portales de noticias digitales del mundo, esta suspensión de la ayuda a los buques varados en Hormuz de Donald Trump para pues revisar un mejor acuerdo o un nuevo intento para lograr un acuerdo de paz con Irán. En fin, ya lo estaremos platicando. Armando, te mandamos un abrazo, no sueltes la terapia, ¿eh?
7: ¿Quieres platicar de la estrategia antidrogas
1: de la Casa Blanca? La Casa Blanca presentó la nueva estrategia 2026 contra las drogas, ¿verdad?
7: Te voy a decir, lo que pasa es que hay una diferencia grande entre la estrategia antidrogas de la Casa Blanca del 2025 y la del 2026. La del 2026 es más agresiva, más centrada, está más centrada en seguridad nacional, más centrada en tecnología y mucho más militarizada. Y entonces los cambios, cuando tú los ves punto por punto, pues te habla de interdicciones cinéticas contra organizaciones narcoterroristas, porque la cuestión es que estas organizaciones no se atrasan, ellos van con el tiempo y van con los cambios tecnológicos y también se van subiendo en todo esto. Entonces, para combatirlos tienes que hacer lo mismo. Hay expansión de lo que ellos llaman task force o fuerzas de ataque con apoyo del Departamento de Defensa, eso es nuevo, y la interdicción está basada en inteligencia para atacar infraestructura de carteles y precursores químicos. Y hay algo que nos va a sonar familiar. A ver. O sea, ahora vienen a, se describe a los carteles como organizaciones criminales transnacionales, como amenazas terroristas, pero se examina también cómo combatir a los funcionarios de gobiernos corruptos por los carteles y el crimen organizado. O sea, todo lo que estamos viendo es también parte de la estrategia y todo lo que ha llevado a esta situación tan difícil entre México y Estados Unidos, pues lo tienes cuando ves esta estrategia de antidrogas del 2026, ahí está plasmadita.
1: Vaya, pues aumento de la presión de Washington sobre México, también sobre Colombia, en esta nueva estrategia.
7: Y hasta contra los chinos.
1: Y hasta contra los chinos, sí, por ser precursores, ¿no?, de varias de las drogas y mandarlas de este lado. Más agresivo, más exigencia de resultados, en fin, veremos mañana, por lo menos en México, en Palacio Nacional, cómo reacciona la presidenta Sheinbaum hasta ante esta nueva política o esta estrategia contra las drogas. Seguramente alguien le preguntará, seguramente.
7: Seguramente, vamos a ver qué dice.
1: Pues ya estaremos juntos comentándolo. Armando, te mando un abrazo.
7: Otro igual para ti, Enrique, que estés muy bien.
1: Armando Bye. Guzmán es nuestro corresponsal allá en Washington, la capital de Estados Unidos. Oiga, una noticia triste. Ha muerto Soledad Gallego Díaz, la primera mujer, la primera periodista en convertirse en directora del diario El País, un diario hermano nuestro que además está cumpliendo sus primeros 50 años de vida. Soledad Gallego Díaz fue corresponsal en numerosas capitales y logró la gran exclusiva periodística de la transición española cuando tenía tan solo 26 años de edad. Así es que a toda la comunidad, a todos los colegas de El País, un abrazo y descanse en paz. Soledad Gallego Díaz, Soledad, esperamos tus crónicas desde allá donde estés. Imagínate, estaría padrísimo, ¿no?, que nos las mandara. Y escriben al respecto en El País, ni más ni menos, Jan Martínez Arens y Rosa Montero, la querida Rosa Montero, en un texto que se llama Razón y Corazón y que empieza: era una máquina de pensar. Estabas a su lado y casi te parecía escuchar el tic-taqueo de su cerebro incandescente. En fin, descanse en paz, Soledad Gallego Díaz, la primera mujer que dirigió el diario El País, o la primera mujer en dirigir el diario El País. Carla.

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2: Buenas noches, sea usted bienvenido a este su programa, Así las Cosas Jalisco, edición nocturna a través del 101.5 de FM, ¿dónde más? W Radio Guadalajara. Los saluda con muchísimo gusto su servidora Florencia Moreno en este ya 5 de mayo del 2026. Justo ahorita le preguntaba a mi operador que qué día era porque andaba perdida, no sabía si era martes o miércoles, pero ya me corrigió. Es martes y saludo también aquí con mucho gusto al buen Simon que hoy lo tengo, mire, de cerquita. Muy cerquita a mí, me va a tener que aguantar durante esta hora de 7 a 8, pero le pido que usted se quede con nosotros porque hay mucha información que usted debe de saber, que usted debe de mantenerse bien informado a través de nuestros espacios informativos de Así las Cosas Jalisco y por supuesto en este que es edición nocturna. Le recuerdo que nos puede mandar su mensaje a través de nuestro número de WhatsApp 3310-797699, 3310-797699 para que ahí nos escriba por dónde sí, por dónde no pasar en esta pues tarde. Pues dice que yo no noté tanto tráfico el día de hoy, pero no sé usted si anda en la calle, porque pues los chamacos hoy no fueron a la escuela, ¿verdad? No sé si usted también fue a su trabajo o también se lo tomó de puente. Escríbame 3310-797699. Nuestras redes sociales nos encuentran en Facebook como W Radio GDL, Instagram W Radio GDL, X o Twitter arroba W Radio GDL. Mis cuentas personales me encuentra como Florencia Moreno Q en Facebook, en Twitter, en Instagram y en TikTok. Vaya, dele seguir, dele follow y manténgase bien informado. Justo ahí va a haber ahorita un video que estoy subiendo de esta cabina en la que estamos el buen Simon y yo en este día 5 de mayo del 2026. Muchos temas, entre ellos, ¿cómo se encuentra la calidad del aire en estos momentos? Regular, ¿eh? Parece ser que sí funcionó, que no hubiera tantos vehículos circulando el día de hoy. Tenemos 95 puntos IMECA en la estación de Las Pintas. Ahí es donde se está registrando el nivel máximo en la zona metropolitana de Guadalajara. De ahí le sigue Santa Fe con 72, 62 con Miravalle, 54 Las Águilas y 54 Santa Anita. No lo digo yo, lo dicen los especialistas de esta plataforma Índice Aire y Salud de la Secretaría de Medio Ambiente y Desarrollo Territorial. Pero ¿cómo andará la movilidad en estos momentos? Simón, arráncate.
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2: Híjole, yo sé que en estos momentos así se está escuchando en diversos puntos de la zona metropolitana de Guadalajara debido a que hay congestionamiento vial, pero pues por algunos accidentes, por ejemplo, ahí en 16 de septiembre, niños héroes que conductores bloquean el paso peatonal, ahí dicen que pues la cosa se torna pues color de hormiga, sí, color de hormiga en estos momentos ahí. También hay un choque entre camiones de transporte de personal sobre la carretera El Salto, ahí de Multicenter, El Salto a Nuevo Periférico, poco antes de la fábrica de vehículos, de una fábrica de vehículos que está por allá, por lo cual está registrándose en estos momentos esta carga vehicular. Dígame si todavía continúan por ahí, si ya los retiraron o realmente usted está en su casita, ¿verdad? Evitando todo este caos vehicular que se puede registrar, porque López Mateos, déjeme decirle que ese no cambia. Ah, bueno, a veces en días feriados sí, pero hoy no. Hoy está igual tintísimo, se está registrando un accidente justo sobre la avenida de La Calma y López Mateos, casi al cruce con la calle Toro, para que lo tenga en cuenta, por lo cual ya se registra carga vehicular en estos momentos. Uno más sobre la avenida Mariano Otero y Periférico es lo que... Periférico. Es lo que nos están registrando en estos momentos, por lo que también en ese punto se registra algo de carga vehicular sobre la avenida Guadalupe, también algo de carga sobre la avenida Tchaikovsky. Ahí nos están reportando a la altura de Ciudad Granja, esta calzada central. También hay otro accidente vehicular que está provocando esta carga vehicular en este punto. Por avenida Tabachines, también ahí cerca de la preparatoria 8, se está registrando un accidente. Avenida Tabachines y Periférico, tómelo en cuenta, hay carga vehicular. Si usted va a circular por ese punto, ármese de paciencia, porque pues va a empezar a ver que pues los vehículos disminuyen su velocidad por aquella zona. Pero usted platíqueme cómo le anda yendo en estos momentos en esta carga vehicular que se está registrando, tanto por semáforos que no están bien sincronizados, algunos que no están funcionando, otros más de que pues ahí se dieron el besito, este choque laminero, y eso está provocando, por ejemplo, también aquí en General Salazar, al cruce con Esteban Alatorre, algo de congestionamiento vial en estos momentos. Platíqueme a través de nuestro número de WhatsApp 3310-797699 y dígame por dónde sí, por dónde no pasar, qué está sucediendo ahí en la zona metropolitana de Guadalajara, porque pues yo en estas cuatro paredes pues no escucho ni tampoco veo, así que usted se puede convertir en mis ojos y en mis oídos en estos momentos para pues llevarle a usted toda la información que está registrándose en estos momentos. Pero ¿le parece si nos vamos al menú que le tenemos preparado para esta noche?
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2: Brote de varicela se registra en un centro universitario, pero no representa riesgo, es menos contagioso que el sarampión. Rinde el primer informe la rectora de la Universidad de Guadalajara, Carla Planter, y el gobernador de Jalisco afirma que se les da un presupuesto histórico. Podría registrarse un desabasto de productos avícolas tras un incendio registrado en una fábrica de producción y comercialización de pollo y huevo. La Secretaría de Educación en Jalisco ha levantado dos sanciones a estudiantes por realizar estos retos virales que están registrándose en redes sociales, pero aquí en planteles educativos del estado. ¿Qué dicen las autoridades? Aquí se lo contamos.
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2: Nos vamos directamente con el comandante Antonio Neri, quien pues ya nos está señalando que pues ha habido pues algunas intervenciones en escuelas de la zona metropolitana de Guadalajara, justo aquí en el estado de Jalisco. ¿Por qué? ¿Por qué le digo esto? Porque pues se han estado registrando muchos pues estos retos virales que surgen a través de las redes sociales, por lo que pues algunos de los chamacos los quieren replicar. Y no tiene que ser así, por lo que la Secretaría de Educación aquí en el estado pues ha estado muy pendiente de que estos retos no se lleven a cabo, porque pues pueden terminar en desenlaces fatales. Y justo hoy lo dijo el propio secretario de Educación, donde ha señalado que pues han levantado pues ya al menos dos sanciones estudiantes por realizar este tipo de retos que han visto ahí en redes sociales. Pero pues el comandante Antonio Neri estuvo muy, muy pendiente de esta información. Comandante, ¿cómo estás? Muy buenas tardes.
3: Así es. ¿Qué tal, Flor? Amigos del auditorio, muy buenas tardes. Así es. Bueno, pues en reiteradas ocasiones se han hecho movilizaciones por parte de los diferentes cuerpos de seguridad. Primero porque a través de redes sociales se hacen amenazas que va a haber tiroteos, balaceras, que van a atacar estudiantes, etcétera, ¿no? Pero en al menos 5 escuelas de nivel secundario preparatorias se han reportado estas supuestas amenazas, aunque todo ha quedado en falsa alarma. Lo que explicó el secretario de Educación del Estado, Juan Carlos Suárez Miramontes, es que, bueno, pues siguen a través de los protocolos correspondientes, pero al preguntarle si de estos 5 casos que se han reportado de esas supuestas amenazas, si ha habido pues alguna sanción o un regaño, un jalón de orejas, y bueno, comentó que sí, que han sido sancionados 2 estudiantes que de alguna manera siguen estudiando. Escuchemos.
4: Afortunadamente todo ha caído en bromas, pero son bromas de muy mal gusto que comprometen recursos muy valiosos de seguridad en un tema que estamos combatiendo para que deje de suceder. En 2 casos se tiene una actuación más puntual, en el resto se intervino con toda la escuela. Evidentemente los niños siguen estudiando, es su derecho, pero ha habido una insistencia de nuestra parte para que no recurran a este tipo de bromas.
3: Bueno, pues por lo menos hubo 2 sanciones, no se explicó si fue suspensión, o le bajaron puntos, o fue un regaño, o que lo tuvieran que enviar, pues atención psicológica junto con los papás, pero bueno, sí. Por lo menos hay este ya antecedente que ya han sido pues sancionados o regañados estos menores para inhibir estas famosas amenazas de que algo va a ocurrir o que van a hacer algo y termina en falsa alarma.
2: Y sí, comandante, y que movilizan luego a estas instituciones de seguridad o que también causan esta alarma en los demás estudiantes, en los padres de familia, que pues muchos sí se la creen, porque todo puede ocurrir, ¿no? Por fortuna, aquí todo ha quedado en este tipo de bromas de muy mal gusto, y esperemos que así continúe la misma Secretaría de Educación, pues levantando diversas sanciones, que no lo dijeron correctamente qué es lo que les hacen, pero pues a lo menos hay esa llamadita de atención. ¿Qué más ocurrió en esta tu guardia, comandante?
3: Así es, bueno, comentarte que esta tarde se registra un incendio en el bosque de los Colomos, ahí sobre la avenida Patria y Acueducto, en una parte que está, pues se puede decir como tipo lote baldío, pero muy cercana ya a lo que viene siendo pues la zona arbolada, ¿no? Están trabajando bomberos tanto de Guadalajara como de Zapopan en este sitio, entonces si se ve una columna de color blanco por esta parte de la zona de Andares, es debido a este incendio en el bosque de los Colomos, dentro de este polígono, y bueno, estamos esperando a que de alguna manera los rescatistas y los bomberos lleven a cabo los trabajos y que se pueda extinguir y que no vaya a avanzar, porque si no, imagínate, si llega a avanzar hacia los, dentro del bosque, pues no solamente afectaría la arbolada, sino también pues a los animalitos que viven dentro de este bosque.
2: Y sí, y justo estaba observando aquí en redes sociales donde informaba ya la presidenta de Guadalajara, Verónica Delgadillo, que pues estaba tanto personal de Protección Civil y Bomberos de Guadalajara, de la Unidad Estatal de Protección Civil de Jalisco, manteniendo estas labores para poder controlar este incendio que nos has estado llevando la información muy puntual ahí en esta zona de Los Colomos, y lo que ella hace es recomendar a los ciudadanos evitar esta área, permitir el paso de las unidades de emergencia para no estar entorpeciendo en estas maniobras de atención y que se mantengan bien informados de canales oficiales, porque tú sabes bien, comandante, que luego las redes sociales pues pasan muchas cosas y muchas de ellas no son verídicas, así que a estar atentos.
3: Sí, así es, y sobre todo pues darle el paso a los pipas, ¿no? Ya que la avenida Patria siempre está complicada, está saturada, entonces con obras que están un poquito más adelante a la altura de la universidad y que viene de Zapopan y que luego se junta con Guadalajara, bueno, pues entonces el paso a los camiones, a los pipas, para que se pueda combatir más rápido este incendio.
2: Muy bien, comandante. ¿Algo más o con eso andamos cerrando tu sección?
3: No, también hubo esta tarde, ya fue vinculado a proceso al operador financiero de El Jardinero del Cártel Jalisco Nueva Generación. Esto luego de que concluyó la audiencia inicial de César Alejandro N., alias El Güero Conta, en los juzgados federales de Puente Grande, donde el juez de control, Juan José Rodríguez, encontró los elementos suficientes para procesarlo al ser acusado por la Fiscalía General de la República de los delitos contra la salud, en la modalidad de posesión simple de clorhidrato de metanfetamina, portación de arma de fuego de uso exclusivo de las Fuerzas Armadas y operaciones con recursos de procedencia ilícita. Hay que recordar que el implicado fue detenido en la avenida Universidad y Periférico Poniente en Zapopan, luego de que era buscado por ser la mano derecha de Audías Flores Silva, alias El Jardinero, quien fue capturado en Nayarit. Así de que el Güero Conta fue remitido al reclusorio metropolitano, luego también de que se le dictó prisión preventiva oficiosa, por lo que dure este proceso.
2: Muy bien, comandante, pues ahí estás muy pendiente de este seguimiento que justo se daba esta detención, como lo dices, aquí en el municipio de Zapopan. La otra persona fue allá en Nayarit y ella pues está siendo investigada, si mal no lo recuerdo, allá en la Ciudad de México.
3: En el altiplano, el jardinero quedó en el altiplano y está a disposición de un juez federal con sede en Almoloya.
2: Muy bien, comandante, ¿algo más o ya nos despedimos? Estoy perdiendo ahí comunicación con el comandante. ¿Me escuchas por ahí, comando?
3: Sobre la prolongación 5 de mayo. En la colonia Puente Viejo es atrás del reclusorio de Puente Grande. Aquí las personas presentaban el tiro de gracia en la cabeza. Uh-huh. Estaban amarradas de pies y manos. Así es que peritos de ciencias forenses se encargaron de retirar los cuerpos de las víctimas en espera de ser identificadas.
2: Muy bien, comandante. Entonces, doble homicidio allá en el municipio de Tonalá.
3: Sí, doble ejecución.
2: Muy bien, comando. Te agradezco la información que nos has brindado en este día.
3: Hasta luego.
2: Hasta luego, cuídate mucho, descansa. Sí, mire, se registraron estos homicidios ahí en Tonalá. Ahorita ya nos comenta el comandante con información de última hora este incendio que se está registrando en esta zona de Colomos. Ya nos ha emitido información también los elementos de Protección Civil y Bomberos de Guadalajara, donde me señalan que se encuentra controlado, pero están en este proceso de extinción. Así que usted todavía va a poder observar estas columnas de humo, pero pues ellos están agradeciendo a las brigadas forestales de Protección Civil Jalisco, de la unidad también de guardabosques de la Policía de Guadalajara, la tripulación de Huitar y Tlaloc, porque pues están haciendo esta colaboración en las labores de combate tanto por cielo y tierra en estos momentos, estos helicópteros que están realizando descargas de agua para controlar el incendio que se registra esta tarde allá en el bosque Los Colomos. No se asuste, ya están trabajando las autoridades en hacer lo que corresponde para pues evitar que exista más afectación por este incendio. Y me voy a los mensajes. Si usted todavía no me manda mensajito, le recuerdo nuestro número 3310-797699, 3310-797699. Dígame por dónde sí, por dónde no pasar en estos momentos, sus denuncias ciudadanas. Así que arráncate, Simón.
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2: Mire, ya me llegaron unos mensajitos por aquí. Dice: vecinos de la colonia del Fresno, en el municipio de Guadalajara, estamos denunciando que pues reportaron un socavón al personal del CIAP. Pues acuden ellos justo al cruce de la calle Encino, entre Eucalipto y Mezquite. ¿Pero qué creen? Nos dicen que pues no han regresado, dejaron ahí la obra iniciada, todo el escombro, toda la señalética, pero no volvieron. Así que el atento llamado al personal del CIAPA que acude a terminar lo que inició en el cruce de la calle Encino y Eucalipto. Esto es en la colonia del Fresno, municipio de Guadalajara. También nos están solicitando donadores de sangre O negativo para el paciente Gilberto David Dorantes García. Él se encuentra ahí en el Centro Médico de Occidente, aquí en el municipio de Guadalajara, por lo cual pues están necesitando con urgencia donadores de sangre O negativo, para que usted, si está en su día de poder ayudar, pues créame que estas personas lo están necesitando y mucho. Señala otra denuncia que justo hay una laguna, dice, de heces fecales, sí, de aguas negras, y no se puede pasar caminando. Es la calle Jilguero Sur y Coyula, en la colonia Paseos de Tonalá, un foco de infección. Nos mandan este video que burbujea, ahí está agua hedionda, imagínense con estos calores que están haciendo aquí en la zona metropolitana y con estas aguas pestilentes, imagínense el foco de infección para todas las personas que transitan, que caminan por esta calle Jilguero Sur y Coyula en la colonia Paseos de Tonalá. El atento llamado a la autoridad que corresponda, a la autoridad que corresponda, que pues haga lo conducente, porque pues está registrando este hecho. También megafuga de agua en Rafael Sanzio y Roberto Schumann. Urge la atención, es lo que nos están reportando. Y en el cruce de Ricardo Palma y Juan Palomar y Arias, dice, los de la basura no hacen el servicio de recolección de manera total, dejan la mitad de la basura en los botes, lo cual pues provoca estos lixiviados y este fuerte foco de infección en esta zona de Ricardo Palma y Juan Palomar y Arias. Le recuerdo que usted puede mandarnos sus denuncias a través de nuestro número de WhatsApp 3310-797699. Dígame por dónde sí, por dónde no pasar en esta tarde, que para muchos no fueron al trabajo, no llevaron a los chamacos a la escuela, porque pues no hubo, ¿verdad? Pero yo, antes de irme a esta pequeña pausa comercial, ¿qué cree? Tengo más boletos para que se vaya totalmente gratis a ver a los Charros de Jalisco. Así que vuelvo a decir la pregunta de ayer. ¿Qué se conmemora en este día 5 de mayo? Escríbame al 3310-797699 para que se vaya totalmente gratis a ver a los Charros de Jalisco. Y hago una aclaración, porque nos están escribiendo que no les hemos mandado los boletos digitales. Ténganme un poquito de paciencia. Hubo ahí un problemita al momento de estar registrando todos sus datos. Pero ustedes, a quienes se les escribió el día de ayer que se llevaron estos boletos gratis, ya están registrados. Solamente denos unos minutitos, unas horitas, pero les van a llegar a su número de WhatsApp. Así que escríbame 3310-797699, que se conmemora en este 5 de mayo, y váyase totalmente gratis a ver a los Charros. Voy a una pequeña pausa comercial y regreso con más información.
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1: Que pueda participar por estos boletos y se vaya a ver a los charros totalmente gratis. Pero ¿le parece si nos vamos ya directo con la información?
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1: Ya hemos estado hablando desde el lunes sobre este incendio que se registró en esta fábrica allá en Lagos de Moreno, fábrica Bachoco, donde pues se registró fuerte incendio y que consumió toda esta área de producción. Esta fábrica, pues ahí elaboran y comercializan tanto pollo como huevo. Bueno, los peritajes se van a tardar aproximadamente un mes para que se pueda revelar estas causas que originaron este incendio que ocurrió este pasado domingo, donde pues al menos hubo 3 bomberos lesionados luego, bueno, de estar inhalando este amoníaco que estaba por esta zona. Se encuentran estables, fuera de peligro, es lo que nos dicen las autoridades, pero a raíz de ello pues se les cuestionó a las autoridades de que si esto pudiera traer problemas o una amenaza para el precio del pollo y el huevo. Bueno, el secretario general de gobierno, Salvador Zamora, dijo a través de la Secretaría de Economía que pues van a iniciar una evaluación de daños tras este incendio que se registra en esta planta procesadora, pero pues sí advirtió que debido a la importancia estratégica de esta unidad para la distribución nacional, pues existe el riesgo de un impacto económico y un posible desabasto de productos avícolas en la región centro-occidente de nuestro país. Pero aquí le tengo su declaración.
3: Esperemos que no, ojalá que no. Como sabemos, esta planta es muy importante para la distribución tanto de carne como de huevo. La verdad es que pues es una pérdida lamentable. Aún no tenemos estimación económica del impacto que tendrá este accidente, este incendio. Sin embargo, estamos trabajando desde la Secretaría de Economía ya en coordinación con los directivos de la empresa Bachoco y del municipio para ver las afectaciones económicas y que no tenga un impacto también en el desabasto de productos de esta empresa que son indispensables para la alimentación de la zona centro-occidente de nuestro país.
1: Y mire, es que esta industria es líder en la industria avícola en México, la sexta empresa avícola más grande del mundo, pese a que pues está aquí en Lagos de Moreno, posee aproximadamente el 34% del mercado mexicano de pollo, el segundo mayor productor de huevo en el país. Entonces, esperemos que no se tenga pues ninguna afectación ni de desabasto ni de aumento en el precio tanto al pollo como al huevo. Vamos a estar pendientes de esta temática. Pero el día de hoy pues hubo bastante ajetreo, ¿Por qué le digo? Porque hoy en la Universidad de Guadalajara, en específico la misma rectora, pues realizó su primer informe de actividades. Sí, varios, al menos los 3 poderes de Jalisco, respaldaron a Carla Planter en su primer año como rectora de la Universidad de Guadalajara. Pero ¿qué tanto destacó pues esta red de hospitales civiles? Es una de la información que dio a conocer en este su informe, su primer informe. Pero ahí estuvo muy pendiente mi compañero Víctor Ramírez, donde pues escuchó todo este informe, porque señalan que este modelo hospital-escuela planteado para la propia Universidad de Guadalajara pues busca integrar esta formación académica, la investigación, la atención médica, pues en una sola red. ¿O qué tanto se dijo por ahí, Víctor? Muy buenas tardes, noches.
4: ¿Qué tal? ¿Cómo estás? Buenas noches a nuestros radioescuchas. Pues el tema de su primer informe fue muy, muy académico, más que político.

0: más que grillo, más que cualquier otra cosa, fue bastante técnico. Solo habló, destacó tres temas en todo el informe. Fue sin duda el inicio de la construcción de estos hospitales civiles, de esta red de escuelas, hospitales civiles, con Puerto Vallarta, la primera piedra que se colocó hace un par de semanas, o un poquito más, y que será la segunda hacia Ciudad Guzmán. La rectora, Carla Planter, también habló del tema de las apoyos a los investigadores y los programas que se están impulsando para consolidarlos en sus procesos y también iniciar el proceso de relevo generacional, Flor, porque ya muchos investigadores ya están en la edad de retirarse a vivir otra vida más tranquila. Y también habló del tema del apoyo a los padres y a las madres cuando acaban de tener un hijo, la ampliación de las licencias de maternidad y entre otra serie de temas. Así la rectora platicó un poquito de cómo le ha ido en este primer año.
1: Como se sabe, este proyecto tiene como propósito construir en toda la red universitaria hospitales, escuela. El mejor modelo de formación y atención a la salud, pues se desarrolla docencia, investigación y el servicio respectivo. Se trata de un proyecto de largo alcance que busca abrir más campos clínicos, formar más profesionales de la salud e incidir para que la distancia o la falta de recursos no sean motivo para contar con una atención médica de calidad.
0: Y también habló de algunos proyectos que se están implementando en cuanto a la equidad de género, las metas que se quieren alcanzar, el tema de las carreras registradas, el número de investigadores que se tienen a nivel nacional. Pero lo que omitió hablar fue del tema de la ampliación de infraestructura, si se van a construir más preparatorias, cuántas están en proceso, cuántos centros universitarios. Sabemos que el centro de universitario de Tlaquepaque pues va ahí más o menos lento, no le han llegado los recursos que se necesitan para la construcción de los edificios, pero en general eso fue lo que destacó la rectora. Y bueno, en su turno, el gobernador Pablo Lemus también habló sobre lo que se ha hecho aquí en la universidad y él destacó sin duda la aplicación del presupuesto constitucional, el primero que se lleva para la Universidad de Guadalajara, del que tampoco habló la rectora. Y bueno, el gobernador Pablo Lemus destacó lo que se ha podido hacer con este presupuesto, como es el hospital, pero también dijo que por primera vez en la historia el financiamiento público estatal está muy por arriba del federal, y esto fue lo que él comentó.
2: Esto ha podido traer grandes resultados para que más estudiantes puedan acceder a sus estudios profesionales. El presupuesto de la universidad, y qué bueno, ha crecido en beneficio de la propia comunidad universitaria. Hoy hemos roto cifras históricas de aportaciones en torno al presupuesto constitucional. Hoy hemos llegado a una cifra histórica de aportación por parte del gobierno de Jalisco del 55% del presupuesto de la propia universidad, 55% del estado, 45% de la federación.
0: Y en este contexto, pues el gobernador señaló que los proyectos externos al presupuesto de la universidad, como son la Feria Internacional del Libro, el Festival de Cine, Papirolas y otros que se impulsan desde la propia universidad, van a contar con el presupuesto necesario o el apoyo económico del gobierno del estado, por lo que pues esa cantidad de recursos que se le entregan anualmente a la universidad se van a seguir incrementando, Flor.
3: Bueno, hay buenas noticias, pero como tú dices, faltó, ¿no?, que dijera esta parte, si va a crecer la infraestructura, si no. Sabemos que en el tema de educación, pues siempre hace falta, ¿no? Siempre hace falta este recurso, siempre hace falta más cosas, porque cada día pues va evolucionando todo, a lo menos con esta inteligencia artificial, ¿verdad? Entonces, lo bueno que pues a lo menos, y a lo que estuve ahí escuchando, pues fue respaldada por los tres poderes.
0: Sí, Flor, estuvieron representantes ahí de los tres poderes, también estuvieron de el exrector Ricardo Villanueva como representante del gobierno federal, y en este sentido pues él no habló, nada más allí llegó para hablar de otras cosas y él indicó que de alguna manera, pues desde la subsecretaría de Educación Superior, uh-huh, él va a hacer su trabajo para y seguir impulsando los proyectos que se tengan que hacer, Flor.
3: Muy bien, pues te agradezco, Víctor, la información tan completa que nos has brindado el día de hoy.
0: Hasta luego, buenas noches.
3: Hasta luego, muy muy buenas noches. Ya escuchó lo que nos comentaba mi compañero Víctor sobre esta rendición del primer informe de la rectora de la Universidad de Guadalajara, Carla Planter, y justo han estado publicando en varias redes sociales los alcaldes metropolitanos, donde destacan esta cercanía con Carla Planter y el fortalecimiento que se ha tenido en esta red educativa durante este primer año, que pues ha reconocido su trabajo, señalan que constante, ha habido expansión académica, cercanía institucional, que es lo que están destacando, por ejemplo, la alcaldesa de Guadalajara, Gerardo Quirino Velázquez, alcalde de Tlajomulco. Él señaló que estos proyectos en conjunto que desarrollan con el Centro Universitario de Tlajomulco, o Cutlajomulco, pues está firme para que se acerque esta educación superior de calidad a toda esta zona sur metropolitana, pues colaborando de manera pues institucional y mediante donaciones de este predio para la construcción de un nuevo bachillerato técnico que pueda ampliar esta cobertura educativa en la zona. También la propia alcaldesa de Tlaquepaque, Laura Imelda Pérez, también dijo que pues ha considerado que esta gestión pues ha iniciado con solidez, con señales de crecimiento en infraestructura educativa. Verónica Delgadillo también destacó el compromiso que se ha tenido en conjunto desde el municipio tapatío, la Universidad de Guadalajara, hacia los tapatíos. Reconoció este trabajo que ha impulsado Planter Pérez al apostar por este desarrollo económico, académico, cultural, social de la ciudad, de las y todos estos estudiantes. También estuvo presente Juan José Frangé, el alcalde de Zapopan, quien enmarcó este primer informe de actividades como un reflejo del rumbo institucional que ha estado tomando la Universidad de Guadalajara en este periodo. Sergio Chávez dijo que pues compartía esta valoración general sobre la conducción de la universidad en este primer año. Dijo, lleva buen rumbo, gran compromiso del alma mater de Jalisco, y pues todos ellos felicitaron a la rectora de la Universidad de Guadalajara en este primer año frente a esta máxima casa de estudios. Pero también déjeme informarle que circuló primero, ¿verdad?, por redes sociales que había un brote de varicela en un centro universitario. Sí, hablamos de CU Valles de la Universidad de Guadalajara, y este centro universitario, región Valles de este plantel educativo, donde pues sí, se confirma que hay un brote por contagios de varicelas. En un mismo comunicado, la misma Universidad de Guadalajara informó que estos contagios corresponden a estudiantes que pertenecen al mismo grupo escolar. De estos casos confirmados, dos se ubican en Ameca, uno en Chiquilistlán y otro más en San Marcos. Ante esta situación, las propias autoridades universitarias emitieron una serie de recomendaciones. Por ejemplo, el aislamiento domiciliario para quienes presenten síntomas, evitar la asistencia a espacios públicos o concurridos, y también pues notificar de manera inmediata a las coordinaciones académicas en caso de que presenten algún síntoma. Bueno, pues el propio secretario de Salud, Héctor, habló sobre pues que no hay pues como tal pues tanta gravedad, no es tan contagiosa como el sarampión. Así lo dijo el propio secretario de Salud, Héctor Raúl Pérez Gómez, y aquí lo escuchamos.
4: Nosotros estamos haciendo el estudio epidemiológico, pero aislamiento de la población no se requiere. Se requiere que los casos reportados vayan a casa, se mantengan en aislamiento por alrededor de 10 días y que de igual manera ese aislamiento incluya también a los familiares, porque es una enfermedad que sí se puede transmitir, insisto, predominantemente por contacto piel con piel. Pero es importante que no haya alarma en la población. Insisto, no estamos fuera del rango epidemiológico de esta enfermedad.
3: Ahí está lo que señala el secretario de Salud, quien detalla que la totalidad de estos pacientes se encuentran estables, con tratamientos en casa, sin que haya un registro de alguna hospitalización. Así que es lo que señala la propia Secretaría de Salud aquí en el estado de Jalisco, que hay estos tres brotes con más de 4 pacientes en un mismo entorno, justo en este Centro Universitario de Cubayes de la Universidad de Guadalajara. Hay que cuidarnos, porque entre el dengue, el sarampión y ahora la varicela, no sé a dónde vamos a parar. Pero le recuerdo que me puede mandar sus mensajitos a través de nuestro número de WhatsApp 3310-797699. Así que arráncate, Simón, nos vamos a la voz ciudadana.
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3: Mire, me voy con varios mensajitos que ya nos están llegando. La terminación 1500 dice: buenas tardes y ardiente buenas y ardientes tardes, Flor. Sí, está haciendo mucho calor allá afuera. Aquí donde nosotros estamos, pues hay aire. Entonces, airecito acondicionado, híjole, delicioso, ¿no? Dice también en la terminación 8548, está participando justo por los boletos para los charros. Terminación 8548, escríbame su nombre completo para que pueda participar. También, al igual la terminación 2048, está participando por los boletos. Hay que escribir su nombre completo, por favor. La terminación 7855 dice: hola, ¿qué tal? Saludos, señorita Florencia. Soy Raúl Rubalcaba Villaseñor y me gustaría asistir al partido de los Charros de Jalisco. El 5 de mayo, dice, se conmemora la batalla de Puebla de 1862. ¡Ay! En la que el ejército mexicano, liberado por el general Ignacio Zaragoza, derrotó las tropas francesas. ¿Qué tal, Buena contestación. Así que esté pendiente porque les va a llegar ahí un mensajito a todos aquellos ganadores. También, justo la terminación 6696 está participando por estos boletos. La terminación 2105, la 4289, 9998. También, justo la terminación 9119 dice: saludos, Flor, un comentario sobre del humo de la cuarta, bla, bla, bla, transformación. Seguramente discursos, espejismos por este 5 de mayo. Bueno, pues usted conoce cómo son todos estos protocolos y todo lo que da a conocer las autoridades. También la terminación 6037 está participando por estos boletos, al igual que la terminación 2167 están participando. También la terminación 7526 también quiere irse a ver a los Charros de Jalisco. Y también justo me están llegando algunos audios que ahorita los vamos a procesar para escucharlos en el siguiente espacio de esta sección que tanto me gusta, La Voz Ciudadana. Pero me tengo que ir a una pequeña pausa comercial, pero regreso con más información y a escuchar todas sus denuncias.
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29: Les cuento algo que parece salido de ciencia ficción. BYD presentó una batería para autos eléctricos que se carga casi tan rápido como pedir un café.
30: Buenos días, ¿qué desea?
29: La nueva Blade 2.0 puede pasar del 10 al 97% en unos 9 minutos. ¡Sí, 9! Lo que tardas en entrar a la tienda de la gasolinera, dudar entre un café o una botella de agua y volver al coche. En números humanos, un auto con más de 1000 kilómetros de autonomía queda casi lleno antes de que termine una canción de tu viejo Discman. El truco no es solo la batería, también es que usan cargadores gigantes. Es casi como conectar el DeLorean directo al rayo. 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
3: Gracias, gracias por continuar en este su espacio informativo, Así las Cosas Jalisco, edición nocturna a través del 101.5 de FM, ¿dónde más? W Radio Guadalajara. Les recuerdo que nos pueden mandar sus denuncias, sus saludos a través de nuestro número de WhatsApp 3310-7976-99 y me voy con más información. Y es que usted también ya nos ha estado comentando a través de todas nuestras redes sociales de este incremento a las temperaturas. Sí, así lo ha escuchado, así lo está viviendo usted en estos momentos. Pero, ¿qué es lo que nos dicen las autoridades de salud ante este incremento de las temperaturas? Bueno, nos hacen un llamado, ¿eh? Primero que nada, a tomar todas esas medidas preventivas para evitar los llamados golpes de calor. Estuvimos hablando con el director de Salud Pública de San Pedro Tlaquepaque, Mario Arturo Salinas Hernández, quien destacó que una de las principales recomendaciones es mantenerse bien hidratado, que es consumir la suficiente agua o suero a lo largo del día, incluso sin sentir sed. Tiene usted que mantenerse bien hidratado, pero aquí nos dice más medidas que debemos tomar.
34: La recomendación principal es mantenerse bien hidratado, vestir ropa clara, fresca, que no esté muy pesada o colores oscuros, pues ante cualquier situación o mareo, pues acudir directamente a la unidad médica. También, pues si se puede, en medida de lo posible, evitar o exponerse por mucho tiempo prolongado al sol en los horarios críticos, que serían como desde las 11 de la mañana hasta las 4 de la tarde. En esos momentos, si tenemos que salir por cuestiones de trabajo, pues estar en la sombra, buscar las sombras.
3: Ahí está todas estas recomendaciones para que no tenga usted este llamado golpe de calor. En cuanto a los síntomas de alerta, señalan, por ejemplo, sentir mareo, dolor de cabeza, estos signos de deshidratación que pueden ser pues indicativos de este golpe de calor, por lo que es primordial ayudar a disminuir esta temperatura corporal. Para ello, pues usted puede aplicarse estas medidas inmediatas, que son pues poner estos paños o trapos húmedos sobre el cuerpo, acción que usted lo puede realizar desde su casita o en el lugar donde se encuentre, pero en caso de que no baje la temperatura corporal, pues ya va a ser indispensable que acuda de inmediato a una unidad médica más cercana para que pueda recibir esta atención oportuna y así evitar estos golpes de calor. Pero les recuerdo que usted puede mandarme sus mensajitos a través de nuestro número de WhatsApp 3310-797699. Y justo me llegaron algunos, sí, me llegaron algunos mensajes de audio que yo le dije que los teníamos que procesar, así que me voy directo, sin escalas, la terminación 0480. Así nos pasa su reporte.
0: Buenas noches, señorita Florencia, y a todos. Tráfico cargado en la carretera antigua Chapala, a la altura de la presa de las Pintas. Muy, muy cargado ahí, para que tengan precaución. Muy, muy cargado, muy congestionado hacia Periférico y hacia Santa Cruz del Valle, en ambos sentidos. Periférico y carretera Chapala, igual el Caracol, como siempre, ya saben, muy congestionado. Cargado más del lado derecho, que es el ingreso hacia la carretera Chapala yendo hacia el aeropuerto. Avenida Patria acá y a la altura de la Central Nueva en sentido hacia Lomas de Camichín, también algo cargado el tráfico, para que también tomen sus precauciones. Y pues hasta aquí mi reporte para Así las Cosas Jalisco, edición nocturna, Ricardo Marín.
3: Gracias, Ricardo. Muy completo este mensaje que nos hizo llegar. Y hay otro más de la terminación 8185. Y así nos señala, mire.
1: Comandaba nuestro general Ignacio Zaragoza en la ciudad de Puebla.
3: Ah, es que está participando justo por los boletos. Ya le ando picando otro audio, fíjese. Nos mandó otro.
1: Muy buenas tardes, licenciada Moreno. Mire, efectivamente, lo más curioso es que tenemos guardabosques en el bosque de Colomos. ¿Cómo es posible que hubo un incendio? Lo que nos permite pensar que muy, muy pronto estaremos viendo desarrollos habitacionales dentro del bosque de los Colomos. Es demasiada la coincidencia que, teniendo guardabosques, gente que está vigilando, se haya permitido que hubiera un incendio. Esto no es más que un truco para ganarle terreno al otro pulmón de la ciudad, con miras de cuestión de intereses particulares.
3: Bueno, ahí está el mensaje de la terminación 8185. Gracias por mandarme sus mensajitos. Aquellos que están participando por los boletos, en unos momentos más les harán llegar ahí la respuesta si fueron ganadores o no, pero pues usted esté pendiente. Me tengo que ir ya, se nos acabó el tiempo, pero recuerde que tenemos una cita el día de mañana en punto de las 7 de la noche en este su programa Así las Cosas Jalisco, edición nocturna a través del 101.5 de FM. ¿Dónde más? W Radio Guadalajara. Que pase buenas noches, descanse. Si puede.
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4: Buenas noches, 8:03 de este martes que se siente casi viernes. Y si me apuran ya me siento casi en sábado. Y para que no acabe la semana, que sigan información deportiva y vaya qué información. Alex, buenas noches.
5: Buenas noches, Pepe. Buenas noches a todos los que nos hacen el favor de seguirnos en Hacen W a través de W Radio, la querida W Radio, W Deportes, AS.com y por supuesto también en Claro Sports. Casi ya está encima la temporada de lluvias, así que después de la tormenta de la alineación indebida en el Estadio Azteca, se viene una nueva, ya está a nada, la de el préstamo o el sí o las concesiones de Javier Aguirre con el Toluca. Les estaremos explicando también qué está pasando con el gran, con el fenomenal André Pierre Gignac. ¿Por qué siempre está de jeta en la banca? ¿Por qué está tan enojado? ¿Por qué está tan malhumorado? ¿Qué pasa con él y su relación con los Tigres en su supuesta despedida del fútbol mundial? Las designaciones arbitrales, Tigres, que hasta el minuto, déjenme les digo, 26 va 0-0 en el Volcán ante el Nashville por el pase a la final de la Conca Champions. Y hablando de Champions, la buena ya tiene al Arsenal en la final y mañana tendremos al segundo finalista. Ahora sí, la presentación de mis compañeros esta noche. Arranco con Brenda Flores. ¿Cómo estás, Brendita?
6: ¿Qué tal, mi querido Alex? Te saludo con mucho gusto a ti, a Migue, a todas las personas que nos escuchan a través de W Radio. Te faltó decir, llegó a pie al entrenamiento.
5: ¿Quién llegó a pie?
6: ¡Uriel Antuna!
5: ¡Ah, no, güey!
6: Llegó a pie, descalzo, ya, anda descalzo ese muchacho. Les vamos a platicar cómo llegó al entrenamiento, pues cuánto gana para poder comprarse esos zapatitos en los que pudo arribar a entrenar. De esto y más estaremos platicando. Quédese con nosotros porque se va a poner muy emocionante y sobre todo esta situación que comentabas, Alex. De verdad, ya no sabemos cuando no llueve llovizna en la Liga MX, préstamo de futbolistas por un lado a algunos equipos, a otros no, y las reglas cambian cada minuto, cada segundo en la Liga MX.
5: Bien, lo de Antuna para uno que anda en metro, caramba, qué envidia. ¿Cómo estás, Miguel Goodwin? Qué
6: también,
5: gusto saludarte.
6: Él también anda con buenos zapatos.
5: Ah, no, sí.
7: ¿Qué pasó, Brenda? ¿Cómo estás? Un abrazo para ti, Ale. Aquí estamos, pues con esto de la selección mexicana. Lo que pasa es que Duilio Davino, y ya le entraremos al tema, me parece que habló muy pronto. Yo no sé si Duilio, cuando declaró esto, estaba perfectamente consensuado con Javier Aguirre o con las altas esferas de la selección mexicana de fútbol, pero va a ser un tema sumamente polémico y que va a causar mucho, pero mucho malestar con los otros equipos.
5: Bueno, pues arrancamos con eso. ¿Qué pasa? Que según información de Rubén Rodríguez, la famosa sombra, compañero en Fox, el turco Mohamed le solicitó, por tratarse de un torneo internacional, no la liguilla, y porque van a llegar al CAR sus jugadores a eso de las 11 de la noche, el día que los pidió, dejar que jueguen mañana contra Los Ángeles FC en Conca Champions, sus dos jugadores, Alexis Vega y Jesús Gallardo. A ver, vamos a ver, ¿tenemos el insert? Venga.
8: Lo estamos llamando por teléfono, a ver si pueden venir, a ver si vienen mañana para el partido. A verlo o a jugarlo. Si vienen a verlo, los metemos a la cancha y juegan. Capaz que juegan, quién sabe.
5: Capaz que juegan, quién sabe. Así como es el turco, ¿no? Mitad broma, mitad en serio. Cuando no hace señales y cosas así. Pero bueno, Miguel, digo, está muy claro. Ya es como secreto a voces. Ya está el sí de parte de la selección nacional.
7: ¿Sabes qué pasa? Y perdón por la expresión. Todo en el fútbol mexicano es al chilazo.
5: Sí.
7: Todo es al chilazo. O sea, que en Selección Mexicana no tuvieron tiempo de planear este escenario, de plantear este escenario. Oye, ¿qué va a pasar si...? ¿Qué onda, Javier? ¿Los vas a querer? No, quiero que descansen y que lleguen. Ah, perfecto, firmes. Porque, a ver, si hoy estos jugadores regresan y juegan por tratarse un torneo internacional, yo sí soy a Mauri, voy a decir, a mí me importa tres rebanadas de pepino que Toluca esté jugando un torneo internacional. Uh-huh. Yo estoy jugándome un pase a la semifinal. Uh-huh. ¿Por qué a Toluca le haces la balona en un torneo internacional? Perdón. Y a mí me jodes el torneo nacional. Oye, es que querían tener vacaciones. Pues que las tengan, pero que las tengan parejas. Honestamente, es un tropiezo y que va a generar de manera innecesaria mucha inconformidad.
6: Una total burla, ¿eh? Esto, ¿y la justificación cuál es? Pues evidentemente que la Conca Champions es un torneo internacional, que esto va a ayudar no solamente al club para tener prestigio nacional, sino tenerlo a nivel internacional. Y esto se va a convertir en una fiesta, porque algunos negocian de una manera, se les da prioridad a otros clubes, y esto no es parejo. Y cuando salimos de una situación complicada, se torna otra aún más. Y lo que decía Miguel, o sea, Chivas tendría que levantar la mano y decir, a mí me vale un cacahuate que haya un torneo internacional. Aquí todos coludos o todos rabones, ¿no?
5: De acuerdo, miren, ayer ya lo de la alineación indebida, que los árbitros, los que saben, nos dijeron, sí fue el cambio. Y no, es que ya se cambió el reglamento y no se los dimos a conocer. A ver, la NFL, Miguel, tú sabes que cada temporada les comparte a todos los periodistas y así como que abusados. Esto lo tienen que saber y casi casi subrayado. ¿Por qué? Porque le conviene a la propia liga que no haya ninguna duda a la hora de estar narrando, relatando un partido. ¿Qué pasa? Que los mismos narradores oficiales ni cuenta se dieron de qué pasó. Luego dicen, no, es que el árbitro lo avaló. Pues a ver, sí, también el árbitro avaló la victoria de Morelia en la 87-88, en una semifinal, Migue, y después... Un periodista, Adolfo Peñalosa, les dijo, hey, en el reglamento dice que el gol en el tiempo extra no cuenta doble, así que están 5-5 y tienen que ir a penales. Ah, caray, dijo Miguel Ángel Salas, y los regresó a tirar los penales. Ya había silbado el árbitro, y el reglamento siempre está arriba de la decisión de un árbitro. Hoy no es así, ok. Y luego nos dicen, es que el reglamento en México no es como en otras partes del mundo. Aquí esa alineación indebida... se multa con dinero y ya. Entonces, ese tipo de cosas, me estoy regresando a lo de ayer y lo combino con lo de hoy, le dan al traste, Miguel, le dan al traste a nuestra querida liga. A mí sí me da coraje, creo que más que a ellos. Ayer lo decías tú, van a hacer todo por proteger sus intereses. Pero ¿por qué los intereses de unos y no los de otros?
7: Y yo te digo, ni siquiera es porque se trata de la América, porque la gente dijo, es que es el América y lo protegen. La liga no tiene, no es un asunto de valor. La liga no tiene la independencia ni la autonomía que requiere para tomar esta clase de decisiones. No la tiene. Es imposible que en la Liga MX alguien diga alineación indebida, la América está eliminada. Imposible. Olvídate de la América. El equipo que me digas, Juárez, Pachuca, Toluca, Cruz Azul, eso no va a suceder. Porque como todo es un club medio de cuates, ¿no? De, oye, sí está la lana, pero cuídame, pero apapáchame, pero no hay descenso, está bien, no te preocupes, no me pagues, o luego te pago en tortibonos, no importa, hombre, aquí nosotros te apapachamos. Es lo que pasa, o sea, yo repito, de veras la liga no tuvo la capacidad de decir, oye, puede haber semifinales de CONCACAF, ¿qué hacemos? ¿Los aguantamos, los dejamos jugar el partido de ida y CONCACAF? Bueno, por si califican, bueno, dale. No se planea nada, todo es al chilazo, insisto.
6: Yo estoy de acuerdo, ¿eh? Y quiero esperar si Toluca llega a la final.
5: ¿O Tigres? Bueno, no, Tigres no tiene.
6: No, pero si Toluca llega a la final, que va a ser el 30 de mayo, ¿qué va a pasar? ¿Van a prestar a estos futbolistas de nuevo? O sea, ¿no va a haber ningún problema? Es que, de
5: no,
6: verdad...
5: No, porque ahora sí ya están concentrados.
6: Ah, ya van a estar concentrados. Pero las reglas cambian. Es que se pasan el reglamento por...
5: Estaban citados mañana, pero oye, mañana también es a las 11 de la noche. Mañana exacto. También es a las 11:59. O sea...
6: Hay que esperar cualquier cosa.
5: Es una ridiculez. Sí. Era mañana para que lleguen de vacaciones, no de un partido internacional a cuestas. O sea, la FIFA les pide, antes de la concentración del Mundial, ¿sí? La previa al Mundial, tiene que tener una semana de descanso. Y acá, pues no, es, no, pues es que no los importa, necesito.
6: Lo necesitan, que vayan. Al final es van a poner muy en alto a nivel internacional, no solamente a la Liga MX, no solamente al equipo, sino pues en general todo el panorama pinta para que puedan trascender a nivel internacional, y por eso está cediendo el Vasco Aguirre. Me parece una situación ridícula, absurda. Cada quien manipula el reglamento. Yo creo que ni siquiera tienen conocimiento de él. Es una situación muy incómoda, y más para los otros equipos a los que no se les está dando este tipo de
5: preferencia.
6: Exacto, sí. De presente, de regalo.
5: Yo me acuerdo por ahí de 2005, o sea, ya llovió, hace 20, 21 años, en la federación solicitaron un estudio para ver qué necesitaban hacer para que su querida liga, nuestra querida liga, diera un paso en serio a la modernidad y al buen negocio y a la buena imagen y tal. En este informe que les desarrollaron, que cuando yo estaba en Récord, le llamaron informe Protego, porque esa es la empresa que lo estaba haciendo, resaltaron la necesidad de ser transparentes, de cuidar y respetar sus reglas, porque su imagen era terrible en 2005. ¿Cuánto hemos cambiado, verdad, Miguel? ¿Cuánto hemos mejorado?
7: Dijeron, bueno, ¿y qué más? ¿Qué otra cosa nos puedes sugerir? Ah, no, sugerencias ha habido un montón. O sea, hubo incluso un genio que propuso que la selección mexicana jugara 6 meses como equipo de la Liga MX. O sea, no, de que hay cosas, pero insisto, hasta que no exista la autonomía de vida,
5: sí,
7: esto no va a florecer.
5: Bueno, dicen que ya, ¿no? Y los dos se quedan callados.
7: ¿Con qué G? ¿El G18, el G2, G5?
5: El G. Bueno,
6: de
5: en fin.
6: De risa.
5: Sí, sí, es de
6: y
5: risa.
6: Todavía, y escuchaba a Miguel por la tarde haciendo esta comparación con la Liga, con la MLS, la Liga MX con la MLS. Dices, caramba, o sea, de verdad nos estamos quedando muy atrás. O sea, y con todo este tipo de situaciones, no solamente en la infraestructura que ellos tienen, en cómo han planeado las cosas, cómo han exportado futbolistas, cómo crean sus semilleros para poder exportar futbolistas, sino en el tema ya del arbitraje, es una burla. En el tema del reglamento nos pasan por encima, de verdad que por mucho.
5: Bueno, lo malo es que hoy... Ahí están, no lo malo, pero en contra de lo que estás diciendo tú, hoy están 2 de la MLS contra 2 de la MX en semifinales del torneo más importante, que es esta CONCACAF de este lado del mundo. En fin, suerte con eso, a ver qué hacen. A mí, yo no le voy a las Chivas, pero los disfruté mucho esta temporada. Y a mí me encanta disfrutar el fútbol, me encanta la Liga MX, sobre todo cuando se juega así. Y Chivas hoy, bueno, este campeonato... Nos representó a los que nos gusta el fútbol bonito, a los que nos gusta el fútbol ofensivo, a los que nos gusta que el fútbol mexicano sea respetado. Y entonces ojalá que a Mauri no se deje mangonear, no se deje pisotear y de verdad haga que respeten a sus Chivas después de esto que le están haciendo. Ojalá. Pero ya eso ya no es mi tema. Los árbitros de la liguilla, antes de entrar al programa yo le decía a Bren, ¿cómo ves que le toca el Gato Ortiz a tu Chivas, en el Chivas contra Tigres? Y me contesta, pues digo, es que se entiende su respuesta. Dime uno bueno, ¿no?
6: O sea, exactamente. Dame uno a elegir que realmente no corra peligro o que no se hable más del arbitraje que de lo que suceda en el partido. Y bueno, César Arturo Ramos Palazuelos será el árbitro, mejor. Sí, el mejorcito, árbitro FIFA desde el 2014, Mundial de Rusia 2018, Qatar 2022, ha estado en varias finales, Mundial de Clubes, tiene un estilo pues muy particular, ¿no? Que es muy estricto, es un árbitro que realmente hace que o trata de que se cumpla el reglamento. Este será el que estará en la vuelta entre Pumas y las Águilas del América. Ahora, yo les pregunto, ¿algo hubiera cambiado en el partido de ida si hubiera estado César Arturo Ramos Palazuelos y no Santander?
5: No lo sé, a lo mejor se hubiera dado cuenta antes que querían hacer un cambio, que ya lo habían hecho, ¿no? Y diga, en el peor de los casos le hubiera expulsado al jugador que se volvió a meter.
6: ¿Sí?
5: Quiero pensar, no sé, Miguel, yo ya la verdad es que los árbitros mexicanos hace rato que para mí ya ni es tema, porque pobres, no tienen nivel. César Ramos Palazuelos, Pumas América, la última vez que Pumas ganó un partido de liguilla fue justamente con César Ramos como árbitro central. El Gato Ortiz en el Chivas Tigres, Katia Itzel en el Cruz Azul contra Atlas y en el Pachuca contra Toluca estará Adonai Escobedo. Esos son los cuatro mejores árbitros que tiene la Liga MX y los cuatro están o estarán participando en el desenlace de los cuartos de final.
6: Y Alex Migue, hay una situación con un pasado ya oscuro entre César Arturo Ramos Palazuelos y Efraín Juárez. Fue quien lo expulsó en la fecha número 11 de la apertura 2025, en donde le dieron dos partidos a Efraín Juárez. Entonces, ya marcó una línea de respeto el árbitro sobre el entrenador de Pumas.
5: Y ha mejorado mucho, ¿no, Miguel? Efraín ya es un tipo que no está siempre tan nervioso en el área técnica.
7: Sí, ha cambiado. Se ha ido moderando. Tiene su esencia, tampoco... nadie le va a pedir que la cambie, pues un tipo que fue campeón en Colombia, que hoy tiene a Pumas. Hoy nos decía a Hilton, bueno, hoy porque es Efraín, pero dice, ¿cuántas no le perdonaron a Ferretti? ¿Cuántas no le perdonaron a La Volpe? Pues, Efraín tiene su carácter, su forma de ser y tendrá que ir madurando. Yo creo que como técnico, lo mejor que te puede pasar, entre comillas, es que te toque César Ramos. Es el mejor árbitro que tiene la Liga MX.
6: Sí.
7: Sin duda. O sea, ya dirá Chivas, oye, ¿por qué se lo das a América o Toluca? ¿No? Cada uno dirá, pues mi partido es el más importante. Pero como entrenador, como directivo, el que te pongan a César, creo que es, digamos, te están diciendo, te estoy mandando lo mejor que tengo.
6: Después de que la regamos terrible en la ida, ¿no? Con Chivander.
5: Todos. Con Chivander. Con todos, también en el Jalisco, un arbitraje... bastante, bastante malito. Bueno, pues esos son los árbitros del desenlace. Lo de Guiñac, se los quiero comentar, a ver si nos da tiempo. Sí, seguro, porque es medio larguito. Resulta que hoy en Monterrey, Miguel, Bren, se empieza a viralizar el tema de que no está contento. No me sorprende porque digo, hay que ver los partidos y en el del Volcán contra las Chivas lo tomaban desde antes de arrancar el cotejo, y no, hombre, traía una cara y todo el tiempo anda de malas el francés, de malas, de mal humor. Entra, le dan la mano al entrar en el cambio, con trabajos ahí le responde a Lainez, se mete, se enoja, baja la cabeza como de no me entienden, va trotando todo el tiempo, no se ve en su mejor forma física. Y hoy ya alguien lo dice allá en Monterrey, en los medios de comunicación locales, y dice, es que no va a aceptar el puesto directivo. Uno, él quiere seguir jugando y tiene ofertas de la MLS y del fútbol mexicano. Dos, y está muy de mal humor por el homenaje que le hicieron, porque es como de ya, vete ya, ¿no? Entonces, pregunté ahí con buenos contactos, buenos amigos en Tigres, y lo que me dicen es, a ver, ahí te va, parte a parte. Uno, ¿quiere ser presidente? Sí, nos dijo que quiere ser presidente, que no quiere otro puesto directivo, que él, si él se queda en Tigres, es en la presidencia. Y pues le hicimos ver que ser presidente no es enchilame esta gorda, ¿no? O sea, es un puesto de mucho respeto, de mucha jerarquía, de mucha experiencia. Y me dicen algo más, me dicen, hoy parte de por qué quiere seguir ganando tanto dinero en el fútbol, aunque ya no juega, es porque no ha sido bueno con las finanzas personales. Ese es un tema muy delicado, muy importante. Imagínate dejarle las finanzas de un equipo tan poderoso como los Tigres a alguien que con
6: que no
5: sus finanzas personales no ha sido capaz de llevarlas bien. Entonces, pues le trataron de orientar, le dijeron, empieza desde aquí, mira, te ayudamos y te ponemos a alguien que te enseñe justo este rollo financiero y administrativo, no es tan fácil. No. Entonces, no quiero nada. Bueno, pues adelante. ¿Quiere seguir jugando? Le dicen, no, el cuerpo técnico no te considera ya. Ya necesitamos esa plaza, necesitamos esa lana para traer a alguien más en esa plaza de extranjero. Bueno, pues entonces me voy, pero sabrán de mí. Y empieza a filtrarte eso, o sea, esto de, es que me quiere Pachuca. ¿Hablas a Pachuca? No, es humo, aquí no lo queremos. Es que me quiere el Atlante y Migue, y con eso te doy pase. Pues, es que, ¿te acuerdas cuando el Piojo Herrera, que no me extrañaría que se arreglen, pero te acuerdas cuando el Piojo Herrera
6: le dijo anciano, ¿no?
5: Le dijo que, viejito, y que él bailó como la danza de los viejitos para dedicarle el gol al Piojo Herrera? Entonces digo, el fútbol mexicano y con dinero todo se arregla, pero bien, bien no se llevan.
7: Sí, sí, el fútbol mexicano cambia muchas cosas, ¿no? O sea, digo, si Hugo y la Volpe, ¿no? Uno fue jugador y el otro entrenador, ya cualquier cosa puede pasar en el fútbol mexicano. A ver, Tigres nunca ejerció el modelo de un exjugador siendo presidente. Si hay algo que ha manejado de manera extraordinaria el equipo de Tigres, sinergia, es el puesto de presidente. O sea, lo ha hecho de forma excelsa. Y el último gran ejemplo es Mauricio Culebro, que va a Atlanta. Sí. O sea, no es un puesto para un jugador que sale del retiro. O sea, por lo menos no es el modelo de trabajo en una empresa tan grande en la que está Cemex detrás. O sea, no va por ahí. Yo decía el sábado en la transmisión en Telemundo, Guiñac se debería ir cuando se quiera ir y Tigres le debería de respetar eso. Pero si ya no juegas, si quieres seguir cobrando lo mismo, sí, y si tu postura, ¿no?, personal, pues no es, digamos, no abona a la colectividad, pues tampoco, ¿no? O sea, nadie está por encima de la institución. Veremos, ¿no? Sería triste ver un final así entre Guiñac y Tigres, honestamente.
6: Y a lo mejor dice, ¿no? Guido Pizarro, de ser futbolista, llegó a la dirección técnica porque no levanto yo la mano para llegar a la presidencia, ¿no? Yo voy a pedir. Pero la situación aquí es como aprender a respetarte, a darte cuenta que tuviste una gran, gran trayectoria, más de 217 goles con Tigres, es el máximo goleador histórico del club. Pero el bajo rendimiento llega 2025, 2026, donde ya nada más entre 1 y 3 goles en la temporada. Entonces, es momento de decir, a ver, ya no tengo el mismo rendimiento que antes. ¿Y qué pasa? Yo creo que todas estas señas y todo lo que hace Guiñac es una respuesta a la frustración, a no aceptar que ya fuiste. Retírate de la manera más digna y ve tocando puerta y ve abriéndote camino para llegar a la presidencia. No te la van a abrir de un día para otro.
5: $5 millones anuales gana el francés. Digo, pues a mí también me gustaría ser eterno. En fin, son cosas que pasan en el fútbol mundial. 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Bueno, queda 1:30, no sé, no dimos hoy el WhatsApp.
6: Ah, el WhatsApp, a ver, les va, para que nos manden mensajes, 55-5402-2844, y se comuniquen también a través de nuestras redes sociales, @deportesWradio, @deportesWen Instagram. Mándenos sus comentarios y, a ver, pues vamos a
5: Bueno,
6: leer
5: mientras
6: alguno.
5: Les digo, minuto, bueno, queda minuto y medio más o menos del agregado en el volcán, hablando de los Tigres, 0-0 contra Nashville. ¿Qué pasa con esto, Migue? Que avanzaría Tigres, pero pues está muy cerrado. Si Nashville anota un gol, esto se puede ir a tiempo extra.
7: Correcto, correcto, así mismo.
5: Bueno, pues ya estamos. Vamos a hacer una pausa y regresamos porque todavía hay muchos temas para compartir con ustedes.
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1: Minutos, las 20:29, y nos vamos directito a sus mensajes.
2: Directito a sus mensajes, 55-5402-2844, se lo repito, 55-5402-2844, @deportesWradio, @deportesW en Instagram, y por acá nos ponen, hola, ¿cómo están? Soy Oscar Ramos, y creo que la Liga MX desde hace mucho tiempo va en retroceso. Es una burla lo que pasa, yo soy aficionado a las Chivas, y creo que los perjudicaron y por nada. Saludos, por acá nos dicen también, Guiñac fue un gran jugador, yo no sé por qué hace sus berrinches cuando ya no da ni una batalla. Para mí el oaxaqueño Aquino no le dieron una muy buena despedida del club, pero un jugador, dice, como Guiñac, ya no sirve a nuestra pésima liga, mejor que se vaya, que tenga dignidad. Y por acá nos dicen también, hola, buenas noches, los felicito por su programa, siempre los veo, los escucho. Gracias. La Máscara también aquí se está reportando. Muchísimas gracias a todos por sus comentarios. 55-5402-2844.
1: Bueno, a ver, decía, y lo escuchamos hace no mucho tiempo, el turco Mohamed, que iba a hablar para pedir a sus jugadores y que estuvieran ahí viendo el partido o en una de esas jugando. Así lo dijo. Bueno, pues aquí están ya imágenes, se las platico, del entrenamiento previo al partido de mañana de los Diablos Rojos del Toluca, justamente en la Bombonera. Y ahí vemos a Alexis Vega y a Jesús Gallardo listos ya, vestiditos de toluqueños y ya tocando el balón. Y bueno, pues esto está hecho, ¿no, compañeros? O sea, nos gusta en el fútbol mexicano el misterio, y uno pregunta en la federación y me dicen, no, todavía no está, estamos considerándolo, pero todavía no tenemos el sí.
2: Quieren seguir tapando el sol con un dedo cuando, claro, ya estamos, ¿no?, viendo que están ahí en el entrenamiento, ya listos para el partido de mañana. Ahora lo único que nos queda es esperar que realmente le vaya bien al Toluca, que estos futbolistas hagan diferencia en el terreno de juego para que esta situación que se plantea, por la cual accedió Javier Aguirre a prestarlos, pues se ponga el nombre de la Liga Mexicana muy en alto en un torneo internacional.
1: Migue,
2: ¿qué más decir?
1: Muy claro, ¿no?
3: Sí. Insisto, es el tema de no planear. Es el tema de no planear y pones a Javier Aguirre en una posición muy incómoda, porque él es el que va a dar el sí o el no definitivo. Y a él lo pones en una situación muy incómoda por el simple hecho de no tener la capacidad de planear.
2: Pero pudo haber dicho que no. ¿No, Miguel? ¿Pudo haberse negado? A ver, no. Aquí, claro, con autoridad, no presto a ninguno, sea nacional, internacional, sea molero el partido, lo que sea.
3: El tema es que hay tantos intereses a nivel directivo, uh-huh, que incluso a Javier Aguirre, pues, le dicen, oye, pues mira, lo sentimos mucho, ¿no? Pero
1: venden a un Javier Aguirre que nunca aceptaría presión de nadie.
3: Bueno, en teoría, y ahora menos, porque bueno, pues Javier Aguirre está ya prácticamente en el cierre de su carrera. No va a volver a México, no va a volver a dirigir a la selección mexicana de fútbol. Podría ser lo que quisiera. Ahora, si es un gesto de buena voluntad por parte de Javier Aguirre, es un gesto que va a causar, pues sí, malestar en otros equipos, ¿no? Como ya lo dijimos. No así el caso de Marcel Ruiz, ¿eh? Yo sí defendí el caso de Marcel Ruiz, porque si Marcel en una de esas recuperaba el nivel y después lo llamaba Javier Aguirre, yo fui de los que defendí. Dije, está bien, no lo va a llamar ahorita porque no está para ir a la selección. Si recupera el nivel, ojalá lo llame.
1: Híjole, yo en cambio soy de los que hay que respetar las reglas para llevar la fiesta en paz con todos. Para ser justos, no sé, a mí me gusta esta parte de la justicia.
2: Yo creo que también en la justicia, pero si hay una excepción como lo es la lesión, yo creo que ahí sí hay un asterisco. Eso se debería de estipular.
3: El tema es que no lo aclararon. O sea, sí pueden decir, oye, el caso de Marcel está en veremos. Queremos que se quede, recupere ritmo, porque hoy no es convocable. Si Marcel Ruiz llega a tomar cierto nivel, lo vamos a... Pero volvemos a lo mismo. Todo es en secretos y por, claro, debajo de la mesa y échame la mano.
1: Y al revés. Oiga, me lo voy a llevar a la selección.

0: Si se truena, evidentemente no lo voy a convocar. Si no se truena de aquí a que tenga que entregar yo la lista, el tipo va al Mundial. Pero me lo voy a llevar a concentrar. ¿Por qué lo dejas? ¿Para probar qué? Para probar que esté en alta competencia cuando los otros no están en alta competencia.
1: Sí, de acuerdo. En eso sí estoy de acuerdo, pero...
2: Sí. No, yo así lo veo al revés. Porque a él lo que le hace falta es ritmo de partido, que es lo que menos tiene, lo que menos va a tener con la selección mexicana.
0: Ahí está el punto. A todos les hace falta ritmo de partido, Miguel. Sí, bueno. A todos. Sí, sí. Entonces es una tontería esto de la concentración previa. La verdad es un sinsentido. Tú tuviste hace poquito a Ricardo Antonio Lavolpe con Nico y compañía en Claro Sport por W. Y el bigotón se reía. Es que esto qué, o sea. A ver, vamos a practicar la pelota parada. Ah, pero no está Johan Vázquez ni el Cachorro Montes. Ok, bueno, vamos a... O sea, es una cosa muy extraña. Es una ensalada muy extraña, muy del fútbol mexicano. Pero bueno, ahí está. Por cierto, decirles a los que nos fuimos con la finta, porque también en as.com... No con la finta. O sea, en as.com se publicó que de nuevo se ponía a Israel Reyes, el central americanista o lateral por derecha, en la mira de la Roma, pero pues ya dijeron desde allá.
1: Baños pues, dijo que no.
0: No, de no, momento no, y acá tampoco, y pues no sabemos de repente. Bueno, sí sabemos de dónde sale, las típicas notas filtradas por promotores.
1: Exacto, publicidad para el futbolista, para que volteen a verlo, que sí, el Mundial será una gran vitrina para Israel Reyes, si para juega. Ver dónde se coloca, si es que juega y lo hace de manera perfecta. Pero mientras, a ver, hay que lanzar los bombazos para que volteen a verme, para que digan que soy un futbolista que realmente genera situaciones interesantes y que clubes importantes me están pretendiendo. Situación que ya la aclaró Baños y dice, en ningún momento ha habido ninguna negociación, nadie se ha acercado en lo absoluto.
0: Es muy normal y hay que saberle esto para ver qué sí, qué no publicas y eventualmente vas a caer en este tipo de informaciones. ¿Recuerdas, Miguel, cuando se ponía una temporada así y otra también a Memo Ochoa en el Manchester United?
2: Uh-huh. Así es. Que el tema de Memo sí fue diferente por el tema de su pasaporte, ¿no? O sea, si Memo hubiera conseguido su pasaporte antes, Memo hubiera logrado, digamos, llegar a un equipo mucho más grande de los que jugó. Te diría, la única situación en donde deportivamente sí perdió Memo, fue con el Málaga, que fue el único año de Kameni que fue brillante, y tristemente fue cuando estaba ahí Memo. Uh-huh. Pero sí, con Memo también hubo varios rumores.
0: Sí, tardó 4 años en conseguir el pasaporte europeo. Digo, a ver, lo que tarda cualquier hijo de vecino, o sea, no por ser futbolista de repente, sí, claro, aquí está tu pasaporte. Entonces, sí se tardó mucho y eso le costó lo que dice Miguel, ¿no? El que muchos equipos que estaban interesados, después sobre todo el Mundial del 14, que fue espectacular para el arquero mexicano.
1: Ahí era el momento. Esa era la vitrina espectacular para Memo Ochoa, pero como bien lo comentan, pues no estuvo en tiempo para emigrar a otro equipo mucho más importante.
0: De acuerdo. Lo prometido es deuda. Brenda se los ofreció al inicio de este programa. Este
1: que llegó a pie.
0: Desfile de autos bonitos llegando a la cantera, al entrenamiento de los Pumas. A ver, los demás, normales, bonitos, normales. Sí. Normales, se ve uno, se ve otro. Y
1: pero nadie llega en un Chevy, ¿no? En un Monza.
0: Nadie llegó en bicicleta. Y bueno, pues hasta que llega y saluda a la cámara, muy, muy educado, Uriel Antuna, en un Corvette. Precioso.
1: Corvette Stingray, motor V8 de 5.2 litros, conducción suave y deportiva. 495 caballos de fuerza, sin ninguna patinada de mosca, amiga. ¿Cómo te verías tú en uno de esos? ¡Qué barbaridad, eh! ¡Qué cosa tan espectacular! Pero miren, se ajustó su salario de cuando se fue, bajó su salario de cuando llegó de Tigres a Pumas. Él ganaba de 17 a 18 millones de pesos anuales. Haga cuentas. En Cruz Azul y en Chivas, desde 14 a 24 millones de pesos anuales. Y pues este cochecito cuesta, ay, no más, 3 millones de pesos.
0: 3.6.
1: ¿Qué tanto es?
0: 3.6 nuevecito.
3: Pero estaba en una tanda y esa se lo sacó el número uno. Es de una tanda.
0: y le falta pagar todas las mensualidades.
1: Exacto.
0: Sí, está a 2.500 mensualidades. Bueno,
1: ojalá
0: está bien.
1: Ojalá sea campeón.
0: Está
1: para, bonito. Para que las termine
2: aquí, de feliz.
0: Aquí el asunto es pasar los baches
1: no
0: de la Ciudad de México.
1: No sean envidiosos, caray, ¿no?
0: Sí, no, la verdad es que incluso teniendo esa lana, no me subiría en una de estos.
1: Qué miedo, a mí me daría mucho
0: qué
1: miedo.
0: Qué respeto traer una maquinota de esas por delante. Pero lo otro, o sea, un coche tan bajito en la Ciudad de México, ¿es en serio?
1: Y luego, pues, obviamente, descapotado, destapado. Imagínate, le lanzan algo al jugador.
0: No sé, yo por el sol no nunca lo traería así. Sí, no, me quemo
1: porque
0: muy
1: me vayan a aventar algo, no una piedra, imagínate, algo.
0: Bueno, pues hoy esta imagen reventó las redes, estuvo por todos lados. ¿Por qué? Porque a la gente le da para el comentario que los jugadores ganan demasiado dinero, que no saben gastarlo bien. A ver, por cierto, atrasito llegó en un auto de la marca que patrocina a los Pumas, Keylor Navas. Más o menos cuesta 470 mil pesos.
1: Modestito.
0: Bien, ¿no? Bien. Es como de, yo incluso también he ganado mucho dinero en el Real Madrid, pero con este estoy bien.
1: Claro. No necesito andar aparentando.
0: Hay de todo, Miguel.
1: Hay niveles, hay niveles.
2: Sí. Al final, digo, son gustos particulares, ¿no? De cada jugador. Yo lo único, por ejemplo, en el caso de Antuna, lo único que sí reclamé y tengo la imagen grabada, estábamos haciendo un programa de Claro en el Mundial de Qatar, en un enlace con Alejandro Orbañanos a la concentración de la selección mexicana después de haber sido eliminada, con Gerardo Martino al frente. Y la primera toma que nos ofrecen en vivo es para salir hacia el autobús. Uriel Antuna, o sea, como señora de mercado, con 35 bolsas, pero de shopping. Y ahí sí me enfurecí. Ahí sí me enfurecí, porque si después de hacer el papelón que hiciste, lo único que se te ocurre es irte de shopping. Vete de shopping cuando quieras. No en ese momento. De ahí se puede comprar el coche que quiera, o sea, ahí sí, o sea, son libres de hacer lo que quieran. Y ellos sabrán cómo administramos finanzas, ¿no? Ahí sí no me meto.
1: Era para quitar el mal sabor de boca, ¿no? El shopping dicen que te ayuda a
0: las
1: cambiar.
0: Crisis.
1: Exactamente.
0: En las crisis, ¿sabes qué? Me tengo que ir a comprar algo.
1: Claro, ya se te olvida la tristeza, bienvenida, alegría, listo, gasté, ya después ves si con la tarjeta de crédito te alcanza después a pagar las mensualidades, ¿no? Creo que sea el caso de Antuna. Y la otra es, si tienes para comprar, para todo ese shopping, lo que dice Miguel, para comprar ese coche, yo creo que lo más importante y en lo que lo deben de asesorar es que tenga buenas inversiones, que porque la carrera del futbolista se acaba rapidísimo. Ya lo decías hace unos momentos, Alex, el tema de Guiñac. Si está mal su situación financiera, pues obviamente tendría que haber pensado antes cómo paso a paso ir invirtiendo de buena forma. Ojalá tenga buenos asesores, así como hay vendedores de estos autos, buenos asesores para saber dónde invertir el negocio, el dinero que no se gasta en el coche y lo que le sobra.
0: Sí, porque luego no hay dinero que te alcance,
1: exacto,
0: ¿no? O sea, ahora que vimos el fin de semana la película de Michael Jackson, todo lo que ganó y estaba en bancarrota.
1: Entonces, y a ver, los coches porque, se devalúan, Alex, todas
0: porque,
1: esas
0: porque
1: cosas.
0: Porque sus jirafas y su zoológico, entonces, pues costaba muchos millones, ¿no?
1: Claro.
0: Sí, y el tepetongo que tiene André Pierre Guignac allá en Monterrey, en un rancho a las afueras de la ciudad, no le sale barato. Es ese tipo de cosas que dices, a ver, pues es dinero, gástatelo en lo que tú quieras. Pero si te sobra tanto y si tienes esos gastos tan raros y tan exagerados, acuérdate que hay mucha gente, mucha gente que necesita un poquito de ayuda nada más. Y no se lo estoy diciendo a Uriel, que haga con su dinero lo que sea, igual que voltee a ver, sí. Hablaron con Ailton, Migue, en la tardecita. Vamos a escuchar un poquito de lo que platicaron con él y lo comentamos.
4: Yo creo que lo que hace Efraín es más o menos lo que hacía Hugo. Efraín quita la presión de los jugadores y lo hacen creer que ellos son hasta más de lo que son. Pues yo creo que eso fue la gran calidad que tenía Hugo. Hugo hacía creer que sus jugadores eran mucho mejores de lo que realmente era. Nos trataba como si nosotros fuéramos del Real Madrid. O sea, teníamos todo y más un poquito, y yo creo que es eso justamente que es lo que hace Efraín, y eso al final hace mucha diferencia en la cancha, cuando el jugador se la cree, y cada pelota dividida que se la va a ganar, en cada centro que va a salir bien, que va a llegar el 9 para meter la cabeza. Entonces yo creo que con eso, tal vez, nosotros tenemos una ventaja, a pesar que el América es el tricampeón y nosotros no podemos confiarnos en eso, ¿no?
0: En resumen, la importancia de un buen jefe.
1: Y estoy totalmente de acuerdo, ¿eh? O sea, ¿cómo les contagia esta situación a sus futbolistas de creérsela? De decirles, oigan, son fregones, van a ser fregones, y con esto motivas al futbolista. Por eso yo siempre he dicho que en el fútbol la mentalidad juega una parte importantísima, brutal, de verdad. Yo creo que la mente te puede hacer jugar mucho mejor, ser mejor de lo que eres. Y si tienes un técnico que te impregna esta filosofía, que te motiva, sus declaraciones hace unos días decía, yo estoy feliz por el resultado. Y dices, a ver, perdóname, pero no puedes estar feliz cuando ibas 3-1 ganando y te empataron. No, pero él cree que está feliz, les dice a los futbolistas que deben de estar felices y todos contentos para que en la vuelta puedan obtener los resultados. Yo creo que es una filosofía bastante interesante para la mentalidad, sobre todo del futbolista, principalmente del mexicano, ¿no? Que le gusta que lo impulsen y lo traten bien.
0: Miguel.
2: Para Ailton es un jugador que vivió, digamos, con un perfil de entrenador distinto, ¿no? Como es el de Hugo Sánchez. No todo puede ser motivación. O sea,
0: de acuerdo.
2: Hoy al jugador, si tú no le das una base, un soporte táctico, no todo es motivación. O sea, y sobre todo, particularmente los europeos. El europeo le importa poco si su entrenador es su confidente, su, digamos, compañero de tristezas. La relación entre los técnicos europeos y los jugadores suele ser muchas veces fría, impersonal. Aquí en México estamos acostumbrados a otra cosa, pero, insisto, tienes que ser un buen administrador de egos, eso, pero si tú no tienes la capacidad de enseñarle al jugador, te lo detectan así, rápido.
0: De acuerdo.
2: Y se acaba
0: rápido. De acuerdo. ¿Y de dónde viene esta declaración o esta postura de Efraín? Lo que me dicen es, tal vez él lo estaba desarrollando, pero lo que ha comunicado a sus jugadores es cuántas ocasiones de gol nos hicieron. Nos hicieron justamente el gol en un error de ángulo, que eso es lo que hay que corregir, y luego otra que falla el choker, ¿sí? Vázquez, que era de gol, y la acaba sacando a tiro de esquina o a saque de banda incluso el defensa americanista. Esas dos nos hicieron. ¿Qué otras? Los dos penales que son fallas nuestras o malas interpretaciones del árbitro. Punto, se acabó. Entonces, pero ¿más disparos a Keylor? Pues no. Por ahí una en el segundo tiempo, que se me está escapando un buen contragolpe americanista. Pero vaya, no. Ellos se sienten sólidos, se sienten bien, se sienten confiados en que cuando tuvieron la pelota, ellos sí crearon muchas ocasiones de peligro en la malla de Cota. Entonces, me imagino que a eso se refiere con, no, pues yo estoy feliz, el equipo jugó bien, ¿no? Porque
2: lo dijo. Uh-huh. Lo dijo, incluso, o sea, habló de las formas, dijo, estoy feliz por cómo jugó mi equipo. Dijo, hubo un solo equipo en la cancha, no solamente, ¿no? Quedé feliz con el 3-3, fueron las formas y cómo jugó el equipo. Fue más profundo, ¿no? En su concepto, Efraín. Y ciertamente, ¿cuántas veces no hemos visto técnicos que pierden 4-0 o 3-0 y te dicen es que el partido no refleja lo que fue y me voy contento con el compadre, te acaban de clavar 3 en la mochila, ¿no? ¿Cómo te vas a ir contento? Bueno, y hay que decirlo también. Muchas veces los técnicos, de acuerdo a lo que planean, sus conclusiones son distintas a las de uno que está afuera. O sea,
0: de acuerdo.
2: Uno no sabe qué planearon, de cómo iban a modificar, cuál era, digamos, la estrategia. Hay muchas cosas que uno de fuera tampoco entiende.
0: Bueno, antes de mensajes y de la Champions de adeveras, la de Europa, mañana no estás y prometiste darnos tus semifinalistas de esta temporada, Miguel.
2: Es correcto.
0: Piénsalo bien, por favor.
2: Avanza Tigres.
0: Muchos se basan en lo que digas para apostar grandes cantidades.
2: Ok, ahí te va. Avanza Tigres. Avanza Pumas.
0: Ok, entonces avanza... sería Pumas Tigres.
2: ¿Cómo?
0: Sería Pumas Tigres.
2: Sí, correcto. Avanza Toluca y avanza La Máquina.
0: y Cruz Azul contra Toluca. Toluca. Ahí está ya. Ya le está adelantando la tarea Miguel Gurguit.
2: ¿Me sigo?
0: Ah, ya. No, pues la próxima semana, Miguel, o te vas a ir de vacaciones.
1: Ya nos va a decir quién es campeón.
2: No, pero me voy a adelantar de una vez. Tigres va a terminar siendo campeón.
0: Bueno. Tigres de Guido Pizarro.
1: O sea, ya.
0: El campeón de Miguel Gurguit. Sí, lo vi publicado en as.com.
1: O sea, los dos torneos para Tigres, no, me lo descarten eso, yo lo veo también.
0: No, bueno, le hacen una estatua ahí a Guido, ¿eh? Bueno, mensajitos, si cerramos con
1: mensajito 55-5402-2844. Saludos, estoy de acuerdo que a todos les falta ritmo de juego. Todos los jugadores debieron estar en las finales, dice Eladio Ruiz desde el estadio. Del estado de Hidalgo. Buenas noches, por acá nos dicen, a mí me parece una burla para los demás equipos que Toluca sí vaya a jugar con su equipo. El turco le está faltando el respeto a todos, por eso me cae mal. No soy chiva, pero me molesta que les hagan esto. Por acá nos dicen, buenas noches, Aguirre es un comodín más de los dueños, hace puras tonterías, se le dijo que iba a dar prioridad a la selección, pero... De eso que estén en esto y luego con nuestra federación, los clubes son una cochinada. Bueno, ahí está.
0: ¿Listo?
1: Listo, bueno, ya estamos.
0: Minuto 52, Tigres 0, Nashville 0. Seguramente se están divirtiendo mucho los asistentes al Volcán en este partido. Bueno, en una de esas sí, no lo sé. La verdad
3: no
0: es que
3: lo creo.
0: Yo, no, ¿verdad, Produ? ¿Tú,
5: no?
0: Tú lo estás viendo. Bueno, van un remate al arco de Tigres, nada más. Un remate al arco de los dos equipos. Bueno, en fin, la otra, o sea, hablando de la Champions grandota y todo esto, pues también estuvo muy cerrada. Fue 1-1 en el partido de ida en Madrid y hoy el Arsenal recibe a los colchoneros y les gana 1-0. 2-1 el marcador global en dos partidos, una serie muy apretada. Los españoles, yo escuché la transmisión con la banda de Cadena Ser y estaban indignadísimos que no les habían marcado un penal a Griezmann en el segundo tiempo fue. Y bueno, que el árbitro terrible y que no dio el tiempo que se necesitaba, que un árbitro de segundo nivel, porque los de primero ya los están apartando para que no hagan el ridículo y no queden mal de cara al Mundial. En fin, unas teorías que yo dije, de ahí venimos, mi querido Miguel.
2: Es correcto. algo nos suena, ¿no? Bueno, en lo que, por cierto, será el último, o fue el último partido de Griezmann con el Atlético de Madrid,
0: sí,
2: ¿no? Es una auténtica leyenda. Si tú le preguntas a un gran aficionado del Arsenal, ¿qué prefiere ganar, si la Liga o la Champions? No sé qué te va a responder.
1: Uf.
2: Honestamente no lo sé.
0: Cualquiera de los dos te va a decir. Lo que sea, por favor.
2: No, pero de verdad, o sea, porque a un aficionado de Liverpool le preguntabas, se decía, no, yo la Liga. Ya medianamente gané la Champions hace... Un aficionado del Arsenal, sí sería bien interesante saber si prefieren la Liga o prefieren la Champions.
1: Híjole, es que 20 años sin haber estado en una final después de aquella del 2006 contra el Barcelona de Ronaldinho, ¿no? Yo creo que sí, es muy emotivo y si les dan a escoger, debería de ser la Champions.
0: Pueden ganar la Liga, van adelante. Ya dejó escapar una victoria importante el City, así que puede ser la Liga. La otra, la verdad, lo veo muy difícil, pero luego pues es fútbol. Y si hay un tipo de equipo que puede anular a un equipo poderoso, es uno que se defienda como se defiende el Arsenal.
1: Exactamente. Y en Paris Saint-Germain contra el Bayern, podemos decir, fue un juegazo espectacular de muchos goles, pero cuidado con las defensas, ¿no? Porque también si permites esa cantidad de goles, ahí no anda algo bien con la defensa. Y acá en este partido sabíamos que iba a ser un duelo de defensivas, ¿no? El Atlético de Madrid muy fiel a su ADN con el Cholo Simeone y el Arsenal respondiendo de buena forma y siendo efectivo cuando tuvo que serlo.
0: ¿Se irá el Cholo?
1: Uf.
0: Es que...
2: Bueno, lo que dicen, no sé si ya lo platicamos aquí, pero lo que dicen es que con esta nueva inyección de dinero, del fondo que llega...
0: Uh-huh. Ya quieren ganar algo, ¿no?
2: ¿Cómo?
0: ¿Ya quieren ganar algo?
2: No, por lo menos dicen que quieren a un equipo diferente. que no quieren seguir bajo esta, bajo este discurso de siempre somos los terceros en dinero y pues, tenemos que defendernos como podemos. No, que quieren un equipo verdaderamente protagonista. Dicen que con la inversión, que con el fondo va a llegar bastante dinero y que quizá no sea el Cholo.
0: Pues es que...
1: Pues sí, si quieres cambiar totalmente al equipo, lo primero es el entrenador.
0: Xavi Alonso tendría una segunda chance en Madrid. ¿Quién sabe? La verdad es que yo veo más oportunidad para el técnico español en la Premier, en donde yo creo que sí se acomodaría un poquito más que de regreso en la Liga de España. Pero bueno, en fin, ya veremos. Yo creo que también puede haber un cansancio, un hartazgo. Creo que lo quieren, lo respetan, le agradecerían mucho lo que hizo ya el técnico argentino con esos colores rojiblancos. Pero yo creo que también ellos ven que tienen una plantilla poderosa para competir, que ya llegaron a las semifinales, pero que no acaban de resolver.
1: El llamerito. O sea, sí. ¿De qué te sirve estar ahí? Ay, te estoy pisando los talones, pero pues no pasa absolutamente nada. O sea, sí es un equipo que es competitivo, pero no llega a los objetivos, a los títulos, y eso es lo que le hace falta al Atlético de Madrid, que es lo más importante.
2: Sí. Pero es como se vende, ¿no? O sea, el Cholo se vende como si fuera un equipo de media tabla. O sea, se vende como un equipo de presupuesto de décimo, onceavo. No, no, tampoco. Sí, o sea,
1: como perfil bajo,
2: más allá
1: ¿no?
2: de que sea raro que sea el técnico mejor pagado del mundo cuando ha ganado poco, muy poco, o sea, prácticamente nada. A mí lo que me, no me irrita tampoco, pero lo que se me hace raro es que siga con el discurso casi, casi que son un presupuesto limitado. Sí, no lo son.
0: De acuerdo. Gracias, Miguel.
2: Saludos.
0: Buenas noches. Gracias, Bren.
1: Muchísimas gracias, Alex Miguel. Saludos a todos y nos escuchamos mañana a la misma hora.
0: Gracias a Pepe Quirarte, nuestro productor. Soy Alejandro Gómez. Los espero a las 8 de la noche mañana mismo. Haz en W. Vaya bien.

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17: ¡Feliz Cinco de Drinko! Cinco de... Hoy es el día de la batalla de Puebla, esa épica gesta del gran Ignacio Zaragoza, en donde vencimos temporalmente a los franceses.
18: Estuvo bien, la verdad, bien por el general Zaragoza, bien por los acapuaxlas, vientos por la heroica ciudad de Puebla, y esa gran batalla que nos duró poco el gusto.
17: ¡Viva el camote!
18: Sí, vive el camote
17: los
18: también.
17: Los franceses comieron pero camote.
18: A mí me da mucha risa que hoy los influencers se están deshaciendo, se están esforzando muchísimo por decirnos a los mexicanos algo que ya sabemos, que aquí no se celebra el 5 de mayo. Aquí el 5 de mayo básicamente nos vale madres. Nos importa muy poco. Aquí nadie lo celebra.
17: Ni siquiera, o sea, es feriado.
18: Una cosa que no, ni siquiera es feriado. Y no sé por qué los influencers mexicanos nos tienen que decir a los mexicanos lo que ya sabemos. Hagan TikToks y eso en inglés para gringos, güey. Porque aquí nos vale madres, la verdad. Digo, no, felicidades a Puebla y al general.
17: Sí, recordamos.
18: Y la neta, nos vale 3 kilos de pepino. La relevancia que tiene el 5 de mayo ahora es porque nuestros vecinos del norte creen que es nuestra independencia. Eso es lo que pasa.
17: Bueno, yo creo que es importante el 5 de mayo, solamente para recordar este chiste. Estaba Pepito y todos los demás niños en la escuela, en el salón, ¿no? Entonces les dice la maestra, el 4 de mayo, para mañana, niños, 5 de mayo, quiero que traigan algo que, no, era un día de los héroes nada más, ¿no? Quiero que para mañana traigan algo que haga referencia a los héroes nacionales. Ah, chica. Y entonces,
18: ¿Cómo? ¿Por qué hablaba así la maestra? ¡Qué horror!
17: Porque era una señora ya menopáusica. Y bueno, el caso es que llega un Pepito, a ver, Pepito, ¿qué traes? Y Pepito se para y saca un tablón, ¿no? Y dice, no, pues yo traigo esto por Madero, mire mi Madero por Francisco y Madero. Aquí está. Ah, muy bien, Pepito. A ver, estaquita preciosa, pasa, por favor. Y estaquita.
18: Sí. Ay,
17: puta, no traje nada. Se quita un zapato, ¿no? Pues traigo este zapato, Miss, por Emiliano Zapata. Ay, chafa, te voy a poner 6, porque estuvo súper valiente, ¿no? Sara, pasa adelante, ¿tú qué traes? Y Sara se empieza a masturbar enfrente de todo el salón.
18: ¿Qué? ¿Ahí? ¿Enfrente de todos? ¿Qué escuela era esta?
17: 5 de mayo, maestra, Sara goza.
18: No. Ah, qué
17: Sarita. Solo por eso es importante recordar esta fecha del 5 de mayo, la Gran Batalla de Puebla.
18: Oye, está bien, escuchado, está bien. Imagino, si lo quieren celebrar, adelante.
17: Que en México, cuando no sabemos algo, decimos sepa, ¿no?
18: Sí, sepa la bola.
17: Sepa la madre, sepa la bola. No, pues sepa. ¿Y sabes de dónde viene? ¿Cuál es su origen? La intervención francesa. ¿No? La intervención francesa, porque sepa. En francés decir yo no sé, se dice je ne sais pas. Sepa.
18: Claro, sepa.
17: Y por los franceses se quedó en México, por la invasión francesa se quedó, la intervención, se quedó en México esta expresión de, no sé, decir sepa.
18: Sepa. Ok, porque yo tenía la idea de que el sepa la bola, se refería a la bola en la revolución, que la bola era una turba que llegaba y saqueaba pueblos y vejaba mujeres y era un horror. Entonces, sepa la bola, pero sí sepa, no había reparado en ello, en efecto, viene sepa. Del francés, je ne sais pas, ok, no sé.
17: Okay. No sé, sepa. Muy bien.
18: Que es la pasan ustedes de lianas, ¿no? Oyendo este programa en donde encuentran cosas, joyas, pequeñas,
17: que les sirven para absolutamente
18: joyitas de
17: nada.
18: Cultura como esa. Ah, está bien, es bueno saber ese tipo de mamadas, de cosas, son interesantes, hace bien saberlo, alimenta el cerebro.
17: No sé si es cierto, pero eso lo leí por ahí alguna vez. Pero bueno, yo la verdad he estado extrañando a lo largo de todo este sexenio muchísimo al expresidente López Obrador.
18: Nadie
17: nos ha dado tanto contenido como el presidente López Obrador.
18: Nadie, ¿no?, nos ha dado tanto en la madre como el presidente López Obrador.
17: Ajá. Bueno, yo me refiero exclusivamente a las grabaciones que reproducíamos aquí de Fuchi.
18: Ah, sí. Sí.
17: Tantas cosas sus tan divertidas nidos, que gritaba.
18: Sus declaraciones llenas de mentiras. Mamás. Sí, viejo payaso. Ajá.
17: Entonces, pues como lo extraño mucho, y ya no da declaraciones porque está ya retirado.
18: Se dice que no, oye, manda, se dice chisme. Se dice que anduvo por acá en un campo militar en la Ciudad de México. Hay unas fotografías por ahí circulando en redes sociales. No sé si sean cierto o no. Se dice también que sí se reunió con la presidenta Sheinbaum. Se dice que hay un pedote ahorita en Morena. Pero bueno, ibas a algo muy bonito y divertido que les tenemos hoy.
17: Por la presión
18: norteamericana. Dice Mario Delgado que no, ahorita lo vamos a oír. Dice que no hay pedo.
17: Pero antes, pues para todos los que como yo extrañaban al presidente López Obrador, tenemos a el mejor imitador que existe de López Obrador.
18: Ajá.
17: Una joya, una chulada, una belleza. adelante.
4: Vamos a construir una cantina de bienestar. Porque no puede haber cerveza cara y borrachos pobres. Por eso lo vamos a hacer. Para que todo sea equitativo en el país.
18: Lo hace muy bien.
17: Qué belleza.
18: Lo hace muy bien. Le sale el graznido, las pausas esas rarísimas, la falsa asertividad, ¿no?, de López Obrador, que decía, me dejo de llamar López Obrador, los medicamentos, ya sabes, la bola de mentiras y de patrañas y de mamadas que dijo ese señor, que hazme nunca, favor, que fueron mentira.
17: De apegarte a
18: pero
17: lo
18: las decía con, que hacer, con gran que seguridad, se informa, ¿no?
17: Sí, claro.
18: Pero lo decía con gran seguridad el viejo mamón. Ajá.
17: Sí, bueno, seguro era, seguro de sí mismo, sin duda es todavía, ¿no? Y yo estoy seguro, sí, que sigue gobernando
18: ¿tú
17: México.
18: ¿Tú crees que realmente creía que íbamos a tener un sistema de salud y creía?
17: No, por supuesto que él sabía que no se iba a poder mejorar, que nunca iba a ser mejor que Dinamarca, él lo sabía perfectamente, o sea, era una manera de
18: jugar. Él sabía que eran mentiras, eran mentiras.
17: Jugar con los medios.
18: Sí, de jugar
17: esos
18: con
17: medios,
18: el pueblo.
17: Uh-huh. Esos, jugar esos con medios el pueblo, que tenemos en nuestro realidad, país, que han sido tan vilipendiados, ¿no?, a lo largo, sí, de los años. El cerco informativo, donde se supone que nadie, uh-huh, hablaba de López Obrador, y no era cierto. Cuando estaba en campaña, sí, todos los días hablaban en todos los,
18: ver,
17: los noticieros de López
18: y
17: Obrador.
18: Todos los días López Obrador se dedicaba a decir que la prensa estaba en contubernio con la mafia del
17: prensa
18: poder,
17: mentira,
18: que la mafia del poder era él,
17: mentira,
18: que estaba en contubernio con los empresarios, muchos de ellos pues que lo apoyaban a él. O sea, viejo mentiroso, pues, viejo mentiroso. Exacto. Ese güey.
17: Así es. Y que los ataques en los medios, que por qué no hablan de esto y aquello y demás. Uh-huh. Y yo estoy muy consciente que en México sí hay prensa vendida para los dos lados, sí, para en favor
18: para
17: del gobierno y para
18: lados,
17: en contra del gobierno. Y si usted no me lo cree, abra cualquier periódico y si lo ve con ojo crítico, se va a encontrar cuáles son las plumas vendidas que hay en nuestro país de
18: prende
17: un lado y del otro.
18: Prende el canal 11 o el 22, por favor.
17: Pero esos son canales oficiales, eso ahí.
18: Exacto. Ahí están,
17: no,
18: ahí están todos nuestros compañeros
17: periódico,
18: que se han quedado sin carrera, que tienen mucha hambre y que ahí están pues, bebiéndole los alientos al gobierno federal, haciendo, por ejemplo, programas de disque humor. Que lo único que son pues páginas oficialistas, ¿no?
17: En cualquier periódico puedes encontrar plumas de a favor y en
18: sin
17: contra
18: duda,
17: del oficialismo.
18: Para los dos lados, claro. Claro,
17: para
18: claro,
17: los dos lados, es cosa de...
18: Pero vendidas, es que una atención, cosa es que estén a favor y en contra y otra cosa es que estén vendidas. Porque aquí,
17: hay
18: por ejemplo,
17: punto,
18: yo la verdad es que soy muy crítico y he sido muy crítico de esta supuesta transformación, pero a mí nadie me da nada. Yo lo hago porque de verdad me cae en la punta de la corneta el actuar de nuestros gobiernos. Pero no, nadie me da dinero. Es muy, muy diferente ser crítico a ser vendido. Muy
17: yo creo
18: diferente,
17: que hay pocos periodistas en México que puede decir son realmente objetivos y no tienen una tendencia hacia un lado o hacia el otro.
18: No, eso
17: hay,
18: es casi imposible.
17: Los hay, los
18: tiene
17: hay.
18: Tiene que
17: sin
18: haber
17: duda,
18: un sesgo. Tiene, o sea, la verdad es que.
17: No tiene
18: hay
17: que haber un sesgo.
18: Sesgo.
17: El periodismo debe ser objetivo.
18: Fíjate
17: ¿por qué
18: que
17: tiene que haber un sesgo?
18: La manera,
17: porque entonces
18: es periodismo, inevitable.
17: Entonces es propaganda.
18: No, pero es inevitable cuando alguien habla, las palabras que escoge para, por ejemplo, adjetivar un accionar del gobierno, un programa, una política, desde las palabras hay un sesgo. Ahora, cuando se informa de plano con mentiras, con inexactitudes, cuando se omiten datos para dar una impresión en pro o en contra, de plano, así, muy alejada de la realidad, ahí hay un sesgo inaceptable. Ahí ya no es periodismo, ya es otra cosa.
17: Entonces, lo que estás diciendo es que no existe la objetividad, que todo mundo tiene,
18: sí,
17: un sesgo.
18: Todo mundo tiene un sesgo, sin duda, pero
17: no,
18: sí hay,
17: pero
18: hay,
17: se
18: hay
17: puede,
18: personas que son más objetivas.
17: No es verdad, lo que estás diciendo no es cierto. El periodismo objetivo sí existe.
18: A ver, cuando tú hablas de la 4T, por ejemplo, y dices,
17: terminar,
18: soy muy objetivo, pero te la pasas diciendo que López Obrador era el mejor presidente
17: no
18: de México, pues tienes
17: acabado
18: un sesgo, ¿no? Es que
17: no
18: tienes un
17: acabado
18: sesgo tú, y yo tengo uno.
17: Pero no estoy hablando de mí, estoy hablando de periodistas.
18: Ah.
17: Estoy hablando de periodistas que nos dicen los hechos. Exclusivamente
18: sí,
17: los hechos.
18: Sí, sí, sí.
17: Ahí
18: sí,
17: no hay sesgo.
18: Las palabras con las que los presentan, siento yo que es muy difícil que no tengan un sesgo o la información.
17: Ah, se le puede dar un sesgo, pero si das los hechos de manera escueta y objetiva, no estás teniendo un periodismo tendencioso.
18: Ahora sí que en un vacío.
17: Tendencioso tú que me quieres arrastrar.
18: No. Lo que pasa es que es un poco, siento yo, pueril el pensar que las personas no tienen siempre un sesgo.
17: Bueno, ya, entiendo lo que estás diciendo. Por ejemplo, sí, en los años 60 surgió una corriente cinematográfica en Francia, sí, en el documental que llamaban cinema vérité, es decir, cine verdad. Y el objetivo de estos cineastas era precisamente decir, nosotros no vamos a darle un sesgo a la información o a lo que estamos presentando, vamos a tratar de ser totalmente objetivos. Y esto fracasó muy pronto porque se dieron cuenta que la decisión de dónde poner la cámara, a qué altura ponerla, qué mostrar de fondo, qué tener en primer plano, cómo editar, en ese momento ya le estás imprimiendo un sesgo a cómo es percibida la información.
18: Lo que estoy diciendo, evidentemente hay, no sé, periodistas que son muy, muy, muy pro, muy, muy en contra del gobierno, y ahí hay un sesgo de plano mucho más notorio, pero creo que es imposible ser absolutamente objetivo.
17: Bueno, ¿a qué viene toda esta perorata sobre los medios? Precisamente a que últimamente, estos últimos días, después de que el gobierno de los Estados Unidos pidiera la extradición de Rubén Rocha Moya, el gobernador, hoy con licencia del estado de Sinaloa, pues en los medios empezó a hervir. Todo el mundo está diciendo que viene una catástrofe, que Claudia Sheinbaum está entre la espada y la pared, que si se va a envolver en la bandera y no entregarlo, entonces va a tronar el Tratado de Libre Comercio. En fin, unos excesos absolutos y absurdos. Y entonces nuestra presidenta, que ha destacado por saber mantener la cabeza fría cuando así tiene que hacerlo, le contesta de esta manera a los medios.
11: La presidenta está en un terrible dilema. O entrega a Rocha o va a haber invasión. Ah, bueno, cálmense, tranquilos.
17: Sí, que no mamen,
11: por favor. Presidenta. La presidenta está en un terrible dilema. O cubre a los gobernadores de Morena o entrega a Rocha. Nosotros no cubrimos a nadie. Pero, por favor, pruebas.
17: Pues tiene razón. Tiene absolutamente toda la razón.
18: Mira,
17: y aquí están los medios desgarrándose las vestiduras.
18: Perdón, la FGR extraditó 84 ciudanos
17: mexicanos. La Fiscalía General de la
18: República. A Estados Unidos.
17: Sí, ciudadanos que estaban presos, con procesos abiertos.
18: Sí.
17: Algunos de ellos ya sentenciados.
18: Con procesos abiertos. Hay un proceso abierto en una corte en Estados Unidos que, además de todo, no es una ocurrencia de Donald Trump. O sea, es una cuestión que ha tomado meses, si no años, el que llegue a esta conclusión. Esta corte de circuito en Estados Unidos, que no es nomás porque dijo el presidente, a ver, hagan esto y píquenles los ojos. O sea, es un proceso muy largo que tiene que ver con testigos que han estado declarando en Estados Unidos detenidos por estos cargos y señalando a estos personajes en México. Entonces, ¿qué más pruebas que las que tiene ya la corte de Estados Unidos?
17: Pues que las muestren.
18: Las podría revisar el gobierno mexicano y podría hacer una investigación. Lo que está haciendo la presidenta es escudarse. Se está trincherando en esta cuestión de, a ver, yo no voy a aceptar ninguna prueba que no produzca mi gobierno. Y como mi gobierno no está dispuesto a investigar, pues no va a haber pruebas. Eso es lo que está diciendo la presidenta.
17: No,
18: está diciendo muy bien.
17: No es cierto. Lo que está diciendo es que muestren las pruebas que tienen ya en el tribunal allá en Nueva York.
18: ¿Cuándo va a investigar el gobierno mexicano a estos personajes? Nunca. Nunca, jamás, porque son personajes que están adentro del movimiento, que son parte de Morena, son personajes muy cercanos al expresidente López Obrador. Nunca, jamás los va a investigar el gobierno de Claudia Sheinbaum.
17: ¿Cuánto apuesta a que Rocha Moya acaba tras las rejas?
18: Ojalá. Eso es lo que esperamos todos en México. No, es que me encantaría. Es que no quiero apostar a que no, quiero que lo metan a la cárcel.
17: Yo creo que no lo van a investigar. Yo creo que está fuerte la presión norteamericana en estos momentos. Y son tan claras las señales de que hay colusión con el crimen organizado en Sinaloa por parte del gobernador.
18: Un espejo de mole extra en Puyol. Ahora que me tengas que pagar la cena de lo de la América, Pumas, güey. Un espejo extra de mole madre de Puyol para ti. Si meten a Rocha Moya a la cárcel, me dará mucho gusto que enfrenten a la justicia estos personajes de una buena vez, alguno, el que sea.
17: Estás perdido. Este 10 de mayo, que es el domingo que se juega el partido Pumas-América, el partido de vuelta,
18: le vamos
17: a romper la madre a la América.
18: Yo creo, precisamente,
17: en 10 de mayo.
18: Yo creo que en 10 de mayo les van a dar en la madre a los Pumas, pero regresando al asunto, ojalá y tengas razón, me encantaría perder esta apuesta. Te apuesto, ¿qué trago te gusta? ¿Ni te gustan los cócteles? ¿Qué te gusta? ¿Un vino?
17: El tema es ¿en cuánto tiempo, no?
18: Porque ojalá.
17: Se van alargando y alargando y alargando.
18: Sí, bueno, pero además de todo te voy a decir una cosa, la presión va a seguir sobre otros personajes que también están en Morena, sobre otros políticos.
17: De mayor relevancia.
18: Van a tener que entregar, como hemos dicho muchas veces, una cabecita. No va a alcanzar con los subalternos de Rocha Moya, a lo mejor.
17: No más charales,
18: van a
17: tener que ser peces gordos. Precisamente le quiero yo preguntar a la presidenta de México, ¿Se va a actuar con justicia en este caso? ¿Se van a hacer güeyes? ¿Qué va a pasar, presidenta Sheinbaum?
18: Ojalá.
11: Entonces, el pueblo de México tiene que tener la certeza. Primero, de que la presidenta no agacha la cabeza. De que su presidenta va a defender la soberanía por encima de todo.
17: No.
18: Me tengo que detener
17: aquí. No, perdón, no puedes.
18: Lo voy a hacer. Que la presidenta no agacha la cabeza. Es una figura retórica, es una manera de decir que la presidenta pues no va a traicionar nunca los principios de soberanía de México y como representante de los mexicanos.
17: Asustaste.
18: Jamás va a permitir que alguien la sobaje o la arrodille o la haga pues llevarse un trago amargo, ¿no? Eso es lo que está diciendo.
17: Sí.
18: Dejarle un mal sabor de boca a los mexicanos, no lo van a permitir nunca. Entonces, eso está muy bien.
17: ¿Qué?
11: Bueno, cálmense, tranquilos.
17: Perdón, presidente.
18: ¿Qué pensaron que iba a decir?
17: Es que ese es el problema contigo, que nunca sé qué vas a decir y entonces siempre estoy temblando. ¿En qué momento?
18: Lo vieron así como en la orillita de la cama temblando, con una expectativa. ¿Qué me va a decir?
17: ¡Ay, qué miedo! Vamos a oír la declaración completa de la presidenta sobre su actuar con relación a este hecho.
11: Entonces, el pueblo de México tiene que tener la certeza. Primero, de que la presidenta no agacha la cabeza. De que su presidenta va a defender la soberanía por encima de todo. Y que también vamos a actuar con justicia, como lo hemos hecho hasta ahora. Que hay cosas que nos corresponden a nosotros, hay cosas que le corresponden a la fiscalía, hay cosas que le corresponden al Poder Judicial. Pero decir que ahora estamos en un terrible dilema, ¿no?
17: No, sí estamos, presidenta.
18: Estamos en un brete.
17: O sea, la presión gringa es real. Importante. La posibilidad de que vengan por él y se lo lleven como se llevaron a Maduro es real. La posibilidad de que valga madres el T-MEC es real.
18: Yo no sé si se acuerdan ustedes de ese líder, ese héroe, ese mártir mexicano, Carlos Manso, al cual asesinaron y que le pidió ayuda al gobierno. Alcalde de Uruapan, y que le pidió ayuda al gobierno y que el gobierno lo ignoró y lo mataron. Pero ahí tenemos a la Guardia Nacional cuidando a este señor que está señalado por una cuestión criminal. Entonces, señora presidenta, siendo serios, ¿cuándo han actuado con responsabilidad?
17: En México lo que impera es la impunidad.
18: Sí, pero ¿por
17: desde
18: qué
17: hace
18: está?
17: Mucho, yo mucho, me pregunto, desde hace sexenios.
18: ¿Qué hace la Guardia Nacional cuidando a Rocha Moya? ¿Qué hace la Guardia Nacional con mis impuestos cuidando a Rocha Moya?
17: Fíjate que a mí eso me parece una admisión de culpa. Porque ¿qué están haciendo? Les da miedo que lleguen sus socios de algún cártel y le den un balazo.
18: O lo trepen en una avioneta y lo lleven a Estados Unidos.
17: U otros políticos, o que se lo lleven y demás. Entonces, el hecho de que sea la Guardia Nacional, pues lo único que hace es levantar un poco más
18: entonces,
17: de sospecha
18: ¿qué están haciendo?
17: Sobre su culpabilidad.
18: Entonces, si fuera cierto que Rocha Moya está metido en cosas oscuras, están protegiendo a un criminal. No protegen a un ciudadano que estuvo en peligro y que pidió ayuda y que lo acabó matando un grupo criminal. No, vamos a proteger a un güey que probablemente esté en peligro porque o los grupos criminales o un gobierno extranjero o quién sabe quién le puede hacer daño o pueden llevárselo y puede hablar y puede darnos en la madre a todos. Entonces, usted ya no está chiquito, usted no es un niño, usted ya entiende lo que está pasando. Entonces no nos hagamos güeyes y no me venga presidenta con que actuando como siempre,
17: pero
18: con justicia.
17: Me puedes hablar de tú, güey, o sea, hay confianza.
18: Está bien. Bueno, pero tenemos más cosas.
17: Luisa María Alcalde, hasta hace unos días, presidenta nacional de Morena, hoy en día es la consejera jurídica de la presidencia, y le preguntaron acerca de la necesidad de entregar con urgencia a Rubén Rocha Moya al gobierno de los Estados Unidos, al exgobernador, gobernador con licencia del estado de Sinaloa.
18: Y vamos a abrir una de cajón.
17: No es de cajón, pero tiene razón. Porque lo que está diciendo el gobierno mexicano es, ok, lo quieren, pues enséñenos por qué, ¿no? Mándenos las pruebas. Sí. Y si la Fiscalía de México está de acuerdo, pues procedemos conforme a la ley.
18: A la extradición.
17: Y lo que dice Luisa María Alcalde...
18: ¿Tú crees que lo extraditen? No. Yo creo que lo van a encarcelar en México. Si acaso lo resguardan y lo guardan, se va a ir a la cárcel en México y quién sabe ahí que cuántos años pase, ¿no? A lo mejor pasa nomás unos días o unas horas.
17: ¿Quién sabe? Sí, no, se me ocurren otros posibles desenlaces que no quiero mencionar, pero
18: sí,
17: adelante.
18: Vamos a escuchar
17: a Luisa María Alcalde hablando de cuál es la urgencia de extraditar a Rocha.
18: Venga, ojitos de regalo.
19: Y la Fiscalía determina que no existe al momento o no se aportó ningún elemento o prueba que acredite la urgencia, por lo que la solicitud no se encuentra debidamente fundamentada y es necesario solicitar información adicional precisamente para que se acredite la urgencia. De acreditarse la urgencia, entonces sí, la fiscalía puede presentar a un juez de control y el juez de control puede, viendo las evidencias, establecer ya sea la prisión, la detención provisional o alguna otra medida cautelar.
17: ¿La prisión?
18: ¿Qué pasó? ¿Qué pasó con ese patinón ahí? La prisión.
19: Establecer ya sea la prisión, la detención provisional.
18: ¿A dónde podría irse Rochamoya a la?
19: Establecer ya sea la prisión, la detención provisional.
18: Bueno, pues sí.
17: Yo no sé. No sé qué vaya a pasar
18: tampoco
17: con esto.
18: Yo tampoco sé, pero a ver. Nosotros no somos periodistas, nosotros somos un par de humoristas, payasos,
17: somos
18: pues.
17: Ciudadanos, ya.
18: Y ya estamos bastante grandecitos los dos. Yo cumplo 57 en breve, ya llevo mucho tiempo.
17: ¡Pinche ruco!
18: Viendo la realidad del mismo.
17: ¡Ya está senil el viejo!
18: Estos discursillos ya me dan un poco de hueva, la verdad. Y ¿sabes qué? Sí tiene razón, o sea, en lo técnico tiene razón, pero también me parece una medida dilatoria, me parece que se está haciendo rosca el gobierno.
17: Una chicanada.
18: Están arrastrando todo lo que pueden en la arena, las patas, para que el cuaco no ande. Se están haciendo güeyes.
17: Güey, y luego, el año que entra hay
18: esa
17: elecciones.
18: Esa temblorina en la voz también me hace pensar que ella sabe la mina explosiva, la bomba que puede ser esto para el movimiento de Morena. Claro, que tenemos a Mario Delgado ahorita, que nos va a decir que no hay pedo, que no pasa nada, que esto de Rochamoya les va a hacer lo que el viento a Juárez, porque así son ellos, ¿no? Una negación absoluta y total de la realidad. Porque además de todo, bueno, Sofía de Granay.
17: ¡Don Esíbalo!
20: ¿Cómo está? No, ¿qué dice?
17: Ahora sí, explíquenos cómo está la situación. Usted que sí le entiende.
20: No, yo no quiero explicar nada. Nada más le quiero decir que en la lista esa supuesta de los otros personajes que podrían estar ahí, en peligro de que una corte estadounidense les finque alguna responsabilidad por algún ilícito chingadera o fregadera que hayan hecho, también está Patas Verdes. O sea, adelante, Mario Delgado.
17: ¿También está en la lista, Mario Delgado?
20: Se supone, dicen que también es de los políticos que podría estar
17: ahí. ¿Usted tiene listas?
20: Peligro, ¿no? De que se le investigue. Sí, ya se las tengo aquí listas en la covacha. Vengas al rato. Bye.
17: Adelante, Mario Delgado. ¿Le va a afectar a Morena todo lo que está pasando alrededor de Rochamoya?
21: ¿Usted considera que estas acusaciones no debilitan al partido, no debilitan los principios?
22: Hay, pues, una actuación extraña, por lo menos, de las autoridades de los Estados Unidos, y vamos a ver qué resulta.
21: ¿A qué se refiere con la extraña?
22: Hay una actitud muy buena por parte del gobernador, dice, aquí estoy, investíguenme, y no, al contrario de la derecha que siempre trata de protegerse. Pues muchas gracias.
17: A ver, eso no es cierto de entrada. Mario Delgado. Espérame un segundo, perdón. Es que Rochamoya dijo, primero, yo no voy a renunciar, no voy a separarme del cargo.
18: Exacto.
17: Tres doritos después le jalaron las orejas en Palenco, vaya uno a saber dónde. Y presentó su solicitud de licencia. Entonces,
18: sí.
17: Digamos la verdad, mi querido Ojitos Verdes.
18: Pero mira, Ojitos Verdes, ¿sabes qué? Me gustó la declaración porque yo pensé que iba a ser fanfarrón y negarlo todo, pero lo oigo como que tampoco se quiere, que tampoco se compromete, ¿eh? Yo siento que están empezando como a soltar, así está la rata así casi cayéndose del barco y la tienen apenas de la colita, pero como que ya hay unas que lo quieren soltar, que se vaya al agua, el bicho, ¿no? Entonces, Mario Delgado ahí, pues, yo lo siento como dejando abierta la posibilidad.
17: ¿Pero qué les parece si escuchamos ahora a la nueva dirigente de Morena? Porque ya no está Luisa María Alcalde, ahora es Ariadna, ¿cómo se llama? ¿Ariadna qué? Montiel. Gracias, mi querido nuevo. Ariadna Montiel, que Sasha nos Montiel. Dice... No, Ariadna Montiel, Ariadna. Que nos va a decir qué onda con Morena de aquí en adelante. Venga, Ariadna.
23: Sarita Montiel.
17: No, Ariadna.
23: Lo vamos a trabajar en conjunto con los órganos del partido.
1: Pero lo que ayer dijimos muy claramente es que en Morena no debe de haber gobiernos que vivan en corrupción.
17: Pues no. Pues no. Me encanta. Cada vez que llega una nueva dirigencia Morena, van a acabar nuevamente con la corrupción que ya habían acabado
18: que ya no había.
17: Desde 2018.
18: Van a volver a acabar con la corrupción que ya no había, ¿no? O sea, no había corrupción, pero ya llegamos para acabar con ella. Y ¿saben qué? No debería de haber gobiernos que vivan en corrupción. Hombre,
17: pues no, no debería.
18: No lo sabíamos, pensábamos que estaba bien. Qué bueno que nos lo aclaras, Sarita Montiel.
6: ¿Cómo se llama?
18: Ariadnita. Ariadnita Montiel. Gracias, de verdad. Oye, ¿pero quieren oír algo bonito?
6: Sí.
18: De declaraciones. Está Geraldine Bonilla, esta mujer a la cual Rocha Moya en algún momento llamó meserita de café. Bueno, pues así es la vida.
17: Trabajó ahora de mesera en su juventud. Es muy joven. Ella es la que quedó como gobernadora sustituta.
18: Sí, me parece que lo hizo con dolo. El señor Rocha Moya lo hizo de una manera muy grosera. Cuando oí la declaración en su momento me pareció innecesario decirle meserita. Como desestimándola, como no nos hagamos güeyes, pincheándola. Entonces, ahora ella es la gobernadora. Ahora que el otro pues tiene que ir a...
17: 33 años tiene la gobernadora de Sinaloa en estos momentos, Geraldine Bonilla, y nos regala esta joya.
18: Me parece que ella, o sea, le pone los pechos al toro.
17: ¿Perdón?
18: O sea, como en la plaza. Sí, eso fue un error. Como en la plaza, ya ven, a todo mundo se le sale una estupidez, le pone el pecho al toro, saliendo de la puerta de toriles, y dice esto.
17: Le pone los pechos al toro. Aparte de referirte a eso como los pechos, me parece...
18: Fue un error, era el pecho.
17: Me parece escalofriante, güey.
18: Fue un error, mismo error. Bueno, ella cometió un error también, ya ven, todo el mundo cae, soy un imbécil, güey. Pero chequen qué bonito está esto que dice Geraldine.
7: Apenas el día sábado, en un acto constitucional, fui embestida como mandataria interina.
17: ¿Perdón? ¿Perdón?
18: ¿Qué fue qué?
17: ¿Cómo que fue
18: por
17: qué?
18: Por eso quise hacer la analogía de los toros, pero no me salió.
7: Fui embestida como mandataria interina.
17: No, Geraldine, no fuiste embestida. Fuiste investida.
18: Es la investidura, no la embestidura. Pero bueno, ya ven, yo acabo de decir que le puse los pechos al toro. No, le puse el pecho a las balas. La cosa es que fue muy valiente Geraldine, pero utilizó una palabra que es incorrecta. No fue mi intención en ningún momento referirme a esa parte de su cuerpo.
17: Sí estuvo creepy, güey.
6: Le puso los pechos al toro.
18: Le puso los pechos al toro. Mismo que se amamantó.
17: No.
18: Ay, bueno, ya ven, todo mundo la caga.
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1: Para que no puedan ir la gente a programas de televisión.
2: No exactamente, vamos a escucharlo, adelante.
1: Prácticamente sí, porque están prohibiendo que los funcionarios, los senadores,
2: y diputados
1: participen en entretenimiento, y diputados, ¿por qué?
2: Exacto, en entretenimiento es la palabra clave. ¿Qué? Adelante.
3: Esta iniciativa nace a partir de que en días pasados la investidura de los diputados quedó
1: en tela de juicio.
2: Así lo dijo bien, güey. ¿Por qué te investidura en minucias?
1: No, es que me gusta porque lo volvió a decir, ¿sí o no, Nuevo? Venga.
3: La investidura de los diputados quedó en tela de juicio en cuestión de las circunstancias bajo las cuales los legisladores y legisladoras podemos pedir licencia para separarnos del cargo y que dicha licencia no sea ocupada para participar en actos de entretenimiento.
1: ¿En ¿Por qué específicamente...?
2: De entretenimiento.
1: ¿Por qué específicamente en actos de entretenimiento si es un trabajo? Ya hemos dicho en este programa, si hay otros legisladores que tienen negocios, por ejemplo, que son empresarios, y que tienen que ir a atender, tienen que tener una junta de consejo de su empresa en otro estado, pues piden licencia para atender ese asunto y alguien lo suple en todo caso. Pero ¿por qué específicamente las cuestiones de entretenimiento? A mí me pareció muy mal que Sergio Mayer se fuera un programa y dejara botada la chamba, pero... Así como que legislar una cuestión específica para que estos personajes no puedan participar en cuestiones de entretenimiento. O sea, no podemos tener legisladores payasos que vayan al circo a hacer un acto con aros de fuego y un tigre. ¿Específicamente el entretenimiento está mal?
2: Sí, ese es el problema. Para mí, ahí es donde está el error. La respuesta de Sergio
1: Mayer... El monito que estaba hablando parecía disco de Chucky Kelly.
2: Parece sketch.
1: De veras.
2: Parece que es comedia lo que estamos oyendo.
1: Porque
2: y
1: lo
2: así
1: que
2: ha sido México
1: hacer
2: siempre, parece sketch.
1: Es que vamos a ver que estos personajes no participen en hechos de entretenimiento.
2: Le preguntaron a Sergio Mayer qué opina sobre la ley anti-Sergio Mayer que presentan sus compañeros de Morena. Venga.
4: Nada me ha afectado, me han hecho más importante. Imagínate una ley anti-Mayer. Primero, no va a pasar porque es anticonstitucional, es discriminatoria, pero es una ley que yo quiero apoyar. Una cosa es solicitar licencia para irte a un concierto, eso es irte a entretenimiento, y claro que hay que negarlo, pero lo mío fue trabajo. Como todos los demás diputados que solicitan licencia para irse a otros trabajos, mi trabajo es el espectáculo y el entretenimiento. Y en el artículo 5 constitucional dice que nadie puede ser reconvenido o señalado por su trabajo y que puede trabajar en el área que quieras, siempre y cuando sea legal. Por eso es anticonstitucional.
2: Impecable la respuesta, ¿sí? Tiene toda la razón.
1: Es que es una jalada.
2: ¿Qué sentido es Morena... de ser el apestado de Morena ahorita?
1: Bueno,
2: hay otros peores.
1: Sí, ahorita hay unos...
2: Pero hay muchos morenistas que no lo quieren, ¿eh?
1: No, pero no lo quieren, te digo, por una cuestión, yo siento de verdad, perdón que se los diga, pero siento que es una cuestión como de resentimientos sociales, de traumitas que traen, de que les parece que el güey pues es, ya sabes, ¿no? Que si
2: guapo,
1: no
2: famoso,
1: es
2: exitoso.
1: Del pueblo porque es blanco, entonces ahora resulta que las personas con necesitan cierto grado de pigmentación para pertenecer al pueblo, ¿no?
2: Como el de Claudia Sheinbaum. O como el de Marcelo Ebrard.
1: Exacto, güey, o sea, por favor.
2: O de Mario Delgado.
1: Sí.
2: Esa pigmentación, dices.
1: Este asunto yo siento que es un rencor de personal y de traumitas que tienen tus amigos de que les dijeron, papá, soy feo, cuando eran niños.
2: ¿Qué?
1: No sé.
2: Papá, soy feo. Bueno, papá, el top 10 del día de hoy se va a llamar... Frases chilangas que enamoran.
1: Frases chilangas que enamoran. Le puso los pechos al toro. Estúpido. Bueno,
2: arroba la corneta FM, frases chilangas que enamoran. 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
1: ¡Cómo te quiero!
2: Y si armamos posada para que te rompa la piñata. Mira, aquí traigo el palo.
1: Arroba la corneta FM, este programa.

0: programa conocido por un par, bueno, por lo menos uno muy idiota y el otro pues, yo creo que a medios chiles también.
1: Viva Puebla.
0: Viva Puebla. Feliz 5 de mayo. Ahorita venimos, esta es La Corneta. No se muevan.
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0: Chismeando todo sobre los famosos.
1: Oigan, se acerca a la Casa de los Famosos México una vez más, el programa que pone de cabeza al país. El más visto en la televisión mexicana, el de mayor rating. Incluso tiene más rating a veces que nuestro programa de televisión en imagen.
0: Ah, pero a veces.
1: Rara vez.
0: La verdad
1: sucede,
0: es que tiene un rating espectacular.
1: Es un fenómeno.
0: Es un fenómeno televisivo.
1: ¿Y una repercusión en redes?
0: Creo que ningún otro programa tiene hoy por hoy la relevancia en rating que tiene La Casa de los Famosos. A mí, entiendo el por qué es tan exitoso. No es mi onda. No, yo, a menos de que haya estado una persona que yo conozca ahí dentro, no lo he visto. Porque pues ver gente inconveniente, hacinada, peleándose por los frijoles no es lo mío. Tengo otras cosas que hacer.
1: Es un gran experimento social.
0: A mí no lo sé, pero tengo otras cosas que hacer.
1: Es una microsociedad que amplifica los fenómenos que suceden en la sociedad.
0: Entiendo,
1: grande, ¿no?
0: Es como un vecindario, pero de gente famosa, ¿no? En condiciones pinches.
1: Sí, y ves lo más feo del ser humano ahí, sí. Y también lo más sublime en ocasiones, ¿no?
0: Y lo que sucede es que también, digo, y hay que decirlo, en el mundo del espectáculo, la verdad es que hay mucha gente pues, de la cual yo no quiero saber absolutamente nada, güey, nada.
1: La última edición yo disfruté mucho a Belito y Aldo de Nigris. Me parece que ellos hicieron entretenimiento puro, sin ser culeros, nada más divirtieron a México, no sobajaron a nadie.
0: A mí me cayeron muy bien cuando salieron porque no vi ni uno solo de los programas, perdón. Pero me parece que Abelito es muy chistoso y es muy entretenido y es buena onda. Y el joven de Nigris también es muy cotorro, tiene lo suyo.
1: Es como el de Nigris bueno.
0: Pues a mí me cayó muy bien, la verdad. No vi los programas, perdón, no es lo mío. Prefiero, no sé, sentarme en la taza de poner.
1: Pero si sucede lo que va a decir en este momento Rosa María Noguerón, productora de La Casa de los Famosos.
0: Esta
1: México,
0: es la declaración del año.
1: Si esto sucede, yo no me pierdo un solo episodio. Adelante, claro. Rosa María Noguerón.
11: También nos encantaría, ¿no?, contar con gente como Omar Harfuch, ¿no? O sea, estaría genial. Las mujeres mueren por él, así como se hicieron cobijas del Team Infierno. Pues ojalá que pudiera estar, ¿no? Sería maravilloso. Oye, creo que... No, imagínate, todo México estaría viendo La Casa de los Famosos, ¿no? Para no perderse un solo segundo de sus... Bueno, sus nominaciones, ¿no? Cuando se levanta en las mañanas y si le gusta cocinar, ¿no? Cómo bromea con los demás habitantes. Bueno, yo creo que habrá grandes sorpresas en el casting, ¿sí? ¿Verdad? Sí, sí.
1: Pero Harfuch no hay manera.
0: Además, Rosa María, pues, ni que tuviera nada que hacer en el país. Estamos con una seguridad absoluta. O sea, Harfuch, ¿qué tiene que hacer en sus días, güey? Vivimos en un país donde no pasa absolutamente nada. Que vaya a la casa de los famosos el señor Harfuch.
12: Imagínatelo haciendo ejercicio sin camisa, ahí junto a la alberca, sí, y disfrazado total de gitano. Y las todas las ridiculeces que hacen en esos programas.
0: Gozamos de una cuestión de paz y tranquilidad. Pues Harfuch, que vaya al programa. Ahora, ¿le aplicarían la ley anti-Sergio Mayer a Harfuch?
12: Sí, no podría pedir licencia para irse. Sí, por supuesto, no podría ir a la casa de los famosos México. Sí, es que
0: bueno, pues ahí está Harfuch, la excusa. Para que no quedes mal con nadie, ahí está la excusa. No me deja la bancada de Morena que acaba de proponer la ley anti-Mayer.
12: Güey, no hay manera de que Omar García Harfuch entre a la casa de los famosos. Simple y sencillamente jamás va a suceder eso.
0: Tiene un par de cositas que hacer, ¿no? Creo.
12: Pero imagínate una casa de los famosos donde estuviera Harfuch, Noroña, Ricardo Anaya, Alito Moreno.
0: Entonces
12: Ojitos de Regalo, mis 4T, Luisa María Alcalde.
0: Mis 4T, que ahora ya no tiene mucho que hacer, porque el cargo que le dio.
12: Maínez.
0: Gran cosa. Maínez.
12: El gobernador de Nuevo León.
0: Una casa de los famosos.
12: Marianita, bueno,
0: una vez
12: Marianis.
0: A Rochamoya, para que se vaya acostumbrando a comer frijoles y a estar encerrado.
12: No poder salir.
0: No poder salir. Sería bueno una casa de los famosos con políticos, sí me gustaría, para que veas.
12: Esta idea, yo recuerdo la primera vez que la escuché, creo que la planteó Roger Waters, el de Pink Floyd. Ajá. Que hablaba de una isla a la cual deberían
0: un
12: de
0: mandar asilo.
12: A un asilo, uh-huh, exacto, a todos los grandes
0: The
12: líderes
0: Fletcher
12: del
0: Memorial
12: mundo, y tenerlos, uh-huh, ahí encerrados y grabarlos y estar viendo
0: y
12: todo lo que hacen.
0: Televisión en circuito cerrado, creo que la frase es para que sientan que aún son reales y relevantes.
12: Se sigan viendo ellos mismos en televisión.
0: No sé si podríamos meter a Putin y a Trump y a Netanyahu y a Xi Jinping, a todos en una, en un encerrados.
12: Javier Milei también, pues, da buen espectáculo, da buen show, Milei.
0: ¿Milei? Esta es la canción de Fletcher Memorial. Exacto. Ponle un poquito, súbele, un poquito. Build them a home.
12: Es bien alegre.
0: Ahí está.

0: Los tiranos incurables.
1: Hogar de tiranos incurables. Y reyes.
0: Podrían presentarse a sí mismos todos los días en televisión de circuito cerrado. Ahí está, mira. On closed circuit TV. Qué bonito. Para asegurarse de que aún son reales, güey. Terrible.
1: Terrible. Un visionario, Roy Waters, que ya voy a llorar con The Fletcher Memorial. Pero después se volvió loco, Roy
0: Waters. ¿Cuál llorar? A mí me encantó. Sí.
1: Tenía muy buenas, pero sí, pero lo canta todo lamentado y triste.
0: ¿Sabes lo que pasa? Que yo creo que defendió tantas causas nobles y demás, pero se metió como en los rincones más oscuros del sionismo. Ahora odia terriblemente a Israel. Yo no entiendo por qué odiar un pueblo a su gobierno. Lo entiendo, Netanyahu lo está haciendo muy mal. Luego se fue con Maduro como hilo de media ahí a hacer cuate de un sátrapa como Nicolás Maduro. No sé, pero es un hombre de izquierda de toda la vida, sin duda, pero sus opiniones ya a mí no me gustan tanto. Y me gustaba muchísimo su música, ¿eh? Es muchísimo. Que, y sus letras.
1: Tú eras un joven de izquierda que creías en las libertades y demás.
0: Sí, sí, sí.
1: Y ahora eres un cerdo capitalista.
0: Sí, tú también eres un cerdo capitalista, pero tengo mis... Yo diría que soy un libertario.
1: Yo sigo creyendo en la izquierda.
0: Me inclino más por Gloria Álvarez, por ejemplo. Y
1: por supuesto.
0: De los libertarios.
1: Eso. Sí, libertad de los mercados y libertades individuales.
0: Correcto.
1: Me encanta esa propuesta libertaria. Esa es la que debería imperar en el mundo.
0: No, a ver cuándo viene otra vez Gloria. ¿Qué tanto nos gusta tener en este programa?
1: Gloria. Okay. Bueno, vamos a otra cosa rápidamente. El día de ayer tembló en la Ciudad de México. No sonaron las alarmas en el celular. Creo que tembló en Oaxaca, no estoy seguro dónde. Pero se sintió.
0: Sonó la alarma sísmica. Yo la oí. ¿Pero sabes por qué no sonó en los celulares?
1: Porque le estaban haciendo mantenimiento.
0: Es que se venció el contrato.
1: No es cierto, le estaban haciendo mantenimiento.
0: Se venció el contrato. Por ahí salió un artículo que al parecer se venció el contrato que tenía el gobierno precisamente para reproducir este tipo de señales y pues no jaló.
1: Entonces, ahí salió un artículo. Cita la fuente, sé serio. Si vas a atacar al gobierno tienes que fundamentar. Lo leí. Eso no es serio ni fundamentado.
0: Bueno,
1: ¿quién lo está diciendo?
0: Al parecer, hasta donde yo sé, y según la fuente informativa, que no recuerdo en este momento, se venció el contrato y no. En efecto, a mí me llamó la atención que oí la alarma sísmica desde mi cama y dije, bueno, pues ahorita va a sonar mi alarma en el teléfono y no sonó. Y me llamó la atención porque...
1: ¿Y evacuaste ahí mismo en tu cama?
0: Sí, como hago todas las mañanas. Siempre estoy evacuando en mi cama.
1: Sí, él está acabando el baño a las 5 y ya se despierta como a las 6.
0: Exacto. Hago popó como a las 4 de la mañana y luego ya me levanto.
1: Bueno, no, la versión oficial es que no sonó la alerta sísmica porque le estaban haciendo mantenimiento en ese momento. No digo que la versión oficial sea cierta, pero claro. Pero fundamenta, güey. O sea, aventar así, señalar. Ya está buscando en su celular el güey.
0: No
1: a ver,
0: tengo aquí,
1: ¿de
0: es
1: qué
0: que
1: cuenta
0: no
1: Anti4T sacó ese ataque?
0: Estaba viendo unas fotos de Mónica Noguera en un vestido muy bonito. Saludos a Mona. No estaba buscando eso. Pero te digo, yo leí que alguien no pagó el contrato. Pero bueno, vamos a ver. La cosa es que no sonó la alarma y sería útil que sonara porque pues de eso depende. Si hubiera temblado fuerte. Si hubiera sido un temblor
1: afortunadamente no fue así.
0: Pues hubiera sido bueno que sonara la alarma en los teléfonos también, ¿no?
1: Yo sentí un poco el temblor nada más en mi entrepierna, en el resto del cuerpo nada, todo bien.
0: ¿Y en el ciclocentro suave?
1: Un poco, sí.
0: Entonces, ahí también, ¿no? Me imagino, ¿no?
1: Pues es que, güey, empieza a sonar la alerta sísmica y quieras que no, pues somos chilangos, güey, nos espantamos.
0: Sí, yo lo oí, o sea, lo oí por la ventana, porque hace un maldito calor y tuve que dormir con la ventana abierta. Y sí, dije, ¿qué pedo?
1: O sea,
0: nunca sentí el temblor, ¿no? Pero bueno, qué bueno, pues no me gustan los temblores.
1: Mucha gente salió a la calle, entre ellos el gran cantante de La Ley, Beto Cuevas, evacuó. Y ya luego se salió de su casa y salió a la calle. Y había un montón de gente pues que también había evacuado. Y Beto Cuevas se puso a entretenerlos. Dijo, bueno, pues ya que estamos aquí, pues ahí les va este show. Y se aventó esto. Adelante. 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
0: 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Se puso a cantar de Depeche Mode. 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Beto Cuevas cantándome con su guitarra, güey. Me estoy deshaciendo.
1: ¿Puede haber algo más
0: atractivo? Cuevas jugando billar con cierta conductora.
1: Sí, sí, sí.
0: Dejándole las bolas de billar lejísimos, lejísimos, para que se tuviera que subir a la mesa y todos pudiéramos disfrutar de una imagen.
1: Yo siempre pensé que Beto lo que quería era acercarle las bolas, para que le fuera más fácil.
0: Fíjate que se las alejó primero. Curiosa estrategia, se las alejó y la puso en una posición
1: complicada
0: de indefensión total. Y al parecer después ya embuchacó. Pero después, eso ya no lo vimos los demás.
1: No, no, no me consta, pero casi lo puedo garantizar.
0: Pero yo estoy casi
1: es que
0: seguro
1: no, se le iba una.
0: Sí, sí, sí. No, la bola 8 la acabó hundiendo, ¿eh? Sí.
1: Bueno, hablando de romance, precisamente, gocen ustedes con este romance inesperado, insospechado, que nadie vio venir. Mayo,
0: nadie
1: Mayito,
0: quiere ver venir. Mayito. Y nadie quiere ver venir. Pero bueno, ahí les va.
1: Mario Besares. Mayito Besares y su nuevo novio. Venga de ahí.
2: Si quieres, yo te saco los frijoles no. De la olla.
3: No, mi vida. No, no, no, no. Fíjate, café.
4: Su corazón, de vida, mi amor. Me hables así, Mayito. Sí, que a mi edad ya uno se deja ir.
2: ¿Es que eres? ¿Te prendo o qué cosa? Si quieres, te doy un masajito o algo así, Chihuahua.
3: ¿Te gusta el chile pasilla?
4: Sí, sí me gusta.
3: Y
4: sí.
3: Pasillón. Y para cama y para la almohada.
4: Para todo lado.
2: De niño nos daban leche bronca, pero era de Zacatepec. Sí. Había una de Jalapa, pero dejaba mucha nata, caray. Entonces no era muy buena, ¿no? Pero de leches te hablo.
4: No, no te va a hacer que estando, cabrón. Me pones nervioso.
2: No, y te puedo echar porque no. Estos frijoles son Zacatecas. Ay, me jodí yo solito, chingada madre. Y si te la comes toda, ¿verdad?
4: No, amigo. ¿Y tú? ¿Te la vas a comer completa?
2: Bueno, en una sentada, tú le sacas a Tepita.
4: No, amigo, vas una tras otra. Una tras otra.
2: Es que está brava la colonia. Por atrás llegas en tiempo, qué bruto.
3: No, es que yo tengo el asma.
4: Ah, no.
2: No sé.
4: También. Es que.
2: Con unas gotas de mitrocina.
4: No, pero.
2: Se
4: no.
2: Te quita de volada.
4: No, amigo, pero ahorita qué te barro. Lo juro que ahorita no tengo un pelo. Estoy dando un pelo en la lengua. Cualquier cosa aguada me cuesta trabajo.
2: Bueno, ahorita sí, ya tengo problemas de
4: eso.
2: Sí, ya nada más así como. Malvavisqueas.
0: Ok.
1: Malvavisqueas.
0: Pues una retahíla interminable.
1: Un compendio del albur.
0: Un compendio
1: tradicional.
0: De pues sí, súper tradicional. Yo diría que, ¿oíste algo nuevo?
1: No hay ninguno nuevo, pero sí me hizo gracia escucharlo.
0: Sí, a mí también.
1: A Mayito y su nuevo novio.
0: Ahora veo que hay una fijación con los frijoles, ¿no?
1: Sí, sí,
0: que
1: sí.
0: Tres veces se los extrajo. Me pareció terrible.
1: Creo que Jordi es de Apizaco. No es.
0: No sé.
1: Ya se acabó, ya se cerró la votación.
0: Sí, carajo.
1: Para los premios Spotify, a los cuales estamos nominados junto con Jordi Rosado, Marta de Baile, Marta Figueroa y Marco Antonio Regil.
0: Y les agradecemos mucho a los que votaron, de verdad, pero ojalá hayan sido suficientes. Espero.
1: Y le deseamos a estos queridos compañeros, que los conocemos a todos bien y desde hace muchos años y los estimamos, de todo corazón les deseamos que se la pelen.
0: Ojalá.
1: Pero nosotros no decidimos, ya decidió la gente, ya si usted votó, le agradecemos enormemente, ya no se puede, ya está cerrada la votación, será hasta el próximo miércoles 13 de mayo, es decir, de mañana en 8, cuando nos enteremos quién ganó el premio del aire al podcast en los premios Spotify 2026. ¿Estás nervioso?
0: Más les vale que hayamos ganado, porque si no, pues Eduardo va a tener que hacer este programa con Héctor Suárez Gomiz o con el burro, porque yo me iré de este plano de existencia.
1: Sí, digo, si el premio se entregara al programa más descargado en Spotify, nos la pelan, pero ampliamente todos. Uh-huh. Sin embargo, no es así, no es el número de descargas, es el número de votos. Entonces, si no ganamos, es que nos dejaron colgados de la brocha, culeros.
0: Si no ganamos, es su culpa. No nuestra, ¿ok?
1: Así es, efectivamente. Bueno. Y bueno, Enrique Iglesias estuvo en México, en Tabasco, para ser precisos, y se aventó un numerito que provocó una reacción que me gustó. Enrique Iglesias es increíblemente guapo, no me dejarás mentir.
0: Es muy guapo, en efecto, con su verruga en el... ¿Ya no la tiene? O creo que se la quitó, ¿no? Que tenía una verruga y que la verruga lo sigue buscando porque se la quitó de la cara.
1: La verruga lo sigue buscando.
0: La verruga lo sigue buscando.
1: De, saltando de basurero en basurero.
0: Está vagando por el mundo.
1: Enrique,
0: sí, sí.
1: Enrique.
0: ¿Dónde está? ¿Dónde está? Pero bueno.
1: Enrique Iglesias es una de las estrellas más grandes del planeta. Llegó a su concierto y había por ahí una mujer policía, una...
0: Que estaba
1: una
0: trabajando.
1: Cadete de la policía, que estaba cuidando el evento, entre muchos otros. Y la ve Enrique, se le deja ir,
0: y le da un
1: se
0: beso.
1: Le acerca por detrás y le da un beso en el cachete.
0: Yo cuando vi esta imagen, o sea, y se sigue al escenario,
1: eso,
0: ¿no?
1: Enrique Iglesias, y en ese momento ya te estás, deshaciendo el
0: rompo
1: mazapán.
0: Los jeans. Pero
1: por detrás.
0: Exacto, claro, para darle ingreso. Oye, pero a ver, la policía, la joven cadete, pues como que no se inmuta, no reacciona.
1: Qué profesionalismo,
0: muy seria.
1: Wey.
0: La están grabando, qué profesionalismo. Nada más que a mí me surge una pequeña duda. Si yo voy por ahí por la calle y veo una cadete de policía y me le acerco y le doy un beso, no la estoy violentando, güey. Yo puedo llegar y nomás darle un beso en la cara a una mujer porque me da la gana y está bien.
1: Perdón, pero es que fue casi una experiencia religiosa para la
0: pero
1: cadete.
0: Pero no sientes tú.
1: Por supuesto que tienes razón en lo que estás diciendo.
0: Que es un error. Digo, yo sé que lo habrá hecho con la mejor intención en Enrique Iglesias.
1: Somos viejos mugrosos.
0: Y él es
1: repelentes.
0: Un hombre muy guapo y bonito, repelente y asquerosos, pero. ¿No crees tú que en los tiempos que corren habría que tener más cuidado con andar besando a una mujer así nomás de la nada y sin su consentimiento? Aunque sea en la mejilla, ¿eh? No estoy hablando de que le haya hecho nada malo, pero siento yo que es una falta de... Iba a decir falta de cortesía, pero creo que va un poquito más allá. O sea, ¿por qué? ¿Por qué sientes tú que tienes el derecho de besar a una mujer así nada más? Entiendo que es un concierto, entiendo que es Enrique Iglesias, entiendo que no le hizo nada malo, pero yo no lo hubiera hecho.
1: No, qué bueno, que no lo hagas nunca.
0: No.
1: Ahora, en defensa de Enrique, nunca hay contacto. O sea, como que
0: ¿no le da el beso?
1: Hace la finta, se queda unos centímetros, pero en realidad no le da el beso.
0: Ah, bueno.
1: De cualquier manera, sí.
0: Está medio rarito.
1: Está en terreno ahí medio complicado.
0: Digo, o sea, entiendo que no hay dolo, ni mala intención, ni mucho menos, pero, vamos a dejarlo en que yo no lo hubiera hecho, aunque es que yo fuera Enrique Iglesias.
1: Depende cómo lo hagas. Es muy famosa esta escena que se dio en un partido de tenis donde Rafael Nadal, sin querer, le da un bolazo a la chavita recogebolas en la cara.
0: Sí, sí.
1: Totalmente sin querer. A una niña que además debe haber tenido 12 años, una menor de edad.
0: Sí,
1: y la reacción natural de Rafa fue correr hacia ella, ver, ¿estás bien? Y luego le da un beso en la mejilla a una mujer que además es menor de edad. Pero la manera en que lo hace...
0: Creo que es otra circunstancia. Es otra circunstancia, o sea, porque le había herido por accidente, le había dado un bolazo, y bueno, pues evidentemente no hay lascividad en ello. Cuando Enrique Iglesias, y tampoco siento que haya, una vez más, no estoy diciendo, Enrique, se la mamá, demándenlo, no... Pero sí es una cuestión como romántica. Yo vengo y te beso y tú tendrías que estar muy agradecida de que yo, Enrique Iglesias, me detuve a darte un beso. Y pues no, ¿no?
1: Cuando estás invadiendo mi espacio personal.
0: Estás invadiendo mi espacio personal, me estás tocando sin preguntarme si quiero que me toques.
1: De corrección política tan alta.
0: No quiero ir más allá de decir yo no lo hubiera hecho. Hasta ahí, ¿no? Hasta ahí lo vamos a dejar. Y a mí Enrique Iglesias me cae muy bien.
1: ¿Quién prefieres que te dé un beso, Nadal o Enrique?
0: Gerardo Fernández Noroña.
1: Un pelotazo.
0: Sí.
1: Noroña, güey.
0: Noroña que me dé un beso con sus dientes putrefactos y su mal aliento.
1: ¿Y en dónde te gustaría que te lo diera?
0: Ah, bueno, o sea,
1: ¿en la Cámara de Diputados?
0: En la Cámara de Diputados, claro. Si no, ¿dónde?
1: Si no, ¿dónde? Bueno, en el Senado, en la República, porque hoy en día es senador, Noroña. En fin, el top 10 del día de hoy se va a llamar Frases Chilangas que enamoran.
0: Frases chilangas que enamoran, mande las suyas, @lacorneta FM, que es la vía gratuita de este programa. Frases chilangas que enamoran como... ¿Qué voles? Esto es, a la brevedad, pura acción de choque, ¿o qué? ¿O qué? ¿Vas o no vas? A ver, échate en reversa, ya como la vayas sintiendo, te acomodas. ¿No?
5: Mis amigos me dicen el guajolote, porque cada que pasa se me asoma el mocote.
0: No.
1: ¿Qué pedo con el acento de nosotros los chilangos?
0: Es muy bonito, güey. A mí me encanta. Y además es reconocible en donde sea. En donde sea.
1: ¿Y tú crees que no lo tienes?
0: No,
1: pero
0: sí
1: lo tienes.
0: Sale. Claro que sale. Ahí está.
1: Bueno, yo no lo pensaba, pero una vez estaba platicando con unos amigos españoles y me decían, ¿y por qué hablas así? Yo como, güey, yo no hablo así.
5: Yo no hablo así, ¿por qué cantas? ¿Por qué cantas, claro, tío? Sí, joder, ¿por qué hablas?
0: Sí, güey.
5: Chingan a su madre.
0: Sí, sí, sí, oye. Fíjate que ahora que regresé de Chicago, que vine a la Ciudad de México, viene el vuelo lleno de gente que está vacacionando, ¿no? Porque fue puente. Entonces venía, güey, el vuelo pues lleno acá de gente, pues ya, fresa, ¿no? Y buena onda a todos, la verdad. O sea, nadie que me cayera mal ni nada. Pero incluso entre los fresas, o sea, de repente dices, güey, o sea, eres de la Ciudad de México, no te hagas. O sea, sale un poquito, ahí está, lo oímos por todos lados, ahí está. Aunque no quieras, ahí está. Ahí está también. Exacto. Y ya, ya a la hora, por ejemplo, de, no sé, cuando hay bronca o lo que sea, pues sale lo chilango, ¿no? Ahora sí, ya te llevó la verga. No, ahora sí ya te llevó la verga. No, ya
1: no. Bueno, si quieren participar en el Top 10 Frases Chilangas que enamoran, es a través de arroba la corneta FM en X. ¿Algo más que agregar o nos vamos a la
0: ALB? No, vámonos a ALB y venimos ahorita. Ustedes no se muevan, que ahorita viene más corneta.
1: Volveremos.
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18: Mundial del 2026 no va a aparecer fútbol. Va a aparecer Nintendo del 86, pero con presupuesto infinito. FIFA y Lenovo presentaron Fútbol AI. Y no es exageración, quieren que este sea el torneo más tecnológico de la historia. Primero, Fútbol AI Pro, un chat GPT que solo habla fútbol, analiza millones de datos y le da a las 48 selecciones la misma inteligencia táctica. El punto es claro, emparejar la cancha. Ya no es solo quién corre más, sino quién pregunta mejor. Segundo, cada jugador tendrá su avatar 3D real. El fuera de lugar ya no será una línea sospechosa, sino una animación precisa, casi como ver Italia 90 en videojuego, pero sin píxeles cuadrados. Y tercero, cámara en el árbitro. Ahora sí sabrás por qué no marcó esa falta. Reitero, el balón sigue rodando, pero el que manda es el algoritmo. Sígueme en luisgeige.com y en los espacios informativos de W Radio.
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0: Sigue muy lleno de confianza y pensando que la vas a armar y que los
1: yo Pumas no.
0: Y que la madre.
1: Yo no, yo estoy seguro que la va a armar mi equipo. Los gloriosos Pumas de la Universidad Nacional Autónoma de México, que este 10 de mayo le van a partir el 10 de mayo al América. Pero bueno, como el América no, los americanos no tienen madre,
0: no,
1: entonces no lo van a sufrir mucho.
0: De que deberías de estar dándole rienda suelta a ese tipo de sentimientos, güey. Porque finalmente pues, son gatitos, mininos, pequeños gatetes, güey. O sea, realmente el América es un equipo que,
1: mira,
0: que siempre va a ser el mejor, güey.
1: América no le pudo ganar a Pumas en su estadio. En el estadio Azteca. ¿Tú crees que van a poder irles a ganar a Ciudad Universitaria? Porque sí. Les tienen que ganar. Porque si empata sí. Nuevamente, pues pasa Pumas y adiós América.
0: Pero imagínate cómo les tiemblan las nalguitas a los Pumas, que apenas, o sea, ay, ahora sí, ahí estamos al nivel. Llega el América y en su casa se los clava, güey, porque es lo que va a suceder, güey. O sea, veo el talón del águila entrando en el sin orillas del gatete. Ahí está.
1: Mira, en el remotísimo caso de que eso sucediera, pues ya tenemos el culo curtido, güey.
0: En realidad, no sería la primera vez, ¿verdad?
1: Okay. La peor fue en el 2019, creo que fue 2019.
0: Ajá.
1: Que además estaba yo saliendo con una mujer que le iba a la América. No, 2018, ya no me acuerdo.
0: Ajá.
1: Y llega a América y le mete 6-1 en la semifinal a Pumas, güey.
0: Chale. Así,
1: eso me dejó un callo.
0: Y ella se rió de ti ampliamente, se burló, se pitorreó. Pues sí, qué bueno, bien por ella.
1: Ya hasta llegó, ¿eh?
0: Ah, de plano, o sea, no aguantaste vara, la tuviste que mandar a volar. Dios. De plano, güey. Tanto amor a la camiseta, güey. Es increíble.
1: Sí, primero mis gloriosos.
0: O nada más fue buena gloriosos. Excusa. Bueno, pues muy rico y todo, pero.
1: Pero adiós. Bueno, vamos a escuchar al gran técnico de Pumas, Efraín Juárez, que ha hecho un trabajo espectacular.
0: Pues le está yendo bien, hay que reconocerlo. O sea, lo
1: ¿tú
0: que
1: sabes
0: hecho,
1: cuál era
0: hecho
1: el
0: bien.
1: Trabajo anterior de Efraín, no?
0: No, ¿qué hacía
1: Efraín? Efraín se fue al fútbol colombiano y agarró uno de los peores equipos de la liga colombiana y lo hizo campeón dos veces. Y de ahí vino a Pumas.
0: Ok, muy bien.
1: Y ahorita, pues cerró Pumas en primer lugar de la tabla. O sea, Efraín sabe lo que está haciendo.
0: Sabe lo que está haciendo, pero bueno. No creo que, a ver si puede, ¿tú crees que logre repetir esa historia una vez más? Yo lo veo difícil, la verdad.
1: Y además, ya sabes lo que dice, aquí hay, güey. Y es así, es
0: aquí hay, qué grosero, güey.
1: Sí, verdad. Es un poco grosero, pero está dando resultados y eso es lo único que importa. ¿Qué opinas, Efraín? ¿Vamos a ganar el domingo o qué va a pasar?
22: Un espectáculo, mi equipo. Espectáculo. Estoy feliz, estoy emocionado, se los dije allá adentro hoy. Levanten la cara. Vamos a ir a casa con nuestra gente y pasar lo que tenga que pasar. Pero jugando así, es que no hay manera. No hay manera.
0: ¡Aquí hay huevos, eh! Ok, ok.
1: Jugando como lo hicieron en el partido de ida, no hay manera de que nos gane el América. Yo estoy de acuerdo con Efraín en todo lo que diga.
0: Pues vamos a ver, a mí
1: Efraín
0: la verdad me
1: es
0: emociona.
1: Mi pastor, nada nos faltará.
0: Me emociona porque hacía un rato que no se enfrentaban nuestras escuadras y menos con
1: el
0: este tipo de... Sí, en liguilla, güey. Entonces, a mí me interesa el resultado de este partido. Además de todo, pues voy a comer gratis en el mejor restaurante de México, el Puyol. Entonces, pues me da gusto, la verdad. Ya tendríamos que ir haciendo reservación, ¿eh?
1: Sí, es tenemos momento. Que ir haciendo reservación porque es, no es fácil.
0: No, no es fácil.
1: Hay que esperar y esperar.
0: No es fácil. Correcto, entonces yo creo que
1: ya
0: habría que irla haciendo, güey.
1: Ok.
0: No, habría que hacerla. Ya, yo la hago. Hoy mismo, ahorita terminando el programa, yo hablo.
1: ¿Tan seguro estás de que vas a perder? ¿Tú vas bueno, a hacer la reservación?
0: Pierda o gane, hay que hacer la reservación, ¿no? Porque vamos a ir. Mira, yo lo veo de esta manera. Pase lo que pase, voy a comer delicioso.
1: Exacto, yo pienso lo mismo.
0: Pase lo que pase, voy a comer delicioso.
1: Gran maridaje, un mole madre.
0: Y además, no será la primera vez que nalgaste mi dinero en una nalguita. Nalguita.
1: Yo soy si tu nalguita que, en este si caso, es, porque vamos a ir a
0: si
1: cenar
0: me toca
1: tú y yo.
0: Pagar,
1: hasta
0: exacto.
1: Donde yo entiendo. Y Moisés, que gane o pierda quien sea, le toca invitar a Moisés también.
0: Es correcto.
1: Una flor, ¿no? Y de repente.
0: Algo, y no come poco, ¿eh?
1: Y lo que sí, bebe poco, afortunadamente.
0: Bebe poco, pero aguanta a los borrachos.
1: Ni idea, sí, o sea que es increíblemente paciente con nosotros borrachos, no sé cómo.
0: Porque yo he visto borrachos, o sea, neceándole, güey. La última vez que comimos con borrachos, yo vi borrachos neceándole durísimo a Moisés, güey. Insistentemente, y no se callaban y regresaban con el mismo chiste una y otra vez, güey. Y Moisés aguantaba vara, güey.
1: Moisés impávido con su sonrisa, educado y amable como es. Siempre,
0: y ahí viene otra vez el güey a contarte lo mismo otra vez, pero no. Ni modo.
1: ¿Sabes quién es bueno para aguantar borrachos también? El Zar Aguilar.
0: Sí,
1: ese día se portó, pero de primerísimo.
0: De maravilla, porque el zar no bebe, en realidad.
1: ¡No, mames! ¿Qué estás diciendo?
0: Bebe poquito.
1: Sí. Bueno, vámonos con este aficionado de Pumas que nos dice cómo se siente con relación al partido que se llevará a cabo de vuelta en Ciudad Universitaria contra el América este domingo.
3: Estoy con confianza, no confiado.
4: Sí. Oye, pero sí ilusionado, ¿no? Con Efraín Juárez.
3: Mira, estoy más que ilusionado. La octava es inevitable, es ahora o nunca. Es ahora o nunca.
4: O sea, por ejemplo, después de, ¿qué? ¿Ya casi 16 años?
3: 15 años.
4: 15 años.
3: Sí, no, es que es inevitable, es el momento. Fuimos líderes. La octava ya está en cantera.
4: Ah, sí, así.
3: Sí, ya.
4: Tan así.
1: La octava está en cantera. Muy bien, la octava ya está en Ciudad Universitaria.
0: Está bien. Ojalá y así sea.
1: ¿Cuántas copas tiene América?
0: Tiene muchas. ¿Cuántas tiene Fingers?
1: ¡Echa aficionado, chafa!
21: 16, señor.
0: 16 copas, güey.
21: Vamos por la 17.
0: Y vamos por la 17.
1: Sigue soñando, Fingers, la sigue soñando.
0: Vamos por la 17.
1: Fingers, sal un momento al aire, por favor. Es que es el único americanista que tengo aquí. Ah, no, el nuevo es americanista.
0: También. El nuevo ya dijo ayer que es americanista.
1: Pero dijo que le va a América y a Pumas. Es un fenómeno muy extraño el nuevo. O sea, como que el medio le vale madre.
0: Pero bueno, a ver, Fingerella sí es americanista de hueso, de cepa.
1: Sí, de cepa. Desde la infancia. ¿Por qué? Y dinos, siendo objetivo, no empieces a contar como Moisés. O sea, ¿te sientes tranquilo? ¿Crees que de verdad puede ganar América el domingo o lo ves complicado?
21: Híjole, la verdad lo veo complicado, pero tengo fe. O sea, América siempre se transforma en liguilla, siempre es un rival difícil de eliminar.
1: Sí, caray, eso es lo que a mí
21: y siempre se le complica a cualquiera.
1: Hoy tengo fe. ¿Qué Pumas
0: Fingerella, no me gustó nada, me quedé callado porque no me gustó nada lo que acabo de oír.
21: No, la verdad es que no traemos mucho razón, equipo.
0: Me parece asqueroso que salgas al aire y excretes al universo ese tipo de pensamiento.
1: Pues está siendo objetivo y sensato.
0: Repugnante,
1: razón.
0: Fingerella.
21: La cosa es que
0: vamos
21: a pasar.
0: Que seas tan tibio.
21: Señor.
0: ¡No me interrumpas! ¡Que seas tan tibio! Cuando se trata de defender el escudo del América, ¿qué tienes que decir a tu favor?
21: Hasta la muerte. Se defiende hasta la muerte. Igual nunca voy a cambiar como el señor Videgaray con sus Pumas. Yo tampoco cambiaré.
1: Ah, pues es que es chafísima eso de cambiar de equipo.
0: Si pierde
1: ¿no?
0: la América,
1: no
0: yo sí voy
1: lealtad.
0: A cambiar. Voy a cambiar de deportes más.
1: El Atlas.
0: Me voy al hockey de pasto, carajo.
21: Le va al Atlante, ¿no? Ya que
1: o al Atlante.
0: Ya, al Atlante, exacto. A Unión de Curtidores.
1: Ese ya no existe, güey. Pero el Atlante regresa a la primera división. Pero bueno, gracias, Fingerella, por tu objetividad.
21: Gracias a ustedes, señores.
1: No, y no ser nada. Un descerebrado. Ódiame más. Bueno, vamos a escuchar aquella vez en que José Ramón Fernández se la tragó toda, completa.
0: Sí, se la comió toda completita.
1: Cortesía de nuestro amigo Jorge el Burro Van Ranking, adelante.
23: Era el programa 6:30 de la mañana.
24: A la universidad yo me iba y suelto el teléfono todos mañana.
23: Cuéntala. Y estamos en vivo para Radio Rivadavia, Martín Lieberman, para hablar con el señor José Ramón Fernández por el paso de Luis Hernández en Boca Juniors.
25: Y yo, una persona autorizada.
23: No, está dormido. No está estamos en vivo, directamente en vivo.
24: Pero tú, no, la neta, te la tragas. Claro, la broma. Dejo ahí el de mi cuarto.
2: Tu papá estaba jetón.
24: Voy al de su cuarto. Le digo, te habla Martín Lieberman, que está en vivo en su programa.
2: Y tu papá se rayó, del se paso rayó, se rayó.
24: De Luis Hernández. Le dice, dile que vaya chinga su madre, estoy dormido. Estoy yo tapando las
2: No,
24: estoy dormido. Que no hable luego.
2: Tu papá se rayó.
24: Ya digo,
2: Radio Rivadavia, Buenos Aires.
24: Entonces ya se incorpora.
2: Bueno, ¿qué no va? ¿Cómo está José Raúl? Hola, Martín Lieberman, ¿cómo estás? Buenos días. Queremos que nos diga, por favor, qué opina de este pedo. El pájaro,
24: Luis Hernández.
2: Hernández puede ser un jugador protagonista, un 10 de Boca, ¿verdad? A ver, momento. Ese traspaso es por la amistad que hay con el Güero Burillo y con el señor Macri de Boca.
24: Sí, ya
2: luego presidente de Argentina.
24: Sí, sí.
2: Y es por la amistad, pero el sueldo no lo paga Boca, lo paga Televisa, el Güero Burillo. Sí. Televisa lo paga, de ahí sale.
24: Él se empezó
2: pero
24: ahí con
2: jamás
24: todo
2: será ahí protagonista de una pa.
24: Y corte, tú ibas
2: desde el coche.
24: Sí, güey. Cuenta eso. No, me subo yo al coche y dice uno de estos güeyes,
23: vamos a repetir otra vez la broma que le hicimos al enano de la Jusco. Yo, no mames.
24: Yo así, no, ¿cómo? Y entonces ya sabes, rebobinas y dices, no. Y ya nada más suena, tut. Y mi voz, bueno, yo, no, casi choco en el periférico. Así,
0: a ver.
1: Enano de la Jusco.
0: Qué grosería, ¿por qué referirse así a uno de los periodistas deportivos más relevantes de la historia del país?
1: El número uno.
0: ¿Pero por qué? ¿Por qué eso? ¿Por qué dice por qué somos así los mexicanos? El enano del Jusco, no, güey.
1: Es que en ese momento estaba como más crispada la relación entre Televisa y TV Azteca.
0: ¿Y sabes qué me recordó estas cosas de andar aventando nombrecitos? No, se lo paga el Güero Burillo. O sea, ¿no sabes lo gordo que me caía toda esa cultura Televisa, güey? Me caía regorda, cabrón.
1: Pero bueno, la verdad es que en esa época en la que el Burro Van Rankin estaba, hacía su programa de radio con Esteban Arce, se brillaron. Lo que mejor hicieron, sin duda, eran las bromas por teléfono. Porque era no había buenas. Identificador de llamadas, güey. No sabía. No.
0: Pero era divertido.
1: La gente caía y caía. Bueno, hasta que le costó. Sí. Eso fue por lo que le costó su amistad con Luis Miguel al Burro, ¿no?
0: Por andarle haciendo bromitas.
1: Por andarle haciendo bromitas.
0: A mí una vez me hablaron para... Ese fue el imbécil de Esteban, que me habló para contratar a los Rehabs.
1: A tu banda.
0: Sí, pero además me dijo un nombre. ¿Quién me dijo que era, güey? Manrique Moeno o algún güey así de festivales de esos. Y me tuvo 5 o 6 minutos al teléfono negociando una presentación del grupo, güey. Hasta que el jefe es el idiota de Arce, güey. ¡Sí, soy yo y estás al aire! Pero bueno, eran buenos, la verdad. Hacían buenas bromas telefónicas, era divertido.
1: Divertidísimo lo que hacían en esa época. Lástima que hoy en día ya no se puede juguetear con el teléfono como
0: ya no
1: en aquellas épocas.
0: Pues que nadie contesta.
1: El está que yo en nuestra adolescencia, de verdad éramos unos terroristas telefónicos.
0: Sí. Lorena trabaja de noche. Era una de las bromas
1: ya te
0: más divertidas.
1: Cállate.
0: Era muy divertido, Lorena trabaja de noche.
1: Cada fin de semana.
0: Que se hacían cada fin de semana durante, no sé, 2 años, güey. Ya los tenemos triangulados, hijos de su... No
1: pedísimos es cierto, a las 4 de la mañana. Sí, no ya los reportamos a la policía y los vamos a identificar, el localizador de llamadas. Ajá, eran los 80, eso ni existía.
0: Y además cada uno en un cuarto, así en 3 teléfonos distintos. ¡Ni madres! ¡Ja, ja, ja!
1: Y luego teníamos un aparatito que le conectabas al teléfono. Y lo podías mandar a las bocinas.
0: ¡Cuponcito!
1: Sí, y entonces estábamos todos oyendo a 4 de la mañana, pedísimos. Y un amigo nuestro era genial para hacer vocecitas. Hacía una voz de niño que se llamaba Aarón. Y llamaba a todos los papás de nuestros compañeros y compañeras a invitarlos a una fiesta para
0: a
1: su hermana.
0: De la mañana,
1: a las 4 de la mañana.
0: Aaroncito, es muy tarde. No son... Ay, pero es que yo quiero que no sea sorpresa mi mamá. Para mi hermana.
1: No está mi mamá. Y se echaba y las señoras, no, a ver, Aarón, ¿dónde estás?
0: ¿Cómo estoy solo. No sé.
1: Pero quiero una fiesta.
0: Sí, no, horrible.
1: Horrible, horrible.
0: Pero bueno, ni modo, ya no se puede jugar con el teléfono así.
1: A un güey le mandamos un ataúd a su casa. No, de verdad, muy mal, no sean como nosotros.
0: Se me había olvidado el ataúd, güey. Se me había olvidado el ataúd.
1: Son fregaderas, güey.
0: Pésimo.
1: Bueno, vamos a otra cosa. Gilberto Alcalá, uno de los grandes árbitros del fútbol mexicano, en alguna ocasión tuvo la oportunidad de pitar un partido en el que participó Roberto Gómez Bolaños, Chespirito. Y al parecer se le cayeron los calzones a Gilberto Alcalá. Cuéntanos, Gilberto.
5: era una inauguración de un estadio, de un torneo de liga. Fue Roberto Gómez Bolaños. Entonces iba a dar la patada inicial, lo saludé, me dijo, hola Alcalá, ¿cómo estás? Cuando me dijo hola Alcalá, a mí se me caían los calzones. Sí. Y entonces agarra y le digo, bueno, ya va a ser la patada inicial. Y entonces pone la pelota y se hace para atrás. Y entonces llega y le quiere pegar y dice, ¡sí le pego! ¡Hijo de la! El estadio lleno. Y yo, Roberto Gómez Bolaños, ¿qué le digo al güey? Y, ok, sí le pegue, pues pégale pues. Y entonces ya empecé yo a, pégale pues. Y entonces se hace otra vez para atrás. Y va corriendo, ¡sí le pego! No, dije, no, aquí sí ya me está viendo la cara de güey. Y agarro y saco la tarjeta amarilla. Y ahí está la foto, ahí aparece la foto.
8: Faltó que le dijeras, fue sin querer queriendo.
5: Y lo amonesté a Roberto. No, el estadio estaba vuelto loco.
0: Bueno, pues está bien. Parece ser que así también se ligó a Doña Florinda, ¿eh?
1: ¿Cómo?
0: Sí, o sea, que le sacó la roja y se le cayeron los calzones, güey.
1: No, no, le dijo, hola, Alcalá. Le sacó la amarilla, Gilberto. Y le dijo, y no te saco la roja porque no soy perro.
0: Solo los perros pueden, claro, tienes toda la razón.
1: Pero imagina, ¿a ti te hubiera hecho gran ilusión que llegara Chespirito y te dijera, hola, Estaquita? ¿Se te hubieran caído los calzones ahí en ese momento?
0: Pues, digo, me gustaba el chavo y todo de niño, pero no creo. De hecho, es que yo de niño era un niño muy mamón. Soy un adulto mamón porque era un niño mamón. Entonces, algún día, por ejemplo, en el avión me sentaron, porque iba yo volando solo, y entonces me sentaron junto a un señor, ¿no? Y a ver, niño, ¿sabes quién es el señor que va junto a ti? Viene sentado con el perro aguayo. Y yo,
1: el perro aguayo.
0: Pues, ¿qué chingos es el perro aguayo? Yo era un niño fresita que jamás había visto las luchas, güey. Y yo, pues, no. ¿Y no sabes quién soy yo, niño, que soy el perro aguayo? No, la verdad, no tengo la más remota idea de quién sea usted, güey. Oye, se enojó tanto el perro aguayo, güey.
1: Mi perro.
0: Sí, yo así, güey, pues, órale. Mire, señor, yo usted no lo conozco y la verdad es que yo no hablo con extraños, güey. Pero se enojó mucho el perro aguayo en esa ocasión conmigo porque no lo reconocí ni... Y la sobrecargo que... ¿Pero no quieres un autógrafo del perro aguayo? Y dice, ni siquiera sabe quién soy este niño. Pero bueno, así que cámbienme el niño, tráiganme otro que sí sepa quién soy.
1: Es que pero debo decirles que el Estaca era un niño mamón. Ya nos lo acaba de confesar. Y luego fue un jovencito mamón. Y sí. Hoy en día...
0: Soy un viejito mamón. Sí. Esa es la verdad. Que muchos me pusieron cuando que subí mis videos de la hora que fui a mi curso de pista. Y alguien puso, y adentro del casco se escuchaba... Soy un viejito mamón.
1: Pues sí. Eso se oye adentro del cráneo mamón. Del Estaca.
0: Todo el tiempo. Cuando estoy teniendo sexo, de hecho, también se oye... Soy un viejito mamón. Cuando estoy ahí justo...
1: Uy, al rato vamos a hablar de eso. Oye, Estaca, una pregunta seria. ¿Por qué cada año el Día de las Madres nos agarra en curva, caray?
0: Porque el tiempo vuela y pues el regalo también.
1: Sí, empieza el estrés. Puta, ¿ahora qué compro? ¿Me va a alcanzar? Y pum, ya es 8, 9, 10 de mayo.
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1: 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Y...
0: Yo este año no tengo que regalar nada. Bueno.
1: A tu esposa.
0: Ah, mi esposa sí, pero no a mi mamá.
1: ¿Qué te digo unas cosas por otras?
0: Bueno, ya.
1: Estás muy cañón.
0: Güey.
1: Sí, yo entiendo. Es
0: mi trabajo. Nadie entiende. Dejen de tratarme como un alcohólico.
1: Güey, yo me he ahorrado el Día del Padre 40 años. Y tantos años.
0: Pues sí, ahí está.
1: Unas por otras.
0: Hoy por ser Día del Padre es el día hoy. Es nuestro amigo y compañero, el Padre de la Nación. ¿Sí se acuerda usted de esa canción? Ya está muy viejo. Y ve unos osos cantándola. Está usted muy viejo.
1: ¿Y si se acuerda de quién es el amigo de mi padre? No, de mi madre, mi padre. ¿Quién es el que trae la miel a casa? Mi padre.
0: Exacto. Si se acuerda de estas cosas, hay problemas.
1: ¿Quién es el amigo de tu madre? Mi padre.
0: Mi padre. ¿Quiénes son los clientes de tu madre? No, ya, ya, ya, ya.
1: Bueno, vamos a ver. Javier El Chicharito Hernández dijo que no se retira en un, ¿no? en un mensaje en redes sociales. Nunca.
0: Jamás.
1: Se rumoraba por ahí que iba a entrar a las filas del Atlante a las órdenes de Miguel El Piojo Herrera. Miguel ya desmintió esta información. Dijo, no es cierto, no veo yo a Javier Hernández en las filas de mi equipo del Atlante. ALB.
0: Adiós, no va.
1: Chicharito, háblanos acerca de tu futuro. ¿Qué onda?
9: Si te vas al Atlante, no. Todo eso es falso y no tengo idea por qué surgió el rumor. No ha habido acercamientos, yo no sé nada y de verdad que no sé por qué se hizo tanto ruido con eso, pero no es verdad, es completamente falso. ¿En qué equipo vas a jugar? No les puedo decir todavía, pero yo creo que como en julio, más o menos, sabrán.
0: Uy, qué críptico, qué misterioso. Sí,
1: qué misterioso.
0: Sabrán, ¿será un equipo nacional? ¿Será un equipo internacional? ¿Será un equipo de fútbol? ¿Será? No sé, güey. Es que pues lo dejó muy abierto.
1: Junio, julio, dijo, en pleno mundial, nos va a informar en dónde va a militar.
0: No sé, ¿habrá mucha gente así de plano consternada por saber en dónde va a jugar el Chicharito?
1: Interesada, sí, a mí sí me da.
0: Necesito saber en dónde va a jugar el Chicharito.
1: No, eso no.
0: ¿Me da algo si no me entero dónde juega el Chicharito? ¡Me sale un grano! ¡Un lobanillo, como decía mi abuelita! Me va a salir un lobanillo si no me dices.
1: ¿Un lobanillo? Nunca había oído
0: esa palabra. Nunca supe que era un lobanillo, yo tampoco. Nunca supe que era un lobanillo, pero a mi abuela le salían si no sabía algo. Pero bueno. Por cierto, a mi abuela tampoco ya le sale nada.
1: No, ya también. El regalo del 10 de mayo para las abuelas, tú y yo ya
0: tampoco
1: nos lo ahorramos.
0: No, ya no.
1: El Top 10 se va a llamar Frases Chilangas que enamoran.
0: Mande las suyas a @lacornetafm, esa es la vía gratuita de este programa, su programa de su radio.
1: Están brutales las cosas que han mandado. Están terribles.
0: Tiene cosas bonitas, como me gustan tus ojos bonitos y esos labios tan carnosos, pero al chile lo que más me gusta es ese bizcocho tan sabroso.
1: Cuando era niña me daban leche del bote y ahora de adulta lo saco del camote.
0: Wow, qué niña tan adulta, tan grosera.
1: Sí, muy mal. Bueno, si tienen uno mejor o peor, lo que quieran, envíenlo por favor a través de @lacornetafm y volvemos en un momento.
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19: El maltrato animal es cualquier acto o situación que cause daño, dolor, sufrimiento o deterioro físico o mental. 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
3: Hola, hola, bienvenidos, ¿cómo están? A un nuevo episodio de Ya Oíste. Es un espacio, aquí vamos a abordar temas de salud con información clara y confiable. Este episodio, la verdad, lo había estado esperando con mucha emoción, porque es un tema que ha estado sonando últimamente en la radio, en las redes sociales, con nuestra familia, y vamos a hablar sobre el tararán sarampión, una enfermedad que muchas personas ya consideraban del pasado y que nunca les iba a volver a pasar, pero ¿qué creen? Estamos retomando este tema. Y para poder hablar mejor sobre esto, nos acompaña nuestro querido doctor Jesús Manuel Rodríguez. ¿Cómo está, doctor?
7: Hola, ¿cómo estás? Muy bien, gracias.
3: Ah, pues yo contenta, la verdad. Aquí desde que empezamos a hablar un poquito antes de iniciar el podcast, yo ya estoy con un montón de preguntas, de dudas, y creo que los que nos están escuchando también. Así que vamos a empezar por lo básico, doctor. ¿Qué es el sarampión?
7: El sarampión es parte de un grupo de enfermedades que se llaman enfermedades febriles exantemáticas. Esto quiere decir que, como su nombre lo dice, preceden de fiebre y un exantema, o lo que conocemos como rash. Entonces, okay. Es causada, es una enfermedad de tipo viral.
3: Actualmente con el COVID podemos detectarlo con ciertas pruebas y ese todo tipo de situaciones, ¿no? Pero con el sarampión, en este caso, ¿qué se hace?
7: Muy bien, depende de dónde, del tiempo en el que nos encontremos con la enfermedad. Existen de forma inicial, si estamos en la parte donde está el exantema, está la fiebre y tengamos esta sospecha, podemos ocupar un exudado que es un exudado faríngeo. Ocupamos las flemitas y se hace una prueba que se llama PCR, pero también en sangre. De hecho, justamente en sangre vemos la titulación y vemos si es o no un caso confirmado para sarampión.
3: Por ejemplo, ahí las personas lo primero que tienen que hacer sí o sí es ir con su médico, ¿no? O en este caso, mejor te aíslas. ¿Qué hacemos, doctor?
7: Muy bien. Mira, te voy a comentar algo que me gusta. Muchas veces es lo primero que le digo a mis pacientes. Lo primero que hay que tener en cuenta es que hay un periodo de transmisión que es bastante amplio, que va desde los 7 hasta los 21 días y en promedio se dice que son de los 10 a los 12 días en promedio. Pero, ¿qué es importante de tu pregunta? Yo creo que muchos ni siquiera... Esto que mencionas tú me parece extraordinario, porque me refiero a lo siguiente. Si vamos a sarampión, las personas piensan que son ronchas.
3: Exacto.
7: Y entonces, ¿lo contagioso son las ronchas? Y la realidad es que no. Lo contagioso o realmente el mecanismo de transmisión de esta enfermedad es justamente por vías respiratorias, porque realmente es el contexto. Ahora, muchos no lo asociamos de esta manera. De hecho, incluso es una pregunta frecuente. ¿Cómo se contagia? Y es lo que acabas de mencionar. Sería una cosa realmente majestuosa el hecho de decir cualquier persona que inicia con síntomas respiratorios ya se protege para tratar de evitarlo.
3: Claro.
7: Decirte que te quedas aislada en casa a lo mejor sería a veces hasta inviable, porque tenemos actividades, tienes que trabajar, tienen hijos, tienen actividades que le impide el que realmente te quedes en casa, que sí sería prudente el uso de un cubreboca, ¿no? Uh-huh.
3: Pero hay gente que no conoce cuáles son los síntomas que empieza, porque creo que va por etapas, ¿no?
7: Claro, existen tres etapas, que es el periodo prodrómico, una parte que se le llama el periodo exantemático y una parte que se llama de convalecencia. Pero ¿qué es lo realmente interesante? El prodrómico es el inicio de la fiebre y estos síntomas respiratorios. De hecho, antes del exantema se ve la fiebre y otras cosas como se le llama coriza. Coriza es escurrimiento nasal, estornudos, el conjuntivitis, que puede ser enrojecimiento a nivel de los ojitos, que podamos tener un poquito de lagrimeo excesivo o incluso tos, que puede aparecer en esos primeros días. Una ligera tos, de hecho, se describe como ya en el día 2-3 que se puede tener. Ya tenemos entonces la fiebre. Posteriormente, y se describe que como para el día 4, ya viene nuestra fase de la parte exantemática. Empiezan a aparecer las ronchitas o estas exantemas. ¿Qué características tiene? Que son maculopapulares, no tienen líquido. Eso es bien interesante. De hecho, existen diferentes. Sí, pueden ser como planitas que confluyen y hay espacios entre ellas, como si fueran islitas, digámoslo, pero no están llenas de líquido. ¿Por qué
3: Okay.
7: menciono esto? Porque justo, por ejemplo, en varicela, y si ya te dio varicela, ¿qué
3: Sí.
7: vemos? Están llenas de agüita, ¿no? Vesículas.
3: Como
7: Y
3: una ampollita, ¿no?
7: ándale, justo. Y entonces lo que te pasa en sarampión es que solamente queda como la ronchita sin líquido adentro. Entonces nosotros ya esto le llamamos pápulas.
3: Pápulas.
7: Así es. Y bueno, vemos que entonces a partir del día 4, pero otra cosa que tenemos que saber, ¿de dónde empiezan? Empiezan de arriba para abajo.
3: ¿Dan comezón esas ronchitas?
7: Sí, llegan a describir que son pruriginosas.
3: Okay.
7: Aunque depende del contexto, ¿no?
3: Un tema que me parece interesante, cuando estaba investigando un poquito más sobre el tema, dice que es como una enfermedad más para niños, o sea, que les pasa más a los niños y, o sea, no, nadie está exento, perdón, a que le suceda. Incluso como lo platicamos, o sea, aunque estés vacunado, pues puede ser el poquito porcentaje de la población que te toque. Pero ¿por qué lo catalogan mucho hacia los niños?
7: Bien, porque eso creo que sí sería un mito. Viene derivado de lo siguiente. Yo asumo que lo mencionan porque habitualmente es en niños donde se ve la varicela, el parvovirus B19 y estas enfermedades. La situación real es que en la Ciudad de México, tan solo de los casos que tenemos, el grupo más afectado ha sido desde los 25 hasta los 34 años, donde vemos que literalmente es donde está el grupo más afectado. O sea, no es ni siquiera en los niños, de hecho, es menor la tasa de incidencia que hemos presentado en comparación con este grupo. Entonces, sí sería como más un mito, porque la realidad es de que, insisto, el grupo más afectado en este momento en la Ciudad de México sí es de los 25 hasta los 34 años.
3: Y eso se debe, doctor, o bueno, ya, cerrando paréntesis de los niños, es un mito. Pero hablando del sector que está viendo afectado, ¿eso a qué se debe hoy en día en México?
7: Si individualizaríamos los casos, en su mayoría han sido personas no vacunadas, en su mayoría,
3: Ay, no.
7: pero ¿qué quiere decir también esto, ¿no? En el grupo de la Ciudad de México que te mencionaba, ¿qué vemos en este grupo de edad? Que son las personas más activas, o que se movilizan más. De
3: Claro,
7: hecho, pues
3: sí.
7: bueno, esto tiene mucho que ver con la parte de que son personas activas laboralmente, de que las actividades en este grupo son más bueno, activan más la movilización.
3: Que
7: Pero
3: van
7: sí.
3: en el metro, que es más
7: Sí.
3: transporte público.
7: De hecho, sí. De hecho, es importante eso que mencionas, porque tan solo en la cadena de transmisión veíamos que te mencionaba, son respiratorios. Yo estornudo y esas partículas con este virus, específicamente, varía dependiendo del tipo de virus, por el peso, por todo. Pero quedan suspendidas en el aire hasta por 2 horas.
3: Ay,
7: O
3: no.
7: sea, me refiero a, es lo que te mencionaba, si todos tuviéramos una buena educación y que desde el primer síntoma respiratorio, uso de cubrebocas, independientemente de la causa, y si ya tengo, me cambio de cubrebocas tricapa a un N95, que era lo que veíamos en COVID, buena higiene de manos, yo prevendría muchísimo.
3: Ay, la verdad es que estoy súper, hiper, mega picada con este tema, doctor. Sí, yo sé que hay muchas cosas que pues no podemos abarcar en un solo episodio, pero me gustaría que antes de retirarnos, de despedirnos, nos dejara un mensaje final sobre todo este tema, usted como de lo que ha visto, lo que ha vivido.
7: Pues yo creo que el principal tema y la principal reflexión es ponernos a pensar que había sido un logro impresionante para este país porque tenemos uno de los mejores esquemas de vacunación. Es retomarlo, o sea, me refiero a incluso nosotros como hacernos conscientes de sí mismos y de las personas que están a nuestro alrededor. No le estamos haciendo un favor a nadie más que a nosotros mismos. Son como
3: Exacto.
7: muestras de amor propio, autocuidado, el hecho de irnos a vacunar. Entonces, en definitiva, sí creo que sería una de las cosas que tenemos que aprovechar. Nuestro programa universal de vacunación, tenemos que aprovecharlo. O sea,
3: Súper, sí.
7: vayamos viendo nuestro grupo de edad, pidamos nuestra cartilla, asesorémonos con el epidemiólogo, con el infectólogo, con el médico internista, con todas las especialidades y pues saquémosle provecho.
3: Yo encantada, doctor, de que nos haya acompañado el día de hoy. Espero que también usted se lo haya pasado muy bien. Muchas gracias por la compañía, por la información principalmente.
7: Pues gracias a ustedes por el espacio en realidad y yo creo que lo más importante de todo es, insisto, vacúnense.
3: Pues muchas gracias, y te lo ves, gracias a los que nos están escuchando del otro lado de la radio, de Spotify, donde ustedes nos estén acompañando. Gracias, muchas, muchas gracias. Vacúnense. Y gracias, doctor. Nos vemos en el siguiente episodio. Yo soy Génesis Sainz y fue un gusto estar con ustedes. Adiós.
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buenos días, son las 6 en punto de la mañana de este miércoles 6 de mayo y yo les doy la bienvenida a esto que es Negocios W. ¿Cómo les fue en este puente larguísimo que para muchos, hay que decirlo, sí lo fue? Todos los que tenían quizás niños en escuelas a nivel medio básico, bueno, pues sí, disfrutaron este puente que es uno de los más largos del año. Desde luego nos falta el próximo fin de semana. También recuerden que hoy a las 11 de la mañana pues se va a llevar a cabo el simulacro nacional del sismo, así que si escucha la alerta sísmica, pues bueno, a seguir los protocolos de emergencia. Y qué mejor que empezar este día, como están escuchando la propuesta musical de nuestra productora Carla Cisneros, Creedence Clearwater Revival, Bad Moon Rising, pues una de las canciones que, hay que decirlo, que todos tenemos algún recuerdito por ahí. La canción salió en 1969 y en 2010 la revista Rolling Stone pues la colocó en el puesto número 364 de las 500 mejores canciones de todos los tiempos. Yo soy Anet Leiva Reus y me da muchísimo gusto iniciar esta mañana de miércoles con ustedes. Los invito a seguirme en @jleivareus en mis redes sociales. Y bueno, así comenzamos con este ritmo, con esta música. Vamos a escuchar un poquito más.

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1: Y son las 6:04 de la mañana. ¿Y qué tendremos el día de hoy en Negocios W? Pues bueno, vamos a tener muchísima información. Vamos a platicar con Atzayael Torres, nuestro especialista en temas energéticos, que el día de hoy nos trae el tema: ¿cuál es el costo de evitar un gasolinazo? ¿Qué cuesta para las finanzas públicas? Bueno, nos va a contar. También Beckett Gutiérrez nos habla de los indicadores de venta que presentó el INEGI en temas automotrices. Y a unos días, pues, de que empiece el Mundial y de todo lo que estamos viendo y los cambios, hablaremos con el presidente de Grupo Modelo, Daniel Cosenzo, que también hay que decirlo, ayer la empresa presentó sus resultados trimestrales. Esto y más en la próxima hora, y me da mucho gusto presentar el resumen informativo con Zaira de la Rosa. ¿Qué tenemos en información, Zaira?
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2: ¿Qué tal, Janet? Muy buenos días. Comenzamos esta mañana con toda la información. La Fiscalía General del Estado de Sinaloa confirmó que el vicefiscal general del Estado, Damaso Castro Saavedra, solicitó licencia sin goce de sueldo al cargo que ocupa desde octubre del 2021, luego de las acusaciones de Estados Unidos sobre presuntos vínculos con el narcotráfico. Castro Saavedra informó que se pondrá a disposición para atender cualquier requerimiento institucional que le sea formulado por las vías legales y en estricto apego al marco jurídico. El que continúa publicando pensamientos filosóficos a través de sus redes sociales para defenderse de las acusaciones del Departamento de Justicia de Estados Unidos por sus presuntos nexos con el cártel de Sinaloa es el senador de Morena, Enrique Insunza. Mi compañera Verónica Méndez tiene los detalles.
3: Gracias, ¿qué tal? Muy buenos días, querida Ivette. Pues en medio de las acusaciones en su contra por presunto narco, el senador de Morena, Enrique Insunza, ha publicado una serie de pensamientos filosóficos para defenderse de las acusaciones de Estados Unidos y de la solicitud de extradición. En las últimas horas, el morenista Insunza retomó la obra del emperador romano Marco Aurelio, donde en el libro Meditaciones expresó que hay que mantenerse recto, no enderezado. El legislador, presidente de una de las comisiones más importantes de la Cámara Alta, la de Estudios Legislativos, aseguró también que hoy miércoles va a acudir a la primera sesión de la Comisión Permanente del Congreso de la Unión, de la que forma parte. Tras el escándalo que estalló hace una semana prácticamente, el legislador también recurrió al pensador Séneca y su libro De la Providencia para publicar que si los árboles son zarandeados por el viento, aún más los seres humanos, que cuando enfrentan adversidades salen más fuertes. Desde su natal Badiraguato, Sinaloa, también ha retomado el pensamiento de Juárez, de Morelos, de Hidalgo. Lo que sí es que no ha hablado con los medios de comunicación sobre estas denuncias en su contra. Vamos a estar muy pendientes para informar si acude o no al Senado de la República Enrique Insunza. Hasta aquí mi reporte. Muy buenos días.
2: El director de Lantia Intelligence, Eduardo Guerrero, advirtió que Morena deberá filtrar los nombres de sus candidatos a las gubernaturas para evitar escándalos de última hora de cara al proceso electoral. La información es de mi compañero Octavio García.
4: ¿Qué tal, Ivette? Muy buenos días, un gusto saludarte. Así es, el director de Lantia Intelligence, Eduardo Guerrero, afirmó que el caso del gobernador Rubén Rocha Moya obligará a Morena y al resto de los partidos a filtrar a sus candidatos para evitar escándalos que puedan derrumbar campañas en pleno proceso electoral.
5: Quizás el impacto mayor de lo de Rocha Moya, que a mí me pone muy contento, qué bueno que sucedió en el momento que sucedió, justo unos días antes del Consejo de Morena, que van a tener que filtrar los nombres de sus candidatos a las gubernaturas en los filtros de las agencias estadounidenses y mexicanas, obviamente. Si no las filtran, se arriesgan a que en plena campaña de un candidato a una importante gubernatura o presidencia municipal salga otra acusación.
4: Al participar en la reunión nacional de consejeros regionales del grupo financiero BBVA, el analista calificó como muy seria la acusación contra Rochamoya y anticipó un escenario complejo para la presidenta Claudia Sheinbaum.
5: Yo creo que la presidenta va a encanecer un poquito más con el problema porque tiene que hacer unas acrobacias políticas, quizás como no las ha dado hasta ahorita en lo que va de su gobierno, que es, por un lado, cuidar mucho que no se vaya a fracturar la 4T y, por otro lado, no colisionar con Estados Unidos, con sus agencias de justicia, negándoles la extraditación.
4: Sin embargo, sostuvo que el desenlace más probable será la entrega de los acusados a autoridades estadounidenses. Creo que esto inevitablemente va a culminar en la extradición porque de otra manera la presidenta se metería en un brete de gran escala. Podría ser considerada por las autoridades estadounidenses como una protectora de una red terrorista y sería fatal verse envuelta en un escándalo de este tipo. Hasta aquí mi reporte. Muy buenos días.
2: Kenia López Rabadán, presidenta de la mesa directiva de la Cámara de Diputados, le hizo un llamado a la nueva dirigente nacional de Morena, Ariadna Montiel, que evite el uso de programas sociales durante las próximas campañas. Mi compañero Jaime Obrajero tiene el reporte.
6: Buen día, así es. La presidenta de la Cámara de Diputados, Kenia López Rabadán, se pronunció a favor de un periodo extraordinario de sesiones para aprobar la propuesta morenista de posponer hasta el 2028 la fecha de la elección judicial, pero también aprobar la iniciativa de reforma electoral que presentó su compañero panista Federico Doring la semana pasada.
7: Tenemos una gran oportunidad todavía para modificar las reglas electorales. Todavía tenemos mayo. Y si se va a convocar a un periodo extraordinario de sesiones, tenemos que debatir lo importante. Claro, es importante la fecha de elección del Poder Judicial. Claro que lo es. Lo vamos a acompañar. Pero nosotros vamos más allá con esta iniciativa presentada por Federico Doring.
6: La iniciativa de Doring establece explícitamente que se prohíbe la infiltración de dinero ilícito en las campañas, el uso electoral de programas sociales y la sobrerepresentación legislativa. Propone también que el partido que se financie con dinero ilegal pierda su registro, entre otras medidas. En gira por Coahuila, a la que acompañó al líder nacional panista Jorge Romero, Kenia López remarcó que los programas sociales no se ocupen como moneda de cambio porque es ilegal y además es inmoral. Hizo este llamado a la nueva dirigente nacional de Morena, Ariadna Montiel.
7: Que no haya uso de los programas sociales. Y aquí me parece que bien vale la pena decirle a la presidenta nacional de Morena, quien claramente antes manejaba los programas sociales, ojalá y pueda poner un punto y aparte. Ojalá y su etapa como secretaria de Estado haya terminado y ahora no se mezclen los programas sociales en ningún tipo de decisión partidista.
6: La diputada panista Kenia López recordó que los programas sociales no salen de la chequera de un o una gobernante, sino de los impuestos de todos los mexicanos.
2: En otros temas, autoridades sanitarias confirmaron la detección del primer caso de gusano barrenador en la Ciudad de México. El hallazgo se realizó en un perro de raza Doberman de 12 años que fue ingresado a una clínica veterinaria ubicada en Topilejo, en la alcaldía Tlalpan. Este caso activó de inmediato los protocolos de emergencia sanitaria. En información internacional, hay tensión en Francia por el ataque a un navío en el estrecho de Hormuz y la advertencia del gigante petrolero Total Energies de frenar el tope de sus precios en los combustibles. De esto nos reporta nuestra corresponsal W en Francia, Florencia Ángeles.
8: Muy buenos días, Ivette. Así es, varios puntos de tensión en Francia. Por una parte, porque el armador francés CMA-CGM confirmó que uno de sus barcos fue atacado este martes por la noche en el estrecho de Hormuz. El grupo naviero, el tercero en importancia a nivel mundial, informó que varios integrantes de la tripulación del portacontenedores San Antonio resultaron heridos y que ya fueron evacuados y reciben la atención médica necesaria. Mediante un comunicado indicó que se constataron daños materiales en el buque y agregó que seguirá de cerca la evolución de la situación. Por el momento se desconoce el origen de este ataque que ocurre en medio del anuncio de Estados Unidos de suspender su misión para asegurar el paso de buques por el estrecho de Hormuz en vistas de un posible acuerdo con Irán. Por otra parte, aquí en Francia, el gigante energético Total amenazó con poner fin al tope en los precios de los combustibles si se aplica un impuesto a sus ganancias extraordinarias, como está pidiendo el Partido Socialista. Y es que Total Energies registró un beneficio de 4.960 millones de euros en el primer trimestre de 2026, un aumento de 51% comparado con el año anterior. En entrevista con el diario francés Sud-Est, el presidente y director de Total, Patrick Pouyanné, afirmó que si las refinerías del grupo, que a menudo operan con pérdidas, están sujetas a un recargo, no se podrá mantener el tope de precios en las estaciones de servicio en Francia, establecido por Total en 2 euros el litro de gasolina y 2,09 euros el litro de diésel. Informó desde París, Florencia Ángeles.
2: Y en cuanto amanece el dólar y el euro, hoy miércoles 6 de mayo, el dólar estadounidense se cotiza en 16 pesos con 85 centavos a la compra y 17 pesos con 82 centavos a la venta, mientras que el euro se compra y vende en 20 pesos con 28 centavos. Hasta aquí la información, Janet. Regresamos contigo.
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1: Y bueno, son las 6:15 de la mañana y ¿qué publicó el día de hoy en el diario El Financiero, que usted puede consultar en su versión impresa o digital? Pues en la columna Moneda en el aire, además de diversos temas, pues uno que a todos nos interesa y es lo que está pasando en la industria aérea. Pues resulta que el AIFA ahora sí obtuvo el reconocimiento que faltaba. Pues todo indica que al menos se han dado uno de los pasos más importantes para que la relación aérea entre México y Estados Unidos se empiece poco a poco a destrabar. Recordemos, pues bueno, todos los problemas que se tuvieron cuando se bajó de la categoría, que impidió que hubiera nuevas rutas aéreas, también se cancelaron 13 rutas y se disminuyó los despegues del Aeropuerto Internacional de la Ciudad de México. Esto poco a poco está regresando y significa, bueno, pues mayor actividad en uno de los principales aeropuertos de la ciudad. Bueno, el día de ayer, la Secretaría de Relaciones Exteriores, junto con la Secretaría de Comunicaciones y Transportes, así como el Departamento de Transporte de Estados Unidos, hicieron un anuncio en conjunto muy importante para, pues, un mensaje de certidumbre, reglas claras, mercado competitivo y diálogo continuo, en donde llegaron al acuerdo de que el AIFA, sí, el Aeropuerto Internacional Felipe Ángeles, pues bueno, va a entrar dentro de esta zona de espacios aéreos de la zona metropolitana y le dan este reconocimiento como parte integral del sistema aeroportuario de la Ciudad de México. Un tema que hay que decirlo, no es menor el haberle dado este reconocimiento, algo que estaban buscando el gobierno federal durante varios meses. ¿Esto qué significa también? Bueno, este acuerdo de que se le den slots ahora, estas partes donde pueden despegar las líneas aéreas de Estados Unidos, bueno, puedan despegar tanto de la Ciudad de México como del AIFA, y que se están cediendo estos espacios. Esto sin duda es un buen paso en la relación de la relación aérea entre ambos países. Sin embargo, no hay que descuidar que el verdadero desafío no está en los acuerdos, sino en que se ejecuten de manera, pues, positiva, ya que quedan temas importantes como el hecho de que el Aeropuerto Internacional de la Ciudad de México y los aeropuertos de la zona metropolitana tienen que ceñirse a las reglas de la IATA para el uso, como decíamos, de estos slots, esto para que sea realmente un mecanismo competitivo y transparente. Por lo pronto, este anuncio que se dio el día de ayer, pues es muy importante para la industria aérea, también hay que decirlo para el transporte de carga, porque ahí sí hay que decirlo, el avance pues ha sido muy positivo, porque las empresas internacionales de paquetería sí están contentas en general, por así decirlo, de trabajar en el AIFA, porque es mucho más fácil, pues sí, tiene menos actividades, tiene esta área de aduanas muy eficiente y bueno, sí les ha permitido tener un mejor trabajo. Desde luego habrá algunas que quieren desde la Ciudad de México. Bueno, ya seguiremos este tema por todo lo que implica para todos los que toman algún vuelo de estos aeropuertos. Esto y más puede consultar el día de hoy en el diario El Financiero. Son las 6:19 de la mañana.
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1: Y bueno, este miércoles 6 de mayo, que ya las actividades vuelven, y también recuerden que a las 11 de la mañana será el simulacro nacional del sismo, sonará la alerta sísmica tanto en celulares como pues en todos las en toda la ciudad hay que estar alertas. ¿Cómo está el tráfico en esta mañana, oficial Giovanni Pérez?
10: Hola, Rafael, buenos días. Janet, es un gusto saludarte a ti y a todo tu auditorio. Vámonos de lleno con la materia vehicular. Y le comento que ya tenemos carga vehicular con lento desplazamiento sobre Avenida de los Insurgentes. Esto es para la gente que se incorpora de Río de los Remedios con dirección hacia La Raza. En el tema de concentraciones y movilizaciones, tenemos programada una concentración a las 8 horas en las inmediaciones del circuito del Zócalo. De igual manera, a las 7:30 horas también tenemos programada una concentración en Palacio Nacional. Por otra parte, también le comento que ya tenemos incremento al aforo vehicular y carga que no deja de avanzar sobre circuito interior. Esto es para la gente que se incorpora de Oceanía con dirección hacia la Calzada de los Misterios. Por otra parte, también ya tenemos asentamientos al cruce con semáforos sobre Avenida Chapultepec. Esto es para la gente que se incorpora de Bucareli con dirección hacia Lieja. También hay que tomar en cuenta que hay buen desplazamiento vehicular sobre Avenida Gran Canal. Esto es para la gente que se incorpora de San Juan de Aragón con dirección hacia el Eje 3 Norte. Recordarles que el día de hoy no circulan los carros con engomado rojo, terminación de placas 3 y 4. Esto aplica para los hologramas 1 y 2, quedan exentos hologramas 0 y doble 0. Y es así como hasta el momento se encuentran algunas de nuestras calles.
1: Muchísimas gracias, oficial Giovanni Pérez. Bueno, hay que estar atentos a estas manifestaciones que estarán en el centro de la ciudad. Son las 6:21 de la mañana, pero antes de irnos a un corte, recuerda escribirme directamente a @jleivarreus o mándenos un WhatsApp al 55 25 69 09 41. Aquí recibo sus dudas, comentarios, reportes. Nuestras líneas en cabina están listas en el 55 51 66 8900 y Lada sin costo 807 18 14 14. Pueden vernos en todas las redes sociales de W Radio. Hacemos una pausa y volvemos con más.
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2: Son las 6:25 de la mañana y bueno, uno de los temas que nos está pegando en el bolsillo a todos es el tema de la gasolina. Pero ¿cómo evitar un gasolinazo? De esto nos platica nuestro especialista en temas energéticos, Atzayael Torres.
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3: Hola, ¿qué tal, Janet? Muy buenos días. El gasolinazo es un término que adquirió popularidad en el sexenio de Enrique Peña Nieto cuando se liberó el mercado de gasolinas por la reforma energética de 2013, aquella reforma que terminó tan solo en una anécdota durante el gobierno de López Obrador. Hoy, contener el gasolinazo es un tema prioritario en la agenda de Palacio Nacional, pues está teniendo un impacto directo en la inflación, principalmente el diésel que se utiliza en el transporte de mercancías y que ha tocado máximos históricos. En este contexto, regresar el control de precios en el mercado de combustibles es una decisión aventurada por parte del gobierno de la presidenta Claudia Sheinbaum, pues al tener un precio tan alto a niveles históricos, esto motivado por los conflictos en Medio Oriente, la escalada de precios en los derivados del petróleo es inevitable, directamente en los combustibles. Y si a esto le agregamos que México es dependiente del extranjero en más del 60% de lo que consume en materia energética, el efecto es multiplicador. Y es que la tentación de fijar precios por decreto era mucha, sin embargo, hasta el momento la estrategia del llamado segundo piso de la Cuarta Transformación es cuidar el frente fiscal. Pero contener los precios de los combustibles en México tiene un costo muy alto. Apenas la Secretaría de Hacienda informó que tan solo en marzo, detener el gasolinazo a través del Impuesto Especial sobre Producción y Servicios, el IEPS, que se fija todos los viernes, le costó a las arcas públicas 11.700 millones de pesos, muy por encima de las proyecciones. Por ejemplo, Banamex estimó que el costo de estos apoyos fiscales para contener el precio costarían 22.000 millones de pesos durante todo el año, mientras que BBVA dijo que serían alrededor de 38 mil millones de pesos. En ambos casos se están quedando cortos, ya que en abril el costo de las gasolinas y el diésel sería mayor, y aunque sabemos que los apoyos van a depender totalmente de la duración del conflicto, es una realidad que no se le ve una solución cercana. Ahora que el gobierno está nuevamente empeñado en controlar el precio en las estaciones de servicio, este panorama de fluctuaciones tan cambiantes en los precios debe obligar a replantear la estructura de precios de las gasolinas y el diésel, ya que cada litro de combustible que compramos paga alrededor de 40% en impuestos. Desde hace años se ha puesto en la mesa de Hacienda cobrar solo el 16% del IVA y quizá 1 o 2 puntos porcentuales de algún impuesto ambiental, como ocurre en la mayor parte del mundo. Pero, ¿habrá voluntad? Hasta aquí con mi comentario, Janet. No olviden seguirme en @atzayael con H al final, tanto en el financiero como en el portal de la política online. Que tengan un excelente día. Hasta pronto.
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2: Muchas gracias, Atzayael. Y pues son las 6:28 de la mañana y el Grupo Modelo presentó su resumen ejecutivo de los resultados del primer trimestre de este año. Reportó un inicio de año muy fuerte con un aumento del 5.8% en sus ingresos y un crecimiento del 1.2% en el volumen de la cerveza. También el beneficio por la acción pues aumentó un 20.8% alcanzando, ojo, los 0.97 dólares, una cifra récord para un primer trimestre, pues para quienes tienen pues alguna compra o en su portafolio estas acciones de Grupo Modelo, bueno, tuvieron un mejor desempeño de lo esperado. Los ingresos de sus marcas globales más importantes crecieron un 8.2% en conjunto. Destaca especialmente pues Corona, que creció un 16% fuera de su mercado principal, que es México. Vamos a presentarles la entrevista con Daniel Cosenzo, presidente de Grupo Modelo. Muy buenos días, me da muchísimo gusto tener en la línea a Daniel Cosenzo, presidente de Grupo Modelo, pues para platicar de todas las inversiones que vienen realizándose en México hace un año en el marco de los 100 años, pues bueno, se veía todo este panorama de inversiones, de crecimientos y a unos meses del Mundial. ¿Cómo va esta pauta de crecimiento de inversiones en nuestro país, Daniel?
4: Hola, Janet. Un gusto estar acá contigo y con su auditorio. Las inversiones siguen de acuerdo con nuestra planeación y estamos llegando ahora exactamente a un momento súper importante del plan, que es el Mundial de Fútbol, que pasa ahora en el mes de junio. Esto ya era parte ahí de nuestro plan, hacer esta apuesta en una plataforma que tiene un alto impacto y donde hay una conexión importante entre entretenimiento, consumo y la comunidad para que podamos hacer parte ahí de la vida cultural de la comunidad de México y no solamente del consumo. Entonces estamos ahí emocionados con el Mundial y listos para eso.
2: Precisamente, Daniel, ¿qué implica para una compañía como Grupo Modelo prepararse para acompañar pues, a este país en estas inversiones? Y sobre todo también están realizando ustedes trabajos con las pequeñas y medianas empresas mexicanas.
4: Mira, Janet, el Mundial impulsa incrementos relevantes en el consumo, principalmente para los países anfitriones como es México. Entonces, lo que nosotros estamos tratando de hacer es invertir en los puntos de venta para que estos sean los verdaderos escenarios para la celebración, siempre capacitando a todos para garantizar el consumo responsable, no solamente en los puntos de venta, pero también en los estadios, y de esta forma acompañar a los comercios para que las promociones y activaciones de nuestras marcas puedan desplegar durante el torneo. Entonces, un momento importante de desarrollo de marca y también de apoyar nuestros clientes en este momento de consumo.
2: En esta parte estamos viendo estos cambios, no solamente en las pequeñas y medianas empresas, sino también en los pequeños comercios, en lo que son los negocios de barrio y centro de consumo. La dinámica está cambiando en cuanto a inversiones. ¿Qué les están pidiendo los pequeños comercios mexicanos, a diferencia quizás, Daniel, de la experiencia que ustedes han tenido en otros países cuando hay un mundial?
4: Janet, lo que nos organizamos muy bien en ese año es para apoyar a esses negócios de barrio de uma forma que podamos estar impulsando flujo para estos clientes. Então, quando nós anunciamos o tema das caravanas e principalmente o tema de apoio a estes comércios com as licenças para as transmissões de partidos de Mundial e também televisores e neveras, tudo que eles necessitam para lograr receber a la gente, é o que estamos fazendo como principal iniciativa para estes clientes. Uma vez mais, qual é o objetivo de tudo isso? É levar fluxo a estes clientes para que eles possam ser os centros de celebração e transmissão para que toda la gente pueda ser parte del Mundial.
2: Uno de los puntos más importantes que hemos visto, a diferencia de otros países, Daniel, es el tema de estas zonas de FanFex. Primera vez que en México va a haber una de las zonas más grandes y en donde pues ya platicamos en algún momento de cómo en el área de ventas lo que son, pues todo lo que es cero está cambiando el pipeline, la forma en cómo trabajan y lo que se está vendiendo en México, ¿no?
4: Janet, nosotros tenemos portafolio para distintos consumidores en distintas ocasiones. Es eso que Grupo Modelo trata de hacer, desarrollando innovaciones, invirtiendo en nuevos productos y tratando de estar cerca de nuestros consumidores para conocer las oportunidades o que ellos buscan. La Cero hace parte de esta iniciativa y de este trabajo de nosotros acá. Entonces, sí, ha desarrollado-se mucho y seguro creemos que va a ser parte importante del consumo durante todo el Mundial, principalmente en las FanFests.
2: En esta parte, Daniel, en todas estas inversiones estamos viendo nuevas pues inversiones en tema de fábricas, de crecimiento. ¿Cómo va el avance de todo lo que ustedes anunciaron el año pasado en el marco de los 100 años? ¿Cómo están viendo o visualizando que puedan crecer mucho más de lo que tenían planeado en México?
4: Todo lo que nosotros anunciamos sigue a...
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1: De agua promedio en nuestra cervecería se para por debajo de 2 litros de agua por litro de cerveza producido, o que es un benchmark global, incluso ya ahí con una cervecería cercano a 1.5 litros de agua por litro de cerveza producido. Eso son números así increíbles para nuestro segmento y nosotros vamos a seguir invirtiendo para bajar todavía aún más, pero también invirtiendo para traer innovaciones para nuestros consumidores, invirtiendo para traer experiencias positivas a ellos, así como estamos haciendo durante la Copa del Mundo, como hicimos en el show de Shakira, en el Zócalo y muchas otras cosas que hicimos y que están por venir.
2: Pues así lo veremos y desde luego para este mundial estaremos viendo pues no solamente también pues estas inversiones que ya están en marcha, Daniel, sino también la creación de más empleos por toda la demanda que implica tener un mundial en México, y ustedes obviamente como empresa están preparados para ello.
1: Seguro así estamos. Nuestro segmento genera muchos empleos directos e indirectos. Y seguro, todas esas activaciones que comunicamos del Mundial Social, como las caravanas y las licencias de transmisión en los partidos, en más de 35 mil establecimientos comerciales, que seguramente van a tener más flujo y van a generar más empleos también. Entonces, sí, seguimos con esta agenda, trabajando por el crecimiento junto de manos con el país.
2: Muchísimas gracias, Daniel Cosenzo, por estar, presidente de Grupo Modelo, por estar con nosotros aquí en Negocios W.
1: Dale, muchísimas gracias, Janet.
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2: Son las 6:37 de la mañana y aquí ya Luis Ávila, quien nos acompaña, pues para darnos todo el resumen de las principales columnas financieras. ¿Qué traen, Luis?
6: Querida Janet, buenos días, qué gusto saludarlos. Capitanes en Reforma, en medio de una calma tensa por el T-MEC, sin tener certeza sobre la continuidad del acuerdo con Estados Unidos y Canadá o de los cambios que podrían revisarse más allá del 1 de julio, Europa da el espaldarazo a México. Será el próximo 22 de mayo cuando una delegación encabezada por Ursula von der Leyen, presidenta de la Comisión Europea, visite México para la firma del acuerdo de modernización del TLCUEM, el tratado vigente desde el año 2000. Dice la secretaria de Economía, encabezada por Marcelo Ebrard, que el documento final con las actualizaciones correspondientes ya está aprobado y con el visto de los más de 20 integrantes del bloque europeo, por lo que solo es cuestión de traducciones y papeleo. De jefes en el financiero, Grupo Aeroportuario del Pacífico, encabezado por Raúl Revuelta Musalem, descartó afectaciones operativas en sus terminales mexicanas tras el anuncio del cese inmediato de operaciones de la aerolínea estadounidense Spirit Airlines el pasado 2 de mayo de 2026. De acuerdo con el grupo, que opera dos aeropuertos en las regiones del Pacífico y Centro de México, la aerolínea de bajo costo no mantenía rutas activas en ninguna de sus terminales nacionales, lo que garantiza la estabilidad del tráfico en el país durante la próxima temporada de verano. Roberto Aguilar, momento corporativo en el Heraldo. En la reciente visita de Jamieson Greer, representante comercial de Estados Unidos, sostuvo una reunión con algunos de los empresarios mexicanos con inversiones destacadas en Estados Unidos. En este encuentro estuvieron presentes, entre otros, Carlos Slim, Antonio del Valle Perochena, Carlos Jan González y Daniel Servidje, presidente del grupo panificador más grande del mundo. Y bastaron solo 2 semanas para que Grupo Bimbo anunciara un plan de inversiones para Estados Unidos que sumaría $1,000 millones entre 2026 y 2028. Grupo Bimbo explicó que las inversiones se enfocarán en el mantenimiento de sus operaciones, innovación de productos y ampliar sus alianzas con proveedores de agricultura regenerativa. Mari Carmen Cortés, desde el piso de remates en 24 horas. El consenso de analistas encuestados por Citi considera que mañana el Banco de México anunciará una nueva y quizá última baja en el año en tasas de interés, de 6.75% a 6.50%. Seguramente no será una decisión unánime de la Junta de Gobierno y se volverá a criticar al Banxico por bajar las tasas en un contexto de presiones inflacionarias. En la encuesta de Citi, el pronóstico de inflación para abril es de 4.53%, ligeramente inferior a la de marzo de 4.5%.

0: 58%, pero para el cierre de 2026 subieron la expectativa a 4.35%. Darío Celis, la quinta transformación en el Heraldo. Banobras, que dirige Jorge Mendoza, planea detonar inversión en carreteras por más de 523 mil millones de pesos mediante recursos públicos y privados. Entre los proyectos destaca un corredor de 513.8 kilómetros en el Golfo de México, cuyo proceso de licitación está por definirse. La obra requerirá unos 40 mil millones de pesos y operará bajo un esquema que incluye construcción, mantenimiento y operación. El objetivo es conectar Tamaulipas con la frontera norte y mejorar la integración con el resto del país, aunque surgió una propuesta de Mota en Gil, la empresa que capitanea José Miguel Bejos. El contrato se decidirá mediante concurso abierto. La empresa promotora tendrá ventaja legal, pero cualquier competidor puede ganar si presenta una mejor oferta. Carlos Mota, un montón de plata en el Heraldo. La farmacéutica británica GSK nombró a Jessica Girash como su nueva directora general para México. Sus prioridades estarán en las áreas de inmunología, oncología y vacunas. Girash viene de Berlín, ha trabajado para Cefepharm, Novartis y Merck y es experta en portafolios de virología, neurología y trasplantes. Hasta aquí la información, Janet.
1: Muchísimas gracias, Luis Ávila. Pues son las 6:41 de la mañana. Recuerden que pueden seguirme en todas mis redes sociales en @jleibarreus y desde luego a todas. Este programa lo pueden ver en todas las redes sociales de W Radio. Nos vamos a un corte y regresamos con más.
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2: Son las 6:45 de la mañana. ¿Y cuál es el pronóstico del clima para estos días? Que bueno, ya estamos resintiendo el calorcito en la Ciudad de México. Nos vamos con nuestro meteorólogo de confianza, José Martín Cortés.
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3: Estamos llevando la máxima intensidad a este periodo de calor, Janet. Me da gusto estar con ustedes en esta mañana. Muy buen día a todos. Justo las temperaturas en estados del Golfo de México, que es donde serán más altas, están llegando a estos valores que podrían rondar hoy entre los 40 y 45 grados Celsius, entre Tamaulipas, San Luis Potosí, Veracruz, Oaxaca, Tabasco, Chiapas, Campeche y Yucatán, y específicamente la región Huasteca y entre el Papaloapan, la zona límite de Veracruz y Oaxaca, podrían incluso superar este rango. No se descarta que lleguen a los 46, 47 grados Celsius. Entonces, sería un día bastante caluroso y bochornoso. Las sensaciones térmicas debido a la humedad pueden percibirse en el cuerpo humano de hasta 50 grados en estas regiones. Entonces habrá que extremar las precauciones con mayor razón en esas porciones. En las demás entidades del noreste, del sureste, del Pacífico, se va a sentir calor, indudablemente, pero ligeramente menor, entre los 35 a 40 grados Celsius, incluyendo la región de Tierra Caliente. Incluso ahí podrían superar todavía los 40 grados. En el altiplano, en el norte, el caso de la comarca lagunera y alrededores, todavía entre los 34 a 38 grados Celsius, el Bajío entre los 31 a 36 grados Celsius y la Ciudad de México. En general, la región centro-Valle de México podrían rondar de 28 a 33 grados Celsius. También hoy sería el día más caluroso de esta semana sobre la Ciudad de México. Mientras que el norte, noroeste, Baja California, Sonora, Chihuahua pueden tener un poco menos de calor. De hecho, en general, templado, agradable el ambiente, entre los 20 a 25 grados Celsius. Las precipitaciones estarían comenzando a incrementarse un poco, y es que un frente frío se va a aproximar allá sobre el noreste del territorio mexicano, ocasionando tormentas entre Coahuila, Nuevo León y Tamaulipas. Pueden ser algunas localmente fuertes con caída de granizo. También la inestabilidad estará sobre Querétaro, Hidalgo, Estado de México, el norte de la Ciudad de México, parte de Guanajuato en su montaña, así como Oaxaca y Chiapas. Estas entidades entonces también pueden presentar algunas tormentas, mientras que el resto del país básicamente va a estar soleado. Pero atentos, mañana aumentan lluvias en el noreste, centro y oriente por este frente frío que les comento, ayudando a disminuir la intensidad del calor.
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2: Y son las 6:48 de la mañana y bueno, como cada miércoles, nuestro especialista en temas automotrices, Beckett Gutiérrez, pues nos platica hoy de un análisis detallado del mercado automotriz mexicano al cierre del primer trimestre de este año. Pues hay un crecimiento moderado. Vamos a escuchar los datos.
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5: Muy buenos días, Janet. Esta semana el INEGI libera el reporte de registro oficial con el cierre de abril. Sin embargo, la lectura del primer trimestre ya nos deja un mapa exacto de hacia dónde se mueve el mercado mexicano respecto a los vehículos ligeros. Entre enero y marzo se vendieron 381.632 unidades, un crecimiento acumulado del 3.7% que, aunque positivo, ya muestra señales de moderación. Marzo cerró con 131.548 unidades, un avance de 2.4% contra marzo de 2025. El dato relevante está en la velocidad. Enero crecía de 8.7%, marzo creció 2.4%. El mercado mantiene un terreno positivo, pero el ritmo se moderó. En marzo, Nissan conservó el liderazgo con 22.171 unidades. General Motors colocó 17.851. Volkswagen superó 11.400 unidades. Toyota rebasó las 10.000 unidades. Kia quedó arriba de las 9.000 unidades y Mazda cerró con más de 7.500 unidades. En el otro frente, las marcas chinas siguen ganando peso operativo. MG mantiene las 5.000 unidades mensuales. Geely ya supera las 4.000. Y Changan registró un crecimiento porcentual superior al 57% en algunos comparativos. La lectura directa es: el crecimiento del mercado ya combina dos fuerzas, una expansión natural de la demanda y dos, la sustitución entre marcas por precio, equipamiento y disponibilidad, además de la percepción de valor. A esto se suma el dato de la AMDA y el estudio SIM Index del primer trimestre. La venta promedio por distribuidor cayó 4.4% en autos nuevos y 1.6% en seminuevos frente al 2025. Febrero fue el punto más débil, menos 8.4% en nuevos y menos 4.5% en seminuevos. Marzo mostró una recuperación del 0.4% en nuevos y 2.4% en seminuevos. La posventa, en cambio, creció 4.4% en órdenes públicas facturadas durante el primer trimestre. Ahí está el contraste. Menor presión en pisos de venta, mayor actividad en servicio. El índice de retención quedó en 31.5% con una baja de 2.2%. Además, los vehículos de 1 o 2 años concentran 58% de la retención, mientras los de mayor antigüedad son los más difíciles de mantener dentro de la red. La próxima semana tendremos ya el dato oficial de abril 2026. Con este corte podremos confirmar si el mercado mantiene un crecimiento moderado, si el financiamiento empieza a pesar más en la decisión de compra y si las marcas asiáticas siguen ganando participación en volumen real. Yo soy Beckett Gutiérrez para Negocios W. A mí me pueden escuchar todos los sábados a la 1 de la tarde en Movilidad W por W Radio.
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2: Y son las 6:52 de la mañana y nuevamente aquí Luis Ávila con toda la información de las primeras planas de los diarios del país.
6: Janet, buenos días otra vez. Sí, empezamos con Reforma. Dice, aumentó fortuna de tesorero de Rocha, acusado por Estados Unidos. Sus inversiones en aquel país serían decomisadas. Esto, por supuesto, hablando de Enrique Díaz Vega, que a decir de la información de Reforma, incrementó su patrimonio con al menos 10 nuevas propiedades, la mayoría liquidadas de contado. Y esto, desde luego, levantando la sospecha. El Universal, Maru es traidora, Morena, es lo que dice Morena, PAN, Rocha es un narco. Desde luego siguen las acusaciones cruzadas entre los partidos políticos. Los dos opositores hablan acerca de cada uno, ¿no? La acusación de Maru Campos, gobernadora panista de Chihuahua, de que Rubén Rocha Moya se le defiende a capa y espada, desató un choque entre su partido y Morena. La dirigente del morenismo, Ariadna Montiel, calificó a Campos de traidora a la patria por el tema de los agentes de la CIA, mientras que el líder del PAN, Jorge Romero, exigió la detención y extradición de Rocha, del gobernador con licencia de Sinaloa. Milenio, Sheinbaum condena injerencia y dictado de potencias extranjeras, llama a Estados Unidos a recordar el gran momento de la relación de Juárez con Lincoln y advierte en Puebla quienes piensan que la presidenta se arrodilla están destinados a la derrota. Esto en un discurso por la conmemoración de la batalla del 5 de mayo allá en Puebla. Desde luego levantó la voz, algo que ha venido haciendo en las últimas semanas, no de la manera que muchos esperaban, pero bueno, ahí dejó las palabras la presidenta. También Excelsior, ninguna potencia nos dirá cómo gobernarnos, así advirtió la presidenta. Desde luego el discurso se replica en muchas primeras planas, querida Janet, en la jornada también. Ninguna potencia extranjera nos dirá cómo gobernarnos, Sheinbaum enaltece resistencia y espíritu del pueblo. Así que bueno, las palabras de la presidenta que resuenan, sin lugar a dudas, siguen dando de qué hablar. Y también el enfrentamiento entre políticos, ¿no? Entre decir si el gobernador con licencia, Rubén Rocha Moya, debe ser extraditado, si debe ser, digamos, llamado a la justicia. Y por supuesto también Morena, la defensa que tiene, y lo que sigue diciendo es sobre la gobernadora de Chihuahua, Maru Campos, por la actuación de los agentes de la CIA en Chihuahua, querida Janet. Y las económicas, ¿qué dicen?
2: Pues el diario El Financiero y el diario El Economista coinciden en su primera plana porque exporta a México, Estados Unidos, 51,000 millones de dólares por primera vez en un solo mes. ¿Y esto qué significa, queridos? Bueno, significa que nuestro país fue en marzo el primer proveedor y a la vez el mayor comprador de la Unión Americana. Esto significa que, bueno, hay una alta correlación entre las dos economías. Estas son la misma primera plana que trae también el diario El Financiero y El Economista. El Financiero también en su primera plana avanzan estos acuerdos aéreos entre Estados Unidos y México, que ubica a AIFA, bueno, como en esta zona metropolitana. Y también en su primera plana, el día de ayer fue la reunión de consejeros del grupo BBVA. Perspectivas a mediano plazo son favorables para México, dijo el presidente del grupo, Carlos Torres Vila. Y el diario El Economista, también una de sus notas destacadas en primera plana, es el hecho de que México tiene potencial potencial para captar inversión en el mediano plazo. Y bueno, muchas gracias, Luis. Y así terminamos Negocios W por hoy. A nombre de todo el equipo que integran este programa, Zaira de la Rosa en la redacción, Juan Verdeja en el área digital, Carla Cisneros en la producción y Guillermo Galicia en los controles, yo soy Anet Leiva Reus y les doy las gracias de que me haya acompañado este miércoles 6 de mayo y nos escuchamos mañana tempranito en punto de las 6 de la mañana.

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0: 2 minutos tiempo del centro del país y aquí estamos, señoras y señores, en este miércoles 6 de mayo del 2026, listos para arrancar además en este tono que nos pareció pues muy bueno para el miércoles. Ahora sí que ya terminó el mega recontrapuente, eso creo. Ya me imagino que todo el mundo está regresando a las escuelas y está regresando a la chamba en caso de que se hayan podido tomar este mega recontra puente. Y ya estamos aquí, por supuesto, en este miércoles 6 de mayo del 2026 con toda la información para que ustedes sepan lo que está pasando en México y en el mundo. Y sí, por supuesto, arrancando con esta rolotototototototototota que se llama Beds Are Burning. Tenía un rato de no escucharla y la verdad es que sí, me recordó épocas en donde la escuchaba yo como 18 veces al día. Así que bueno, pues hoy estamos arrancando con esto de Midnight Oil y gracias a toda la gente que ya está reportando hoy desde muy temprano. Ahora sí que prepárense, seguramente va a haber muchísimo más tráfico que en días pasados, en donde, bueno, pues pudimos gozar de alguna manera de una especie como de tregua que nos da el tráfico. Hoy tenemos muchas cosas, lo que pasó ayer allá en Puebla, el discurso de la presidenta de México ayer en el aniversario, ustedes lo saben, se lo estuvimos comentando aquí en varias ocasiones, el aniversario del 5 de mayo, y bueno, pues hoy recogida en prácticamente todas las primeras planas, parte de las declaraciones el día de ayer de la presidenta. Dice: ninguna potencia extranjera nos va a decir cómo nos gobernamos. Discurso duro de la presidenta el día de ayer, muy confrontativo desde allá, desde Puebla. Hoy estaremos, por supuesto, revisando esto y muchas, muchas otras cosas más en esta linda mañana de miércoles 6 de mayo. Y como siempre, voy contigo, Víctor Sandoval, a las calles de la Ciudad de México. Adelante, Víctor, buen día.
1: Gracias, Gaby, buenos días. Se terminó este megapuente prácticamente de una semana completa. Hoy se reactiva la actividad tanto comercial, bancaria, escuelas y bueno, en general todo opera de manera normal y bueno, ya la vialidad complicada esta mañana en diferentes zonas, tanto el circuito en dirección hacia La Raza, desde Eduardo Molina hasta la calzada de Guadalupe, al igual que algunos tramos del eje central entre la zona de Arcos de Belén, la zona de Tlatelolco, lo que es la zona de calzada de Tlalpan, que es prácticamente un estacionamiento todos los días, desde Tasqueña hasta San Antonio Abad, aquí Isabela Católica, eje central, zonas alternativas, el periférico cargado y complicado, principalmente en el Estado de México, desde la zona de Naucalpan, Lomas Verdes, en dirección hacia la zona de Reforma. Se terminaron las obras, pero la carga vehicular es ya la habitual de la hora en esta parte norte del Estado de México, en sentido opuesto, avanza a mejor velocidad en dirección hacia la autopista México-Querétaro. Lo que es la zona de Río San Joaquín, también lenta, desde Mariano Escobedo hasta la zona de Cuatro Caminos, si va a Polanco, a Lanzures, a través de Homero, pues Horacio, o bien Avenida Paseo de la Reforma. Gaby, por último, recordar que a las 11 de la mañana se activa la alerta sísmica. Ahora sí se espera que sea también en los teléfonos, los postes del C5 en toda la Ciudad de México, este es el simulacro en punto de las 11 de la mañana.
0: Sí, es cierto, hoy simulacro, estaremos por supuesto atentos a ello. Gracias, Víctor Sandoval, y les estaremos trayendo por supuesto aquí la información vial cada media hora como lo hacemos, pero sí, recordemos simulacro el día de hoy a las 11 de la mañana hora del centro. A ver si me pueden pasar porfa la información, equipo, de dónde va a ser el simulacro y todo lo que se hay en torno al simulacro. Ya saben que siempre hay como una hipótesis de si es en tal lugar, con tal intensidad, etcétera, para que pues todos estemos participando en este simulacro nacional hoy 11 de la mañana hora del centro del país. Y yo siempre les digo, hay que participar, aunque estén en la oficina, aunque estén en la escuela, aunque estén en donde sea, son solamente unos minutos y nos permite a todos identificar las rutas de evacuación, en dónde nos estamos atorando, si se están escuchando o no están escuchando las alertas sísmicas, si está funcionando la del celular o no está funcionando la del celular. En fin, de verdad es muy importante que participemos. Luego me dicen, es que en mi oficina no me dejan participar. Bueno, pues díganles en su oficina que los dejen participar. Esto es un asunto ahora sí que hasta de vida o muerte cuando en verdad sucede un sismo, por ejemplo, y lo importante es que sepamos qué hacer y tomémoslo en serio, porque luego he visto varios simulacros y entonces la gente empieza así, camina con flojerita, va platicando, no, pues yo ya sé lo que tengo que hacer. Sí, cuando ya tiembla, entonces la gente empieza a correr y dice, ahora qué es lo que tengo que hacer. Así que hoy a las 11 de la mañana, simulacro nacional, primer simulacro nacional por sismo, este 6 de mayo a las 11 horas, y bueno, pues se escuchará seguramente en diferentes lugares del país. Este ejercicio manejará una hipótesis de sismo mayor a 8 en la escala de Richter. Gracias, querida Laura García. Y bueno, pues ojo, muy importante ver si están sonando sobre todo las alertas sísmicas. Ya vimos lo que pasó hace, ¿cuándo fue? ¿El lunes? Bueno, es que ya siento de repente que los días son muy lejanos. El lunes, o sea, antier apenas, que sí tembló y que pues no llegó el mensaje que tenía que haber llegado a los celulares, este mensaje que dice mensaje presidencial. Por ahí dijeron que porque estaba en mantenimiento el sistema de alertamiento por mensaje celular. Vamos a ver si para hoy a las 11 de la mañana sí jala esto. Y bueno, pues ahí estaremos participando todos. Insisto, tengo un examen en ese momento. Bueno, pues que el examen empiece 10 minutos más tarde. Oye, pero es que es el final de la materia de no sé qué. Pues 10 minutos más tarde. De verdad, es mucho más importante la prevención que el examen empiece a las 11 en punto o la junta que tenemos a las 11 en punto. Así que así las cosas esta mañana. Y por aquí alguien me escribe, perdón mi ignorancia, en el simulacro, si voy en mi auto, ¿qué es lo que debo hacer? Ah, esa es una buena pregunta. Si va, se orilla uno, ¿no? Sí, se orilla uno. Sí, me imagino que sí, pero es una buena pregunta, me la hace Alma Decano. Voy a preguntar, la verdad es que no lo sé, voy a preguntar, pero sí, yo imagino que orillarse y pues obviamente estar en algún lugar seguro, pero ahorita vamos a preguntar a Alma a ver si Víctor nos puede dar esta información, y por supuesto será muy importante. Ya lo escucharon, será un escenario hipotético de 8.2 epicentro en la costa de Guerrero, aproximadamente a 55 kilómetros al noroeste de Acapulco, entre los municipios de Petatlán y Coyuca de Benítez. Esa es la hipótesis. Y bueno, esto le permite obviamente a las autoridades medir un montón de cosas, entre ellos también la respuesta. Pero sí, si uno manejando, voy a investigar para no decir mentiras. Dice por acá, ¿prendes las intermitentes cuando vas en vehículo? Bueno, ahorita investigamos para no estarles diciendo mentiras, pero hoy simulacro nacional a las 11 de la mañana. En fin, así las cosas. Hoy tenemos mucha información. Ya lo saben, este programa se transmite completito y en vivo a través del canal de YouTube de W Radio México. Ahí nos podemos ver, por supuesto. Y échenme un whatsappazo si tienen dudas, si tienen ganas de comentar también algo sobre las vialidades que podamos nosotros compartir con nuestros radioescuchas. Pero por lo pronto, así es como suena la noticia.
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1: 7:11, los sonidos de la noticia que tienen que ver con mucho de lo que estaremos hablando también el día de hoy. Ya les decía, ayer al encabezar la ceremonia por el aniversario número 164 de la Batalla de Puebla, la presidenta Sheinbaum, en un discurso que si no lo oyeron completo vale la pena, creo que por ahí va a ir ya el tono de aquí en adelante y sobre todo seguramente de aquí a las elecciones del 2027, y pues hay que tomar nota de por dónde va a venir el discurso, sobre todo desde el oficialismo. Ya lo escucharon, dijo que ninguna potencia extranjera dirá a los mexicanos cómo gobernar, pues somos un pueblo que ama la libertad y soberanía y que estamos dispuestas a defenderla. Hoy, como les digo, esto está destacado en una buena cantidad de las primeras planas de los diarios de circulación nacional. Dice aquí Excelsior, ninguna potencia nos dirá cómo gobernarnos. Dice también por acá el diario El Financiero, nadie nos va a decir cómo nos gobernamos. El diario Milenio dice, Sheinbaum condena injerencia y dictado de potencias extranjeras. Por ahí se ha ido parte de la cobertura del discurso del día de ayer de la presidenta. Hay más, por ahí de las 8 de la mañana les vamos a tener una síntesis, una crónica de lo que pasó el día de ayer, y haré por supuesto un comentario también al respecto. Solo voy adelantando que el discurso de la presidenta ayer, muy duro contra opositores, prácticamente equiparó lo que hoy está sucediendo con quienes, dice ella, aplauden la injerencia de Estados Unidos con lo que sucedía en otros tiempos de la historia de México, cuando decía llegaron los franceses, llegaron los españoles, incluso cuando Estados Unidos nos quitó una buena parte del territorio nacional. Habló, insisto, de estas invasiones y del aplauso de quienes buscan que los imperios tomen por asalto la nación, y por ahí se fue con un discurso muy duro, muy divisorio, lo tengo que decir también, de esa manera, calificando a opositores, a medios de comunicación, a todos aquellos que aplauden, dice ella, la injerencia extranjera, pues como eso, como los que traicionaron en su momento también los ideales de la patria. Ayer conversaba en estos micrófonos con Ricardo Rafael sobre estos temas. Hemos escuchado ya, por ejemplo, en varias ocasiones a la dirigente nacional de Morena, Ariadna Montiel, que tomó posesión el domingo pasado, ustedes lo saben bien, aquí les dimos también la crónica, pero la hemos escuchado ya en varias ocasiones usar la palabra traidora. El día de ayer, por ejemplo, se refirieron a la gobernadora panista de Chihuahua también como traidora, y me preocupa mucho, insisto, lo estaremos revisando por ahí de las 8 de la mañana, el uso de este tipo de calificativos por todo lo que puede implicar. Y sí, hay que decirlo también, la oposición está no mejor, eso debe quedar clarísimo. El día de ayer también el líder nacional del PAN, Jorge Romero, se fue con todo, con este mismo tono, estas mismas palabras, así que yo creo que nos vamos a enfrentar nuevamente a discursos muy polarizantes en los próximos días, en las próximas semanas y en los próximos meses, rumbo, insisto, por un lado, a ver qué sucede con esta confrontación con Estados Unidos, y dos, rumbo a las elecciones del 2027. Ojalá seamos los ciudadanos lo suficientemente inteligentes para podernos sustraer de esta polarización a la que tratarán de arrastrarnos unos y otros en los próximos meses. Así las cosas. Escuchábamos después la voz de la gobernadora de Chihuahua, Maru Campos. Mencionó que existe un trato desigual por parte de la Fiscalía General de la República debido al citatorio a 50 funcionarios de su administración relacionados con las indagatorias por el operativo para desmantelar un narcolaboratorio en el municipio de Morelos, allá en la Sierra Tarahumara, en el que habrían participado 4 agentes, entre ellos agentes estadounidenses de la CIA. Reprochó que se le critique por combatir al narcotráfico, mientras que al gobernador de Sinaloa, Rubén Rocha Moya, se le defiende a capa y espada. Así de encontrados están los discursos y así de encendido está también el debate público. Y en temas internacionales, el secretario de Estado de Estados Unidos, Marco Rubio, aseguró este martes que terminó, y lo ponemos entre comillas porque hasta en Estados Unidos dicen no entendemos a qué se refiere, terminó la ofensiva contra Irán lanzada el 28 de febrero y se abrió, dice ahora, una nueva fase con una operación defensiva destinada a facilitar la navegación por el estrecho de Hormuz. Hoy prácticamente, ustedes lo saben, antes de venir para acá, desde muy temprano me pongo a revisar lo que se publica, no solamente aquí en nuestro país, sino también fuera de México, y por lo menos los noticiarios en Estados Unidos, los diarios en Estados Unidos, hoy lo que traen es confusión, esa es la palabra, lo que traen es confusión. ¿Qué significa esto de que ya terminó la ofensiva? ¿Terminó la guerra? ¿Se va a regresar a Estados Unidos todos los que se habían desplegado hacia la zona allá en Irán? ¿Ya el estrecho de Hormuz se abre? ¿Ya tan amigos como siempre, hasta luego? ¿Irán qué dijo, qué hizo? ¿Estados Unidos está contento con lo que Irán dijo e hizo? ¿Irán se queda con el uranio que necesita para posiblemente desarrollar armas nucleares, cosa que Estados Unidos no quería? ¿Qué fue lo que se logró en todo este tiempo, además de desestabilizar, por supuesto, los mercados mundiales, además de aumentar el precio del petróleo y, por lo tanto, de las gasolinas, además de, claro, las muertes tanto en Irán como en de estadounidenses, lo que está pasando en el Líbano, los ataques de Israel? ¿Qué fue lo que logró Estados Unidos después de todo esto? Lo único cierto es que ayer dicen, pues ya terminó esta operación. ¿Qué significa que ya terminó? Vamos a ver, seguramente los mercados, que ya sabemos que brincan y se caen con singular alegría un día sí y otro también, vamos a ver cómo reaccionan, pero lo cierto es que no queda muy claro a qué se refieren con esto de que terminó esto que estaba sucediendo por allá en Irán. Lo que sí queda claro es que al presidente Trump le está pegando durísimo, pero durísimo en las encuestas lo que está haciendo en Irán, y me imagino que justo de cara a las elecciones que van a ser allá en Estados Unidos este próximo noviembre, pues el presidente Trump y los suyos han de haber dicho, híjole, tres pasitos para atrás, porque esto nos está pegando en serio. El día de ayer el presidente Trump estuvo rodeado por niños, por niñas, ahí en la Casa Blanca, y bueno, pues a varios de ellos les dijo, a ver, ¿a ustedes les gustaría que Irán les echara una bomba encima? Pues los niños dijeron, no, ah, bueno, pues eso hice, ¿para qué no les echen una bomba encima? Pero no queda muy claro que realmente el presidente Trump haya logrado algo con esto. Lo que sí es que acaba de decir hace apenas unos minutos que si Irán no cumple, no sabemos con qué, estaría dispuesto a bombardear nuevamente Irán. Así que, bueno, pues así las cosas allá, nuevamente en estos discursos enredados del presidente Trump que tienen al mundo ahora sí que agarrado de tres alfileres. Y finalmente escuchamos un fragmento de la nueva canción de los Rolling Stones, titulada In the Stars. Este sencillo forma parte de lo que será su nuevo álbum llamado Foreign Tongues, el cual se lanzará el 10 de julio y contará con la participación de artistas como Paul McCartney y Robert Smith. Miren, qué interesante. Ahora sí que los Rolling Stones mostrando que con todo y sus muchos años encima siguen siendo jóvenes y se siguen atreviendo a hacer cosas nuevas, cosa que me da, por supuesto, muchísimo, muchísimo gusto. Bueno, así las cosas esta mañana. La información, como ya escucharon, tiene que ver con retóricas encendidas, discursos desde Puebla, la oposición respondiendo. Dice por acá el diario El Universal, Maru es traidora, dice Morena. El PAN dice Rocha es un narco. La acusación de Maru Campos, gobernadora panista de Chihuahua, de que a Rubén Rocha Moya se le defiende a capa y espada, desató un choque entre su partido y Morena. La dirigente del morenismo, Ariadna Montiel, calificó a Campos de traidora a la patria por el tema de los agentes de la CIA, mientras que el líder del PAN, Jorge Romero, exigió la detención y extradición de Rocha. Así que por ahí sigue la información. También hoy el diario Reforma trae en primera plana la nota de que aumentó fortuna del tesorero de Rocha. Compró 10 propiedades mientras estaba en gabinete de Sinaloa. Con esto que, insisto, pues sigue sucediendo y sigue saliendo información allá desde ese estado. Y nos vamos nuevamente hasta Sinaloa con Marcos Vizcarra, periodista allá del país, de la revista Espejo. Contigo hemos hablado ya varias veces, ayer por supuesto también, querido Marcos. Y ahora, a ver, ¿qué sucedió con Dámaso Castro? ¿Quién es y por qué nos tenemos que detener en ello? Marcos, querido, muy buenos días.
0: ¿Qué tal, amigo? Unos días. Y bueno, hoy antes de comenzar con eso, nada más decirte que me siento como en un bucle escuchándote este carrusel de notas, ¿no? Por un lado, Estados Unidos bombardeando algún país, por otro lado, acusando a alguien de narco en Sinaloa, a un político de narco en Sinaloa, y por otro lado, los Rolling Stones sacando una nueva canción, ¿no? Es un bucle total. Eso lo podemos escuchar hace 10 años, 15, 20, 30 años, y es lo
1: Tienes toda la
0: mismo.
1: razón. Estados Unidos bombardeando Sinaloa y el narco y los Rolling Stones.
0: Sí, o sea,
1: Ahora sí me hiciste reír.
0: es
1: Tienes
0: un
1: toda la
0: bucle.
1: razón.
0: Me siento en un bucle, ¿verdad? Bueno, Gaby, ayer renuncia Dámaso Castro Saavedra o presenta su solicitud de licencia, Dámaso Castro, que es un personaje muy interesante en la vida pública de Sinaloa, que quizás ha pasado mucho desapercibido o de manera popular, ¿no? Sin embargo, es un personaje que tenemos que observar bastante bien. Por un lado, Dámaso Castro Saavedra es un policía de carrera de la Procuraduría General de Justicia, hoy Fiscalía General del Estado, y él ha sido una de las personas, uno de los personajes que más ha acompañado a una gran cantidad de procuradores y fiscales, pero además él intentó ser fiscal del General del Estado. Y lo intenta siendo incluso, te digo, es un policía de carrera y fue uno de los primeros personajes o personas que aprende a moldearse, mejor dicho, sobre el sistema penal acusatorio, que es el que actual tenemos, ¿no? Y él dirigió todo esto y más, y se convirtió de pronto en una persona que encargada de las carpetas de investigación, a ser la persona encargada de la Vicefiscalía General, que es un puesto estratégico por dos cosas. La primera, porque es como los secretarios de gobierno o las secretarias de gobernación, que son los que manejan la política interna de las fiscalías. Pero además, en este caso con él, es quien llevaba los casos más duros, más pesados de la fiscalía. Y por un lado, habrá que entender que él fue quien se encargó de la investigación de Héctor Meles Schucho Ojeda cuando fue asesinado. Esa investigación que hoy por hoy tenemos que recordar, que fue la que señaló que Héctor Meles Schucho Ojeda habría sido asesinado en un intento de robo de vehículo, no en Huertos del Pedregal, sino en un intento de
1: Sí,
0: robo de
1: me acuerdo.
0: vehículo en una gasolinera hacia el norte de la ciudad de
1: Que
0: Culiacán.
1: incluso pues, había este video que era un video rarísimo. Me acuerdo perfecto que
0: Claro.
1: publicaron este video como para ahora sí que reforzar esto que decían que había sucedido como un asalto en una gasolinería. Pero me acuerdo perfecto, Marcos, de ese video, pues era muy poco concluyente, había como una camioneta, llegaba como una motito, nada de ahí parecía que estuviera sucediendo algo, y pues luego resultó que había sido falso, que habían asesinado al exrector en otro lugar, ¿no?
0: Justo, justo. Y a eso iba. O sea, Dámaso Castro Saavedra en su investigación y todo esto que se hizo de este montaje, ahora ya sabemos que fue un montaje verificado por la Fiscalía General de la República y señalado como montaje por la misma Fiscalía General de la República, fue, se supone, investigado y debió haberse llegado a las últimas consecuencias. A la fecha, la Fiscalía General de la República, prácticamente después de 20 meses que ha pasado ese hecho, no tenemos todavía, no tenemos un resultado de una investigación, que ojo, hoy sí la tiene Estados Unidos, pero él no, pero la Fiscalía General de la República no la tiene. Es decir, no pueden decir que no tenían dato al respecto. Pero Dámaso Castro Saavedra, además de ser esa persona que estuvo encargada, él fue también en su momento el brazo derecho y principal de Sara Bruna Quiñones Estrada, cuando llegó a ser, pasó de ser de jueza a fiscal general. Sara Bruna Quiñones Estrada es la fiscal que renuncia posteriormente por ese video y por esa investigación, y que tampoco sabemos si ella está siendo investigada y si está detenida y nada de lo demás. Ella incluso sabemos que está libre y que está disfrutando su vida normalmente. Pero lo que sí es que además Dámaso Castro Saavedra es un personaje políticamente cercano a Enrique Insunza Cáceres.
1: El
0: Ojo,
1: senador.
0: hoy senador de la República, que no ha solicitado licencia, sino que él dijo que se va a presentar justamente este día en la comisión permanente para discutir y seguir trabajando por el bien de México.
1: Pues sí, ahora sí que así las cosas, cómo van saliendo diario cositas, que ustedes por supuesto ya sabían, pero cómo van saliendo diario todos estos elementos. Hoy, como bien dices, Enrique Insunza Cáceres, que no ha tenido, entiendo, eventos públicos, aunque ha estado subiendo un montón de videos a sus redes sociales, con los libros que lee, que se está en Badiraguato, etcétera. Hoy debería presentarse en la Cámara Alta como integrante de la Comisión Permanente. Vamos a ver uno si llega y si llega, cómo es recibido también, ahora sí que por sus pares ahí en la Comisión Permanente de la Cámara Alta. Pero bueno, pues ahora sí que así las cosas. Uno más, Marcos.
0: Uno más, Gaby, justo un personaje más, un personaje que se muestra hoy en la palestra y que justo leías, ¿no?, esta nota de Reforma y también que se ha publicado también en otros medios de comunicación como Latinos y otros más, son Enrique Díaz, este hombre de los dineros de Rubén Rocha Moya. Hoy por hoy ese personaje no sabemos dónde está, ¿no? Es un personaje que muy llamativo, no sabemos dónde está. Es un personaje que es empresario y que, insisto, él tiene muchas cuentas por aclarar, pero no sabemos, insisto, dónde está. No contesta el teléfono, llamamos a su oficina, llamamos a sus socios, nadie lo ubica, nadie sabe dónde está.
1: Oye, y por cierto, ¿alguien sabe dónde está? Ahorita que dices, nadie sabe dónde está Enrique Díaz Vega, esta persona que decíamos aumentó fortuna, tesorero de Rocha, compró 10 propiedades mientras estaba en Gabinete Sinaloa, dice el diario Reforma. Pero bueno, dices, no sabemos dónde está. Y por cierto, ¿alguien sabe dónde está Rubén Rocha?
0: Ayer, fíjate que tú y yo, como simples mortales y reporteros, nuestra obligación es ir a preguntar. Sí. Y ayer le fuimos a preguntar a la gobernadora interina, ayer el Timonilla, y nos dijo algo que quizás no sorprenda a nadie, pero fue un no sé dónde está, no he hablado con él todavía.
1: Bueno, pues a ver si un día de estos es simplemente, pues ya no está el señor Rocha. Pero bueno, Marcos, querido, desde este bucle informativo que nos llevó décadas atrás, te mando un gran abrazo, que tengas un bonito día.
0: Un abrazo a ti, Gabriel, a todo tu equipo. Hasta luego.
1: Hasta luego, gracias. Esto, insisto, que sigue saliendo allá desde Sinaloa. Así que bueno, pues primero dicen por acá, primero fue el gobernador morenista de Sinaloa, luego el alcalde de Culiacán y ahora el vicefiscal de Sinaloa, Damaso Castro Saavedra, pidió licencia tras las acusaciones del gobierno de Estados Unidos de estar vinculado con el narco. Y sí, el único que sigue en el cargo es el senador Enrique Insunza Cázares. Ya veremos si el día de hoy se presenta en la Cámara Alta. Él dijo que sí, que iba a estar el día de hoy ahí como integrante de la comisión permanente. Y por cierto, trae el diario Reforma una encuesta, dice Termómetro Rubén Rocha. Esta encuesta que se llevó a cabo el día de ayer dice, piden su extradición ante la pregunta, ¿debe ser Rubén Rocha extraditado a Estados Unidos? El 57% dice que sí, el 32% dice que no. Estados Unidos acusa a Rubén Rocha de tener nexos con el narcotráfico. ¿Usted cree que es inocente? 62% dice que no, 14% dice que sí y un 24% dice que no sabe. Y también dice, el gobierno mexicano ordenó una investigación de estas acusaciones. Confía en la imparcialidad de esta investigación. 55% dice que no y 43% dice que sí. Salto el 43%. Y dice, confía más en el sistema de justicia mexicano o en el estadounidense. Un 50% confía más en el estadounidense y un 33% confía más en el mexicano. Así que así las cosas esta mañana, lo que sigue saliendo allá desde Sinaloa y que, como saben ustedes, pues nosotros no hemos soltado ningún minuto. Y en otros temas hay información también financiera y económica. Exporta México a Estados Unidos 51 mil millones de dólares por vez primera en un solo mes. Vaya dato, ¿eh? Nuestro país fue en marzo primer proveedor y a la vez mayor comprador de la Unión Americana. Vaya dato esto. Y también una nota sin lugar a dudas importante y positiva, hasta donde la alcanzo a leer. Avanzan acuerdos aéreos entre Estados Unidos y México. México y el Departamento de Transporte de Estados Unidos alcanzaron acuerdos preliminares para destrabar el conflicto aéreo, siempre y cuando nuestro país realice un estudio técnico de capacidad del Aeropuerto Internacional de la Ciudad de México y garantice acceso equitativo a los slots para aerolíneas de Estados Unidos. México se comprometió a modernizar la gestión del aeropuerto, alineando la declaración de capacidad de las políticas de slots, es decir, los horarios que un aeropuerto asigna a una aerolínea para que pueda despegar o aterrizar, con estándares internacionales, asegurando un acceso justo a las líneas de Estados Unidos. Ese país mantiene todavía la imposibilidad de abrir nuevos vuelos. Al rato les comento también la nota que a este respecto nos envió nuestro experto en turismo, Rubén Mora, CEO de PD Travel y titular de Turismo W, aquí en la estación de radio. México y Estados Unidos destraban tensión aérea y abren la puerta a nuevas rutas. Vamos a ver también, insisto, esto qué significa. Así que así las cosas, señoras y señores, en este bonito miércoles 6 de mayo. Out west. Así las cosas. Está también la nota esta de el crucero que trae un brote de antivirus. Seguramente lo han escuchado. España acogerá en Canarias al crucero con un brote de antivirus a petición de la Organización Mundial de la Salud, en cumplimiento del derecho internacional y el espíritu humanitario, informó el Ministerio de Sanidad allá de ese país, en España. Este brote de antivirus. No hemos hablado aquí del antivirus, pero creo que será importante hacerlo. No vaya a ser, toco todas las maderas, de que sea algo que se propague como otros virus, que ni volteamos a ver y de repente ya los teníamos enfrente. En fin, así las cosas, señoras y señores. Vámonos al corte, suene.

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2: Encontrará buen avance sobre Avenida del Taller de Calzada San Antonio Abad hasta Jesús Galindo y Villa. Carga el cruce con semáforos, registra Avenida Miguel Ángel de Quevedo, proveniente de División del Norte y con dirección a la Avenida Universidad. Incrementa notablemente la provehicular sobre Avenida Tláhuac de Avenida San Lorenzo hacia el Metro Culhuacán. Tránsito lento lleva Avenida 608 para quien deja atrás la Avenida 412 y se dirige al circuito interior. Le recuerdo que para mejorar la movilidad se implementa modo reversible sobre circuito interior de la raza Leibniz de 6:30 a 9 horas y por la tarde en el tramo de Marina Nacional hacia la raza de las 17 a las 20 horas. Hasta aquí mi reporte desde el Centro de Orientación Vial de la Secretaría de Seguridad Ciudadana.
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3: 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In fact, if we knew you were going to do it, we probably wouldn't have given you your visa.
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4: Bueno, son las 7 de la mañana con 38 minutos y... A ver, vamos a cambiar de tema, pero al final es importante por todo lo que está sucediendo y van a decir, bueno, ¿y por qué ahora vamos a hablar de las visas de Estados Unidos y no de México? Aquí hemos hablado de las personas en México a las que se les ha revocado la visa para entrar a Estados Unidos. Hemos hablado de lo que pasa con Baja California, de lo que pasa con funcionarios, en fin, de mucho lo que ha estado sucediendo con estas visas. Y escuchábamos en este separador la voz de Marco Rubio, el secretario de Estado de Estados Unidos, el pasado 16 de febrero, cuando dijo que una visa no es un derecho, sino un permiso para ingresar como visitante a Estados Unidos, y advirtió que cualquier persona con visa, ya sea estudiante, turista o periodista, que participe en actividades contrarias a la seguridad e intereses nacionales, perderá su permiso de inmediato. Ahora, no voy a hablar de México, voy a hablar de Costa Rica. Y van a decir ustedes, ¿y por qué van a hablar de Costa Rica? Bueno, porque vi una nota, una investigación publicada en el New York Times, en donde se dice tal cual que le revocan las visas a periodistas del diario La Nación en Costa Rica, aparentemente por coberturas críticas. Tengo aquí en mis manos el comunicado de la Junta Directiva de la Nación de hace apenas 3 días, en donde dice que la Junta Directiva de la Nación ha tomado conocimiento de la revocación de visas de Estados Unidos a varios de sus miembros. Dice, reconocemos plenamente que Estados Unidos, como cualquier Estado soberano, tiene la potestad de determinar los términos de ingreso a su territorio. Respetamos su facultad de tomar decisiones en materia migratoria. Dice, sin embargo, resulta inédito en la historia reciente de Costa Rica que se revoque la visa a miembros de la Junta Directiva de un periódico generalista e independiente. Hasta el momento, ninguno de nuestros miembros

0: ha recibido explicación oficial alguna sobre los fundamentos de estas decisiones. Es como si, no sé, a los directivos del diario Reforma, del Universal, o a periodistas de esta estación de radio, de pronto por la cobertura que se haga, Estados Unidos revoque la visa. Démonos cuenta esto hasta dónde está llegando. Estuvimos buscando el día de ayer a periodistas de La Nación, pudimos hablar con varios de ellos, pero nos pidieron que ahorita no querían salir al aire porque están en todo este proceso de revisión. Pero tengo la línea a Emiliano Rodríguez Mega. Él es el periodista del New York Times, investigador del New York Times, que publicó esto. Emiliano, ¿cómo estás? Muy buenos días.
1: Hola, Gaby. Buenos días. Muy bien, ¿tú?
0: Bien, gracias. Pues a ver, me llamó muchísimo la atención este trabajo, Emiliano. Cuéntanos qué fue lo que buscaste y lo que encontraste.
1: Mira, en realidad esta no fue una investigación como tal, fue una nota simplemente dando seguimiento a ese comunicado de La Nación que tú bien leíste, pero yo he estado cubriendo, o sea, de manera cercana todo lo que ha pasado en Costa Rica y sobre todo también las relaciones entre Costa Rica y la nueva administración en Estados Unidos, la administración del presidente Donald Trump. Y lo curioso, digamos, de todo esto fue, claro, ¿no? Uno podría ver esta revocación de visas para 5 de los 7 miembros de la Junta Directiva de la Nación, pues, qué sé yo, como un incidente aislado, como un incidente que podría atentar contra la libertad de expresión en uno de los países que históricamente se ha visto como de los más democráticos de la región. Lo cual, digamos, es cierto, pero también hay antecedentes importantes, porque no es la primera vez que Estados Unidos les revoca visas a ciudadanos costarricenses. De hecho, estos 5 miembros de la Junta Directiva de la Nación simplemente son el último grupo de pues una fila ya bastante extensa de personas a quienes se les ha revocado la visa simplemente en el último año, ¿no? Y algo que hemos visto es que todo empezó a partir de la visita del secretario de Estado Marco Rubio a San José, la capital de Costa Rica, el año pasado, y en una conferencia de prensa, digamos, como que se alineó bastante con el presidente Rodrigo Chávez de Costa Rica, calificó al país como de un modelo de lo que Estados Unidos quería ver en la región y, francamente, dijo en el mundo. A partir de ese momento, digamos 2 semanas después de la visita de Rubio, empezaron a revocar visas a distintos personajes y sobre todo fueron personajes que pues eran muy claramente de la oposición, ¿no? Gente que había criticado a la administración de Rodrigo Chávez, gente que había, sido crítica con alguna de sus decisiones. Legisladores, magistrados, también revocó Estados Unidos la visa a Oscar Arias, quien fue pues 2 veces presidente de Costa Rica y también fue premio Nobel, ¿sí? Y también a su hermano, ¿no? Que era presidente de la Asamblea Legislativa y él había, él también denunció que le habían quitado la visa. En total, digamos, no hay un conteo oficial de todo esto, pero yo y un colega en Costa Rica, David Bolaños, hemos hecho la cuenta de que al menos 15 funcionarios y ciudadanos costarricenses pues han sido objetivo del Departamento de Estado, ¿no? Les han quitado las visas. Había esta sospecha, digamos, incluso admitida por el mismo Servicio de Investigación del Congreso de Estados Unidos, de que estas personas, lo que las unía había sido al parecer vínculos no especificados con China, ¿no? Algunos de los legisladores, por ejemplo, que fueron afectados, habían promovido, como contratos con proveedores de 5G en China, como Huawei. Oscar Arias había, digamos, como establecido relaciones muy estrechas con China también. Pero ahora, con este ejemplo más reciente de la Junta Directiva de Costa Rica, sugiere pues otra cosa, sugiere que quizás esto es un trato entre la administración del presidente Rodrigo Chávez y la administración del presidente Trump, pues para castigar de alguna forma a los opositores políticos de Rodrigo Chávez, que además vale la pena, digamos, como mencionar, sale ya, termina su mandato este viernes. Así y es. Entra su sucesora, Laura Fernández. Yo estuve en el país cubriendo las elecciones de Costa Rica este año, Y Laura Fernández viene con un discurso pues bastante similar, de hecho es un discurso de continuidad. Así que eso.
0: Wow. A mí la verdad es que me impresiona, sí, entra Laura Fernández. Él además va a tener un cargo de ministro, o sea, él no desaparece, digamos, el presidente
1: Correcto.
0: saliente, ¿no? Va a tener un cargo de ministro ahí. Pero sí, porque Emiliano, bueno, pues tú lo sabes perfectamente bien. Aquí lo que se ha hablado, por ejemplo, de la revocación de visas aquí en México, cuando se ha hablado de algunos gobernantes o algunos funcionarios del morenismo, del oficialismo, y bueno, pues ahí las preguntas siempre van si tiene que ver algo con la criminalidad organizada, etcétera, etcétera. Pero aquí de lo que estamos hablando en el caso de Costa Rica es que aquí, en el caso, por ejemplo, de esta Junta Directiva de la Nación, pues bueno, tú lo sabes mejor que nadie, pero pues La Nación es un periódico muy importante en Costa Rica que tiene una larguísima trayectoria, y esto estaríamos hablando ya de un brazo de Estados Unidos que se pareciera estarse metiendo ya en otros ámbitos. Estaríamos hablando ya de un ataque, digamos, a la oposición, o por lo menos un castigo a la oposición, un castigo al periodismo crítico, y sí, ya estaríamos en otras ligas, Emiliano.
1: Pues parece ser así, y de hecho pudimos hablar con el ex ministro de Comunicaciones costarricense, se llama Mauricio Herrera, y algo que nos decía él, que creo que pues, fue bastante contundente, fue como el único beneficiario de intimidar a un medio en Costa Rica, el único beneficiario, digamos, de quitar este tipo de visas a los miembros de la Junta Directiva de la Nación, es pues nadie más y nadie menos que el presidente de Costa Rica. Y para eso hay que entender un poco la relación entre la nación y el presidente Rodrigo Chávez. Digamos, desde antes incluso de que él fuera electo y asumiera el poder, la nación había publicado investigaciones sobre, una investigación, por ejemplo, sobre cómo cuando él trabajaba en el Banco Mundial, él fue el director de país de Indonesia, me parece. Fue investigado por acoso sexual, ¿no? Y de hecho fue denostado de su cargo. La Nación también reveló que Rodrigo Chávez, para financiar su campaña, había usado un fideicomiso privado, lo cual iba como un poco en contra de las reglas electorales del país. Y desde que entró al poder, Rodrigo Chávez asumió un tono bastante hostil y bastante como antagonista contra los periodistas en general, digamos, pero contra la nación en particular. De hecho, hubo un estudio que analizó como las menciones que hacía Rodrigo Chávez a distintos periódicos y medios de Costa Rica en sus apariciones públicas, ¿no? De 2022, que fue cuando entró al poder, hasta creo que fue 2024. La Nación fue mencionada más que ningún otro medio y siempre eran, digamos, como ataques, ¿no? Como que sus noticias eran mentiras, que eran rumores de gente chismosa, que los clasificaba como medios con corona, o esta expresión que usa mucho él, que son los ticos con corona, como si fueran integrantes de una monarquía. Y a partir de que llega el presidente Trump al poder el año pasado, pues Rodrigo Chávez ha hecho bastantes concesiones que no habíamos visto antes. Rodrigo Chávez modificó la constitución para permitir la extradición de ciudadanos costarricenses hacia Estados Unidos, cosa que antes no se podía, estaba prohibida. Su embajador en las Naciones Unidas abandonó como esta postura de décadas de Costa Rica de oponerse al embargo a Cuba. Prohibió, digamos, compañías chinas de participar en el desarrollo de la infraestructura 5G de Costa Rica. Y de hecho también vimos algo muy sorprendente, que es algo que he cubierto bastante, que fue que aceptó el año pasado a 200 deportados de Estados Unidos, no costarricenses, sino gente de todas partes del mundo, de China, de Azerbaiyán, de Rusia. Todos ellos los encerró, digamos, en una ex fábrica de lápices en el sur del país durante meses. Costa Rica enfrentó demandas internacionales por esto, por haber violado los derechos humanos de varias de estas personas, que incluían 81 niños. Y recientemente, digamos, creo que el ejemplo más reciente que hemos visto ha sido en marzo, que el país aceptó, firmó un convenio con Estados Unidos para aceptar a 25 deportados más cada semana.
0: Órale.
1: Lo cual es un montón, claro.
0: Sí, es un montón, es un
1: Este,
0: montón, en fin.
1: entonces, algo que dicen los analistas es como, bueno, todas estas concesiones, claro, tienen que ser pagadas de alguna forma.
0: Claro.
1: Y hay sospechas de que estas revocaciones de visa son la forma en que Estados Unidos está pagándole a Costa Rica toda su lealtad.
0: Híjole, qué cosa, mano. Y de verdad quisimos voltear, dirán alguien aquí, habiendo tantos temas en México, ¿por qué volteamos a ver a Costa Rica? Pues por todo esto que está pasando, incluido lo que está pasando en México, por supuesto, también. Y este trabajo tuyo me pareció también fundamental. Pues estaremos, ojalá pronto, hablando también con los periodistas allá de Costa Rica. Pero por lo pronto, pues felicidades también a ti por tu trabajo. Gracias, Emiliano, por estos minutos.
1: Gracias, Gaby. Un
0: Un
1: abrazote.
0: abrazote, gracias. Esto que publica Emiliano Rodríguez Mega en el New York Times, sin explicaciones, Estados Unidos revocó visas a algunos miembros del diario La Nación en Costa Rica, insisto, el principal periódico de investigación allá en Costa Rica. Y ahora sí que ya escucharon por qué. ¿Qué cosa, eh? ¿Qué cosa? A ver si al rato, ¿no? Aquí alguno de los medios, que aquí, que si somos críticos, que si no sé qué, ¡pum! Vale, en fin, así las cosas.
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3: 7 de la mañana con 56 minutos, mi querido Enrique Quintana, ¿cómo estás? Buenos días.
4: Muy buenos días, Gaby. Muy bien, afortunadamente.
3: Qué bueno, querido Enrique. Pues a ver, varios asuntos esta mañana que tienen que ver, por supuesto, también con lo que ha estado sucediendo en fechas recientes. Vamos con lo que da a conocer el INEGI, un paquete, dices por acá, amplio de indicadores económicos importantes. A ver, ¿qué dio a conocer?
4: Mira, dio dos datos correspondientes al mes de febrero. El de la inversión, que pues lamentablemente, como se esperaba, sigue cayendo. Ha atenuado el ritmo de caída. Digamos que ya no caemos tan fuerte, pero seguimos cayendo. Respecto al mes de enero, es un descenso de 0.8%. Con un contraste, la inversión pública está creciendo levemente, sobre todo por construcción, mientras que la inversión privada sigue de capa caída, sigue a la baja. Ese es el primer indicador. El segundo es el consumo de febrero. Ya tenemos indicadores más recientes, pero este es el de carácter más general. Y también disminuyó el consumo privado en 0.5% respecto al mes de enero. Poquito, pero también disminuyó. Con el contraste que hemos hablado, Gaby, ya desde hace tiempo, es diferente el comportamiento del consumo nacional al del consumo importado. El consumo nacional cayó 0.7%. Mientras que el consumo importado creció 1.9. Si nos comparamos con febrero del año pasado, el consumo importado creció casi 12%. Wow. Es decir, sigue este patrón de comportamiento. Los productos hechos en México, productos y servicios, se están comprando menos, mientras que lo que proviene del extranjero pues sigue adquiriéndose en proporciones crecientes. Esto pues no es buena señal para las empresas establecidas en México, pero te refleja, por ejemplo, el efecto cambiario, el efecto tipo de cambio que abarata las cosas. Y finalmente, otro indicador que seguimos con mucho cuidado siempre, porque es el más oportuno probablemente, son las ventas de coches al mes de abril. Ya estamos hablando de abril. Y volvieron a marcar récord.
3: Órale, eso sí me impresiona mucho, la verdad.
4: Crecimiento de 8.6%. No dejamos de comprar vehículos. Casi 119 mil coches adquiridos. Y esto conduce a que en los primeros 4 meses del año ya se llegó por primera ocasión en la historia, en este lapso, a 500 mil vehículos.
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4: Tengo sentimientos encontrados con el nacionalismo. Por un lado, me confieso fanático de las expresiones populares, desde las banderitas y reguiletes hasta las fiestas del grito del 15 de septiembre, pero las que suceden en las plazas, esas que tienen elotes y algodones, no, por supuesto que no las de los palacios. Por otro lado, tengo que decir que me da escozor cada vez que escucho esta palabra en boca de un político, de un partido y en el país que sea. Los nacionalismos han sido excusa para las mayores atrocidades de la humanidad. Fueron políticos enredados en sus banderas y espíritus nacionalistas quienes trazaron fronteras, dividieron territorios y culturas, separaron familias. Delante de las banderas van, por supuesto, los jóvenes, esos que van a morir por la patria, mientras que los políticos negocian los recursos ajenos. Detrás del grito nacionalista viene la justificación para aniquilar al otro, a ese otro cuya única falta es representar una bandera distinta. Recuerdo mucho el tango de Carlos Gardel que se llama Silencio, una desgarradora historia de una mujer que perdió 5 hijos en una guerra y por 5 hijos la patria la premió con 5 medallas. Después de un largo periodo de destrucción de fronteras, tras la caída del muro de Berlín en 89, luego vino la creación de la Unión Europea en 93, el Tratado de Libre Comercio de América del Norte en 94 y varios otros eventos significativos a lo largo del mundo, los nacionalismos parecían haber pasado a mejor vida. Sin embargo, han resurgido con una fuerza enorme de la mano, por supuesto, del fracaso del neoliberalismo. Sacar a pasear el sentimiento nacionalista, como lo hizo la presidenta Sheinbaum, para defender políticos acusados en Estados Unidos de estar vinculados o apoyados por el crimen organizado, es una mala idea y una pésima señal. Vincular los valores de la patria y su soberanía a la impunidad de los políticos, sean del partido que sean, es abaratar los principios y arrastrar los ideales. Enaltecer la conquista y la figura de Hernán Cortés como un héroe, como lo hizo la presidenta de Madrid, Isabel Díaz Ayuso, invitada por una alcaldesa panista, Alejandra Rojo de la Vega, más que un acto antinacionalista, es una soberana estupidez. Responderle, enredada en la bandera, en una celebración oficial diciendo que quienes no piensan como ella están destinados a la derrota, como lo hizo la presidenta de la República, es rebajar la nación a una perorata callejera. La mejor excusa para no entregar a criminales al país vecino y la mejor defensa de la soberanía es juzgarlos acá mismo. Imagínese usted que la respuesta de la presidenta fuera: disculpe usted, señor juez de Nueva York, el señor Rocha no podrá asistir a su corte porque tiene que atender un proceso en Puente Grande. Sería la respuesta más digna y más patriótica. Por el contrario, defender lo indefendible en aras de la soberanía es la peor manera de enfrentar a un nacionalista xenófobo como es Donald Trump. La mejor forma de contrarrestar abusos de la conquista es escuchando a los pueblos originarios en sus luchas y sus demandas, no imponiéndoles un tren que no querían en aras de un desarrollismo nacionalista que huele y que tiene un tufo al siglo pasado.
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4: Bienvenidas, bienvenidos. Esto es Así las Cosas, Jalisco, al ritmo de Carlos Gardel. Con este gran tango que se llama Silencio, comenzamos el programa del día de hoy. Hoy, ya miércoles 6 de mayo, llegó diciembre, señor Sierra.
6: Fíjate, también traía, valdría la pena. Hola, hola, buenos días a todos. Déjenme saludar, pero soy un peladazo a todas, a
7: sí,
6: todos.
7: Sí, encantado. La verdad, sí,
6: siempre
7: sí,
6: ha sido adelante, con adelante. Nosotros. Pero bueno, me quedo con Pero Rata Callejera, que es donde me desenvuelvo bien. Oye, Dieguito. Pues también en la Guerra Civil Española, Nana de Cebolla, también es una canción tristísima, ¿no? Sin duda que habla de estos nacionalismos hacia el interior y sobre todo una polarización brutal que se vivió en España en ese tiempo, ¿no? Pero tengo, ya hablando de la madre patria, tengo que confesarte una cosa, ¿sí?
4: Confiesa, confiesa.
6: Isabel Díaz Ayuso me cae muy bien. Súper bien.
4: No, no lo dudo.
6: No, súper bien.
4: Y está muy bien que te caiga muy bien.
6: No, o sea, a ver,
4: alguien
6: verdad,
4: de derecha tiene que ser congruente.
6: No. A ver, remar contra el señor Sánchez, contra sus temas de corrupción, contra los coldos, contra toda esa gente. Pues bueno, de repente es una isla, la mitad de la nada, donde se puede de alguna otra forma estar de acuerdo o no. Pero
4: está muy bien. Pero qué afán de reivindicar a Hernán Cortés, que sí, fue un gran guerrero, un conquistador, pero no es ningún santo ni ningún nada.
6: Sí, estoy de acuerdo.
4: Una buena bestia.
6: Era un botoncito para que los de izquierda y que escribieran editoriales y hicieran cosas, ¿ya sabes?
4: Allá.
6: Un resortito por ahí emocional. Pero tienes razón. Este nacional, primero que nada, mi querido y fino amigo Diego Petres.
7: Ándale, volvió la mítica expresión.
6: Exactamente, sí. Que hay que utilizarla porque realmente te lo mereces. Ciertamente este nacionalismo de pacotilla, como bien lo dices, de perorata callejera, sea del que sea, no solamente de la Presidenta de la República, que no nos lleva a nada. Y si leemos entre líneas, a lo mejor, ¿no? Quizá no haya mucha diferencia entre el discurso exacerbado, en este caso de un Maduro, al discurso de la Presidenta que escuchamos ayer. Aquí los esperamos.
4: De un
6: esperamos.
4: MAGA, de Donald Trump, de
6: tu querida
4: Meloni.
6: Aquí los esperamos, señor presidente, para firmar el tratado, para seguir hablando de cosas lindas, para decir sí, señor. Pero eso, de eso sabe el señor Augusto Chacón, porque... ¿Te gustó el tango del señor
7: sí,
6: Diego Petersen?
7: No. ¿Cómo no? Me encanta cuando Diego hace tango.
4: Ah, sí. Como lunes, martes, miércoles, jueves, el sábado a veces no.
7: Buenos días a todas, buenos días a todos. Diego, Alejandro, ¿cómo están? Decía Borges que el nacionalismo es la menos perspicaz de las pasiones. Y no es perspicaz porque no basta más que nacer en cierto lugar y ya. El nacionalismo viene en automático, no hay que echarle mucho pensamiento para que se dé. Pero a final de cuentas, y bueno, lo dijimos aquí hace un tiempo, lo que hizo Donald Trump al llegar a la presidencia desde la primera vez fue abrir esa cesta que más o menos estaba contenida o estábamos tratando de contener, donde teníamos guardadas unas serpientes muy venenosas, una de ellas el nacionalismo, la otra el racismo, el clasismo, y está perfectamente abierta. Así que se volvió un discurso habitual entre los populistas apelar al nacionalismo. Pero hace dos años, Gallup hizo una encuesta mundial sobre quién estaría dispuesto a luchar por su país. En Europa fue 32%. Por ejemplo, Italia, 78% de su población dijo, yo no iría a luchar por mi país. 78%. La España de Alejandro, 53%.
4: Pero nada más.
7: Exactamente, sirve el nacionalismo, sí, para elegir equipo en el mundial, para disfrutarlo, para echar porras, sí, la parte cultural es muy bonita, las banderitas, el grito, la música, todo eso. En América del Norte, en Estados Unidos, 41% dijo estar dispuesto a luchar por su país, en Canadá 34%, y en América Latina el promedio fue 48%.
6: ¿Y
7: en
6: aquí?
7: Cambio, la India, por ejemplo, 76% dijeron estar dispuestos a luchar por su país, al cabo que ¿qué más da? Pues todos son de algo
4: y si es contra Pakistán, mejor.
7: Exactamente. Pero así está, digo, es una manera de medir el grado que está el nacionalismo, que entre las generaciones jóvenes se diluye, cruzan fronteras, van más allá, tienen relaciones con mucha gente en el mundo, y eso de pensar es que aquí somos los mejores y no hay nada como la frontera de Nopal para sentirse puesto en el universo, eso ya se agotó. Pero para la cuarta transformación, ¿no? Sigue siendo un argumento y creen que estimulan a muchas personas. Oye, justo, a partir de ese nacionalismo.
6: Y aquí, a lo mejor no te escuché por estar viendo al señor Petersen, pero aquí estamos dispuestos a echarle bala al Maciosare. ¿Cuántos?
7: No tengo el dato preciso, tengo que averiguarlo en México cuánto, pero si en América Latina el porcentaje es 48%, pues ponle por ahí. O sea, es menos de la mitad, menos de la mitad.
4: No, es que a la hora que se arme la guerra todos vamos a decir, hijo, ¿qué crees? Dejé los frijoles en la olla, no puedo ir ahorita.
7: Ni hablar. Sí, oiga, no, véngame a buscar después porque fíjese que no. Sí, con mucho gusto me llevo la metralleta.
4: No he bueno, pagado
7: en México,
4: luz,
7: en México fue 63%, fue más alto. En México, 6 de cada... Sí. Pero eso fue hace 2 años, ¿no?
6: Ok.
7: Eso fue hace 2 años, 6 de cada 10. Y 32% dijeron, no, yo ni más. Hay que se haga bolas el ejército.
6: Ándale, pues.
4: Bueno, ¿qué dijeron? Pues para eso les pagan.
7: Pues yo diría eso. Yo diría eso. Si quieren, salgo a la calle cuando vayan marchando y agito mi banderita. Pero de ahí, de tomar mucho el fusil. Bueno, además por edad ya no me correspondería. Esa es una ventaja.
4: No, por edad te correspondería más bien, sí. Serías como octava reserva, ¿no?
7: Pues sí, reserva de reserva. Pero sí, yo también te felicito por tu editorial, Diego. Creo que tenemos que reflexionar sobre estas cosas. Estamos dejando pasar acríticamente los discursos, las nociones que la Cuarta Transformación nos receta, inclusive sus lecturas de la historia. El discurso de ayer de la presidenta celebrando esos 15 minutos de gloria que tuvimos en un partido de 90, habla a las claras de a qué está apelando. Yo no sé si las nuevas generaciones están al corriente de lo que significó esa derrota para el ejército en ese momento más poderoso de la tierra, el de Napoleón III, que perdió esa batalla, pero que al final de cuentas acabó imponiendo a Maximiliano.
4: Y cinco años después lo corrimos.
7: Así es.
6: Pues como era de esperarse, pues sí, está bien. Oye, Diguito, te sabotearon, ¿no? Te oyes como en un bote, te oyes lejano.
4: Estoy en el bote,
7: por aquí,
4: sí.
7: Por aquí nuestra conciencia nos dice que tanto tú como yo nos oímos bajitos en el micrófono ante la voz portentosa, modulada, asertiva del señor Alejandro Sierra. Saludos a Paola Lazo que nos manda este reporte.
6: Échenle valor. Pues es que hablen bajito.
4: Échenle valor.
6: De frente, cabrón.
4: Oye, antes de echarle valor, una pregunta, Alejandro.
6: La pregunta es muy simple. ¿Dónde está Wally? ¿Dónde está Wally?
4: Ah, Rocha? Sí, el de rayitas, ¿verdad?
6: Exacto. ¿A dónde se metió Rocha? ¿Dónde estará? Se lo tragó la tierra.
4: No. Badiraguato. Ahí tiene un rancho.
7: ¿A dónde se metió, de veras?
6: ¿Dónde está Wally? ¿Dónde está?
7: ¿Encontrarán a Wally?
4: ¿Tú
7: Wally
4: dónde lo buscarías,
7: dirá todo Alejandro? Lo que sabe.
6: Yo en Palenque.
7: ¿Tú crees?
4: Dale.
6: Por ahí. ¿Tú?
4: ¿Tú, Augusto?
6: Querido Augusto. Es que sabe mucho.
7: Señor, no, yo pienso que está en el Triángulo Dorado. En algún punto de la sierra.
4: Yo creo que en el Triángulo de las Bermudas.
6: Si
4: le desaparecieron.
6: Si le ves cara. En el triángulo. Si lo ves barbón y acá como, ¿no? Como náufrago o no.
4: Sí. Bueno.
7: Podrías preguntar.
4: ¿Dónde está Wally?
7: La Guardia Nacional no cuida las carreteras, pero ¿estará cuidando a Rocha Moya?
4: Pues ayer lo dijo García Harfuch o antier. Él no pidió guardia, le pusimos cola.
6: Oye, y esto es parte
4: no se nos
6: de la soberanía.
4: Vaya a ir.
6: Esto es parte de la soberanía que tenemos que entender, o sea, guardar a los nuestros. Digo, a los mexicanos, sí, pues, no. A los mexicanos.
7: Es que
6: no sé.
7: Si persiguen a uno, nos persiguen a todas, a todos, Alejandro. No has entendido la lógica del nacionalismo.
4: Maciosar el extraño enemigo, profanar con su planta tu suelo. No, eso es feo.
6: Sí. No se vale.
7: Al rato, bueno, recordemos que Juárez anduvo por la República cargando con la República en su carruaje y su séquito. La República volverá a hacer lo mismo, todo cabrá en el maletero de Claudia Sheinbaum. Pero díganos, ¿en dónde está Wally? Al 331-886-1797, al teléfono de Elba, que todavía recuerda ese libro, 331-0797-699, la cuenta de X de W, arroba W radio, guión bajo, GDL, y a la de Diego Petersen, que sí sabe dónde está Wally, pero jamás será rajón.
4: Digo, sí, tú. Pero si no me dice Alejandro cuál es el libro que está refiriendo para que le dé más coraje. La lejanía del tesoro de Paco Taibo II.
7: Dale, exactamente.
6: Oye, pero vayamos al nacionalismo importante, que regresan tus chivitas completas a jugar, que lloraron y patalearon.
4: Ese nacionalismo. Pues se rajaron los del Toluca.
6: A ver, Augusto.
4: No, es que no pueden jugar sin seleccionados.
6: Así son los del Toluca, que...
4: Sí.
7: Así es, que se trata de ganar, ¿no?
6: Ah. En todo el
7: fútbol que se respete en el mundo, lo más importante es la liga. La liga es la que sostiene.
4: ¿Cuándo?
7: Las ligas son las que sostienen.
4: ¿Ha sido respetable la Liga Mexicana de Fútbol?
7: Pues no,
4: a ver, ¿cuándo?
7: No. Pero parece que Mauri está pensando por esa vía.
4: Los de la América, el que dijo es, o todos coludos o todos rabones.
6: Ay, sí.
4: Y con esas palabras.
6: Esto es exactamente el polarizar, esto es un nacionalismo mal entendido, esto es pero rata de esquina.
4: No, estoy totalmente de acuerdo con Amaury en este caso.
6: Tajos del agua, qué cosa.
4: Sí, no es eso.
7: Yo también.
4: Se nos rajan.
6: Sí, pues cómo no.
4: Bueno, vámonos, porque la nota de 10 del día de hoy es que, de acuerdo con un estudio de Jalisco Cómo Vamos, se triplicaron el número de hogares que tienen un desaparecido. Si alguien sigue pensando que esto no es el gran problema de seguridad en el estado y en el país. Toño Neri tiene la de 10.
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4: Toño, muy buen día. Platícanos cómo está esta encuesta de Jalisco Cómo Vamos.
8: ¿Qué tal, Diego, Alejandro, Augusto? Como lo comentas, en esta encuesta realizada por el Observatorio Ciudadano Jalisco Cómo Vamos, da cuenta de cómo se triplicó el porcentaje de hogares en el área metropolitana de Guadalajara con al menos una persona desaparecida en un lapso de 8 años. El mes pasado, el Observatorio publicó el informe de seguridad en Guadalajara, área metropolitana de Guadalajara 2026, documento que recuperó los datos y recabó mediante la novena encuesta de percepción ciudadana sobre la calidad de vida realizada en 2024. Los resultados obtenidos indican que en al menos 8.6% de los hogares de los municipios del área metropolitana de Guadalajara había al menos una persona desaparecida, lo que significa una cantidad de 3.3 veces mayor que el que se tuvo en 2016, cuando el indicador fue de 2.6%. La inseguridad tiene muchos años en México y en Jalisco, siendo el tema central de preocupación para los ciudadanos, y no solo en sus nervios. El promedio de personas que respondieron a la encuesta ante 2024, tener un familiar desaparecido en la ciudad es 8.6%. La desaparición de personas es una tragedia que no cesa su ocurrencia, así como el dolor que dejan las víctimas colaterales, las familias describen en el documento. Jalisco, ¿cómo vamos? Añade, no sostenemos que las opiniones de la gente o esos ensayos sean en verdad revelada o el dato único de tener en cuenta. Sostenemos que son imprescindibles para tener una imagen más aproximada de la realidad. La mera estadística oficial no basta para comenzar a entender el fenómeno y menos para plantear estrategias eficaces para atender lo que sucede en la colonia o de colonia en colonia en la ciudad. Y obviamente que los municipios, tanto de Guadalajara, Zapopan, Tlaquepaque, Tlajumulco, Tonalá, El Salto, bueno, pues de alguna manera pues tiene esta mayor problemática. Y mientras tanto, las autoridades se la pasan diciendo que ha disminuido el homicidio hasta en un 43%, pero no toman en cuenta la desaparición, que muchas veces terminan homicidio, terminan en fosas que son encontradas 8 o 10 años después.
4: Gracias, gracias, Toño. Muy buen día.
8: Hasta luego. Y,
4: sí, pues, terrible este dato que revela la encuesta de Jalisco. ¿Cómo vamos? Pero como el que hizo la encuesta es Augusto, que nos la explique, Augusto. ¿Estás de acuerdo,
6: Alejandro? Pero entra bien. Lo que Toño quiso decir es...
7: No, Augusto. Toño lo dijo muy bien. Sí. Toma la información.
6: De acuerdo, Alejandro. Pero entra bien. Lo que Toño quiso decir es...
7: No, Toño lo dijo muy bien. Sí. Toma la información. Y no hizo sino crecer. En 2016, el más alto fue Tonalá con 5.4%. En 2024, el más alto fue Tlaquepaque con 10%. Es decir, uno de cada diez respondientes de esta encuesta dijo que en su familia había un familiar desaparecido. En Guadalajara fue 8.5%. Es muy alto, todos están por ese rango. El más bajo fue El Salto en 2024, 7.9, pero había sido 13.7 en 2022, que ha sido la cifra más alta que han revelado las encuestas.
4: ¿Tlajomulco cómo anda?
7: Tlajomulco es 2% en 16, 6.9 en 18, 11.5 en el 2020, 5.7 en el 22 y en 24 sube a 8.7%.
4: Sí, pero es que, a ver, es un fenómeno, por supuesto que en número absoluto, Guadalajara y Zapopan tienen más personas desaparecidas, reportadas como desaparecidas, o son reportadas en Guadalajara y Jalisco, y Zapopan, perdón. Pero me parece que sí hay una clarísima tendencia en toda la zona metropolitana, en que en las colonias, ayer Víctor González Romero publicaba las colonias con mayor incidencia, y sí, son las colonias donde hay mayor control del crimen organizado.
7: Sí, y ahí están los datos. Y como decía en la nota, Toño, esto que revela Jalisco Cómo Vamos es la opinión de la gente y hay que tomarla en cuenta. Claro. Podemos contrastar con las cifras oficiales, podemos tener a partir de esto una dimensión más amplia del fenómeno y traducir estas cifras en el dolor que está en esas decenas de miles de familias que representan.

0: que representan estas cifras, y ese dolor es el que debe apurar la acción de las autoridades y que debe hacerle proponerse metas, no solo para encontrar, también para prevenir esto que está ocurriendo, que ya vemos que desde 2016 no ha hecho sino aumentar, con subibajas, pero no ha hecho sino aumentar.
1: Y aquí a lo mejor cabe, Diego y Augusto, hablar si con estas cifras y en la realidad y el dolor no existe una sociedad ya con un trauma que va a costar mucho tiempo darle la vuelta, como sucede con las guerras, ¿no? Donde evidentemente cuando la gente regresa pues viene con un trauma postraumático fuerte de la guerra, de este abandono, de este dolor y sobre todo la impotencia. O sea, normalizar estos números es no ver eso, ¿no? Que no sabemos
2: claro.
1: cómo esta sociedad y los hijos de nosotros, porque son nuestros, o sea, de esta sociedad tapatía o jalisciense o mexicana, va a enfrentar en el corto plazo, en el mediano plazo, lo que se le hizo. El abandono, ¿no? El no sé cómo decirlo, el que te ignoren, ¿no? En fin, así las cosas.
2: Vamos a un corte. No le cambies.

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16: Bien, pues regresamos con las llamadas. Franco, que sí es nacionalista, siempre es nacionalista. Dice, buenos días, chiquitines rajados. Dice, viva México, canijos. Por el otro lado, Efraín Gómez nos dice, mosqueteros, quizá Moya se queda a dormir en el ahora museo llamado Los Pinos. Pero más bien la pregunta es, ¿de verdad van a buscar a Moya? ¿O solo dirán que lo buscan y ni sucede eso? Dice nuestro querido Efraín Gómez. Por otro lado, René nos dice, buen día, litioagritos. Como algún filósofo dijo desde tiempos remotos, en las guerras los pentontos por adelante. Fede Esperanza, a quien le mandamos un abrazo cariñoso, dice, Wally Roche ya está en Guatemala. Los guardias nacionales cuidan una imagen de tamaño natural. ¿Ya estás ahí, Dieguito? ¿Quieres hablar? ¿Tienes ganas? No, no está todavía. Por otra parte...
17: Está buscando a Wally.
16: Sí. Por otra parte, nos dice lo siguiente Alex Camacho. Buen día, mis estimados villamelones. ¿Para cuándo podemos hablar de la liguilla o el mundial de fútbol? Los equipos de Jalisco están casi fuera, pero ¿qué opinión tienen los costos de los boletos en ambos? ¿Cantidad de gente apuntada para ir? ¿Los escucho? Bueno, pues vamos a investigar, así vamos a preguntar. Y por otra parte, en el caso de Almita Richter, dice, todo el cártel de Morena merecía la cárcel porque deben cientos y cientos de vida. Muchos comentarios, pero bueno, el señor Diego Petersen se nos está yendo también. ¿Ya estás ahí o no? No, no estás, no te escuchas todavía.
17: No, no se escucha. Pero sí está hablando, no. Miren, aquí lo vemos moviendo.
16: No, sí, lo vemos que está.
17: Los labios. A ver, tradúcelo.
16: Así es. Pues, Alejandro.
17: Ah, ya estás.
16: Ahí estás.
18: Pues vámonos, si ya me escuchan, vámonos directamente a las 3x3, porque ya Elba está más lista que nadie.

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1: Muy buenos días, les saludo con mucho gusto al igual que el auditorio y nos vamos con las 3x3.
2: 1.
1: El Partido Verde Ecologista de México ha decidido no formar alianza con Morena en Jalisco. Esta decisión se debe a la división interna y las defensas incómodas que se han presentado en el estado. La presidenta de Morena en Jalisco, Erika Pérez García, ha lanzado advertencias sobre la promoción anticipada de aspirantes morenistas, lo que ha generado incomodidad dentro del partido. Además, recordemos que el Partido Verde ha decidido no competir en alianza con Morena ni compete en la Ciudad de México y en San Luis Potosí, donde ha decidido competir por su cuenta.
2: Y 2.
1: En su primer informe al frente de la Universidad de Guadalajara, la rectora Carla Planter destacó la creación de la red de hospitales civiles junto al gobierno de Jalisco bajo el modelo Hospital Escuela para formar más médicos y mejorar la atención en el estado. También anunció nuevos apoyos a la investigación con fondos, asesorías, publicaciones y capacitación en inteligencia artificial. También de cambios al estímulo docente para ampliar su vigencia a 3 años y reducir trámites. Informó además un fondo para investigación temprana en jóvenes, estrategias para fortalecer carreras de ciencias sociales y humanidades y nuevos modelos educativos más flexibles con microcredenciales y formación práctica sobre la inteligencia artificial. Subrayó que el reto principal es fortalecer el pensamiento crítico para distinguir entre la información verdadera y la información falsa.
2: Y 3.
1: La presidenta Claudia Sheinbaum aseguró el día de ayer, 5 de febrero, que ninguna potencia extranjera le dirá a México cómo gobernarse, al afirmar que el país es un pueblo que ama su libertad, su soberanía y está dispuesto a defenderlas. Además, advirtió que quienes piensan que la presidenta se arrodilla están destinados a la derrota. Estas declaraciones se dieron en medio de las diferencias con el gobierno de Estados Unidos tras la solicitud de la detención y extradición del gobernador con licencia de Sinaloa, Rubén Rocha Moya, así como de 9 funcionarios estatales más por presuntos nexos con el narcotráfico. Durante la ceremonia por el 164 aniversario de la Batalla de Puebla, la presidenta Claudia Sheinbaum advirtió que están destinados a la derrota quienes buscan apoyo externo por no contar con el respaldo popular en el país. Pues así, así las cosas.
3: Gracias, gracias, Selva. Buen día. Pues bueno, rapidísimamente nomás, esto de si rompe o no el verde con el con Morena, por supuesto que es el gran deseo del presidente.
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1: Sí, sí, felicidades a la rectora, a la universidad, por supuesto, por el informe, la red de hospitales civiles, el tema de cuidados en el que se están metiendo, la atención a la salud mental, que es un tema particularmente de la población joven. Felicidades a la universidad, felicidades a Carla, por supuesto.
2: Y finalmente, pues hay que decir nada más que esto que dijo Claudia Sheinbaum, de que están condenados a la derrota los que no piensen como ella, pues me parece un poco absurdo.
1: No, y ese salto triple mortal hacia adelante de hace pensar que la búsqueda de justicia con Rocha Moya tiene que ver con todo el país, con la soberanía nacional, me parece que están jugando demasiado lejos.
2: Bueno, vamos a ir a un corte, vamos a regresar para platicar con Ernesto López Portillo. Él es un experto en temas de seguridad de la Universidad Iberoamericana. Vamos a hablar sobre el caso Sinaloa. No le cambie, regresamos.
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2: Ernesto López Portillo es académico, experto en temas de seguridad, una de las personas que más ha estudiado y conoce este tema en México. Ernesto, qué gusto saludarte, qué gusto tenerte en el programa. ¿Cómo estás? Muy buenos días.
12: Al contrario, gracias por la invitación, a la orden.
2: Gracias. Oye, Ernesto, pues estamos en Sinaloa, sin duda es el gran tema ahorita, pero nos gustaría saber desde tu perspectiva, si la caída del gobernador, ¿tú crees que va a generar más violencia o va a mitigar la violencia en Sinaloa?

0: Algunos incluso han hablado en columnas que tanto el ejército como la Secretaría de Seguridad Ciudadana decían, pues es que el problema de la violencia tiene un nombre y se llama Rubén Rocha, él es parte de la generación de la violencia. ¿Qué perspectiva ves para Sinaloa y para el país después de la caída de Rubén Rocha?
1: Mira, nosotros hemos publicado recientemente un documento que explica cómo se está reorganizando la violencia en México. Entonces, para poder contestar tu pregunta, necesitaríamos entender cómo se está utilizando estratégicamente la violencia en Sinaloa.
0: Okay.
1: Es decir, no solamente tenemos que preguntarnos si hay o no hay violencia, sino qué poderes utilizan la violencia y para qué. Por ejemplo, puede haber acuerdos, puede haber equilibrios que reducen violencias, pero no necesariamente reducen mercados criminales. O
0: Exacto.
1: pueden no haber acuerdos. Y se incrementa la violencia letal en muchas formas, no solamente el homicidio. Estamos hablando de desapariciones forzadas, de reclutamiento forzado, de desplazamiento forzado. Estamos hablando de fosas. Entonces, hoy el análisis ya no se puede quedar ni en una pregunta de si hay más o menos homicidios,
0: Sí.
1: ni tampoco quedarse en la creencia que por muchos años tuvimos, según la cual si había menos homicidios, pues eso quería decir que se estaba sometiendo al poder criminal. Ahora ya sabemos que no. Puede haber incluso más homic perdón, menos homicidios, pero más capacidad de influencia de lo que llamamos la gobernanza criminal. Entonces la pregunta es, ¿qué sigue después de que se va el gobernador? En términos de los arreglos, porque también es posible que se imponga la ley, pero
0: ¿Sí
1: eso
0: lo ves como
1: tendríamos
0: un
1: que
0: escenario
1: verlo a
0: posible?
1: través de una acción del Estado, ¿no?
0: Sí, digo, nos encantaría, pero ¿lo ves como un escenario posible en Sinaloa que se imponga la ley?
1: No siempre y cuando no observemos una reforma estructural de la herramienta colapsada en buena parte del país, que es la fiscalía. Es decir, mientras
0: Oye,
1: tú
0: entonces.
1: tienes fiscalías manipuladas y manipulables, en donde no podemos tener la certeza, ni en Sinaloa ni en general en el país, de que las carpetas de investigación, las investigaciones, la construcción jurídica de casos en donde se demuestra se demuestra la responsabilidad penal de redes criminales rompiendo el pacto de impunidad, mientras tú no tengas eso, todo lo demás es discurso.
2: Ernesto, ¿cómo estás? Buenos días. Qué privilegio tenerte aquí. Te habla Augusto Chacón. Estamos muy
1: Mucho
2: dados,
1: gusto.
2: muy mucho gusto. Estamos muy dados a volver unipersonal el mal. Es más sencillo decir el malo es Rocha, o el Mayo es el malo, o el Chapo, etcétera. Y a final de cuentas, lo que nos tiene en esta violencia, de todos tipos de violencia, es esta red que ha construido el crimen organizado con la política, con cierta iniciativa privada, con el sistema financiero, incluso con relaciones internacionales. ¿Qué tanto se afecta esta red? ¿Qué tanto está protegiendo el régimen a esta red para que no salga a la luz? Y si no sale a la luz, pues difícilmente vamos a cesar esta violencia.
1: A ver, si tú tienes, por ejemplo, la extorsión funcionando en impunidad, por ejemplo, no es
2: Sí.
1: posible explicar las redes criminales sin protección, ya sea por acción o por omisión, de las instituciones del Estado. Es decir, es un principio generalmente aceptado desde que los estudios sobre la mafia italiana hace muchos años demostraron que la emergencia y la consolidación de redes criminales, violentas o no, pasa por la protección del Estado, por un lado. Por otro lado, ya tenemos en México diagnósticos precisos de redes de macrocriminalidad. Y aquí hay que mirar lo publicado por el doctor Luis Daniel Vázquez, del Instituto de Investigaciones Jurídicas de la UNAM, y otros autores. Por ejemplo, respecto a Veracruz, Coahuila, el Estado de México, en donde presentan una metodología de identificación de vínculos criminales de tres grandes sectores: el Estado, el sector empresarial y los grupos criminales mismos. Todo esto operando, y ojo, esto es muy importante porque entrevistamos a Luis Daniel hace poco y nos lo confirmaba, todo esto operando por encima de los cambios de gobierno. ¡Ojo!
0: Sí.
1: Por eso hay que actualizar nuestros diagnósticos, porque claro, hay mucha gente que sigue pensando que si cambia un gobierno, necesariamente cambian los acuerdos o procesos de gestión criminal. Parece que no. Lo que nos está diciendo esta investigación de macrocriminalidad son dos cosas especialmente preocupantes. Uno, cambian los gobiernos y las redes criminales siguen. Y dos, el actor principal, el actor que más influye en la operación de las redes criminales son actores vinculados al Estado.
3: Así es.
1: Y esto...
3: Ernesto, adelante, perdóname, adelante, pero disculpe.
1: Esto lo podemos vincular con el estudio global de delincuencia organizada, que ya van tres veces que se publica, es un índice de delincuencia organizada, en donde se mide qué tanto influye el crimen organizado en el Estado, en el sector empresarial, en los negocios, en los mercados formales e informales, y desafortunadamente la noticia que nos da este grupo de investigadores, acá con Luis Daniel, se confirma a nivel global, que es que el actor que más influencia tiene para facilitar el crecimiento del crimen organizado, para facilitar su influencia y sus negocios, son actores que están en la estructura del Estado o que actúan a nombre del Estado con anuencia, aquiescencia, tolerancia del Estado mismo.
3: Ernesto, gracias por estar acá con nosotros. Alejandro Sierra. En ese tenor, ¿cómo ves la desaparición, por decirlo de alguna manera, o la protección que el Estado hace del gobernador Rocha, y frente a la posición de los Estados Unidos, qué podemos esperar de este movimiento que hace el gobierno?
1: Qué bueno que lo preguntas así, porque creo que hay gente que no se ha dado cuenta que las cosas no son lo mismo y probablemente no van a ser iguales. ¿En qué sentido? México había llegado hasta estos días en algo que el doctor Marcelo Bergman, criminólogo argentino, sociólogo argentino, llama equilibrio de alta criminalidad. Es decir, un país en donde se va contrayendo la capacidad del Estado para disuadir el crimen y, en sentido inverso, se va expandiendo el poder criminal. Bueno, si Estados Unidos continúa su política, y parece que lo hará, especialmente con la reciente publicación de la Política Nacional contra las Drogas, si Estados Unidos continúa la aplicación extraterritorial de su política de seguridad, entonces podríamos ver una sacudida no prevista por los actores que se han beneficiado de este equilibrio. Es decir, podríamos ver la ruptura del equilibrio de alta criminalidad. ¿Por qué? Porque el trabajo que no hacen las fiscalías acá, lo harían las fiscalías de allá. Yo he Exacto. puesto este contraste. Mientras aquí la presidenta sí. y las y los fiscales dicen tráigame las pruebas, Estados Unidos va por las pruebas, o viene por las sí. pruebas.
0: Oye, Ernesto, y hay otro nivel que me parece que también es muy importante, que es el nivel municipal, que es el que tiene el control territorial finalmente, estos grupos que ya han tomado los municipios, preguntábamos hace poco que incluso ya los municipios pagan piso, ¿no? Es decir, los ayuntamientos están pagando piso en Jalisco a los actores del crimen organizado. ¿Cómo se desmantela estas redes a nivel micro, es decir, o que operan directamente en el territorio?
1: Oye, pero yo te pregunto a ti, ¿los gobiernos estatales no pagan piso?
0: Esperaría que no, pero es probable que también, ¿verdad? Por lo menos sí, lo hacen a nivel de entregar obras, etcétera, ¿no?
1: Te lo voy a decir porque ¿cómo se llama? El malo de la película es el municipio.
0: Sí.
1: Pero ese relato colapsa cuando le escarbas tantito a las redes criminales y te das cuenta que, por ejemplo, la asignación de obra, el flujo por los circuitos bancario y financiero, los contratos, las asignaciones directas en los contratos públicos, etcétera, crean una red de intereses que por mucho rebasa al municipio, aunque el impacto en el municipio muchas veces es más visible. Solo un ejemplo. Piensen ustedes en el llamado huachicol y pregúntense qué rol tiene un municipio, cualquier municipio, qué rol tienen estados y qué rol tiene gobierno federal en todo el flujo criminal que se supone es el más voluminoso en términos de corrupción documentado hasta ahora. Entonces, no es que el municipio no tenga un problema grave, es que el problema en términos de captura de instituciones, de intereses, de mercados, es transversal a los tres órdenes de gobierno.
0: Ya. Pero en la parte, por ejemplo, de desaparición, ¿no? El control territorial que ejerce los grupos de crimen organizado se da a través de policías municipales o se da incluso en el acuerdo de yo me encargo de la seguridad, ¿no? Es decir, tú despreocúpate de la seguridad, el encargo, yo soy el que va a mandar el territorio.
1: Sin duda, mira, de hecho me estás recordando, la primer policía municipal que a mí me dijo en una entrevista confidencial que pedía permiso para entrar en territorios es de Jalisco. Pero yo lo vi muchos años antes, por ejemplo, en Guerrero, en la montaña de Guerrero, por ejemplo. Entonces, sí, en efecto, el crimen embate a las autoridades que encuentra en el territorio en mayor condición de debilidad, vulnerabilidad, fragilidad. Eso es cierto. Las embate ya sea dominándolas, sometiéndolas, comprándolas, cooptándolas. Y eso es lo que también llamamos gobernanza criminal. Es la forma en la que el interés criminal se impone sobre funciones, tramos del Estado, en seguridad y en muchos otros aspectos. Si la policía es el primer frente del Estado y al mismo tiempo es un frente vulnerable y frágil, cosa que es una construcción política histórica de México, es una cosa que casi nunca hablamos, pero la crisis policial es por diseño. O sea, no es un error de la historia.
0: Es porque así conviene. Ernesto, oye, pues se nos acaba el tiempo, pero te queremos agradecer mucho estos minutos para así las cosas y mandarte un gran abrazo. Estaremos en contacto, si nos lo permites.
1: Con mucho gusto. Buen día y gracias.
2: Igualmente.
0: Gracias, Ernesto López Portillo.
2: Saludos.
0: Académico, experto en temas de seguridad. Alejandro, ¿alguna última llamada?
3: Sí, cómo no. Por ejemplo, Almita Richter dice, Estados Unidos ya tiene pruebas y los testigos. Y muy buena entrevista, dice, sin duda. Manuel Cadavieco dice lo siguiente. Agarraron a Diego en el baño. O sea, a ti.
0: Sí.
3: A Wally lo mandaron a la casita de playa que se construyó su Mesías en Cuba. Pero los gringos no se chupan el dedo, ellos saben perfectamente bien en dónde está.
0: El problema es que no hay luz.
3: Exacto.
0: Es que no hay luz, allá por eso no fue.
3: Generador del Caos nos dice: buenos días, mosqueteros. A ver si no aplican la famosa frase de nuestros hermanos yucatecos en el caso de Rocha Moya. Lo busco y no lo busco. Y por otra parte, bueno, Alex Camacho que quiere hablar de los boletos. Y Carlos Becerra dice lo siguiente: buen día, equipo Litio. Dice: nuestros aparatos de justicia son, entre comillas, tan capaces que hace años buscan a un tal José de Jesús Covarrubias Dueñas, ex magistrado de Jalisco.
0: Ah, no lo por ahí anda, ¿no? Exacto. Bueno. Oye, pues, gracias a quien hizo posible el programa el día de hoy. Una disculpa por los problemas técnicos que tuvimos. Estamos en un cambio de cabina que nos generó problemas en la transmisión. Esperamos tenerlo todo listo para mañana. Por lo pronto, gracias a Elba, Eunice Mercado.
3: ¿Qué? Mañana todo va a estar bien.
0: Ah, me digas.
2: Qué bueno. Eso dice Rocha. Perfecto. Eso dice Rocha.
0: Gracias a Elba en la producción, Ramiro en la información, Javier García en la operación, Alejandro Sierra, Augusto Chacón y el servidor Diego Petersen, desde un lugar en algún baño público. Le damos las gracias, nos escuchamos mañana jueves. Vámonos.
3: Gracias, vámonos.
2: Bye.

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miércoles tapatísimo, miércoles de solo bandas tapatías. Por eso el día de hoy, Belanova. ¿Le gusta Belanova? A mí sí me gusta Belanova. Creo que es una propuesta musical que nos tiene alegres, contentos, bailando, moviéndonos, reflexivo incluso, reflexivo. Eso es Belanova el día de hoy, así es que este día solo de bandas tapatías, Belanova nos acompaña. Ya les contaré la historia de esta agrupación musical, que sí, ya le dije a usted, es tapatía. En el control, don Javi García. Javi, ¿cómo estás? Buenos días. En la producción, Elba Unice Mercado. Elba, ¿cómo estás? Muy buenos días. Me siento raro, oiga, me siento raro porque ese cristal que nos separaba hoy ha desaparecido. Si usted viera cómo está esta cabina de acústica íntima, como un concierto acústico íntimo de MTV, bueno, ya no hay ni MTV, ¿verdad? Pero bueno, luego le platico, estamos de mudanza para mejorar el servicio para usted, así es que ténganos paciencia, todo está perfecto. Pero ahora estamos bien juntitos, como hermanitos. Aquí estamos todos en este multifamiliar. Bueno, ya pues, ya. Tranquilo, Ramiro Marmolejo. Oiga, 6 de mayo del 2026, ¿en qué momento estamos ya casi sobre el mundial? Así es que vamos a arrancar por el principio. Vámonos, mi Javi, a saber qué tiene el menú de esta mañana, de qué trata el Noti de hoy. ¡Vamos a ello!

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1: Mucho, mucho que platicarle de esta agenda informativa local el día de hoy. Ya le dije la fecha, 6 de mayo del 2026. Oiga, se acerca peligrosamente el Día de la Mamá. ¿Ya tiene regalo? No se haga, ¿eh? No se haga. Un buen regalo, lavar todos los trastes. Un buen regalo, llevarla a comer. Un buen regalo, vestirla de pipa y guante. Un buen regalo, darle un abrazo gigante y un beso enorme. Un buen regalo, pórtese bien. Ya ve cómo hay opciones. Y lo más importante, todos los días festeje. Festeje a mamá, que es desde luego la reina del hogar. Los que tenemos madre, todavía, aunque se dice por ahí que no tengo madre, yo lo sé. Pero no, sí tengo, por supuesto. Así es que atentis, porque estamos ya cerquita al 10 de mayo. Día importante el de ayer. ¿Por qué? Porque tuvimos un informe histórico. Primero por el personaje Carla Planter, la primera rectora mujer de la historia de la UDG. Y segundo, porque fue un informe distinto, ¿eh? Ayer el primer informe de actividades de la rectora Carla Planter, hoy platicamos de ello. Además coincide con brotes epidémicos en centros universitarios. Todo bajo control, ¿eh? Pero aún así no podemos quitar la mira de esta circunstancia, porque las poblaciones académicas pues son eso, aglomeración de personas, y luego puede haber alguna circunstancia. Hoy revisamos el brote de varicela que se ha verificado allá en el Q-Valles. Abrazo fuerte a los hermanos de Valles. Qué bonito lugar, la región Valles de Jalisco. Y no quitaremos el dedo del renglón. ¿A qué me refiero? Las temperaturas elevadas, martes, miércoles y jueves de esta misma semana, esperamos un promedio de 36 grados centígrados en la zona metropolitana de Guadalajara. Así es que hoy hablamos otra vez de golpe de calor. Sí, otra vez, y otra, y otra, y otra, y otra, y otra, porque me preocupa usted, me preocupa. Hoy hablamos de golpe de calor. Aguas, atentis, ¿eh? Atentis, por supuesto. Ya le dije a usted que es miércoles tapatísimo. Tenemos el jergario tapatío ilustrado, por supuesto, jergario tapatío ilustrado. Además, miércoles de Comentocracia con don Mario Hueso. A ver ahora en qué bretes me mete Mario Hueso con su comentario editorial. Así es que, Javi, ¿me escuchas? Estás bien lejos, Javi, hoy. ¿Por qué? ¿Sí me escucharás, Javier? Pero bueno, Javi, ya es hora, ya es tiempo de que demos inicio con las noticias como nos gustan, platicaditas. Y arránquense, muchachos.
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1: Toñito, ayer me ofreciste tejuino por la tarde, sin nieve, por supuesto, pero para las mañanas, ¿qué aplica, Toñito? Buenos días, buen café.
2: Pues aplica un cafecito frappé, de tipo raspado del Parque Morelos, ¿no? Yo pienso, porque bueno, un café calientito a esas alturas, no, pues es un sauna, a menos que quieres estar en baño María y para reducir de peso.
1: A esta hora...
2: Pero mientras tanto, un frappé. Bueno,
1: ¿a esta hora ya hay nieves del Parque Morelos, Toño?
2: Creo que no, a las 10 de la mañana.
1: Bueno, tempranero. Que nos abran más temprano para los frappés que propone el comandante.
2: A lo mejor si les hacemos un pedido por WhatsApp, a lo mejor ya no lo tienen listo.
1: Puede ser. Arráncate, Toñito, por favor. Buenos días.
2: Así es, muy buenos días a ti y a todo el auditorio. Bueno, comentarte que una casa se incendió dejando pérdidas materiales en Guadalajara. Esto ocurrió esta madrugada en la calle de Hacienda del Paso y Felipe Ángeles, en la colonia Oblatos, luego de que vecinos reportaron al teléfono de emergencia 911 que una finca estaba envuelta en llamas. Al lugar se presentaron los bomberos tapatíos, quienes apagaron el fuego. El inmueble se encontraba abandonado y esto era aprovechado por los indigentes para pernoctar en el lugar. Y otro incendio se registró en una camioneta que estaba estacionada también en Guadalajara. Esto fue sobre la calle de Mirlo y Flamenco, la colonia Morelos, en lo que viene siendo la colonia Morelos, luego de que dieron parte los vecinos a los bomberos de que una camioneta Nissan Ichiban de modelo atrasado estaba envuelta en llamas. En cuestión de minutos llegaron los elementos de Protección Civil para apagar la conflagración, que al parecer pudo haber sido provocado por un solitario sujeto. Y también, por otra parte, en un operativo realizado por la Policía del Estado y de Tonalá, fueron detenidos dos activos robacasas. Esto fue en las avenidas de Abad Sur y Avenida Paseo del Torreón, en la colonia Puente Viejo, donde los oficiales observaron a dos sujetos que coinciden con las características de que andaban robando casas, habitación en la zona. Al ser registrados, les fueron decomisados 22 envoltorios de droga sintética, una pistola de calibre 22 milímetros y una navaja, así que fueron entregados a la Fiscalía del Estado para ser investigados. Y también, pues el día de ayer platicábamos sobre este incendio que se registró en el bosque Los Colomos. Bueno, pues ya por lo menos fueron afectadas 5 hectáreas, donde bomberos tapatíos, así como de Zapopan y de Protección Civil del Estado, apoyados por un helicóptero, estuvieron trabajando por más de 6 horas hasta que por fin lograron controlarlo. Esto fue sobre la avenida Paz y Acueducto, inclusive el fuego amenazaba con alcanzar la zona arbolada y casas habitación. También derivó que al menos 100 personas fueran evacuadas de manera preventiva para evitar algún riesgo y por fortuna no hubo personas lesionadas. Y también, por otra parte, teníamos pendientes esta situación del Güero Conta, este contador del Jardinero, este operador del cártel Jalisco Nueva Generación, que también fue detenido en Nayarit. Bueno, ya por fin, después de que la defensa de César Alejandro N., este Güero Conta, solicitó la ampliación del término a 144 horas, el día de ayer el juez de control, Juan José Rodríguez Velarde, encontró los elementos suficientes para procesarlo al ser acusado de los delitos contra la salud en la modalidad de posesión simple de clorhidrato de metanfetamina, portación de arma de fuego, de uso excesivo de las Fuerzas Armadas y operaciones con recursos de procedencia ilícita. El implicado fue detenido en la avenida Universidad y Periférico Poniente en Zapopan, luego de que era buscado al ser el operador financiero en la mano derecha de Audías Flores Silva, alias El Jardinero, quien fue capturado en Santiago Escuintla, Nayarit. Así es que el Güero Conta fue remitido al reclusorio metropolitano al dictarle prisión preventiva por todo lo que dure el proceso. Así es de que, pues, vaya situación. Y también, por otra parte, el día de ayer platicamos con el secretario de Educación y le preguntábamos sobre este tema de las bromas que se han venido circulando en las escuelas, ¿no? Que va a haber ataques a escuelas, luego en redes sociales. Él confirmó que aquí en Jalisco se tienen 5 casos en escuelas de nivel secundario y preparatorio donde se han reportado de esas supuestas amenazas de ataques con diversos tipos. Sin embargo, todo ha quedado en falsa alarma. Escuchemos lo que dijo Juan Carlos Flores Miramontes, secretario de Educación.
3: Como lo decía, Jalisco cuenta con 5 casos registrados a los cuales les ha dado seguimiento. Hemos hecho campañas preventivas. Las acciones que debemos de tomar por el protocolo son muy claras. Tenemos que actuar con las autoridades locales y federales, no dar por obvio ninguna de las amenazas. Insisto, es una tendencia que anda en redes, afortunadamente se ha contenido, esperemos que los niños y los padres de familia nos ayuden a disipar esta innecesaria movilización de fuerzas de seguridad.
2: Y bueno, preguntarle de qué se tenían detectados estos 5 casos, si hubo alguna sanción, regaño, jalón de orejas para pues estos estudiantes que luego andan de ingeniosos. Se dijo que sí, que hubo 2 sanciones en contra de alumnos. Escuchemos.
3: Afortunadamente todo ha caído en bromas, pero son bromas de muy mal gusto que comprometen recursos muy valiosos de seguridad en un tema que estamos combatiendo para que deje de suceder. En dos casos se tiene una actuación más puntual, en el resto se intervino con toda la escuela. Evidentemente los niños siguen estudiando, es su derecho, pero ha habido una insistencia de nuestra parte para que no recurran a este tipo de bromas.
2: Bueno, pues así la situación, ¿no? De estas bromas de estudiantes que suben a redes sociales o dejan pintado en los baños de algún supuesto ataque, causan la munición de unidades de la Policía Estatal y Municipal para que todo quede en broma.
1: Yo creo que también los padres o tutores tenemos que ser responsables de ello y no evadir responsabilidades, comandante. ¿Será que ya me escucho como tío o como viejito o como digan? Pero también pongamos de nuestra parte esos chamacos baquetones, Toño.
2: Sí, así es, pero tú recordarás que en aquellos tiempos, cuando el maestro te mandaba el borradorazo y ya te quejabas con el papá te ponía otra chancliza para que te pusieras en paz. Ahora, sí, sí. Si el maestro regaña al menor, va y se queja con el papá o la mamá, uh-huh. Y pues va la mamá a reclamarle a los maestros en lugar uh-huh. de darles el respaldo. Entonces imagínate en dónde hemos terminado, ¿no?
1: Sabias palabras del comandante Antonio Neri. Muy bien, me gustó tu comentario, comandante, muy bien. ¿Qué más traes bajo el brazo?
2: Mucho calor, estamos eso. Buscando a ver si ya viene ahorita las neverías del Parque Morelos para un raspado, por lo menos, como te comentaba.
1: Bueno, te lo encargo, por favor, si fueras tan gentil. Gracias, Toñito.
2: Hasta luego, buenos días.
1: Gracias, Toño, muy buenos días. Ya escuchó. Mire, no hay autoridad suficiente, ¿eh? Ya sé que luego se enoja usted conmigo que le ando haciendo el abogado del diablo defendiendo a los gobiernos. No. Una cosa es una cosa y otra cosa es otra cosa. ¿Qué hubo, eh? ¿Qué hubo con la filosofía del marmolejo? Una cosa es una cosa y otra cosa es otra cosa. Si no tomamos la parte que nos corresponde como padres de familia o tutores con los chamacos, esto se va a descontrolar. Bueno, de por sí, esas bromitas le pueden arrebatar la vida a otra persona. Porque se están moviendo equipos de seguridad, equipos de paramédicos, equipos de bomberos, por una bromita de un chamaco baquetón. Es lo que está pasando, no es gracioso. Entonces también, padres de familia, tutores, pongamos ojo a visor, porque los cuerpos de seguridad van a todas, esa es su chamba, van a todas, pero es insuficiente cuando chamacos sin nada que hacer andan baquetoneando en la broma todos los días. Yo sé que la broma es inherente a la juventud y a la adolescencia, yo lo sé, pero déjeme le repito mi filosofía: una cosa es una cosa y otra cosa es otra cosa. Seguimos con más
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1: Mire, lo que sí no perdonamos en estas modificaciones, mudanzas y remodelaciones es el café. El pan, ahí lo discutimos. Pero el café no se puede perdonar bajo ninguna circunstancia para que podamos darle una ojeada a los periódicos, los diarios de circulación local. El Informador, Diario Independiente, El Info, Planter destaca red de hospitales y escuela. Muy bien, ¿eh? En un momento más desarrollamos el informe de Carla Planter para que nos espere. ¿Qué más? Caída de El Mencho, ejemplo de cooperación entre México y Estados Unidos contra narcotráfico. Carter. ¿Qué más? Amaury se impone a la selección y exige el regreso de sus jugadores. Oiga, chismecito, ¿eh? Chismecito duro, fuerte. Duro y fuerte. Después de que el Toluca, el Chorizo Power, pues pidiera el regreso y permitiera el regreso de sus seleccionados para el partido internacional de hoy. ¿Y los demás en qué quedamos? Pues dijimos que a todos, ¿no? Dijimos que a todos. Entonces, la actitud de Amaury Vergara es de aplauso. Me paro de pie, como dicen por ahí, me paro de pie. Porque los acuerdos se cumplen. Este país necesita personas de compromiso, de acuerdo y de palabra en todos los ámbitos de la vida. Claro, parece que estoy en sermón dominical, pero el fútbol, que es lo más importante de lo menos importante, es una charlotada. Por eso me burlo tanto de la federación. Bien por Amaury Vergara, eso se requiere. Titulares del deporte, aunque sean privados, con los pantalones suficientes para decir las cosas como son. No puede ser posible, pero bueno. ¿Qué más? Grupo Reforma, a través de Mural, la expresión de Jalisco. Encarecen un 49% dar empleo formal. Achacan a lo caro de la formalidad la baja en registros patronales del IMSS. No. Está creciendo la informalidad por fines electorales, no hay otra. Y este país va en una vorágine descendente y negativa en la generación de empleos formales. No nos estamos confundiendo. ¿Qué más? Aumentó fortuna tesorero de Rocha. Me lo juran, acusado por Estados Unidos, sus inversiones en aquel país serían decomisadas. Ay, aparte tenemos para inversión en Estados Unidos. Ah, qué buenos negocios. Por eso estamos como estamos. ¿Qué más trae Mural? Quiere IP volver a deducir prestaciones al 100%. Bueno, ¿qué más? Ah, mire, también aparece a Mauri Vergara, el propietario de Chivas en el tema de la selección mexicana. Chismecito, ¿eh? Por eso nos vea como nos va en todo. Por eso, seamos serios ya, mexicanos, seamos serios. Milenio, Partido Verde Ecologista de México, rompe nexo con Morena en Jalisco. Irá solo en el 2027. Ya se veía venir, ¿eh? ¿Se acuerda cómo se está recomposicionando la fracción parlamentaria del Verde en el Congreso local? ¿Se acuerda usted? Se están saliendo de Morena y se están regresando, metiendo o dando de alta en el Verde Ecologista. Es que no iba a durar mucho. El PT, pues mire, me aguardo mis comentarios acerca del PT, que es un partido satélite y que pues no le queda de otra más que apechugar, aunque el PT también tiene de vez en cuando buenas declaraciones, pero no se van a poner con Sansón a las patadas, es decir, con Morena. El Verde se sale. El diario NTR, periodismo crítico, se triplican hogares con desaparecidos. ¡Caramba! ¡Cómo nos duele esta noticia! ¡Cómo nos duele! ¡Caramba! ¿Qué más? Informe rectora, plantea, enfatiza avances en salud. ¿Qué más? Nadie dirá cómo nos gobernamos, Sheinbaum. ¿Neta? Mejor que nos hagan un paro, ¿no? De vez en cuando. Hagamos un consejo de ancianos para que nos digan cómo gobernar, porque a últimas fechas como que no le sale a nadie cómo gobernar México, pero bueno. Advertencia, aspirantes de Morena deberán pasar filtros penales. ¿Entonces no era así antes? ¿Cómo? ¿Lo acabamos de inventar? O sea, ¿no era así antes? Ah, caray, de lo que se entera uno, ¿eh? En marzo, exportaciones a Estados Unidos marcan números históricos. Muy bien, ¿qué más? ¿Qué más? Permítame. La Fiscalía vincula a proceso al Güero Conta por 3 delitos. Ya lo refirió Antonio Neri en su reporte muy completo, por supuesto. Remodelación, asignan obra del mercado Corona a Emesista, es lo que publica el diario NTR. Preocupa a niñez, vivir sin violencia. Esa información se la compartimos de manera puntual el día de ayer. Gran estreno, los Stones vuelven a rodar con nuevo álbum. ¡Oh, todavía! Bien por mis Stones. Yo feliz. Bueno, es algo de las portadas de los diarios de circulación local. Vamos a la pausa y regresamos con más.

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0: Belanova, hoy nos acompaña Belanova en el miércoles de bandas tapatísimas. La voz de Denise, inconfundible, ¿no? La voz de Denise, inconfundible. Mariposa se llama esta. Oiga, qué buena banda es Belanova, que arrancara ya hace varios años, oiga. No, no es tan nueva. No quiero atentar contra la edad de los integrantes de Belanova, por supuesto. Pero mire, se la voy a dejar así. En los 2000 les arrancaron ellos. Por cierto, tanto Denise, la vocalista, como Edgar, otro de los integrantes, ambos son estudiantes de la Autónoma de Guadalajara. Ahí se conocieron en la UAG. Qué bien, ¿no? Qué bien. Claro, estudiaban diferentes carreras, pero también ahí empezaron a hacerle a la música. Por cierto, Denise no es tapatía, ¿eh? Es de los Mochis, Sinaloa. Eso. Buenos amigos sinaloenses. Buenos deportistas, buenos artistas, buenos cantantes también sinaloenses. La Denise es de los Mochis. Casi no me sale hablar con SH. Viví mucho tiempo en la frontera norte y conozco muy bien el noroeste del país. Y como que no tengo el timing, oiga, para el shh, Mochis, pero lo intento. Qué rico se come en Sinaloa, grandes amigos en Sinaloa. Aprovecho este fondo musical para sacar mensajes. Gracias por comunicarse. A ver, aquí está uno. Buenos días, señor Ramiro Marmolejo. Acabas de decir una gran verdad. Toda incomodidad que nos mueve a hacer algo es para mejorar, y en este caso van a tener mejor centro de trabajo. Felicidades por su trabajo. Sí, estamos de mudanza, pero bien contentos, ¿eh? Bien contentos. La idea es entregarles un mejor servicio a ustedes, así es que ténganos paciencia. Pero mire, aquí estamos como buenos hermanitos, aquí la Elba, el Javi y yo. Así es esto. Sin un cristal que nos separe, por supuesto. ¿Qué más? La mamá nos decía, ¿estás aburrido? Ponte a arreglar tu cuarto. Sí, esa no fallaba, oiga. Bueno, si fue en Guadalajara, nos decían, ponte a alzar tu pieza. No me diga que no. Hay que alzar tu pieza. Es lo que decíamos en Guanatos orgullosamente. Así es que ahí están los mensajes. Al WhatsApp W se puede comunicar, ya lo sabe, al 3310-797699. 3310-797699. Seguimos con más.
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0: Día diferente, día distinto por, primero, un evento histórico, el informe de Carla Planter, la primera rectora mujer en la historia de la UDG, y además porque lo que se vivió fue diferente, oiga. Habíamos visto informes de actividades universitarios con otras cargas, más políticos, más grillísticos, y este fue un informe como que muy académico, muy centrado en la vida universitaria. Ahí estuvo desde muy temprano Víctor Ramírez. ¿Cómo estás, Vic? Buenos días.
2: ¿Qué tal? ¿Cómo estás? Buenos días a nuestros radioescuchas. Pues este primer informe había muchas expectativas de qué iba a decir, cómo lo iba a decir y cuál iba a ser el tipo de mensaje que se iba a implementar desde el inicio hasta el final del mismo. Y bueno, la rectora Carla Planter se centró en fundamentales, lo que fue la red de hospitales y escuelas, los hospitales civiles, la apoyo para los investigadores, el tema de la equidad de género y, por supuesto, el tema de los programas que tiene la universidad para diversas áreas. En donde pues ella destacó más el asunto fue en lo de los hospitales civiles como una forma de ampliar la red de salud del estado, pero también de ampliar la red educativa que tiene la misma universidad, y esto fue lo que ella destacó durante el informe.
3: Como se sabe, este proyecto tiene como propósito construir en toda la red universitaria hospitales-escuela, el mejor modelo de formación y atención a la salud, pues se desarrolla docencia, investigación y el servicio respectivo. Entre los mejores ejemplos de ello destacan el Hospital Karolinska en Suecia, el Hospital Johns Hopkins y el Massachusetts General Hospital. Se trata de un proyecto de largo alcance que busca abrir más campos clínicos, formar más profesionales de la salud e incidir para que la distancia o la falta de recursos no sean motivo para contar con una atención médica de calidad.
2: Y bueno, lo que no habló ella fue tampoco de los recursos. No hubo reclamos al gobierno federal porque no ha cubierto su 50% en cuanto al financiamiento público. Incluso ni siquiera le dijo nada el exrector Ricardo Villanueva, que está en la subsecretaría de Educación Superior allá en la Secretaría de Educación Pública. No le pidió, no le reclamó, no le sugirió, no hizo alusión a nada de lo que le debe el gobierno federal a la Universidad de Guadalajara. Está ejerciendo por primera vez un presupuesto constitucional que le permite asegurar una cantidad cada año. Una vez que se conoce ya el presupuesto aprobado, es el 2% lo que tiene la Universidad de Guadalajara, y de ahí sale una cierta cantidad para los proyectos de infraestructura. En este caso, los recursos para este 2026 fueron destinados prácticamente para la construcción del hospital en Puerto Vallarta.
0: Qué gran punto nos narras, Vic, qué gran punto nos narras, que no dijo absolutamente nada de la lana que falta. Vi algunas imágenes y estaba sentadito ahí a su costado Ricardo Villanueva, el ex rector y actual subsecretario, ¿no, Vic? ¿Ni siquiera cuchichearon algo?
2: Hasta donde alcanzamos a ver, porque como el espacio estaba muy reducido, Híjole. Nos pusieron en un anexo donde pues solamente se centraban en el personaje que estaba hablando Ramiro. Poco se abrió la toma para ver hacia el presidium donde estaban ellos dos, pero a lo mejor sí le dijo ahí en cortito: me debes una lana, ya no te hagas.
0: Qué buen apunte. Ojalá que así sea, porque más allá del chistorete, pues es lana que se traduce en servicios académicos, Víctor.
2: Y en una mejor infraestructura también para los estudiantes, porque pues hace falta algunos proyectos, como es el Cerro del Cuatro, que está quedándose a medias en muchos proyectos que no le ha llegado el dinero suficiente.
0: Mira, qué buen apunte. Gracias, Vic.
2: Hasta luego, buen día.
0: Buenos días. Oiga, sí, un discurso distinto, distinto el de Carla Planter, ya sin posicionamientos políticos, sin grillas. Está bien. Bien académica la rectora, yo lo aplaudo, yo lo felicito. Pero sí, la verdad es que nos deja un sabor de boca distinto. A lo mejor y la bronca somos nosotros, los periodistas, que estábamos acostumbrados a la grilla y a las palabras entre líneas, ¿no? A lo que se dijo, pero no se dijo, pero sí se dijo. Sí, ¿no? Seguro. Y ahora estamos esperando otras cosas, y cuando se centran en su chamba, nos parece extraño. Pero bueno. Oiga, seguimos con temas académicos. Y es que se han detectado 4 casos de varicela en el Centro Universitario Valles de la Universidad de Guadalajara. No representan por ahora un riesgo. Es la varicela menos contagiosa y no activa alertas sanitarias. Así lo explicó el secretario de Salud, Héctor Raúl Pérez Gómez.
4: Nosotros estamos haciendo el estudio epidemiológico, pero aislamiento de la población no se requiere. Se requiere que los casos reportados vayan a casa, se mantengan en aislamiento por alrededor de 10 días y que de igual manera ese aislamiento incluya también a los familiares, porque es una enfermedad que sí se puede transmitir, insisto, predominantemente por contacto piel con piel. Pero es importante que no haya alarma en la población. Insisto, no estamos fuera del rango epidemiológico. Contacto piel con piel. Pero es importante que no haya alarma en la población. Insisto, no estamos fuera del rango.

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1: Pero qué calorón hace. Hace mucho calor allá en la región Valles. Qué bonito está. Pero bueno, oiga, seguimos con más temas. Hablando de calorón, sirve de preámbulo para platicarle a usted que esta semana está verificando temperaturas pues que rayan en lo histórico. Ya la semana pasada hablamos del tema y se confirmó que el mes de abril fue el más caliente de los últimos 35 años de la zona metropolitana de Guadalajara. Eso me lo comentaba, por supuesto, en entrevistas con especialistas en la materia meteorológica. Y esta semana podría incrementar aún más la temperatura en esta primera semana de mayo, específicamente martes, miércoles y jueves. Así es que hablemos del golpe de calor. Sobre ello investigó Florencia Moreno. ¿Cómo estás, Florencia? Buenos días.
2: Hola, ¿qué tal, Ramiro? Muy buenos días, te saludo con muchísimo gusto y hay que tener precaución y mucho cuidado, porque siguen en incremento estas temperaturas aquí en la zona metropolitana de Guadalajara. Ahorita yo estoy en el pleno centro tapatío y ya te imaginarás el calorcito que se siente.
1: Híjole.
2: Pero las propias autoridades de salud están haciendo un llamado a todos los ciudadanos a que se tomen medidas preventivas para poder evitar estos golpes de calor. Estuvimos hablando con el director de Salud Pública de San Pedro Tlaquepaque, María Arturo Salinas Hernández, quien destacó que una de las principales recomendaciones es mantenernos bien, pero bien hidratados. Estar tomando suficiente agua o suero a lo largo del día, incluso sin sentir sed, porque luego tenemos sed y es cuando tomamos agua o algún tipo de suero. Bueno, no, es antes de sentir la sed y aquí nos da otra serie de recomendaciones.
3: La recomendación principal es mantenerse bien hidratado, vestir ropa clara, fresca, que no esté muy pesada o colores oscuros, pues ante cualquier situación o mareo, pues acudir directamente a la unidad médica. También, pues si se puede, en medida de lo posible, evitar o exponerse por mucho tiempo prolongado al sol en los horarios críticos, que serían como desde las 11 de la mañana hasta las 4 de la tarde. En esos momentos, si tenemos que salir por cuestiones de trabajo, pues estar en la sombra, buscar las sombras.
2: Y mira, como lo dice, hay que buscar la sombra. Justo yo en este momento estoy buscando la sombra de la Catedral Metropolitana de Guadalajara, porque los rayos del sol, híjole, sí que están candentes en estos momentos. Pero, ¿cómo podemos detectar este golpe de calor o estos síntomas de alerta, Ramiro? Hay que señalar que si sentimos un tipo de mareo, dolor de cabeza, estos signos de deshidratación, pueden ser indicativos de este golpe de calor, por lo que es primordial ayudar a que nosotros disminuyamos la temperatura corporal. ¿Cómo? Pues aplicar diversas medidas, poner paños o trapos húmedos sobre el cuerpo. Esta acción la puede realizar desde su casa o desde donde ande, pero también en caso de que no baje la temperatura corporal, pues ya es indispensable que tengamos que acudir de inmediato a una unidad médica más cercana para recibir la atención necesaria y oportuna antes de que se nos compliquen las cosas. Así que no lo deje pasar porque el golpe de calor pues puede traer serias complicaciones. Entonces ahí ya les dejamos algunas recomendaciones, Ramiro.
1: Bien, aprovecho, no te me vayas, Florencia, que me comentas que estás en la zona centro de Guadalajara. ¿Cómo ves el ambiente? Porque tenemos a las 11 de la mañana macro simulacro nacional de sismo. Ahí en el centro seguramente va a haber mucho movimiento burocrático y de muchos paseantes. En este momento, las 9:40, ¿cómo está el centro?
2: Pues hay mucha gente, hay mucha afluencia de gente saliendo en este primer cuadro de la ciudad. No sé si sea por el evento en el que estamos, porque es un evento México en el Corazón, donde pues dan a conocer pues toda esta cultura del mariachi, del baile, del folclore que tenemos, pero que salen a diversas partes de Estados Unidos y de nuestro querido México. Entonces no sé si toda la gente esté aquí porque había un espectáculo de mariachi y también de danza folclórica, danza autóctona también, por lo que no sé si hay mucha gente por ello, pero al rato no, espero que no se nos asusten, porque acuérdate que las unidades de Protección Civil y bomberos del estado de Jalisco también se mantienen en este primer cuadro para poder evacuar a las gentes que se encuentran en este lugar y ponerlos en esos puntos estratégicos por si llegase a pasar, ¿verdad? Que se debe de hacer correctamente este simulacro.
1: Bueno, muy bien, muchas gracias, Florencia.
2: Gracias a ti, Ramiro, buen día.
1: Buen día, recuerde usted que hoy a las 11 de la mañana tenemos macro simulacro nacional de sismo a las 11.

11 en punto, no se me vaya a asustar, pero tampoco le vaya a hacer al tío Lolo, ¿eh? Participe, no es broma, no se ponga usted a juguetear, hágalo con responsabilidad, hágalo de manera consciente y seria, porque luego cuando pasa de verdad, ahí andamos todos temblorosos y sacados de onda. Bueno, para eso existen estos simulacros, para ver nuestro tiempo de reacción, nuestra tranquilidad, los protocolos en tu empresa, en tu escuela o en tu casa incluso, ¿eh? Así es que 11 de la mañana, macro simulacro de sismo. Hay muchas hipótesis, no te las digo para que no te asustes, pero a las 11 tendremos macro simulacro. Vamos a la pausa y regresamos con más.

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Hoy es hoy, puras bandas tapatías, Velanova y la... ¡Ay, contagiosa voz de Denise! Así lo voy a decir, así lo voy a decir. Hoy estamos, por supuesto, recordando a Velanova y su estilo... ¿cómo le podemos decir? Tecno, synth, un poco hasta industrial de vez en cuando, pero eso sí, bien filosófico. Hoy Velanova nos acompaña.

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1: Miércoles de Comentocracia con don Mario Hueso. Mario, ¿cómo estás? Buen día.
2: Hola, mi estimado Ramiro. Muy bien, qué gusto saludarte aquí en esta mañana bonita de miércoles.
1: Muy filosófico, ¿todo bien?
2: Todo bien, no, pues es que la primavera me llega, la verdad.
1: Yo lo sé, un poquito tardito, un poco tarde te llegó, pero bueno, qué bueno que te llegó. ¿De qué platicamos, querido Hueso?
2: Gracias, pues mira, sé que el tema que está en boga ahorita en todo México es esta cuestión de la petición de extradición para el exgobernador con licencia de Sinaloa, Rubén Rocha Moya, pero creo que hay mucho ruido ahí, hay muchas cosas que van a seguir dando, y por lo tanto tal vez toquemos este tema. Después quisiera empezar a hablar un poquito de que el Mundial está prendiendo todavía en la ciudad, desde mi punto de vista, porque es un tema que va a suceder en un mes, y tampoco ha prendido, ¿sí? Que poco hemos hablado de esto contigo y en otros espacios, en medios de comunicación, así que abro con una pregunta para ti, que eres pambolero también.
1: Eso.
2: ¿El Mundial se disfruta más desde la tribuna o desde la deuda hipotecaria, Ramiro? ¿Ya tienes tus boletos?
1: No, dejémoslo. Dejémoslo por la señal de W Radio, que tenemos completamente gratis los partidos de fútbol.
2: Ah, mira, ahí está la promoción. Y en tu círculo de amigos futboleros, ¿quiénes han logrado vencer al algoritmo de la reventa y a qué costo personal, patrimonial o familiar?
1: Ninguno.
2: Es una broncota, ¿verdad?
1: Sí.
2: La realidad es que el Mundial 2026 representa uno de los eventos más importantes en la historia reciente de Guadalajara y del estado. La ciudad será observada por unos días por millones de personas en el planeta, y existe una expectativa institucional del gobierno federal, estatal y municipal gigante sobre el impacto económico, turístico y mediático que dejará la justa. Vaya, han dicho que van a venir hasta 3 millones de personas, una cosa así, superando el récord que solo tiene la Virgen de Zapopan. Sin embargo, a unas semanas del arranque, a mí me parece que hay una sensación contradictoria en el ambiente, no sé qué aprecies tú, porque mientras los gobiernos, insisto, de los tres niveles, y los organismos y las televisoras promueven al Mundial como una oportunidad histórica, en la calle todavía no se percibe una auténtica fiebre futbolera. Vaya, ni en las televisoras, con todo el punch que tienen, se siente este auge. Y parece que hay aquí dos narrativas encontradas. Por un lado, esta promesa de modernización, derrame económica y posicionamiento internacional, que puede darse, pero por el otro, una percepción ciudadana de distancia, exclusión de los partidos, que va a hacer que este tema, digamos, no sea muy positivo en la experiencia cotidiana de los ciudadanos. ¿Por qué? Porque no veo yo esta atmósfera mundialista real en la ciudad. No hay una apropiación social del evento como tal, ni emoción colectiva visible en la ciudad. Vaya, yo también, que tengo muchísimos amigos futboleros, pues la charla radica en imposible conseguir boletos, qué caros, la reventa está imposible, la página de la FIFA se cayó, el evento no es para gente de la ciudad, y demás, ¿no? Como que existe esta percepción de que el Mundial será para el turista y no para el ciudadano común de la ciudad y del estado. Encima, el precio de los boletos y paquetes son prácticamente inaccesibles para gran parte de la población. Entonces existe esta sensación de que el Mundial no es para todos. Esta narrativa de inclusión choca con una realidad económica donde muchas familias, la gran mayoría, difícilmente podrán asistir a un partido. Encima, los eventos y acontecimientos del 22 de febrero, cuando el tema del Mencho, pues los sectores turísticos reportaron una baja en ocupación hotelera y consumo, ¿no? Generando también dudas sobre si la expectativa mundialista realmente se traduciría en beneficios sostenidos o no. Encima hay un desgaste previo. Se ha hablado tanto del Mundial, o se han hecho tantos esfuerzos para hablar del Mundial, que parte de la ciudadanía parece emocionalmente desconectada antes incluso de que inicie. Y encima es tan mala la selección que nos representa ahora que pues no emociona a nadie, ¿no? Ahora, creo que también hay cosas positivas. A pesar de las dudas ciudadanas, las proyecciones económicas en México, en Monterrey, y aquí en Guadalajara, pues siguen siendo positivas en cuanto a la rama turística y el posicionamiento internacional de la ciudad. No deja de ser el tercer mundial en el país, aunque nos toque un cachito de mundial nada más, y esto pues vende, ¿no? Jalisco seguramente tiene condiciones únicas para convertirse en la mejor sede mexicana: gastronomía, hospitalidad, conectividad, clima, oferta cultural, sexismo, combinación entre ciudad, montaña, playa, etcétera. Eso es lo que está vendiendo el estado, debería de venderlo con más fuerza todavía. Uh-huh. La ciudad tiene capacidad para ofrecer una experiencia más completa que otras sedes del fútbol. Aquí tenemos fútbol, turismo, entretenimiento, cultura, tradición, vida nocturna, etcétera, ¿no? Hay que potenciar eso. Y a pesar de que algunas obras han polarizado opiniones, me parece que muchas permanecerán después del Mundial. Ahí está, por ejemplo, la intervención en carretera Chapala, que es probablemente una de las obras con mayor impacto positivo, claro, mejora la conectividad, facilita acceso al mejor aeropuerto del país, además, tiene una viabilidad históricamente saturada, dejará infraestructura útil más allá del evento, y con la llamada también en línea 5, que será una especie de peribús, pues, aunque criticada, se va a convertir en una solución funcional para miles de usuarios diarios, ¿no? Uh-huh. El Mundial también obliga a acelerar obras, inversiones y mejoras urbanas que probablemente habrían tardado otros años en concretarse sin esta presión internacional del evento.
1: Seguro, querido Hueso, y tocaste una fibra sensible, porque esto ya es un fenómeno social. Las Olimpiadas es un ejemplo similar. ¿A qué me refiero, querido Mario? Que la sociedad, con su transformación de generaciones una tras otra, está cambiando los usos y costumbres. Y quienes nos dedicamos a los medios masivos de comunicación ya lo hemos percibido desde hace más de una década. Los deportes y las convocatorias que antes eran fenómenos sociales, hoy ya no están sucediendo. Algo nos quiere decir, a golpe de realidad, la propia audiencia, si es que lo queremos marcar así, pero han cambiado en la sociedad usos y costumbres, Mario.
2: De acuerdísimo. A ver, no solo es un fenómeno que se esté pasando aquí en Guadalajara, en Nueva York, por ejemplo, que la final va a ser en New Jersey, el alcalde de Nueva York decidió, por lo pronto, no poner este llamado FIFA Fest, porque ahí, pues Nueva York, ¿no?, una de las ciudades más visitadas del mundo, le iba a costar a la ciudad millones y millones de dólares. ¿Por qué? Porque la gente no se siente conectada con el evento. Es un evento mundial, de talla mundial, pero para extranjeros en realidad. Aquí pocas personas acudirán a los partidos. Te insisto, dentro de mi círculo se siente esa exclusión, no a manera de reclamo, sino pues a manera de entendimiento, que cambiaron las cosas, que aunque sea en tu ciudad difícilmente lo verás en vivo, pero bueno, para eso están miles de lugares para hacerlo, y la ciudad también va a habilitar públicas para poder observar los partidos.
1: Qué forma tan elegante y romántica de decir que somos generación X. Gracias, Hueso.
2: Gusto saludarte, Ramiro, y bonitos ahí de parte del director.
1: Ah, bueno, le paso tu recado.
2: Hasta luego.
1: Abrazo. Gracias. Muy fuerte. ¿Qué le parece? Estamos cambiando como sociedad, por supuesto. Aún así, recuerde que los 104 partidos del Mundial, completamente en vivo y de a gratis, solo por la gran cadena W. Seguimos con más.
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1: Ha llegado el momento letrado y educado de este noticiero, cuando le damos lectura al jergario tapatío ilustrado, El sabor de nuestra lengua. Este libro de Editorial Universitaria, bajo el patrocinio del ITESO y de la UDG. La palabra de hoy es obligada en el mes de mayo, y aparte a mí me encanta. La palabra de hoy: pitaya. Una vez más, pitaya, fruto del pitayo, una cactácea. En los días cálidos de mayo baja de los cerros y sube de las barrancas para anunciarse con megáfono por las calles y para lucirse en los puestos de las nueve esquinas. redonda, revienta de su cáscara espinada y gruesa cuando alcanza la máxima madurez y deja a la vista una pulpa siempre fresca que centellea bajo el sol con miles de brillitos entre sus ojos, rosos, rosas, rojas, moradas, amarillas o incluso blancas y con hebras. También es llamada fruto de piedra, pues brota en los suelos donde la roca madre está casi a flor de piso. A los tapatíos les gusta contar la anécdota de que en el exclusivo restaurante Maxim's de París eran servidas como postre excéntrico. Texto de Susana del Real y Fer Rodríguez, ilustración de Trino. La palabra de hoy, pitaya. Llegamos con esto al final de la información, tan solo por este día. En el control, don Javi García. Gracias, Javi. En la producción, Elba Eunice Mercado. Gracias, Elba. Soy Ramiro Marmolejo. Que tenga la mejor de las mañanas de miércoles. Disfrútela.

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0: Ya saben que nos encanta aprender en este programa. Y lo que más nos encanta de todo es poner a gente espectacular al servicio de todos ustedes. Entonces yo sé, porque cada vez que viene hay unos merequeteques en este programa, que muchos de ustedes a lo mejor traen unos rollazazazos. Yo qué sé, con ¿ejemplos? Fraudes, con despojos, con testamentos, con intestados, con dramas, con compras, con ventas. Entonces traje a mi notario de mi vida y de mi amor. Es, iba a decir el doctor, no, pero no eres doctor, el licenciado.
1: Sí, claro.
0: Porque los notarios son abogados, Eugenio Castañeda, de la Notaría 211 de
1: Notario
0: la Ciudad 211 de México.
1: 211 se llama.
0: De la Ciudad de México. Dos veces consejero del Colegio de Notarios de la Ciudad de México, consejero permanente de la Unión Internacional de Notariado y miembro de la Comisión de Comunicación Social del Colegio de Notarios de la Ciudad de México. No es cualquier notario.
1: Abrimos ya Twitter y para ya. Que nos pasen la...
0: Si tienen un rollo, mándenmelo ya. Lánzate. A ver, voy a empezar con la primera.
1: Exacto, venga.
0: Buenas tardes, licenciado.
1: Buenas tardes.
2: Hola, Marta. Hola.
1: Buenas tardes, ¿estás? Profesor.
0: Bien, profesor, maestro, maestro, maestro, así le vamos a decir.
1: Doctor.
0: ¿Listo?
2: Listo, okay. Listo. Gracias por la invitación.
0: Compré una casa hace 10 años con un contrato privado, pero nunca la escrituré. Ahora quiero venderla y me dicen que no soy la propietaria legal. ¿Es cierto?
2: Es cierto, si compraste con un contrato privado y nunca la escrituraste, pues tenemos un problema. Aunque tengas un contrato privado que en principio es un documento válido,
0: ajá,
2: quien tiene la titularidad registral, y voy a decir qué es eso, es decir, quien tiene una escritura inscrita en el registro público de la propiedad, que puede ser una persona distinta de la que te la vendió, entonces tienes un problema. Porque tienes que regularizar la propiedad a tu nombre mediante un proceso de escrituración, aunque sea extemporánea. Vas a tener, en muchos casos, que pagar impuestos adicionales a los que tendrías que haber pagado cuando compraste. Y, pues, necesariamente vas a tener que tener la escritura, ir con un notario y obtener la escritura. Ahora, tienes que localizar a esa persona que sea el titular registral. Y si no lo logras, entonces vas a tener probablemente que seguir un juicio ante un juzgado para que se llama juicio de otorgamiento y firma de escritura para poder obtener tu escritura.
0: Ok, te voy a hacer una pregunta así, derecha, para que nos quede claro a todos. El dueño de la propiedad es la persona que sale en la escritura.
2: Exacto, y la que está inscrita en el registro público de la propiedad.
0: Segundo. ¿Te parece la peor idea no escriturar lo que compraste inmediatamente?
2: Es la peor idea, es la peor idea. Mira, muchas veces la gente, por una falsa concepción de que me voy a ahorrar impuestos y mejor no escrituro, lo deja de hacer. Digo, evidentemente se tienen que pagar impuestos y en ocasiones los impuestos son altos. Pero existen una serie de facilidades que tanto las autoridades como los notarios participamos en programas de escrituración para facilitar y para reducir el monto de los impuestos, ¿no? Entonces, no hay que dejarlo de lado. Cuando uno va a adquirir una propiedad, primero, antes que nada, hay que ir con un notario para que el notario verifique que esa propiedad está a nombre de quien me la está vendiendo.
1: O
2: en
1: heredando.
2: El registro, o heredando. Sí, bueno, en el caso de una herencia también, pero... que efectivamente quien me la vende o mi abuelito, si fue que me la heredó, bueno, era el titular registral, tenía escrituras a su nombre, que no tenga ningún problema, es decir, que no esté embargada, que no esté hipotecada, que no tenga anotada...
0: Libre de gravamen.
2: Libre de, exactamente.
0: Me fascina, libre de gravamen.
2: Así se dice. Entonces, primero, ir con el experto, ir con el notario. Esto es como ir con el doctor cuando te duele algo y no te automediques,
0: claro,
2: ¿no?
0: Claro.
2: Hay que ir con alguien que sepa, que te asesore y que te diga por dónde.
0: Yo no doy paso sin que Eugenio me autorice.
1: ¿Estás de acuerdo?
0: Esta es preciosa. Esta les va a encantar porque no saben lo que van a aprender. No voy a decir sus nombres porque quiero que tengan su privacidad.
1: Exacto, exacto. Muy bien.
0: Mi mamá puso su casa a nombre de mi hermana y mío y se establece que ella vivirá ahí como usufructo.
2: Usufructo.
0: Ok. Ella vive con su pareja.
2: ¿Quién?
0: Un bueno para nada.
2: ¿Tu mamá?
0: La mamá.
2: Okay.
0: Tiene un marido.
2: Ok.
0: Que dice la hijastra que es un bueno para nada. Mi mamá puede cambiar su escritura y ponerla a nombre de otra persona sin nuestro consentimiento.
2: A ver, ella es usufructuaria. Si se estableció así en la escritura cuando adquirieron...
0: Pero explica qué es usufructuaria.
2: A ver, mira. Hay la propiedad jurídicamente o legalmente, se puede, y esto es una, quiero que me lo entienda, a ver si es fácil que, darme a entender, se puede desmembrar, no, virtualmente, no es que, entonces, una persona puede ser titular de la,
0: ¿la dueña?
2: Propiedad, a eso se le llama nudo propietario, o titular de la nuda propiedad, y la otra puede ser la usufructuaria. Titular del usufructo. ¿Qué es el usufructo? El usufructo lo define la ley como el derecho real y temporal, de disfrutar de los bienes ajenos. ¿Qué quiere decir? Si yo compro una casa, me reservo el usufructo y le doy la nuda propiedad a mis hijas, yo tengo derecho a usarla y a disfrutarla mientras yo viva. El usufructo es, normalmente se constituye como vitalicio, ¿sí? Cuando yo fallezca, ese usufructo se consolida con la nuda propiedad, ¿no? Vamos, esto...
0: Por eso, el usufructo no pasa al marido de la mamá.
2: Al marido de la mamá, salvo que se haya constituido como un usufructo sucesivo. Eso es una cuestión que habría que ver en la escritura. Pero si la señora compró,
1: no creo, ¿eh?
2: Ella es usufructuaria, las hijas son las titulares dueñas. De la nuda propiedad, o sea, son las dueñas, y... Primero, ella no puede vender la casa, ¿no? No puede ceder el usufructo. Ese usufructo es un derecho real y que le pertenece exclusivamente a ella. En el momento en que ella falte, las hijas pueden decirle al concubino, al novio de la mamá...
0: Lárgate.
2: Adiós, que te vaya bien.
0: Lárgate. Por eso, la angustia de ellas es, ella no puede cambiar la escritura ya, ¿no?
2: No,
0: porque tú eres la dueña junto con tu hermana.
2: Claro, sí, ¿no?
0: Ahora, lo único que tendrías que averiguar es que si ese usufructo que tiene tu mamá no es sucesivo...
2: Exacto.
0: Y no se lo va a, digamos, que enganchar al marido.
2: Exacto.
0: Si no, el día que tu mamá se muera, largas al señor.
2: Efectivamente.
0: Me parece muy bien. A ver, esta es preciosa. Preguntan aquí, estoy por comprar un departamento directamente al dueño sin inmobiliaria de por medio. Me dice que no hace falta ir con notario porque me puede dar un contrato de compraventa.
2: ¿Es el caso?
0: ¿Eso me protege?
2: No. Eso es lo mismo que mencionábamos al principio. Ese contrato de compraventa es un contrato privado, ¿sí?
0: Sí.
2: Aunque él sea el legítimo dueño y tenga escrituras a su nombre, si simplemente celebran un contrato privado, tú vas a quedar colgada de la brocha, ¿sí? ¿Sí? Porque a esta persona le pueden embargar el inmueble, se lo puede vender a otra persona, a lo mejor el inmueble está hipotecado, o sea, tú no tienes escrituras del inmueble y vas a tener ese pendiente, y en algún momento tú o tus herederos van a tener que regularizar esa propiedad yendo a un notario y obteniendo la escritura pública, que va a ser su escudo protector. Por eso decimos los notarios, la escritura es tu escudo protector. Es lo que te...
0: Es que, a ver,
2: protege.
0: Es bien importante que entiendan algo cuando van a comprar, porque me lo acaba de explicar antier Eugenio. Hay cosas que uno tiene que pagar sí o sí. ¿Duele pagarlas? Claro que duele. Pero solamente pagando eso, trabajando con un notario, ahorita les va a desglosar lo que cuesta escriturar, es que uno puede estar protegido y que nadie te puede quitar tu casa, aunque se metan a vivir ahí. Háblame de ese 4, 5, 6%.
2: Mira,
0: desglósamelo.
2: Existe la percepción, que no es muy exacta ni a veces cierta, de que los notarios cobramos muy caro, ¿no? ¿Qué pasa? Los notarios tenemos una obligación impuesta por las leyes, tanto federales como de cada estado, de actuar como recaudadores del fisco. Es decir, si tú vas a comprar o vas a vender una propiedad, nosotros somos los responsables, y somos además responsables solidarios frente a la autoridad, de calcular los impuestos que causa la operación. ¿Eso qué significa? Que cuando tú escrituras, pagas un porcentaje, y del componente de una factura, yo te diría que más del 80% son impuestos, derechos y gastos notariales que no son para el notario.
0: Ok, ¿sí? No, vamos a desglosarlo.
2: Ajá, bueno.
0: Mucha gente hace estos contratos de compraventa privados porque no quieren pagar impuestos, porque no quieren pagarle a un notario Y entonces esos son los riesgos que uno corre, porque técnicamente si tú no estás en escritura, esa casa, contrato, firma, sangre,
1: no es tuyo,
0: ¿ok? Por eso tienes que escriturar. Entonces, pensemos que alguien de ustedes va a comprar una casa, un departamento, que cuesta $1,000,000.
2: Venga.
0: Sácame los cálculos.
2: Bueno, sí, mira, a ojo de buen cubero.
0: A ojo de buen cubero.
2: A ver, si la casa está en la Ciudad de México, uh-huh, ¿no? Y cuesta $1,000,000.
0: Sí.
2: Ahí, primero que nada, te tienes que fijar en cuál es el valor catastral que viene en la boleta predial, ¿no? En la Ciudad de México existe un programa que se llama la jornada notarial. Todos los notarios estamos... tenemos que tramitar en esos casos, uh-huh, y orientar a la persona que se trate. Cuando se trata de una casa habitación, esto, uh-huh, aplica nada más para casa habitación, no aplica, sí, ni para terreno, ni para oficina, sí, ni nada. Si la boleta dice menos de $1,000,000, tienes derecho a un descuento sustancial en, uh-huh, el pago del impuesto sobre adquisición de inmuebles. Entonces, en este caso, el costo de una escritura, incluyendo impuestos, registro público de la propiedad, certificado de gravámenes, constancias de zonificación, constancias de no adeudos de agua y de predial, que es toda la documentación que necesita para hacer una escritura, a lo mejor te va a salir en un 3-4% de ese $1,000,000, lo cual es un ahorro muy importante, ¿no?
0: O sea,
2: estamos hablando de 40,000 pesos.
0: 40,000 pesos.
2: 50,000 pesos.
0: Escriturar, sí, esa propiedad.
2: Pero cuando sube el valor de la propiedad, uh-huh, y el valor está por encima, digamos, de 1,500,000, 1,600,000, ya no entran en estos programas de facilidades y de descuentos. Entonces, el valor de la escrituración se eleva y puede ir hasta un 6%, uh-huh, incluyendo impuestos, derechos, gastos y honorarios notariales. Ahora, de esa factura, la mayor parte, digamos, más de un 80%, van a ser estos impuestos, derechos y gastos.
0: Claro.
2: Y el resto quizás sean los honorarios notariales. Pero no, sí, es que el notario esté cobrando demasiado, sino,
0: claro,
2: que tiene la obligación de retener esos impuestos, de recibirlos, más bien,
0: okay,
2: y enterarlos, es decir, pagarlos al fisco.
0: Ok, entonces, otra vez, voy a desglosar para que quede muy claro.
2: Uh-huh.
0: De ese 3-4%, si vale menos de $1,000,000
1: más.
0: ¿No?
2: Más o menos, un poquito más.
0: Número que sale en el impuesto catastral, me dijiste.
2: En la boleta predial, sí.
0: En la boleta predial. O hasta 6% si cuesta más de $1,000,000, se divide de la siguiente manera. ¿Un porcentaje son impuestos?
2: Impuestos.
0: ¿Qué es qué porcentaje?
2: El impuesto sobre adquisición de inmuebles.
0: ¿Qué es cuánto?
2: En el caso de un inmueble barato, puede ser el 1, el 2%, dependiendo del valor catastral.
0: Ok. ¿No? Aparte del impuesto,
2: tienes que pagar los derechos del registro público de la propiedad.
0: Uh-huh.
2: ¿Sí? Tienes que pagar la obtención de un certificado de libertad de gravámenes en el del propio registro.
0: Sí, que la casa no está embargada, que no debe dinero, que no hay broncas.
2: Que constancias de adeudos de predial y de agua, es decir, ajá, que no tiene adeudos, es, uh-huh, un requisito indispensable, y una constancia de zonificación de uso de suelo, es decir, cuál es el uso de suelo autorizado, porque si tú compras un departamento para vivirlo, pues lógicamente no puedes poner un negocio ahí, ¿no?
0: Todo eso hay que pagarlo sí o sí.
2: Eso hay que pagarlo.
0: Y después, sí, un sí, cachito es los honorarios por toda la chamba que va a hacer el notario.
2: Efectivamente, porque además nosotros tenemos después la obligación tanto de pagar los impuestos como de inscribir la escritura en el registro público de la propiedad para poder entregar tu escritura debidamente inscrita y que tú no tengas ninguna bronca, ¿no?
0: Ok, perfectamente entendido. Regresando del corte, síganos mandando sus preguntas, pero lo más importante de todo lo que acaba de hablar Eugenio es que si ustedes están gastándose la vida, su trabajo, su patrimonio en comprar una propiedad, no se ahorren el procedimiento legal para escriturar su casa, su propiedad y su terreno que quede a su nombre. Porque entonces, ese dinero que invirtieron, lo pueden perder. Porque si su nombre no está en la escritura, ustedes no son dueños. Y ese dinero se va a la basura, se puede ir a la basura. Regresando del corte, vamos a hablar de despojos, vamos a hablar de fraudes y de otras cositas bonitas con nuestro notario Eugenio Castañeda. No se vayan.
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0: Estamos con el notario Eugenio Castañeda, aquí en servicio a la comunidad, cuentavientes. O sea, literal vino nada más a dar consulta a todos ustedes, cuentavientes. La cantidad de mensajes que han llegado por Twitter, ahí le tienes que decir, Eugenio, a tu equipo que pues, sí, se ponga a contestar en Twitter, porque hay muchísimas dudas. Pero sí me quedé con una preocupación, porque ya ven que ahorita, cuentavientes, está muy de moda y produce mucha angustia el tema de los despojos. Entonces, a ver, preguntan, ¿es posible o qué tan difícil es que un inquilino me quite mi propiedad y no lo saque yo ni con grúa?
2: Mira, aquí hay un tema. Primero, debes tener un contrato de arrendamiento y ahí sí, para alquilar una propiedad, acercarte a un abogado. Uh-huh. Los notarios propiamente no llevamos contratos de arrendamiento porque no es necesario elevarlos a escritura pública. Se pueden hacer en escritura, pero no es necesario. Pero aquí sí es muy importante hacer un contrato de arrendamiento donde el propietario se proteja, uh-huh, debidamente. Uno, sí, de que le paguen las rentas, sí, y dos, de que le desocupen el departamento si no le pagan la renta o cuando concluya, uh-huh, el término del contrato. Entonces, ahí sí es muy importante.
0: Okay.
2: El riesgo de que te lo quiten no es alto, ¿no? Uh-huh. Debes de seguir un juicio.
0: Por eso, ¿no? Ya, tienes tu contrato de arrendamiento. Uh-huh. Se tenía que salir el 30 de octubre. Es primero de noviembre y la familia, el señor, la señora, no se quiere salir.
2: No se quiere salir. Vas, consigues un abogado y le demandas la desocupación inmediata, ¿no? El contrato debe estar muy bien hecho para evitar que en un momento dado el inquilino se aproveche y quiera de alguna manera prorrogar. Tienes que pactar en tu contrato que no puedes subarrendar, es decir, que el inquilino no lo puede a su vez rentarle a otra persona, que no lo puede prestar a una persona distinta. En fin, tienes que protegerte por todos lados. No es que te vayas a quedar sin esa propiedad, te vas a meter en un problema si no tienes un contrato bien hecho.
0: Claro.
2: Pero el riesgo que te despojen, en este caso específico, es, sí, bajo.
0: Ok, perdón. ¿Quién es el abogado? Uh-huh. O sea, ¿cuál es? ¿El mercantil, el civil, el corporativo, el penal? ¿Qué te hace ese contrato?
2: Un civilista.
0: Un civilista.
2: Un especialista en derecho civil. Uh-huh. Si lo que estás rentando es una vivienda, un especialista en derecho civil que te asesore para llevar a cabo el contrato.
0: Ok, ahí te va otra variable de esto. Me fui a trabajar a Estados Unidos un año y al regresar había personas viviendo en mi casa. Ellos dicen que la compraron, pero yo tengo los papeles.
2: Bueno,
0: ¿qué hago?
2: Aquí sí estamos hablando de un caso real de despojo, ¿no? Uh-huh. Aquí tienes dos vías. Tienes primero que presentar una denuncia penal, tú acreditar que tú eres el legítimo propietario, que nunca le cediste el uso o disfrute del inmueble a ninguna persona y que esa persona invadió tu propiedad. Uh-huh. Entonces, ahí lo que necesitas es un abogado penalista que presente una denuncia por despojo, acreditar que tú eres el propietario, y el despojo en este caso es un delito, ¿no? Uh-huh. Ahora, hay otra variable, es que hayan falsificado documentos o que hayan suplantado tu identidad. En este caso, es muy importante, y volvemos a repetir, que tú tengas una escritura a tu nombre para poder acreditar que tú eres el propietario, y entonces esa escritura sea tu escudo protector para evitar que se den este tipo de situaciones. Y sí, vas a tener un problema para lanzarlos, para desocupar el inmueble, pero si tienes tu escritura, vas a tener muchas más posibilidades de recuperarla, uh-huh, y de tener éxito en una situación de estas. Ahora, hay muchas personas y bandas inclusive que se dedican a falsificar documentos, a falsificar escrituras, a falsificar identificaciones, a falsificar inscripciones en el registro público de la propiedad o a obtener documentos apócrifos. Por eso es importante acudir al notario para que verifique toda la documentación y que todo sea seguro y que todo esté blindado, ¿no? Para evitar, porque los notarios, por ejemplo, ahora tenemos mecanismos de identificación biométrica. Estos mecanismos de identificación biométrica dificultan muchísimo las suplantaciones de personas o el uso de identificaciones falsas, uh-huh, porque pues vas tú al notario y tienes que poner tu huella y el notario va a checar con el INE que concuerden y que tu INE sea una INE válida, que las huellas digitales que están en tu INE concuerdan con las que tiene registradas el INE. En fin, y ahí tenemos incluso también escáneres para detectar pasaportes falsos o documentos de identidad falsos. En fin, estamos obligados a tener una serie de medidas de seguridad, uh-huh, para garantizar que estas situaciones no se den, ¿no?
0: Ok, ahí te va otra. Un conocido me dijo que con copias de mi identificación y la escritura pueden vender mi casa sin que yo me dé cuenta. ¿Eso es posible?
2: A ver, volvemos a lo mismo. O sea, hay muchos intentos de suplantación. Uh-huh. Hay muchos intentos de falsificación o falsificaciones propiamente dichas de identificaciones, ¿no? Por eso es muy importante que no mandes, por ejemplo, tú por tus redes sociales fotografías o escaneos de tus identificaciones a personas que no sean de tu absoluta confianza, uh-huh. que no compartas tus identificaciones o las vayas a dejar perdidas uh-huh. por ahí y que alguien pueda hacer mal uso de ellas.
0: Porque sí pueden vender.
2: Porque no es que puedan vender, pueden hacer mal uso de ellos e intentar suplantar tu persona y en un momento dado cometer un delito, ¿no? Eso, evidentemente, los documentos personales, pues hay que resguardarlos, y no andarlos compartiendo en las redes sociales, y no andar compartiendo tus fotografías de tu pasaporte o de tu identificación en por WhatsApp. Este tipo de situaciones hay que tratar de evitarlas, ¿no?
0: Okay, muy bien. Bueno, ya, es que estoy estirando la liga porque me encantó el tema. Es que qué divertido es hablar con alguien que sabe tanto, ¿no? Me acabo de enterar que mi mamá hizo un testamento a nombre de una ahijada que nadie conoce. Mi mamá tiene 94 años y el notario ya no nos permitió cambiarlo. ¿Qué hacemos?
2: Bueno, es que primero yo no puedo cambiar el testamento de mi mamá.
0: Sí, sí,
2: ¿no?
0: sí.
2: En México existe lo que se llama la libertad absoluta para testar. Si mi mamá, en pleno uso de sus facultades, otorgó testamento y se lo dejó todo a la ahijada, pues mala tarde para las hijas. Si las hijas no la cuidaban, no se portaban bien, la señora tuvo razones para desheredarlas y nombrar a la ahijada, el testamento es válido. Ahora, si lo hizo a los 94 años, pues el notario ante quien lo hizo debió cerciorarse de su plena capacidad para testar y le debió haber llamado la atención que no dejara como herederos a sus hijos. Entonces, ajá, hay que ver primero si la señora tenía en realidad plena capacidad para testar, si el testamento es válido, etcétera, ¿no?
0: Sí, qué horror. O sea, qué espanto. Entonces
2: ahí pues sí tenemos un problema, porque si mi mamá realmente, mira, a ver, yo conozco casos de personas que le dejan su dinero y su herencia
0: a la
2: Sociedad Protectora de Animales y que los hijos o los sobrinos el día de mañana pretenden impugnar el testamento, aunque esa persona estaba plenamente consciente de lo que estaba haciendo y simplemente no le dio la gana dejársela a sus hijos porque los hijos no habían sido buenos o porque los sobrinos nunca lo habían atendido, etcétera. Si estamos en ese supuesto, el testamento es válido. Solamente el testamento puede resultar inoficioso, dice la ley, cuando yo tengo que dejar la obligación de dejarle alimentos a alguien. Si tengo hijos menores de edad, tengo hijos discapacitados o parientes directos que no pueden trabajar y no tienen recursos, les tengo que dejar alimentos. En ese caso es la única excepción por la cual se puede invalidar o parcialmente un testamento hasta donde hagan falta los alimentos.
0: Ya, en 30 segundos. Me encantó esta. ¿Qué es mejor, heredar a tus hijos una casa en un testamento o donárselas en vida?
2: Mientras tú seas propietario, tienes el control de tus bienes. Yo recomiendo dejarlas en un testamento, porque yo puedo cambiar mi testamento cuando me dé la gana. Pero yo también puedo vender mi casa, o puedo regalarla, o puedo hacer con ella lo que me dé la gana. Si se las dono en vida, ¿sí? El efecto.
0: Huevos te van a traer.
1: No, oye, no, te sale una fichita y ya tu casa ya la perdiste.
2: A ver, yo no sé con quién se van a casar mis hijos.
1: Imagínate,
2: Y que el día de mañana me digan, fíjate, papá, que te vamos a llevar un asilo muy bonito porque la casa ya es nuestra.
1: Y ya se metió una rufiana ahí.
2: ¿No? Sí. Entonces, ese es un riesgo.
0: No te
2: siempre
0: gusta la donación en vida.
2: No me encanta, ¿no? Salvo casos excepcionales, pero por eso mejor hay que acudir al experto, pedir asesoría y hacer las cosas como Dios manda.
0: Dios de mi vida. Ok, ahí les va. El notario Eugenio Castañeda está en la Ciudad de México. Ya nos prometió que nos va a dar una lista de notarios en el Estado de México. Pero mientras tanto, los que necesitan un notario en la Ciudad de México, yo con mucho gusto les comparto el mío. Es 55-5601-2105. 55-5601-2105. Igualmente, si se meten al colegio de notarios.org.mx.
2: Así es.
0: O sea, los notarios son los que son, ¿no?
2: Sí.
0: ¿Sigue siendo que se tiene que morir uno para que suba otro?
2: Tiene que morirse o renunciar uno, no es para que suba, para que se abra una vacante y entonces se abra un concurso que se llama examen de oposición para que los aspirantes al notario puedan cubrir esa vacante, ¿no?
0: O sea, son los que son.
2: Somos los que somos hasta ahorita, 250 notarios en la ciudad que le damos servicio y suficiente para cubrir todas las necesidades de la Ciudad de México.
0: Bueno, pues ahí está, Eugenio Casta, en Twitter. Es Eugenio Castañeda de la Notaría 211. Un placer.
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1: Es cirugía refractiva, catarata y glaucoma. Entonces, la operación de los ojos con láser, y trajo un dummy para que todo el mundo después lo suba en Instagram y en redes sociales, vean también en video. Trajo un glóbulo ocular.
2: Un globo ocular.
1: Un globo. ¿Yo qué dije?
2: Glóbulo.
1: ¿No se dice glóbulo?
2: Pues puedes decirlo, pero se dice globo.
1: Un glóbulo. Un globo ocular. Para que entendamos. Deja de estar tapitorreando de risa. Un glóbulo ocular. Un globo ocular. Ok. A ver. No sé por dónde empezar. ¿Qué es la operación o quién es candidato?
2: Vamos a ir rápido a por qué tenemos graduación los que tenemos graduación. Y, sí. y en qué consiste esto. La refracción. Un ojo es un mecanismo perfecto de relojería. Uh-huh. Es como una cámara fotográfica que tiene dos lentes. Uh-huh. Tiene la córnea y tiene el cristalino. Si tú dejas pasar un rayo de luz, la luz pues pasa en forma paralela. Uh-huh. Y lo que hacen los lentes, por ejemplo, la unidad de medida de graduación es la dioptría. Uh-huh. Si tú le pones un lente de una dioptría a un rayo de luz, se va a enfocar a un metro. Si le pones uno de 10, se va a enfocar a 10 centímetros. Y si le pones uno de 100, se va a enfocar a un centímetro.
1: Okay.
2: El mecanismo de el ojo tiene 60 dioptrías, por lo tanto hace que las imágenes se enfoquen a 2.4 centímetros.
1: Okay.
2: El ojo tiene dos sistemas de lupas que permite que se enfoquen. Maravilloso, y la persona que tiene este mecanismo bien desarrollado ve perfecto.
1: Uh-huh. Yeah.
2: ¿Qué son los errores de refracción? Cuando este mecanismo está desequilibrado. Uh-huh. Un ojo que tiene miopía es un ojo que tiene mucho poder en su sistema de lentes, y lo que hace el sistema de lentes es hacer que las imágenes lleguen enfocada antes de donde tiene que llegar. La retina es como la pantalla de televisión o como la película fotográfica. Si la imagen llega enfocada antes de la retina, se va a desplazar otro espacio y ya va a llegar desenfocada. Por lo tanto, es muy poderoso el sistema y tiene miopía. Y puedes tener una dioptría, dos dioptrías, tres dioptrías. Habitualmente esto es porque el ojo es mucho más largo de lo normal. Uh-huh. Un ojo que tiene 10 dioptrías de miopía, uh-huh, es un ojo que es 3 milímetros más largo de lo normal y por eso tiene tanto graduación.
1: ¿Tú cuánto tienes, Rebeca?
3: Híjole, ya tengo que ir.
1: ¿Cuánto tienes?
3: En este tengo 13. Y en este tengo 4.
2: Entonces tu ojo derecho es 4 milímetros más largo que un ojo que no tiene graduación y el otro 3.
3: Sí.
2: ¿Y qué es lo que pasa? La retina, que es el tejido neural que nos permite percibir las imágenes, ese tejido neural se adelgaza. Uh-huh. Se adelgaza como papel de china y se rompe.
3: Sí.
2: Y si se rompe, se desprende.
1: Sí.
2: Tuve una paciente que llegó en diciembre hace 2 años diciéndome, ¿sabes qué? Llegó un viernes diciéndome, mañana me voy a Disneylandia y vengo porque no voy a hacer algo, pero estoy viendo una sombra aquí muy grande. Pues ya desde que me lo dijo, pues ya me imaginé, le dilaté la pupila y su retina se estaba desprendiendo.
1: Jesus.
2: Dice, no me vayas a decir algo malo, ¿no? Pues sí te lo voy a decir, tu retina se está desprendiendo. Claro. Ya que lo asimiló, bueno, pues a ver si el martes o miércoles, no, es hoy. O mañana.
1: Yeah.
2: Ay, doctor, eso se me hace muy apresurado. Búscate otra opinión, yo no tengo prisa, tú tienes prisa. Se fue a tomar otra opinión y regresó. ¿Qué te dijeron? No me querían dejar salir porque la retina se me estaba desprendiendo y lo operamos, ¿no? Una persona que tiene miopía tiene más de 3 dioptrías de miopía, tiene 6 veces más riesgo de que la retina se le desprenda. Y si se te desprende, pues es hospitalización, es incapacidad. Uh-huh. Son 2 semanas habitualmente acostado boca abajo.
3: Sí,
2: levantarse nada más para ir al baño.
3: Yo conozco a 2 personas que se les desprendió.
2: Uh-huh. Y además la potencialidad de perder irreversiblemente visión, de desarrollar cataratas, de desarrollar glaucoma. Y tan fácil y tan barato como revisarte cada 6 meses o los datos de alerta.
1: ¿Qué son?
2: Ver destellos de luz, como un flash en una orillita, uh-huh, y ver manchitas o mosquitas flotantes que vemos todos. Uh-huh.

0: pero ver mucho, muchos de pronto. ¿Sabes
1: Okay.
0: que estoy viendo una telaraña, algo que sea muy notorio?
1: No.
0: Ese es un dato
1: O la
0: para...
1: sombra de la paciente que
0: Ya
1: acabas
0: se
1: de
0: te
1: operar.
0: desprendió.
2: No,
0: Sí.
2: pues esa ya
1: Si
2: es.
1: ves una sombra, no estás en hereditary. Se
0: Sí.
1: te está desprendiendo la retina. ¿Ok? A ver,
0: Exactamente.
1: nada más quiero hacerlo súper fácil y explicativo. La miopía es cuando no ves de...
0: No
2: Lejos.
0: ves de lejos y ves bien de cerca.
1: ¿Ok? La hipermetropía.
0: Ves mal de cerca y ves bien de lejos. Y el astigmatismo, ves mal en todas las distancias, de
2: Chale,
0: intermedio,
2: yo
0: de lejos y
2: tengo
0: de
2: miopía y
0: cerca.
2: astigmatismo,
0: Ok, pero
2: imagínate.
1: entonces, y luego, vista cansada
0: Y la vista cansada, pues,
1: es otra categoría.
0: se añade esa a partir de los 40
1: Por
0: años.
1: eso, a ver, yo necesito lentes para leer un menú.
0: Sí.
1: ¿Qué tengo?
0: Vista cansada.
1: Vista cansada.
0: Si tienes más de 40 años, lo que tienes es vista
1: Claro,
0: cansada.
1: pero no es miopía.
0: No, el que tiene miopía ve muy bien de cerca.
1: No es hipermetropía.
0: No. El hipermétrope puede tener dificultades para ver el menú y
1: Ajá.
0: necesita ponerse sus lentes.
1: Ya.
0: El que tiene miopía es al revés. Dice, ¿sabes qué? Yo me quito mis lentes porque yo de cerca veo perfecto.
1: No veo de lejos
0: No
1: bien.
0: veo de
1: Pero Marta te
0: lejos.
2: pregunta
1: Vista
2: qué
1: cansada es
2: tienes.
1: otro asunto.
0: Es otro asunto.
1: Es otro asunto.
2: ¿Sí?
1: Ahora, ¿por qué se cansó la vista?
2: Por la
0: Sí.
2: edad, ahorita que dijiste que
1: ¿Por
2: tengo,
1: qué se
2: pues es una
1: cansó el
2: bola de
1: ojo, güey?
2: años.
1: Si estábamos chupando
0: Estamos
1: tranquilos.
0: tan a gusto y ya no vi de cerca,
1: Claro.
0: ¿no?
1: A ver.
0: Porque tienes un mecanismo interno que se llama acomodación. Una persona que ve perfecto, dices
1: Ajá.
0: que de repente ya vi un menú y ya me tuvieron que leer
1: Ajá.
0: porque ya no entendí. El mecanismo interno es idéntico a un autofocus a tu cámara celular. Pones tu cámara celular y te enfoca, y la pones aquí en medio y te enfoca, y la pones allá y te enfoca. Este autofocus se pierde para siempre.
1: Por la edad,
0: Después,
1: por la vejez. How
0: este
1: lovely.
0: meca el cristalino crece
1: Ajá.
0: y ocupa el espacio del mecanismo de que abre y cierra de este autofocus,
1: Sí.
0: entonces deja de funcionar.
1: Ok. César, un día le hablo por teléfono y le digo, güey, oficialmente me estoy quedando ciega. ¿Qué pasó? Seguramente, y por eso quiero contar esta historia, les ha pasado a alguno de ustedes. Nunca han sentido que están en el celular. Yo trabajo casi todo en el celular y estoy horas en el celular, ¿eh? Contesto mails, veo contratos, veo redes sociales, escribo WhatsApp, todo el día estoy en el celular. De repente ya dice Juan, ya voy a poner la película. Entonces dejo mi celular, me quito los
2: Y no
1: lentes.
2: ves
1: Ah,
2: nada.
1: no, no veo nada. O
2: Nada.
1: sea, todas las letras, todas las imágenes se ven borrosas. Entonces le digo, ¿por qué me quedo con la vista borrada? O sea, como una hora.
0: Ese shift se pierde. Y además, hay algo que se llama espasmo de acomodación. Estás tantas horas haciendo funcionar tu sistema de acomodación que cuando quieres ver de lejos ya no. Se queda trabado el sistema. Es raro. Es relativamente
1: ¿Y qué
0: raro,
1: me meto una
0: pero
1: cachetada o
0: tarda.
1: qué?
0: No, la violencia nunca es justificable.
2: No, pero sí tarda. Igual yo con los
0: ¿No?
2: lentes. Yo me quito los
0: Esperarte.
2: lentes,
0: Te
2: no veo
0: tardas,
2: nada. Yo sí me
0: esperas.
1: tardo como una hora en volver a
0: Hay
1: enfocar.
0: personas que pueden tardar meses con un espasmo de acomodación. Se pone una gota que dilata la pupila, se rompe el espasmo y ya te
1: Ya.
0: regresas a donde estabas.
1: Bueno, entonces si a ustedes les ha pasado eso, se llama vejez y se llama
2: Se
1: espasmo de
2: llama
1: acomodación.
2: la
1: Sí.
2: bola de años.
1: Básicamente tu autofocus está lento, está
0: Así es.
1: torpe y es porque ya eres mayor.
0: Exacto,
1: Ok,
0: mayor de
1: ahora,
0: 40.
1: ¿qué no se puede operar con láser?
0: Una persona que tenga menos de 18 años, porque no ha terminado de crecer. Una persona que tenga, que sea diabético, que sea hipertenso, que tenga enfermedades reumáticas. Una persona que tenga graduación de más de 10 dioptrías, porque la
2: ¿Ves?
0: cirugía es maravillosa, pero tiene un límite.
1: Ya no puedes operar, Rebeca.
0: Se puede poner, en el caso de Rebeca,
2: Es intraocular,
0: hay
2: ¿no?
0: dos alternativas en el caso de Rebeca. Una persona que tiene vista cansada y más de 40 años, que es un lente intraocular, como un lente de contacto, que va adentro del ojo sin quitar el cristalino.
1: Ya.
0: Ese te eliminaría por completo tu dependencia de lentes para la
2: Contacto.
0: miopía,
1: Yo no
0: pero
1: tengo
0: necesitarías lentes para cerca.
1: un ojo biónico,
0: Y hay otra cirugía donde se
2: güey.
0: pone un lente multifocal que es idéntica a una cirugía de catarata,
1: Ajá.
0: pero sin catarata. Personas de más de 40 años, de 50 o más, que tienen dificultad para ver de cerca y graduación. Este lente te deja de lejos y de cerca para toda la vida.
1: Ok. ¿Tampoco se puede operar la gente que tiene ojo seco?
0: Sí, porque la cirugía rompe el sistema de nervios que le dan sensibilidad al ojo. Entonces, si tienes ojo seco, se te va a poner mucho más seco.
1: Ya. ¿Quién más? Glaucoma.
0: Pacientes con síndrome de Sjögren, pacientes con cataratas, pacientes con glaucoma porque modificas la presión intraocular. Tiene que ser muy seleccionado un paciente que tenga glaucoma, pero en términos generales no.
1: Pero qué importante saberlo, cuentavientes, porque caes en manos de un oftalmólogo incorrecto y nada más por operarte y sacarte el dinero, te opera aunque tengas glaucoma.
0: De 10 pacientes, no, 3 no van a ser candidatos, o por la cantidad de graduación, uh-huh, o por el grosor de la córnea, o por la edad, o por la curvatura de la córnea, o porque tienen queratocono.
1: Bueno, entonces más bien házmelo al revés. ¿Quién se puede operar y cuándo es una buena idea operarte? O sea, ¿cuáles son los síntomas que dices? Es que sabes que ya opérate.
0: El tener las ganas, porque al final la cirugía es una alternativa a lente de armazón o lente de contacto. Hay personas que dicen, mira, yo soy feliz con mis lentes de armazón, como diría Woody Allen. Uh-huh. O hay quien diría, yo estoy feliz porque son mi personalidad. Uh-huh. O hay quien diría, yo estoy muy bien con mi lente de contacto. No tengo ganas de usar lentes de contacto ni lentes de armazón, tengo más de 18 años, voy a que me hagan una evaluación. Si tengo miopía de una dioptría a 10, check, perfecto. Si tengo hasta 5 dioptrías de astigmatismo, perfecto. Si tengo hipermetropía hasta 5 dioptrías, perfecto. Esta combinación de graduaciones son perfectamente operables. Dices, es que tengo más de 40 años, ya no veo de cerca, pero no me importa. Yo quiero ver de lejos, sí, y no me importaría usar lentes para ver de cerca, te puedes operar. Y hay pacientes que dicen, híjole, es que si tengo vista cansada y de todos modos voy a seguir usando lentes para vista cansada, uh-huh, pues me cambias una por la otra, ¿no? Entonces, ahí es mucho de decisión.
1: Eso es
0: de pacientes.
1: Para vista cansada, yo que no veo de cerca.
0: Hay que tener, para vista cansada hay que tener muchísimas ganas de no usar lentes para ver de cerca, porque hay una técnica que se llama monovisión. En la monovisión un ojo ve de lejos y el otro ve de cerca. Por ejemplo, a ti te tendría que poner una dioptría y media de miopía, ajá, para que ese ojo viera de cerca y el otro viera de lejos.
1: Ah, no. Estás como Juan, mi marido. Yo no sé si ese es invento de él. ¿Qué? Pero Juan, rarísimo su sistema, ¿eh? ¿Cómo? Trae un lente de contacto.
0: Él está usando monovisión.
1: Exacto. Entonces, porque, con un ojo ve de lejos.
0: Sí.
2: Y con el otro ve de cerca. Claro,
0: exacto.
2: Claro, claro. Pues es que así son,
1: ¿no,
2: los lentes?
1: No.
0: Lo que pasa, el cerebro se clic. Va más allá de la voluntad personal. Se hace la prueba de lente de contacto y la persona dice, mira, ni me preguntes cómo veo de lejos o de cerca o quién hace qué. Pero yo veo de lejos y veo a todo dar.
1: Qué interesante. Sí. Oye, yo pensé que era invento de él, ¿eh?
0: No.
1: A ver, ¿qué pruebas te hacen rapidísimo? Porque luego quiero que expliques los tipos de cirugía con láser.
0: Se te mide cuánto ves sin lentes, se te mide cuánto ves con lentes, o sea, se mide la graduación, se mide el grosor de la córnea debe medir por lo menos medio milímetro o 500 micras. Uh-huh. Hay quienes tienen 550 o 600 micras y perfecto, personas que llegan con 450 micras de grosor son muy delgadas. Se hace un mapa topográfico de la córnea, que es como un mapa de colores, que tiene que ser un verde como campo de golf. Si este mapa topográfico tiene zonas rojas o se ve irregular como una montaña, no es candidato, porque la córnea es muy, muy, muy irregular.
1: Ya. Y luego, ¿qué tipos de cirugía con láser hay?
0: LASIK es la cirugía, es el estándar de oro en el mundo. Es una cirugía que tiene 27 años haciéndose en el mundo. Yo tengo 25 años, opero de LASIK, yo opero poquito más.
1: O sea, tú puedes operar, 5,000. Ahora sí que... Sí. En casa del jabonero, el que no cae resbala y el que no lo empujan.
0: Sí.
1: ¿Tú puedes operar ya con los ojos cerrados?
0: Casi, casi. Yo soy operé a mis dos hijos. Uh-huh. Imagínate qué tan buenos resultados puede tener una cirugía que un médico decide que le hagan la cirugía. Si fuera una cirugía que le fuera bien a la mitad o que tuvieras complicaciones en un porcentaje alto, pues de loco me opero porque vivo en mis ojos. Si fuera una cirugía que fuera de alto riesgo, pues... difícilmente operaría a mis hijos, ¿no?
1: Claro.
0: Ahora imagínate ver un oftalmólogo diciéndote, oye, te voy a operar, qué maravilla, y el oftalmólogo con sus lentesotes.
1: Exacto, 100%. Entonces, ¿cómo funciona el LASIK?
0: LASIK es un sistema en el que tienes un instrumento que ayuda a dividir a la córnea. La córnea tiene 5 capas y este instrumento divide, toma las primeras 3 capas y las divide y levanta como si fuera un lente de contacto las primeras 3. Es un grosor de 160 micras, más delgado que un cabello. Y lo levantas y queda unido con una bisagra. ¿Y cómo hacemos la magia de eliminar la graduación? Por cada dioptría de graduación, adelgazamos la córnea 10 micras. Si la córnea tiene 500 micras y tienes 3 dioptrías, tengo que adelgazar tu córnea 30 micras. Y con esta precisión, estas 3 dioptrías desaparecen y la persona ve perfecto. Entonces, lo que hace el láser excimer es, con una alta precisión, es ir evaporando progresivamente en 10 segundos estas 30 micras de grosor y regresamos la córnea a su lugar. Ponemos 2 gotitas de solución, no hay que poner suturas ni nada en absoluto. Y a las 24 horas la persona está viendo entre 95 y 100% y puedes manejar, ver televisión, ir al cine, hacer su vida literalmente normal.
1: Y la
0: normal.
1: Operación, cuentavientes, dura 10 minutos.
2: Nada.
0: 10 minutos.
1: 10 minutos. Veo, a las 4 horas ves un 80%, a las 24 horas ves
0: 95%.
1: No, bueno. Y puedes manejar y hacer cualquier cosa.
0: Desde el día siguiente.
1: Tan se acabó la babosada de los lentes.
0: Prácticamente
1: ahora, ese
0: siempre.
1: Es LASIK, pero existe SMILE y PRK.
0: Sí. SMILE es un salto evolutivo en la cirugía refractiva. Prácticamente los últimos 5 años, de poco más de 800 pacientes que he operado, uh-huh. He operado a 3 pacientes de LASIK. En SMILE usas un láser que se llama femtosegundo. Un femtosegundo es equivalente, es como un segundo a 32 millones de años. Está rápido, que es inimaginable. Sí. Entonces, lo que hace el femtosegundo es exactamente como LASIK. No hay que cortar el ojo, no hay cuchillas. Y lo que haces es, en el centro de la córnea, crear estas 30 micras que evaporé allá. Creo un colchoncito de 30 micras y estas 30 micras las extraigo a través de una incisión de 2 milímetros. Entonces, es una cirugía mínimamente invasiva. La recuperación es más rápida, tiene menos resequedad y tienes menos deslumbramiento.
1: ¿Y para qué es esta de SMILE?
0: También para miopía, hipermetropía y astigmatismo.
1: Ok. ¿Y por qué te harías SMILE en vez de LASIK?
0: Porque es una cirugía menos agresiva para el ojo. Ajá. No tienes que dividir, cortar 9 milímetros del ojo y levantarlos.
1: Ok.
0: Haces una incisión únicamente de 2 milímetros. Uh-huh. No tocas los plexos que le dan sensibilidad al ojo. Y te da mucho más capacidad de recuperación. O sea,
1: ¿y tú ya tienes SMILE?
0: ¿Perdón?
1: ¿Tienes SMILE?
0: A mi hija lo operé de LASIK y a mi hijo lo operé de SMILE.
1: Ándale, órale. ¿Y qué es PRK?
0: PRK es una técnica que se usa mucho en pacientes que tienen la córnea delgada. Uh-huh. En los que no tienes que tocar, prácticamente no tienes que usar tampoco un cuchillo y aplicas el láser directamente sobre la córnea. La limitación del PRK es que no te recuperas al otro día. Dejas un lente de contacto, al cuarto día estás viendo 60% y el décimo día estás viendo entre 95 y 100%. O sea, el PRK es un poquito más lento, es un poco más segura porque no tienes que cortar la córnea, pero es más lento en la recuperación. Entonces, la maravilla de LASIK es la inmediatez tanto de LASIK como de SMILE.
1: Ándale. Y nos falta una más rapidísimo. Implante de lentes intraoculares, que es lo que le decías a Rebeca.
0: Que es el lente fáquico. Es el que se para la cirugía de catarata.
1: Ya.
0: Pero un lente de contacto permanente va adentro del ojo sin tocar el cristalino.
1: Ya.
0: Y también es una de las cirugías más seguras del mundo y les va muy bien. Hemos puesto un poquito más de 200 en estos años. Y les va súper bien. Tenemos pacientes que en un ojo les pusimos un lente de contacto permanente y en el otro le hicimos LASIK. Y dicen, ¿sabes qué? Con el lente de contacto siento que veo hasta un poquito mejor.
1: ¡Qué maravilla! Bueno, es una evidencia. El doctor César Sánchez Galeana, lleva 25 años haciendo cirugía con láser, o SMILE, o...
0: O PRK, o lentes de contacto permanente, cirugía de catarata.
1: Exacto. También les maneja el glaucoma, por si se les ofrece.
0: También.
1: A ver, les paso el teléfono del WhatsApp, del consultorio del doctor. Es 5573-796425.
0: 26.
1: ¿Es 26?
0: Sí.
1: No me puse los lentes.
0: Sí.
1: ¿Ves?
0: Sí,
1: y dije
0: sí,
1: 25
0: sí.
1: En vez de 26. Y 5540-5400. Es Doc Sánchez G en Facebook, Twitter, Instagram y TikTok. Gracias, César. Un placer tenerte aquí.
0: Muchísimas gracias. Gracias por invitarnos.
1: Oigan, cuentavientes, y porque no quiero que se asusten, acuérdense que regresando del corte, tenemos el simulacro nacional, ¿ok? Para que si oyen las alarmas, acuérdense que esto es un simulacro, es un ensayo y que no cunde el pánico.
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15: Hola, ¿qué tal? Muy buenos días. Le presento un resumen de noticias. En la Secretaría de Educación Jalisco no hay alarma por brote de varicela.
16: El tema del brote de varicela en la Universidad de Guadalajara no es una situación que alarme al sector educativo en general, pero sí están al pendiente y en coordinación con las autoridades de la Secretaría de Salud, señaló el secretario de Educación, Juan Carlos Flores.
17: Estamos alerta, trabajando con la Secretaría de Salud para seguir cualquier instrucción que se pueda derivar de ahí. Sí, por eso estamos muy, muy atentos, tenemos la experiencia de contención de otro tipo de enfermedades. Sabemos que es importantísima las alertas tempranas, cualquier sospecha de enfermedad que reciba tratamiento es fundamental, vamos a estar muy atentos.
16: Hasta el momento la dependencia que dirige no tiene ningún tipo de reporte de que esta enfermedad haya aumentado dentro de la comunidad educativa. W Radio, Víctor Ramírez.
15: Incendio consume finca abandonada usada por indigentes en Oblatos.
18: Una casa se incendió dejando pérdidas materiales en Guadalajara. Los hechos ocurrieron la madrugada de este miércoles en la calle de Hacienda del Paso y Felipe Ángeles en la colonia Oblatos, luego de que vecinos reportaron al teléfono de emergencias 911 que una finca estaba envuelta en llamas. Al lugar se presentaron los bomberos zapatillos, quienes apagaron el fuego. El inmueble se encontraba abandonado y esto era aprovechado por los indigentes para pernoctar en el lugar. W Radio, Toño Neri.
15: El peso mexicano inicia la jornada este miércoles con fortaleza, ya que gana terreno frente al dólar estadounidense. El tipo de cambio se ubica en 17.25 pesos por dólar, lo que representa una apreciación de 0.70% de la moneda nacional. Gracias por su atención. Mi nombre es Elba Eunice Mercado. 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

0: hemos repetido muchas veces de la importancia de tener un plan de seguridad personal y familiar, y dentro de ello, todo el tema de vehículo es esencial. ¿Por qué? Porque estadísticamente, desde los ejecutivos de más alto nivel hasta la gente en general, todo lo que ocurre en o alrededor de vehículos lleva un mayor riesgo. Eso es muy importante por señalar también, como siempre hago este disclaimer, de que, bueno, decimos de qué hacer para que no te asalten o cómo lo hacemos con tema de seguridad. Bueno, seguridad en sí no existe. Seguridad, bueno, únicamente podemos hablar de gestionar riesgos, porque desde que cayó el avión terrorista al Pentágono, ya vemos de que ni Pentágono es seguro. Así que incluso cuando vemos aquí temas de protección civil, nos damos cuenta y dice, antes decía zona segura, ahorita dice zona de menor riesgo. Ahora sí que vamos a ver qué hacer para aminorar los riesgos dentro de todo lo que tiene que ver con los vehículos.
1: El coche es uno de los lugares en donde más expuesto estás en temas de seguridad.
0: Ese es importante. Bueno, aquí vamos a dar muchos tips a nuestros radioescuchas, pero bueno, sabemos de que tips no siempre se pueden aplicar para todos, pero sí les vamos a dar dos importantes principios. El primer principio es: movimiento es vida. Mientras mantenemos el vehículo en movimiento, nuestros riesgos son menores. Y otro principio muy importante que vamos a ver más adelante, que dice que ante lo inesperado, no hagas lo esperado. Si nuestro radio escuchas, captan bien esos dos principios, vamos a reducir mucho los riesgos.
1: Ok, como somos de lento aprendizaje, ¿no los puedes volver a repetir?
0: Claro.
1: Okay.
0: Claro. Primer punto, el movimiento es vida en tema de protección, especialmente dentro de los vehículos. ¿Qué quiere decir esto? Mientras yo mantengo mi vehículo en movimiento, obviamente pues no tiene que ser muy rápido, sí, ni sí. No es rápido y furioso, simplemente estar velocidades normales permitidas por la ley, mis riesgos son menores. Eso quiere decir de que si mi vehículo está con la velocidad cero, si está estacionado, mis riesgos se disparan, mis riesgos son altos. Sí, efectivamente, o sea, conforme. Sin embargo, en el semáforo yo puedo tener cierto movimiento. Vamos a ver esto más adelante. Empezamos por el hecho de estar en el vehículo estacionado. Estadísticamente, uno de los lugares más peligrosos y una de las cosas más peligrosas que podemos hacer es permanecer en el vehículo estacionado. Ahí donde ocurre el mayor número de asaltos, de robos de vehículos, de personas y, bueno, de lo que hemos platicado, Rebe tiene un gran ejemplo para comentar que podría enseñar muchas cosas a nuestro radioescuchas.
1: Claro.
2: Estaba yo estacionada, vi a dos personas que pasaron, dije, qué raros estos dos, volvieron a pasar. Cuando pasan por segunda vez, yo digo, qué raro que están pasando, seguro me van a asaltar. Dicho y hecho, a la tercera, con pistola en mano, órale, y vámonos.
1: Te asaltar.
0: Justamente aquí tenemos hasta tres cosas por aprender en este ejemplo. Lamentable ejemplo que nos das. Primer punto es, bueno, permanecer en vehículo estacionado. Vehículos nos sirven para trasladarnos de un lugar a un lugar B. En este momento llegamos, observamos el área y salimos de manera de inmediato. Incluso a los choferes profesionales, lo que tienen que hacer por procedimiento, siempre cuando sea posible, estacionan vehículos, se bajan del vehículo, no ven Netflix, ni mucho menos, ni el teléfono, sí. Salen y observan alrededor de su vehículo. Así que ese es el primer punto donde se disparan los riesgos. Segundo, hemos hablado mucho sobre el tema de ciclo del delito, porque primero te observan. O sea, ellos vieron, te sí. Vieron, está estacionada. Entonces ya fácil. La vigilancia, ¿verdad? Hostil que hemos comentado, te ven una vez, te ven otra vez, ya te ubicaron y entonces ya proceden a asaltar.
1: O sea, la primera vez que pasaron, ¿qué estaban pensando? A ver, ¿esta vieja qué?
0: Exactamente, checando qué es lo que tiene el vehículo, cómo se comporta, qué es lo que hace. Estaban entre ellos probablemente, porque generalmente son dos. Ajá. O sea, ese es uno de los puntos sobre el cual hay que tener mucho cuidado. Aunque te termina asaltando uno, si ves a uno, siempre tienes que saber de que de menos hay uno más.
1: Sí.
0: Así que por eso no hay que ponerse muy, muy bravo en estos casos. Y el segundo punto, y muy importante, tema de la intuición, que hemos insistido mucho en ella. Gavin DeBaker hizo un gran libro sobre la intuición, The Gift of Fear, el don de miedo, que nos dice todos los fundamentos científicos de la intuición. Ella
1: no
0: tuvo
1: siguió,
0: esta intuición.
1: No siguió su intuición.
0: Y cuando platico con varias personas, con mucha frecuencia escucho esto. Dice, es que veo a esta persona y me va a asaltar. Y sí me asaltan. Entonces, eso es una de las primeras recomendaciones que podemos tener en cuanto a la seguridad del vehículo. No permanecer en vehículo estacionado. Detectar los movimientos alrededor. Y la parte más importante es confiar en nuestros instintos, confiar en lo que nuestros instintos nos dictan.
1: Ok, lo primero es el movimiento es vida, y lo segundo era...
0: Bueno, vamos a ver primero varios ejemplos que tienen que ver de por qué y cómo movimiento es vida.
1: Regresando del corte. Bueno, no saben todo lo que van a aprender con Iván. Hacemos una pausa, regresamos.
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1: Ya saben que aquí tenemos solamente lo mejor de lo mejor. Y hoy, para hablarles de su seguridad en el coche, está con nosotros Iván Ivanovich, que es literal el presidente del board del Worldwide Security Options. Miren, está entrenando a la Fuerza de Protección de la Marina de España para proteger desde el rey hasta los ejecutivos. Ese nivel de persona es. Es serbio, por eso le escuchan ese acento tan sensual y erótico. Iván Ivanovich les está dando clases de cómo hacer para que no te agarren desprevenido y qué hacer para que no te asalten en el coche. Ya dijiste, el movimiento es vida.
2: Muchas gracias, Marta. Entonces, segundo punto muy importante, ¿dónde entro en el vehículo y dónde salgo de él? En mi casa tengo un lugar donde sé, o sea, puedo, tengo cochera, entro en la cochera, tengo que saber en el momento que se abre el garage quién está afuera, puedo checarlo con las cámaras, tengo cámaras en mi casa, puedo verlo por la ventana, pero es sumamente importante de que en este momento en lo que estamos agarrando la velocidad, en lo que pasamos lo que llamamos la velocidad de alcance, cuando alguien nos puede alcanzar para asaltarnos, tener la claridad de que esto es un espacio abierto y con menor riesgo. Así que es sumamente importante tener esto claro. ¿Dónde abordo el vehículo? Y cuando estoy llegando, ¿dónde salgo del vehículo? También es un punto donde ocurre el mayor número de asaltos en el momento de subir y de bajar del vehículo. Por eso es muy importante. Uno de los radioescuchas comentó en algún momento al escuchar uno de nuestros programas, dijo, oye, es que estaba yo llegando enfrente de la casa de un amigo, me bajo y me asaltan. Entonces es sumamente importante ahorita con tantas ayudas que tenemos con la tecnología, si no sé dónde voy, puedo al menos ver Google Street View, tengo que saber dónde voy a dejar el vehículo. Siempre lo mejor es estacionarse en los lugares que son de menor riesgo, en los estacionamientos públicos, plazas comerciales, etcétera. Obviamente siempre tener cuidado y medir qué tanto tengo que caminar después, si no me expongo o sí, pero siempre es de mayor riesgo un momento de subir y de bajar de vehículo, que es una cosa que tenemos que tener mucho cuidado.
1: Y a eso le llama Iván, algo de lo que hemos explicado mucho en el programa, son las costuras, que es el tiempo de exposición que tú tienes entre que te bajas del coche y entras al lugar a donde vas, o desde que sales del lugar en donde estás a que te subes al coche. Y esas costuras, como nos enseñaste, ¿no? A ver, los asaltantes no son David Copperfield. No aparecen de la nada. Ahí estaban. Pero como veníamos en el celular, como veníamos buscando las llaves en la bolsa, como veníamos hablando por teléfono, no te fijaste qué está pasando a tu alrededor.
2: Exactamente. Eso es lo que me hemos comentado. Dentro de la escala de colores de la conciencia situacional, estás en blanco, no pones la atención y eso permite de que aparece, de que los asaltantes nada más ahí están de la nada y de que tienen poderes mágicos. No es así. Entonces, ¿dónde entro en el vehículo? ¿Dónde salgo en él? ¿Me han seguido? ¿No me han seguido? Y tener un control completo de los alrededores.
1: Tú me enseñaste una cosa. Si ustedes tienen garage, no cometan el error de entrar a su garage con la ventana abajo, bajarse del coche antes de que las puertas del garage estén cerradas. Uno entra a su garage con las ventanas arriba, con la puerta en lock, y tú no abres la puerta ni bajas las ventanas hasta que las puertas de tu garage estén cerradas.
2: Esa es una de las claves que generalmente uno pasa por alto. No se fija qué es lo que está en los alrededores. Si me están esperando en lugar, no me están esperando. También tengo que ver si en el momento que me estoy acercando a mi garage puedo estar de alguna manera peinando visualmente la zona para detectar. Porque también yo tengo que saber qué es lo normal alrededor de mi casa o alrededor de mi lugar de trabajo. Si veo las personas que permanecen ahí por un tiempo prolongado, básicamente si son más de uno, si son hombres entre 18, 45 años, son las cosas que llaman la atención. Así que en este momento puedo optar por no entrar, tratar de dar una vuelta si me es posible y a lo mejor continuar si considero, como pasó en caso de Rebeca, de que tengo esta intuición de que algo puede suceder. También durante los traslados, reiteramos, el movimiento es vida. Cuando estoy estudiando mi ruta, siempre tengo que tomar en cuenta topes, baches, semáforos y todo alto obligado. ¿Por qué? Porque estos son los puntos en los cuales yo tengo que reducir la velocidad. Cuando reducimos el movimiento, crece el riesgo. Eso pasa tanto para los asaltos en la calle como en los atentados de gran impacto, como pasó en el caso de Omar García Harfuch, que frente a un tope, ahí te esperan, etcétera, donde tienes que reducir la velocidad. Así que nosotros en nuestra ruta lo tenemos que saber y tenemos que estar conscientes, tenemos que estar en amarillo dentro de la escala de Cooper que habíamos comentado, ¿verdad? Uh-huh. De conciencia situacional, alerta. Cada vez que disminuyo la velocidad, ¿qué es lo que está pasando en los alrededores? Y ponerme muy atento. Si estoy en un semáforo, siempre tengo que dar suficientemente espacio para ver las llantas del vehículo que está adelante. ¿Por qué? Porque eso me da un espacio para moverme, movimiento es vida, para moverme en el caso de que algo va a suceder. Primero, pues no puedo estar, como decimos, en blanco, no puedo estar texteando, no puedo estar distraído. Ya tengo que estar consciente de que el momento en que me estoy deteniendo, crecen los riesgos. Así que estoy atento. También hay una ley que es la ley de asalto, la ley de sorpresa. ¿Qué es lo que está buscando el delincuente? Él está buscando sorprenderme, aparecer de la nada. Entonces, mientras yo observo el entorno, mientras yo lo veo de lejos, en mí, digamos, su factor sorpresa, pues ya se reduce y también mis riesgos, a su vez, también se reducen. No quiero decir de que es imposible que lo hagan, pero los riesgos disminuyen porque van a buscar a otra persona. Es lo más probable. Ahora, si yo tengo un espacio con el vehículo que está adelante, que me permite ver las llantas del vehículo que está delante de mí, me permite que si es necesario poder hacer cualquier tipo de movimiento. Este movimiento pues también me va a dar esta ventaja, siempre y cuando yo puedo a lo mejor detectar de lejos esta persona, no me parece, a lo mejor voy a empezar a mover vehículos, llamar la atención, a lo mejor tocar el claxon o lo que sea. Obviamente, aclarando para nuestros escuchas, no si estás ya encañonado. O sea, estas acciones se toman cuando estamos en esta fase, digamos, naranja de la conciencia situacional de la cual hemos hablado. Cuando ya vemos de que ya va a suceder algo, pero todavía no está sucediendo, entonces yo estoy sospechando, alguien se me está acercando, no me parece esto, y a lo mejor arranco este metro que tengo adelante o atrás, trato de maniobrar, que con esto también le rompo probablemente el plan de él y tengo menores riesgos. Así que estas dos leyes son importantes tenerlos mucho, mucho en cuenta. La ley de sorpresa y la ley de movimiento. Muchos también recomiendan de que hay que moverse siempre a los carriles más a la izquierda, que generalmente te permiten tener una mayor movilidad. Eso no necesariamente siempre es exacto, porque por eso siempre tenemos nosotros que estudiar nuestras rutas con anticipación y saber básicamente en qué parte de la ruta yo me puedo ubicar para siempre permitirme tener este movimiento. Así que estas partes son sumamente importantes.
1: O sea, el peor lugar en el que podrías estar es el carril de en medio. O en el carril de la izquierda, donde tienes un muro que no hay para dónde jalar.
2: Exactamente.
1: Entonces estarías en el carril de la derecha para salirte a la lateral o para brincarte la banqueta o lo necesario.
2: Exactamente.
1: En caso de que te quieran asaltar.
2: Sí, por eso es importante entender eso como un principio. O sea, al principio del movimiento de la velocidad, se le ponemos, oye, ¿sabes qué? Siempre llévate a la izquierda. No siempre es posible, pero donde me permite tener movimiento, eso es importante.
3: Cuando yo estoy atascada en unos carriles, lo que hago es dejar un espacio, o sea, veo
1: ya
3: que está atascado. Lo que yo hago es, estoy moviendo para adelante y para atrás. Pongo primera, pongo reversa, pongo primera, sobre todo en las noches.
2: Ese es uno de los comportamientos que sí son recomendables, hacer las cosas que no están haciendo las demás personas.
3: Ladrón va a decir.
2: Así que bueno, efectivamente, dejar espacio o moverse despacito o estar atento, estar alerta, eso es muy importante. Claro. Obviamente siempre estamos tratando de la medida de lo posible evitar circular de noche. Bueno, sabemos de que no se puede evitar, pero si lo estamos haciendo, sí hay que buscar cuáles son, dentro de nuestras rutas, los puntos donde nos podemos mover con mayor velocidad, donde hay menos topes, baches, semáforos y altos obligados, y desconfiar de los apps de rutas.
1: Y yo les voy a resumir lo que nos ha dicho Iván 70 veces cada vez que ven al programa. Dejen de estar usando el Waze para ir a lugares que ustedes no conocen.
3: Sí.
1: Porque el Waze te manda en callejones,
3: callejuelas. Ya me tocó a mí dos
1: veces. Un horror.
2: Eso es una cosa que realmente eso eleva riesgos de manera significativa muchas veces. Incluso los choferes profesionales, que pues ya sabemos, con los que nosotros trabajamos, que antes conocían la ciudad de una manera perfecta, ya ahorita con el Waze ya se les olvidó. y ya nada más terminan siguiendo el Waze y terminan metiéndonos en problemas. Así que eso es sumamente importante para todos. Conocer la ruta, estudiar esta ruta. Sí nos ayuda el Waze para ver dónde hay tráfico, sí nos ayuda para ver dónde hay accidentes, sí nos ayuda para ver dónde hay semáforos, dónde va más lento. Eso nos puede ayudar el Waze para analizar la ruta desde antes. Pero te comento que en algunos países, me tocó en Centroamérica incluso, tú, si le pones la dirección de una empresa en particular, una maquiladora, si sigues Waze o Google Maps ahí, en lugar de mandarte a la maquiladora, te manda en el centro del pueblo donde están los maras. Y de ahí no sales.
1: No manches.
2: Sí, sí, sí. Entonces se ha dado varias veces de las personas que trabajan ahí, platiqué con el jefe de seguridad que tuvo que estar pagando para sacar a las personas que iban de visita a la empresa. Y terminaban en el pueblo de los maras.
1: No es cierto.
2: Sí, San Pedro Sula de Honduras.
1: O sea, los choferes y los guardias de seguridad que tú entrenas tienen estrictamente prohibido usar Waze.
2: Se utiliza Waze para poder hablar previo, pero no en el momento de traslado. O sea, nosotros tenemos que tener nuestras rutas principales, rutas alternas. Parte muy importante para todos nosotros son puntos de apoyo, puntos de seguridad, puntos de menores riesgos. Estaciones de policía, de bomberos, centros comerciales, todos los lugares en los cuales nosotros podemos pedir auxilio en el momento que nos sigan. Si nosotros detectamos un seguimiento, es importante también poder ver si este vehículo realmente nos persigue con el fin de asaltarnos, que eso es importante también señalar. Ante prácticamente cada una de las historias donde dicen me siguieron, me asaltaron, falta una parte de la historia de dónde estabas antes. Generalmente estabas con alguien con quien no debiste haber estado, dando la información que no debiste haber dado, o a lo mejor fuiste a una casa de cambio, saliste del banco, por eso alguien te vio y te estaba siguiendo. Entonces es sumamente importante en lo que nos estamos trasladando, observar los alrededores, tratar de cambiar el ritmo de nuestros traslados para ver cuáles son los vehículos que se mueven fuera de esta lógica de tráfico junto con nosotros. A veces sí es posible salir al lateral, ver quién sale con nosotros, volverse a incorporar para confirmar esta vigilancia y en este momento dirigirse a un punto seguro o tratar de llamar atención y tratar de reducir nuestros riesgos. Una parte muy importante es también otro principio que dice que ante lo inesperado no hagas lo esperado. Porque hay una cantidad de técnicas que utilizan los delincuentes para reducir nuestra velocidad y asaltarnos. Porque todo se reduce, movimiento es vida. Pero lo que ellos quieren es reducir nuestra velocidad, que es que nos detengamos para asaltarnos.
1: ¿Ejemplos?
2: Por ejemplo, vamos manejando, nos cae un huevo sobre parabrisas. Eso es lo inesperado. ¿Qué es lo esperado que hiciéramos?
1: Me paro.
2: Pues me prendo primero los parabrisas ensucian toda la...
1: No veo.
2: No, me detengo y lo hago. Entonces, ante lo inesperado, no hago lo que se está esperando. Entonces, si cayó esto, trato de dirigirme. Tengo que estar, y ahora sí, ya alerta, en amarillo y en naranja con esto, y dirigirme ya al punto de apoyo, porque algo está pasando fuera del lugar. Pasan unas personas y me están enseñando mi placa, porque ya en un estacionamiento me quitaron la placa del vehículo, y ya en el momento que estoy circulando me están enseñando, mira, se cayó la placa, me detengo, me asalta.
1: Híjole, a ver otro ejemplo, esa de la placa no me la sabía, a ver otro.
2: Sí, mucho, es algo que pasa muchas veces, o también circulo, por ejemplo, sobre la carretera, y de repente empiezo a escuchar un sonido raro. Obviamente volteo, no veo nada rojo prendido en mi tablero, no me está reportando nada la máquina. En este momento lo que hago es dirigirme a un punto de apoyo porque eventualmente me aventaron algo que genera un ruido en la llanta para que yo me detenga y para que me asalte. Así que son muchos, una infinidad de ejemplos. Obviamente me chocan, que está muy conocido, me chocan atrás, me bajo y hago lo esperado. Así que si en los procesos de tránsito siempre tengo que tener en mente de que mientras me mantengo en movimiento, mis riesgos son menores. Todo lo inesperado que me lleva a reducir la velocidad, que es externo, que no viene de mi máquina, eso es algo que tengo que sospechar y sobre lo cual tengo que en este momento no hacer lo esperado.
1: Ok, ¿qué es un punto de apoyo para terminar?
2: Punto de apoyo podría ser una estación de policía, una estación de bomberos, un centro comercial, un checkpoint de policía, cualquier punto donde yo podría llegar a pedir auxilios y donde considero de que si me están dando si me están persiguiendo, pues al llegar ahí no se van a atrever a hacerlo. Así que eso es porque eso es de lo que se trata también nuestra planeación de ruta. Todo lo que tiene que ver con, tenemos que conocer índices delictivos, condición del terreno, de la ruta, de tráfico y también cercanía de estos puntos de apoyo y cómo llegar a ellos en cada momento de la ruta.
1: ¿Ya vieron? Oye, y siempre dices que tu ruta no sea la misma todos los días.
2: Eso es importante. Variar las rutas es una de los principios de seguridad muy importantes que reducen nuestra... no somos tan predecibles. Sin embargo, también es verdad de que a lo mejor últimos 500 metros o primeros 500 metros tienen que ser los mismos. Así que siempre tenemos que jugar con estos factores. Primer factor de ir cambiando las rutas donde lo podemos hacer y fortalecer nuestra atención en las partes de las rutas donde no los puedo cambiar.
1: Híjole, si quieren aprender más sobre seguridad, Iván escribió un libro que vale mucho la pena que lo busquen. Y este programa, que lo voy a subir en redes, pásenselo a sus hijos, a su pareja, a sus amigos, a su familia. Porque es increíble que a pesar de que estamos en un país tan inseguro en tantas zonas diferentes y por tantas razones diferentes, nosotros sepamos tan poco de seguridad. Por eso me encanta que venga y van a hablar con nosotros. El libro se llama Protección Ejecutiva en el Siglo XXI, la nueva doctrina. Que el título no los asuste, les va a servir mucho. No importa si ustedes no son ejecutivos.
2: Muchas gracias. Gracias,
1: Iván Ivanovich en YouTube, Iván-Ivanovich.ms en Instagram y es wso-mediosecurity.com.
2: Muchas
1: Iván,
2: gracias.
1: Iván, un placer tenerte aquí.
2: Gracias.
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9: Oiga, les tengo que decir algo, porque sé que un gran porcentaje de ustedes cuentavientes son mujeres. Y me parece muy importante que sepan esto, que hablemos de esto, porque les digo una cosa, los años van pasando, no estamos poniéndonos más jóvenes. Esto es de lo que mucha gente no habla y mucha gente no sabe, y me parece fundamental. Porque no queremos reemplazo de cadera, no queremos dos rodillas biónicas, no queremos operaciones de tobillos o de pies, y eso tiene una solución. Está con nosotros Mercedes Acosta, ella es la representante de la Federación Internacional de Quiropráctica Deportiva, porque hoy les vamos a decir 7 cosas que pueden hacer para evitar degenerar sus articulaciones. Te voy a decir por qué me quedé traumada para siempre. Venga. Una vez en Estados Unidos una endocrinóloga me dijo, ¿sabes qué, Marta? Haces ejercicio mucho de arriba, ¿verdad? Y yo, sí. ¿Qué pasó con la pierna? No soporto hacer pierna. Bueno, te tengo una noticia. Si tú no haces pierna, no vas a tener músculo. Y si tú no tienes músculo, quien va a cargar tu peso son tus articulaciones. Corte A, ahora estoy haciendo pierna, estoy llorando todos los días, pero estoy pensando en el futuro,
10: exactamente,
9: en la vejez, porque yo sí quiero ser de las viejitas que se agachen cuclillas sin ningún problema.
10: Totalmente. Es que Mercedes, cuando hablamos de, es que la edad, ¿no? Mucha gente me dice, se ha degenerado por la edad. Y yo digo, por la edad nada se degenera espontáneamente. No hay degeneración espontánea. O cuando ven una rodilla degenerada y le dicen que es por la edad, pues ¿cuántos años tiene la otra rodilla? Todo va en pares, o la cadera. ¿Por qué no se degeneran simultáneamente si es por la edad? Por la edad es cronológico y por la edad debería de haber un tema que vaya avanzando simétricamente. Aquí estamos viendo cómo se están agachando haciendo competencias.
9: Traemos un pleito, Rebeca, y yo le digo, a ver, agáchate. Y se agarra de la mesa y se agacha. Eso no es agacharse,
11: pues,
9: Rebeca.
11: Me agacho perfecto. No. Antes me dolió horrible una.
9: Tú habla, Mercedes, y
11: no,
9: yo voy a
11: estar. No, yo no voy a ser ni madre.
9: A ver, tú habla, Rebeca. Tú habla,
11: yo hablo.
9: Mercedes.
11: Tú haz tus cuclillas.
9: Párate.
10: Para encontrar algo degenerado, tuvo que haber empezado a degenerarse en algún momento. Y el chiste es que lo pesquemos en ese momento. Si pensamos que ya que esté degenerado lo vamos a poder corregir, estamos muy retrasados en el tema y entonces ya vamos a tener que hacer algo mucho más radical. Entonces, cuando hablamos de qué está haciendo el cuerpo para protegernos, yo les diría, hay que tener muchísimo cuidado en que el cuerpo no hay forma de que no reaccione. A ver, ¿quién ha usado un zapato y le está lastimando y lastimando y lastimando
11: a veces
10: en el mismo
11: yo
10: lugar?
11: Sí, alguna vez.
10: Ok, ¿qué hace tu pie para corregirlo?
11: Se adapta a la...
10: Va a generar una ampolla, sí. Y esa ampolla se va a convertir en callo. ¿Por qué? Porque tú le estás pidiendo mayor resistencia en un lugar. Entonces, tú no puedes decirle al pie, te voy a pedir un favor, que no reacciones, que no me saques una ampolla, que no me saques un callo, se va a ver medio pinche. Entonces, no lo hagas. El cuerpo no le importa, el cuerpo te está defendiendo. Entonces, entender qué defiende es entender cómo podemos reaccionar. Y yo esto les diría, muchas veces se pelea contra las contracturas musculares. Es que traigo una contractura y una contractura y una contractura. Se los voy a traducir

0: en como si fueran sus guardaespaldas. O sea, su cuerpo lo que está haciendo es protegerlos de que algo más les pase. Está protegiendo la vida. Entonces, una contractura es un guardaespaldas que dice, aquí estoy. Aquí nada te va a pasar, no te preocupes. De pronto, llegas a una situación de riesgo y los guardaespaldas pues, se ponen un poquito tensos, ¿no? Entonces, a ver, no te voy a dejar que te metas por esa calle, entonces te voy a poner tensión en el cuello, no te voy a dejar mover así, no te voy a dejar que te pongas esa almohada, te voy a incomodar. ¿Por qué? Porque te estoy protegiendo. Y entonces nos empieza a incomodar el guardaespaldas porque está medio salvaje. Entonces, pues hay quien le da un relajante muscular y es como si drogaras a tus guardaespaldas, ¿no? Entonces, te metes a una calle peligrosa drogando a tus guardaespaldas. En cuanto reaccionan, los guardaespaldas se van a poner más salvajes. Oye, te estás poniendo en riesgo. Y pum, viene una contractura más fuerte.
1: Claro.
0: Sigue avanzando y seguimos peleados contra esta contractura que nos está defendiendo. Ajá. Dejen a los guardaespaldas trabajar. Los guardaespaldas nos están dando señales de que hay algo mal.
2: O sea, una contractura muscular es un indicativo de Exacto. que tu cuerpo está defendiendo algo.
0: Exactamente.
2: O sea, si se te contraen los músculos del cuello, uh-huh. es porque tu cuerpo está protegiendo a tu cuello.
0: Exactamente. Entonces, el solo buscar que la contractura se quite o solo diagnosticar como, traes una contractura. Pues sí, el músculo está tenso, es muy fácil saber.
2: Se está contrayendo.
0: Ese es el tema.
2: Claro.
0: ¿Por qué y cómo lo voy a solucionar?
2: Entonces, es que yo siempre traigo unas contracturas en la espalda baja. Hoy yo siempre traigo contracturas en la espalda alta. No saben el dolor de cuello y de trapecios y de homóplatos. De nada sirve que te metas algo si no entiendes por qué está sucediendo eso.
0: Exactamente. Porque aparte de esos guardaespaldas, de pronto van a decir, sabes que esto sigue estando muy salvaje. Llevamos ya mucho tiempo trabajando y esto no se puede y sigues en riesgo. Vamos a hacer algo más radical. Entonces, lo que empieza a pasar en las articulaciones, lo voy a contar ahorita en columna, pero pasa en las articulaciones, en las extremidades, en rodilla, cadera, etcétera. Que dicen, a ver, si yo ya hice este collarín, esa contractura, y no estoy bajando el riesgo, lo que voy a hacer es degenerarlo. O sea, vamos a acercar una articulación con la otra, un hueso con el otro, que se llama el tejido articular, lo vamos a deshidratar, llámale discopatía, pérdida de cartílago, etcétera, para acercar un hueso con el otro, sacar unas uñitas que se llaman osteofitos, picos de loro, también se le llama que va a esclerosar la articulación y muchos nombres científicos. ¿Para qué? Para pegarla. Porque si la pego, pues ya no hay riesgo.
2: Entonces, ya no se mueve.
0: Exacto. Y quitas riesgo. Ese es el proceso degenerativo. Entonces, entender por qué se está degenerando nos ayuda a decir entonces, ¿dónde lo freno? O sea, ¿hay un freno en algún lugar? Sí, es entender qué están haciendo los guardaespaldas, qué está haciendo el dolor, qué nos está avisando para poderlo corregir de raíz y entonces que no lleguemos.
2: Antes de que se degenere.
0: Exacto. Entonces, ¿qué pasa? Si nada más estamos viendo que hay una articulación degenerada, a ver, lo más común es cadera, rodilla, sí, pero una de las cosas que afortunadamente en México los ortopedistas hacen un trabajo increíble y artístico para poner prótesis, pero ¿qué está pasando ahí? Para llegar a ese proceso, tuvo que haberse degenerado. Entonces, ¿cuántas personas que han tenido reemplazo de cadera o riesgos de cadera han tenido dolor de espalda baja? Les tengo una noticia. Las lumbares, que es la espalda baja, digamos que un poquito de arriba de la cintura para abajo, articula con el sacro, que es el hueso entre las pompas, que articula con las pelvis, que son los huesos que parecen mariposa, y es donde van las pompas y la cadera. Entonces, cuando hay un desajuste ahí, tu cuerpo va a empezar a cargar distinto. Y entonces es como si hubiera un roce. Chum,
2: chum, se empieza a desgastar chum. La cadera.
0: Exacto. Empieza a haber un cambio en los músculos que no vamos a notar, pero luego dices, oye, pues sí es cierto, aprieto más una pompa que la otra, o tengo una pantorrilla más grande que la otra. Ahí hay un tema de desequilibrio neuromuscular, y eso está teniendo una reacción. Entonces, tu cuerpo lo empieza a degenerar, lo empieza a pegar para evitar más riesgos, para que no te caigas, para que todo. Además, hay muchos procesos de tipo colágeno, de tipo enfermedades, que no me voy a meter a las enfermedades seronegativas o las que nos atacan o reumatológicas, porque cada uno un tema muy aparte, sino de la gente de a pie.
2: Claro. Entonces, las contracturas musculares no se ignoran.
0: No se ignoran.
2: No se dopan nada más.
0: Exactamente.
2: Porque lo que uno quiere, es lo único que a uno le interesa,
0: Exacto.
2: es que se te quite el maldito dolor.
0: Exacto.
2: Que eso se desinflame, entonces te metes un desinflamatorio, un relajante muscular, y ya como se te quitó, felicidad. Pero no. Nadie nunca se pregunta que eso es síntoma de algo más profundo.
0: Exacto. ¿No? Es como una llanta que está dando guerra, que traes la llanta ponchada y deciden cambiarte el aceite del coche o ponerte un aditivo en la gasolina. O sea, si va a jalar mejor el coche, pero traes un tema en la llanta que es claro. mecánico.
2: Y eso va junto con pegado con que los dolores aparecen porque son síntoma de algo más profundo.
0: Exactamente.
2: Ahora, cuando algo no está funcionando bien, está funcionando mal. Cuando y se tiene que adaptar.
0: Exacto. Algo se descompuso. O sea, esto me rechina, no puedo girar para acá, aquí está más tenso. No, es el estrés, porque siempre tenemos una justificación. No importa la justificación, el efecto va a seguir creciendo. Entonces, es que es el estrés y siempre se me tensa del lado derecho. Y yo digo, el estrés solo afecta el lado derecho en tu cuerpo, no me cuadra. El estrés solo afecta la degeneración en esta articulación, no me cuadra. Entonces, el estrés es un detonante. Ciertas cosas son detonantes, pero cuando tú dices, como que está funcionando raro, está funcionando mal, estoy caminando diferente, un zapato se desgasta, está distinto, mira, sobre este lado me incomoda, yo mejor cargo la bolsa de este lado porque la otra me cansa. Cuando te descompones, es que estás funcionando mal.
2: Ok.
0: Hay que solucionarlo.
2: Esta pesadez, no puedo creer que hasta esto has llegado. Aquí dice, hidrátate. Todos los tejidos necesitan agua.
0: Ya sé.
2: Es que el cuento del agua. Sí,
0: pero peor te voy a caer.
1: ¿No? A lo ver, que puedas.
0: Sí, pero peor les voy a caer, porque no es como que tomes agua y entonces los tejidos se rehidratan. Lamentablemente, el colágeno que tenemos en las articulaciones y todo no se va a rehidratar. O sea, no hay forma de evitar una... De reconstruir, digamos, de rehidratar. Hay forma de parar. Hay forma de darle a tu cuerpo nutrientes para que diga, mira, tengo, entonces no voy a perder tanto. Entonces, un cuerpo deshidratado va a sufrir más de deshidratación en todos los tejidos. Pero si te hidratas, no necesariamente vas a hidratar las articulaciones porque no se rehidrata.
2: Entonces, ¿qué hace uno?
0: Entonces, ahí vienen los temas en donde hay que hacer un tema preventivo, porque no hay una reconstrucción. Entonces, tomar agua te ayuda a que los tejidos estén mejor, pero no necesariamente va a revertir nada. Ya sé, es una ironía, pero es que es importante que sí consumamos agua para que todo funcione mejor. Si no, vamos a ir en peor.
2: Me da muchísima vergüenza, pero en el siguiente punto me voy a tener que otra vez aventar al agua a nadar contigo. ¿Qué? Cuando una articulación se degenera, no se les olvide que va a haber otra. Uh-huh. Y va a haber otra. Y va a haber otra. Ustedes cadenita. Saben que yo tengo el cuello vergonzosamente rectificado. Uh-huh. Empecé con una.
0: Y ahora tenemos... dos.
2: Y ahora tenemos dos.
0: ¿Cómo sí, lo paras? Que si se sigue sin mantenimiento, porque ahí hemos flaqueado un poco, y eso que está haciendo,
2: claro,
0: va a ir aumentando. ¿Por qué? Cuando una articulación se fija o está teniendo menor movimiento, la siguiente se va a volver inestable. Claro. Entonces el cuerpo la va a buscar estabilizar y por eso es una cadenita. Entonces el hacer ejercicio, por ejemplo, el tener una musculatura fuerte, ayuda a que los músculos carguen y no esté cargando la articulación. Es una forma de prevenir cuando ya estamos en un proceso degenerativo.
2: Pero por eso hago fisioterapia. Uh-huh. Y por eso Gaby, mi fisioterapeuta, Gaby Serrano, a quien le mando un beso, y Mercedes me dice lo mismo, no puedes dejar de hacer ejercicio.
0: Totalmente. Y empezar
2: te costó, ¿no? Yo no pensaría, oye, no hagas ejercicio porque entonces vas a tensar más tu cuello.
0: No.
2: No.
0: No. Pero a ver, dime una cosa, ¿te costó empezar?
2: Me costó empezar.
0: ¿Por qué? Porque
2: y empecé muy
0: estaba
2: lento.
0: Repelando. Y si no sí. Lo hubieras hecho lento, no hubieras podido hacerlo.
2: Claro.
0: Entonces, es muy importante el proceso y lograrlo. Entonces, sí, el dar un mantenimiento ayuda a que las cosas no camine una con la otra, porque aparte, por ejemplo, la cadera articula con la pelvis, o sea, que es el fémur con pelvis, pero el fémur articula con tibia y forma rodilla. Por eso tenemos unas cadenitas, o sea, hay que romperlas. Luego.
2: No existe nada.
0: No existe nada.
2: Para regenerar el tejido articular.
0: Exactamente. Hay procesos que mandan los ortopedistas y los reumatólogos en donde se pueden intentar frenar.
2: Sí,
0: pero no recuperar.
2: A ver, te voy a hacer la pregunta de los 64 millones de euros.
0: Dígame.
2: Pensemos que pesan 65 kilos. ¿Qué porcentaje de tu peso cargan los huesos y qué porcentaje de tu peso cargan los músculos?
0: Depende. Si tienes buena musculatura, va a haber una mejor distribución. Porque sí quieres que carguen tus huesos.
2: Sí.
0: Y sí lo van a hacer. Porque la ley de Wolf quiere decir, a más peso, más calcio. Si no cargas, no tendrías huesos mineralizados o calcificados, como se les dice. Entonces, es importante que la distribución es más equitativa cuando hay músculo. Pero deberías por lo menos de casi tener un 50-50 pierna-pierna y de ahí distribuirlo en que el hueso cargará como un 30 y los músculos un 20, yo calculo. Pero es una pregunta que no tengo una respuesta números reales, pero por lo menos se distribuye mejor porque el hueso siempre tiene que cargar para poderse mineralizar. Por eso quien no se mueve se descalcifica, quien solo nada se descalcifica.
2: No hay un video de ejercicios y de entrenadores para cierto rango de edad en mujeres que no te digan que dejen de estarse clavando en hacer aeróbics.
0: Necesitas peso.
2: Necesitas cargar peso porque necesitas construir músculo para la vejez.
0: Sí, y si no puedes cargar peso porque sí tienes alguna contraindicación, hacer un poco de resistencia con ligas. O sea, claro, sí es importante retar un poco al músculo para que tenga un crecimiento y una protección. Si no lo retas, no está teniendo una protección completa. Entonces, sí hay que estar teniendo una alimentación balanceada, claro, en donde coma la proteína suficiente, hidratación suficiente.
2: Salud, cuenta bien, te estoy tomando proteína esta mañana.
0: Y ya te lo dirán los nutriólogos, ¿no? Tiene que estar mezclado con carbohidrato para que se haga músculo, porque es todo algo que no es mi especialidad. Pero todo eso te hace un complejo que digas, oye, qué bárbara, tu mamá está increíble a sus 80 y tantos, 90 y tantos.
2: Es que les voy
0: no
2: a decir cuál es, te voy a decir cuál es mi trauma. Es mi trauma. Ustedes han visto gente mayor de 70, 75, 80, 85 años que se mueven como dinosaurios. Como
1: robots.
2: ¿No? Uh-huh. Como robots. ¿No? Y van agarrándose oxidados de todas partes para no caerse. Los movimientos son robóticos, son muy lentos, son poco fluidos. Uh-huh. Y luego hay otros viejitos.
0: En bicicleta.
2: Oye, la mamá de, ¿cómo se llama? El encargado de moda del periódico Reforma, de Fernando.
1: Ah, ya sé, sí.
2: Fernando
1: sí.
2: Toledo.
1: Pero la mamá.
2: No, aparece la mamá de 90 y pico de años aquí. Te lo juro que yo no le echaba más de 64.
0: ¿Y cuántos tenía?
2: 90 y pico. O sea, moviéndose como una gacela. Y entonces me volteé y le dije, ¿tú haces ejercicio? Y me dijo, hice ejercicio toda mi vida.
1: Claro, ahí está la diferencia.
2: Entonces, uno quiere ser un viejito ágil, gracioso, que se mueva de manera fluida, que puedas bailar, que te puedas hincar, que te bajes del coche con dignidad.
0: Sí, y además que no se fracture en fémur y cosas. Entonces, claro, el chiste es que no puedes llegar un día y solamente comprar salud. O sea, la tienes que ir fomentando, la tienes que ir cuidando, y aunque choque hacer una parte del ejercicio,
2: en chinga,
0: Sí, y aunque te choque, sabes que lo estás haciendo porque después lo vas a cobrar a un muy buen precio. Entonces, ese es el chiste, ubicar que no hay ninguna molestia normal, que muchas de las cosas tienen solución. Hay que hacer interconsultas, yo hago mucha interconsulta porque hay que saber en dónde. Yo soy mantenimiento y el neurocirujano y el ortopedista, entre otros, son bomberos. Entonces, hay que saber el lugar, a quién atenderlo. Entonces, si no pareciera algo grave, ve primero conmigo. Si no, vas con ellos, y con muchos ya tenemos interacción. Pero el chiste es que no puede estar funcionando bien tu cuerpo cuando te está prendiendo alarmas. Y la alarma es ese, ay, a mí también me duele. No lo normalicen. No, que a todos les duela, claro, no es, después, pues nadie se puede mover, pues qué lindo.
2: No hay cosa más deliciosa que un ajuste de Mercedes Acosta. Sería más deliciosa la experiencia si ya le hicieras un masaje al paciente, ya lo cual sabía, te rehusas a hacer. No, pero unos ajustes.
0: Pero Gaby seguro puede hacer el complemento.
2: Exacto, Gaby sí me complementa. El ajuste en la cadera. Hay que invitar a Gaby, mi fisioterapeuta.
1: Muy bien.
2: A que venga a platicar de la fisioterapia. ¿Quién tiene que hacerla y cómo se debe de hacer? Mercedes Acosta es quiropráctica, está en la Ciudad de México y es International Certified Sports Chiropractor, para que lo sepan. 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Gracias, querida.
0: Encantada.
2: Un placer tenerte aquí.
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2: Hola, ¿qué tal? Muy buenas tardes. La temperatura ambiente en estos momentos en la zona metropolitana de Guadalajara es de 31 grados centígrados. A continuación le presento un resumen de noticias. El Servicio Meteorológico Nacional pronosticó para este miércoles temperaturas de entre 35 y 37 grados Celsius en la zona metropolitana de Guadalajara, con una sensación térmica mayor en municipios como Zapopan y Tlaquepaque debido al efecto urbano. Autoridades explicaron que una circulación anticiclónica mantiene atrapado el aire caliente y reduce la posibilidad de lluvias en el occidente del país, lo que favorece jornadas más secas y calurosas. Además, se espera baja humedad y un índice de radiación ultravioleta de hasta 14, nivel considerado extremadamente alto. Ante este panorama, Protección Civil recomendó evitar actividades bajo el sol entre las 10 de la mañana y las 5 de la tarde, mantenerse hidratado, usar bloqueador solar y extremar cuidados con menores de edad, adultos mayores y mascotas para prevenir golpes de calor y deshidratación. Faltan árboles para mitigar el calor.
3: La falta de arbolado es una de las causas principales del calor extremo, así lo confirma Carlos Román Castañeda, geógrafo del Instituto de Astronomía y Meteorología de la UDG, quien detalla que estudios revelan que Guadalajara cuenta con apenas 1.5 millones de árboles para una población que supera los 6 millones, cuando el estándar ideal es de un árbol por habitante. Detalló que esta carencia se hace evidente en zonas como Tlajomulco, donde las temperaturas han llegado a más de 35 grados centígrados, y así lo explica.
4: Creo que es un poquito menos de 1.5 millones de árboles. Y luego dicen que debemos de tener un árbol por persona. Entonces, como que estamos bajos de arbolado, ¿no? O sea, somos 6 millones de personas o más. Entonces, bueno, nos faltan muchos árboles. Todo esto contribuye a que tengamos lo que es la isla de calor, que se registra en temperaturas más altas en algunos puntos que en otros donde haya más vegetación o cuerpos de agua, etc.
3: Ante este panorama, el Instituto de Astronomía y Meteorología de la Universidad de Guadalajara estima que la primera quincena de mayo será especialmente calurosa. Para W Radio, Florencia Moreno.
2: Caen dos sujetos armados con drogas señalados por robo a viviendas en Tonalá.
5: En un operativo realizado por policías del estado y de Tonalá, fueron detenidos dos activos robacasas. Los hechos ocurrieron en las avenidas de Abad Sur y la avenida Paseo del Torreón en la colonia Puente Viejo, luego de que los oficiales observaron a dos sujetos que coincidían con las características de que participaban en robos en casas habitación de la zona. Al ser registrados, les fueron decomisados 22 envoltorios de droga sintética, una pistola del calibre 22 milímetros y una navaja. Por lo tanto, fueron entregados a la Fiscalía del Estado para ser investigados. W Radio, Antonio Neri.
2: Gracias por su atención. Mi nombre es Elba Eunice Mercado. 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
6: 5 expresiones que te restan autoridad cuando das tu opinión. ¿Qué, Álvaro Gordoa?
7: Sin duda. Nosotros en la vida opinamos constantemente, expresamos lo que tenemos en la cabeza a nivel social, profesional, familiar, y en cualquier conversación está la opinión. Y esa opinión a veces la tenemos que dar con firmeza, con autoridad, por supuesto siempre con asertividad, pero otras, claro, para que no se vaya a malinterpretar el tema, lo dejamos en claro desde el principio. Hay muchas veces que lo pasamos por el filtro de la falsa modestia o de la humildad. O sea, ya. Todos hemos escuchado el famoso, en mi humilde opinión.
6: Y ¿cómo crees?
7: Sí, vaya.
8: Fatal.
7: Las expresiones que no tenemos que decir en el trabajo es la humilde opinión. ¿Por qué? Porque la humildad es aceptar nuestras propias
8: tampoco
7: limitaciones.
8: Tampoco digan tu humilde casa. No, mi casa no es humilde, ¿eh? Sí. Exacto. Aquí es tu humilde casa. No, no digan eso.
7: No estamos hablando mal de la humildad. La humildad, como lo dije hace un rato, es aceptar nuestras propias limitaciones. 100%. Entonces, si tú lo que quieres es comunicar autoridad, no tendrías por qué aceptar esas supuestas limitaciones, sobre todo cuando estás dando tu opinión. Entonces, todas las expresiones que vamos a ver a continuación son parientes de en mi humilde opinión.
6: O sea, exacto. Inaceptables. Exacto. O sea, lo que les queremos decir,
8: que les van a restar autoridad,
6: es que ustedes, si quieren tener autoridad, no se autoninguneen.
8: Exacto.
6: Y nadie mejor para darles la clase que el gran Álvaro Gordoa, el rector del Colegio de Imagen Pública.
7: Correcto, entonces, esto es normal por la naturaleza humana que se escude en el pudor, la humildad, en tratar de no incomodar y en tratar de suavizar lo que decimos. El problema es que sin darnos cuenta terminamos demeritando esta propia autoridad. Entonces, una cosa es que sea normal y otra cosa es que sea común y otra cosa es que no pueda ser el factor diferenciador en una sala de juntas o en una mesa o en algún lugar cuando estamos mandando un mensajito por WhatsApp donde estamos opinando de que nuestra opinión sea la que pueda ser más persuasiva y sobre todo que nos den estas estrellitas en la frente de autoridad que nos queremos colgar.
8: Claro.
7: Entonces, perdón por lo que voy a decir a continuación, pero yo lo que opino es...
6: ¡Y jamás!
8: Si aplicamos de pronto el no, perdóname, pero sí te voy a decir... ¿Sí, ¿por qué decimos perdóname?
7: Mira, mucha gente pide perdón antes de hablar y cuando tú pides perdón antes de opinar, quiere decir que lo que vas a decir a continuación o uno está fuera de contexto o que tal vez no es lo correcto.
8: O vas a insultar a tu jefe.
7: O vas a insultar a tu jefe y pasa a veces hasta para quitarle la palabra a las personas, pasa en discusiones sociales. No, a ver, perdón. La película es malísima. Uh-huh. A ver, en el momento que tú pides perdón y que te tienes que excusar de lo que vas a decir a continuación, minimizas tu propia voz y estás transmitiendo una serie de inseguridades e incomodidad en el lugar de que lo estás diciendo. Cuando tú pides perdón es porque algo está mal.
8: Sí,
7: entonces
8: sí.
7: Tú no puedes decir algo como, perdón, pero yo creo que el presupuesto está muy alto. O, perdón, pero ¿no sería mejor antes tener una junta con el cliente?
6: Sí.
7: No. Tu mensaje va a llegar siempre como si interrumpes, como si incomodas, aunque no sea así. Entonces, no confundas el ser claro con ser grosero. Nosotros podemos opinar con esta firmeza sin ser rudo. Entonces, la diferencia de decir, quisiera aportar algo con respecto al presupuesto. O, perdón, pero yo la verdad es que yo pienso que esta persona incomoda siempre en los lugares. Está bien, si lo vas a decir con... Si ya de todas formas vas a decir que una persona no la vas a invitar... Porque incomoda, no pidas perdón y simplemente di, mira, yo quisiera intervenir con un punto importante. Siempre que viene fulanito, incomoda, entonces lo mejor es invitarlo. ¿Por qué? Porque si tú estás pidiendo perdón, es mejor no hablar.
6: O sea, pedir perdón es A, autoninguneo,
7: ajá,
6: o B, ahí les va una perrada.
7: Correcto.
6: ¿No?
7: Entonces, si de todas formas vas a decir la perrada,
6: sí,
7: o la cosa directa,
6: sí.
7: Dila con todo el valor, pues sí, de expresar tu opinión firme, aunque lo que dices puede ser duro.
8: O sea, puedes sustituir en lugar de perdón, pero Marta es una perra, puedo decir, yo considero que Marta es una perra.
7: Correcto. Y pasa mucho en
6: discusiones. Marta es una perra, punto.
7: Y pasa mucho en discusiones de pareja. Estás opinando y entonces, perdón, pero tú siempre a mí me dices esto o haces el otro. No le pidas perdón.
8: De acuerdo.
7: Mejor dile, okay, a mí lo que me hace sentir muy triste es que tú siempre haces esto y el otro.
6: Ya.
7: Al contrario, pídeme tú perdón a mí, okay, no yo a ti.
6: Perdón, es fuera de tema, pero no tengo con quién conversar esto.
7: A ver.
6: ¿Puedo abrir un corchete? ¿Me permites?
7: Vamos el...
6: Es que tiene que ver con el perdón. ¿Me pueden explicar esta obsesión que tienen algunas personas con... Te pido un favor, no me interrumpas.
8: O sea, pedir favores.
6: No.
8: A ver.
6: Con no me interrumpas.
8: Ah, ya, él no me interrumpe.
6: Con la gente que se enchila.
8: Sí, porque lo interrumpes.
6: Porque le interrumpes.
8: Ajá.
6: No entiendo claramente qué es no interrumpir.
8: Sí.
6: O cómo se interrumpe cortésmente.
7: Ok, ese es todo un tema, ya lo hemos hablado aquí algunas veces. Y no,
6: ¿neta?
7: El de cómo interrumpir con gracia.
8: Sí, lo
7: en el momento en el
8: mucho.
7: Cual...
8: Hay que volverlo a hacer.
7: Lo vuelvo a hacer.
8: Buenísimo.
7: Mira, es que aparte, me acuerdo que lo hice, pero no sé cuánto. O sea, puede ser hace siete años. Este...
6: Es que como Rebeca y yo somos las reinas de interrumpir.
8: Sí, y no dejamos
6: no
8: hablar.
6: No entiendo cómo es no interrumpir.
8: Pues ahí se aplica
6: si
8: el perdón,
6: si está diciendo una
8: perdón,
6: persona algo que tú quieres abonar, no puedes.
7: Mira.
6: Hasta que termine la idea. ¿O
7: lo correcto es que termine la idea o...
8: Ay, no.
7: O mira, Marta, lo que dices es...
6: Pero perdón, si su idea es pésima.
8: Pero y agrego...
7: O lo que le dices...
8: Y agrego... ¿No? O sea, como respetas su opinión.
6: Exacto.
8: Y agregas tú tu comentario, ¿no?
6: Y sumaría.
8: Ajá.
7: O tan sencillo como le dices, híjole, de lo que estás diciendo, tengo una anécdota bien importante, por favor, ahora me dejas decirte.
6: Porfa, no me interrumpas.
8: Es que ¡ay, no!
7: Es que ahí es donde está el problema.
6: Ustedes son lárguense. Esa gente que se enchila si los interrumpen.
7: Ahí es donde está el problema.
6: No, y peor aún, que les dices, Ah, bueno, cuenta la parte.
8: Y es una estupidez.
6: No, no voy a contar nada. Ah, ya nos has pesado, sí, cuenta. Claro. ¿Para qué? Para que me vuelvas a interrumpir. ¡Ay!
8: Sí.
6: Ok, mira, podemos hacer un día un programa nada feliz. Más. De del arte de interrumpir.
7: El arte de interrumpir la próxima vez.
6: ¿Y qué es no interrumpir?
7: ¿Qué hacer cuando te interrumpen? Y luego, ¿cómo interrumpir con gracia? Las dos formas.
6: O sea, a ver, cuando yo estoy con mis amigos y alguien me interrumpe, es, ¡ay, cállate! Sí. Estoy contando.
8: Claro.
6: Y ya.
7: Sí.
8: Sí, mi mamá dice, dejen hablar. No dice, no dice esta jalada. ¿Sí me, explicó? Dejen hablar.
6: Exacto. Ah,
7: compromiso.
6: Cállate, estoy hablando.
7: Sí, compromiso, la próxima vez que venga hablamos del arte de interrumpir. Y así le llamamos porque no tiene nada de malo interrumpir.
6: Ok, nos volvemos a subir al carril.
7: Al carril de las frases que nos quitan autoridad y estamos con el perdón. ¿Qué es lo que tenemos que hacer? Sustituir. Tú cada vez que tu cerebro traiga la disculpa en boca, cambia el marco referencial a darle valor. En vez de perdón, ¿cómo lo cambias con algo positivo? Entonces, perdón, pero yo creo que tenemos que hacer un ajuste al presupuesto, cámbialo con, creo o estoy convencido de que puede ser muy útil si nos sentamos a revisar nuevamente el presupuesto. O en una discusión de pareja o en un tema de pareja.
6: Okay.
7: Perdón, pero es que tú siempre me dices esto o el otro. Perdón, tendríamos que hablar nuestros problemas. En vez de pedir perdón, di, creo que nuestra relación será mucho mejor si nosotros hablamos nuestros problemas.
6: Ok, y por ejemplo, si Rebeca está hablando y yo no doy crédito a lo que está diciendo, puedo decirle, perdón, no, hija, no es porque la estupidez que acabas de decir. Sí se puede decir.
8: Sí, porque ya me pediste perdón y acepto tus disculpas porque me agrediste.
7: ¿Sabes qué te falta ahí, Marta? Ajá. Meterle un con todo respeto.
8: Sí, con todo respeto.
7: Perdón, Rebeca, pero con todo respeto.
6: Es perdón, Rebeca, con todo respeto, eres una imbécil.
8: Por ejemplo, el perdón aplica, ya vi, ¿cuándo? Si hay cuando alguien se siente o muy sumiso o muy enojado.
6: Que acabo de decir.
8: Por eso.
6: Que es porque o te estás ninguneando o vas a decir una perrada.
8: Ah, lo dijiste así, yo dije sumiso y enojado, ¿no?
6: Perdón, Rebeca, está cabrón que no pones atención al programa.
8: Oye, no muy bien, pero viste que estamos en la misma línea, claro.
7: Y lo tengo que recalcar, no estamos diciendo que anteponer perdón sea negativo. Lo vas a hacer cuando quieres comunicar humildad, lo vas a hacer cuando quieres minimizar o suavizar las cosas. Lo vas a hacer cuando quieres mostrar una humilde opinión que estamos viendo que va a haber en algunos momentos de contexto que si tienes que decir perdón porque estás importunando o por alguna razón, pero aquí estamos viendo cómo lograr autoridad y nunca lo vas a hacer con el perdón. Además, solo quería decir que ahí viene la segunda y tal vez no la detectamos. Es tan común
8: el solo
7: que cuando nosotros decimos solo únicamente en las juntas, en los momentos de opinión con autoridad, cuando decimos, solo quería decir que la campaña tal vez así no va a funcionar, o solo quería comentar que ya no alcanzamos los tiempos de entrega para el lanzamiento. En el momento que tú estás diciendo un solo, empieza una justificación.
8: Sí, exacto.
7: Y aquel que empieza a dar justificaciones es que no da resultados, y la autoridad se relaciona con resultados. Por lo tanto, la idea se ve como justificada, secundaria, sin relevante y, por supuesto, sin autoridad.
6: Pero aparte, si alguien dice, bueno, yo solo quiero decir, a mí me suena, no tienes nada más que decir.
7: Correcto. Exacto.
6: ¿Solo eso?
7: Solamente tengo que
6: solo
7: decir
6: eso.
8: Sí, estás justificándote, por eso solo eso tienes que decir, claro. Entonces,
7: solo quiero decir que si hacemos así la campaña, tal vez no vamos a llegar a las métricas. Además, se convierte en un egoísmo. Y no se ve en algo meramente grupal de aportación. Siempre que hay alguien que tenga liderazgo, jefe o jefa, va a decir, deseo aportar la observación que si hacemos esta campaña no vamos a llegar a las métricas. O propongo que ajustemos, la campaña.
6: Hagan lo que quieran. Pero yo les voy a decir una cosa, ¿eh? Lana para eso no hay.
8: Sí, claro, claro, claro.
7: El único momento cuando una persona de autoridad dice solo es cuando su opinión la está haciendo reduccionista a que algo malo va a pasar. O sea, en el momento que el líder o la jefa dice algo como solo les digo que si no llegan a las métricas, los corro, o algo así, es la única forma para... y es lo que comunica. A ver, ahí es donde comunicas una...
8: Es como advertencia.
7: Es como una advertencia.
6: No, pero es...
8: amenaza.
6: Una mini participación. Correcto. Quieres acotar tu involucramiento. Estoy pensando, si yo, como jefa... estoy sentada en una junta y estoy dejando que todo mi equipo esté discutiendo un tema.
8: Yo solo quiero decir algo.
6: Si yo me volteo y les digo, bueno, solo les voy a decir algo. o se ponen de acuerdo o los voy a poner de acuerdo.
8: Sí, es como amenaza.
7: Entonces, pero vean cómo eso, cuando tienes el poder de extrema autoridad, es cuando lo utilizas. Papá y mamá lo dicen constantemente.
8: Claro, solo te voy a decir una
7: solo
8: cosa,
7: te digo que si no te metes a bañar en este momento. Y entonces, cuando tú eres el hijo, pues como hijo no le dices, mamá, solo te quiero decir que no me voy a bañar porque lo minimizas. Claro. Entonces, mamá, deseo aportar que ya tengo cierta edad para bañarme en los momentos
6: bueno,
7: que yo lo digo.
6: Bueno, tampoco te la huele. Nadie va a decir, deseo aportar. O sea, es payaso
7: era,
6: también.
7: Era para que lo llevaran ahora los temas profesionales y ejecutivos. Que en el tema profesional tienes que comunicar una gran autoestima, una gran seguridad 100%. Y por lo tanto un gran poder de diligencia. Uh-huh. Y cuando tú lo haces así, en minimizar, es cuando tú no quieres dirigir. Es, solo quiero decirte esto, solo quiero aportar esta otra cosa, como sea, como si fuera una cosa pequeña. Entonces, no minimices tus aportaciones con el solo.
6: Aguántala ahí, espérate ahí. Hacemos una pausa y regresamos.
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1: Oigan, estamos platicando con Álvaro Gordoa, que es experto en imagen pública. De hecho, Álvaro es el rector del Colegio de Imagen Pública. Qué importante es hablar con autoridad. Y hoy está hablando de 5 expresiones que te restan autoridad a la hora de hablar. Cuando dices, perdón, pero quisiera comentar, uno nunca pide perdón cuando va a hablar. Segundo, el precioso, bueno, yo solo quería decir, jamás tú solo querías decir, ¿no?
2: Y primas de, en mi humilde opinión, todas estas, porque lo que estamos demostrando es esta falsa humildad, y lo que dejamos en claro es que no es que esté mal, no es que esté prohibido. A veces tienes que suavizar tus comentarios y tus opiniones, y por eso recurrimos a estos clichés. Pero si lo que queremos comunicar es autoridad, no pedir perdón, no minimizarnos, y la siguiente forma de minimizarlos... A ver, me parece que lo que voy a decir a continuación me late que mi opinión o a creo ver. Que creo sí. Que me late que me parece que según yo
1: sí.
2: Todas estas opiniones.
1: Ya oíste, Rebeca.
3: Sí.
2: Yo creo que esta es la más común de todas. O sea, estas frases transmiten duda, como que no estamos seguros de lo que queremos decir. Aunque tengamos la razón, la forma en la que le estamos expresando, lo que abre es una gran ventana a que otros nos debatan, nos rebatan, o que puedan decir si esa creencia es correcta o no es correcta. Claro. O si esos melatismos son certeza o no son certeza.
1: Tú hablas como si fuera un hecho.
2: Ajá. Correcto. Entonces tú no puedes decir, me late que así la campaña no va a funcionar. No digas me late.
1: Claro.
2: Estoy convencido que ese no es el camino correcto para la campaña.
1: Pues yo creo que la respuesta del examen, pues es, yo creo, la C, ¿no? No sabes.
2: No sabes la respuesta del examen.
1: Exacto.
2: Entonces, me late que deberíamos de hablar más como pareja. No, estoy convencido, o creo que como pareja nos está haciendo falta comunicación. Uh-huh. Oye, es que, no sé, es que creo como que está caro el presupuesto, le dices al proveedor, ¿no? ¿No crees? Oye...
1: Sí.
2: Tu presupuesto se me hace que está elevado para lo que yo tenía pensado 100%. Invertir. Sí, entonces, una cosa es que tú tenías pensado invertir y estás dando tu opinión hacia lo de melate, porque el otro va a decir, no, así es como tiene que ser. Y entonces lo que abres es la puerta a que te discutan. Y lo que queremos al transmitir autoridad es cerrar las puertas a este tipo de discusiones, o que mi opinión tenga tanta fuerza... Que la gente diga, pues bueno, mejor no la pongo en tela de juicio.
1: Es que por primo siempre... hermano de, oye, si quieres sonar democrático, pues sí te volteas y le dices al grupo, oigan, ¿ustedes no creen que deberíamos de cambiar de proveedor? Eso lo hace alguien que quiere democracia.
3: Sí, uh-huh. Exacto. Es como...
1: Alguien que quiere autoridad y dictaduría dice, vamos a cambiar al proveedor.
2: Correcto.
1: Se acabó.
2: Correcto.
1: Sí, es como quieren sonar ustedes.
3: En una conversación un poco informal... Lo que quieres hablar, si estás hablando con el que te está arreglando el coche, es como sonar un poco, no quiero agredirlo, sino también igual si le digo, oye, está carísimo, no, pues vayas a conseguir otro. Uh-huh. Oye, creo que está un poco elevado. A ver, pues podemos negociar. O sea, es un rollo así un poco. No,
2: correcto, y nuevamente digo, a veces la estrategia hay que recurrir a suavizarlo. Por ejemplo, si tú tienes hijos adolescentes, acercarte y decir... Oye, es que mira, me late o creo que lo que están publicando en redes a veces puede estar fuera de contexto. Mm-hmm. O que les puede... Entonces,
1: porque
2: eso lo estamos haciendo porque...
1: invitarlo.
2: Lo invitas a un diálogo. Claro. Lo invitas a decir sí, mamá, no, mamá. Y entonces lo que haces es, te haces parte del problema. O sea, te generas tales dudas de, oye, como que eso que están publicando en redes me late que no está correcto. Te haces parte de la incertidumbre. Uh-huh. Aunque tú estés totalmente convencido que no es lo correcto, pero si llegas con la espada desenvainada, pues los hijos adolescentes van a decir, ay mamá, es que no me entiendes.
1: Exacto.
2: Que es diferente a cuando les vas a decir totalmente, desde mi experiencia, esto, o estoy convencido, convencida que, y eso pasa igual a nivel profesional. Tal vez algunos días, con algún cliente, algún proveedor para suavizar. Oye, creo que me late, no estoy tan convencido, porque lo que necesitas es la opinión y abrir el diálogo.
3: Sí.
2: Pero si no, ¿qué es lo que tenemos que sustituir? Sustituye el creo, me late, me parece que, por frases que hablen de tu experiencia. La más fácil de todas va a ser decir, desde mi experiencia. Desde lo que yo he vivido.
3: Yo siempre aplico esa, ¿eh? ¿Ah? Sí. Siempre aplico esta cuando tenemos que buscar proveedores acá. Yo, con mi experiencia, en base a, o...
1: Ajá. Desde con base mi, en.
3: Desde mi experiencia...
1: Ya quedó claro.
2: Estoy convencido.
3: Está muy caro este proveedor.
2: Estoy seguro. Es fundamental que lo veamos. Y entonces, siempre vas a aportar lo que es tu bagaje en vez de tus dudas.
1: Bien, muy bien. Cuarta.
2: Es que, a ver... Hemos estado aquí dando mi opinión, pero según yo ha sido válido este tema. ¿Me explico?
1: Odio.
2: ¿Me entiendes?
1: El me explico.
3: O el me doy a entender.
2: Ajá, me doy a entender, me explico. Entender, ¿me entiendes?
1: Sí.
2: Cada vez que tú cierras con un me explico, parece un poco inofensivo, pero está poniendo en duda todo lo que acabas de mencionar. Además de que transmite una personalidad que no es segura. Así como los que son muy narcisistas, que todo lo cierran diciendo... ¿Me entiendes? ¿Me entiende? ¿Me entendiste? Sí, sí, sí, sí. Es mucho mejor para comunicar autoridad el decir ¿me entendiste o te quedó claro?
1: Claro.
2: Que el decir ¿me expliqué
1: o
2: bien?
1: ¿Cómo le digo yo a Rebeca?
2: ¿O me di a entender? A ver cómo le dije.
3: ¿Cómo?
1: Cero entendiste.
3: Y yo te digo...
1: Así le digo, cero entendiste.
2: Cero entendiste. Yo,
1: cero, le veo la cara y le digo, cero entendiste.
3: Yo cero.
1: Cero.
3: Cero. Cero.
2: Es más, vamos a concluir diciendo...
1: Sí.
2: Bueno, yo solo quería aportar aquí al final en mi conclusión que creo que si ustedes dejan de usar estas expresiones, pues me late que van a ser mejor a nivel profesional. Sí, sí me explico. Y pues bueno, no estoy seguro, pero pues apliquen estas técnicas y les va a ir mejor en la vida.
1: Ah, qué nada, que bien se nada.
2: Ni perdones, nada. Ni solo quería, ni creo que, ni me explico, ni estoy seguro, sino todo lo contrario. Estoy convencido que estas recomendaciones les ayudarán a ser mejores, a tener más, y en mi experiencia todos quienes las aplican crecen en la vida personal y profesional.
3: Eso es todo.
1: Eso es imagen pública, eso es hablar con autoridad, eso es ser dueño de tu comunicación. Álvaro Gordó es el rector del Colegio de Imagen Pública y autor de varios libros increíbles, La Imagen Cool, El Método Habla, El Método Porte, La Biblia Godínez, Cómo Salirte con la Tuya, Hablar en Público, todo.
2: En imagenpublica.mx se encuentran todos los estudios del Colegio de Imagen Pública. Siempre estamos en aperturas constantes, entonces en imagenpublica.mx o en @imagenpublica, las redes sociales del colegio o las personales @álvarogordó, todos los informes.
1: Muy bien, Álvaro Gordoa, un placer.
2: El placer tenerte es aquí. Mío.
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1: Vidal Schmil is in the house. ¿Educan a sus hijos o en realidad lo que quisieran es amaestrarlos? ¿O eso es lo que estarán haciendo?
2: Más bien. Uno no quiere amaestrar, pero te sale sí. Naturalito.
1: ¿Eh? No, es que quisieras que le dijeras, mi amor, siéntate. Se siente.
2: Claro, obediencia.
1: Párense ya, que se paren.
2: Sí. Lávate la boca.
1: Súbete a bañar.
2: Exacto. Y se suban en ese instante.
1: Haz tu tarea. Apaguen la tele.
2: ¿Y le seguimos? Sit.
1: Sí, sit. Stay. Heel. Roll over.
2: Exacto.
1: Roll over.
2: Exacto. Cuando tu prioridad educativa es la obediencia, estás, pero enfiladita hacia el amaestramiento. Cuando tu prioridad es que obedezca y la obediencia se toma como una virtud, nos estamos metiendo en problemas, ¿eh? Porque estás enfocando mal la relación de entrada.
1: Pero es que esto es una novedad.
2: Pues
1: nos enseñaron que a los hijos había que educarlos para que obedecieran.
2: Así es que es bien diferente y hay un matiz aquí. Una cosa es que te hagan caso. Uh-huh. Una cosa es que te hagan caso y cooperen. Y otra es que obedezca. Es totalmente diferente. Tu objetivo, cuando tú quieres que tu hijo coopere, quieres que tu hijo haga caso, a que obedezca. Porque para obedecer, necesitas quebrantar la voluntad de la persona. Aquí es lo que una gran psicóloga llamada Alice Miller, que tiene varios libros geniales, se los recomiendo ampliamente, Alice Miller, no es novedad, ¿eh? Es una autora de hace muchísimos años. Y ella plantea lo que llama pedagogía negra. Así como hay magia blanca y magia negra, hay pedagogía blanca y hay pedagogía negra. La pedagogía negra es la que se basa en el maltrato, es la que se basa en esta búsqueda de obediencia, quebrantando la voluntad del niño. ¿Okay? Entonces, los premios y los castigos es la herramienta fundamental que se utiliza para amaestrar. Y son muy seductores porque funcionan.
1: Esa es pedagogía negra.
2: La pedagogía negra son premios y castigos. Hay papás que premian a sus hijos porque se portan bien y no saben que están maltratándolos con los premios. ¿Por qué? Porque le estoy quitando valor a la actividad que debiera realizar y le estoy dando todo el valor a los premios. Si yo le digo a un niño, si pasas de año, Miguel Arturo, te doy...
1: Miguel Arturo.
2: Sí, Miguel Arturo. Te doy el último videojuego. El niño roba, mata o copia, pero él obtiene su videojuego porque estudiar no tiene valor, lo que adquiere valor es el videojuego. Cuando tú estableces esas condiciones, el niño aprende muy rápido la lección y se vuelve un mercader de su buena conducta.
1: Sí.
2: Se vuelve un mercader porque te va a cobrar por todo lo que hace bien. Hay niños que se portan mal a propósito para que posteriormente le pagues por corregir su conducta. Le pega al hermanito... Y dice, si ya no le pego, me llevas, me das, me haces, ¿no?
1: Claro. ¿Y el castigo?
2: El castigo se basa, y esto lo hemos hablado infinidad de veces aquí, en el dolor, en creer, en la creencia absurda, falsa, de que el dolor produce conciencia. No, el dolor produce resentimiento, coraje y ganas de venganza.
1: O que el miedo produce conciencia.
2: Por supuesto. Miedo y dolor. El dolor es la fuente del miedo. Uh-huh. Entonces, me estoy yendo todavía un poquito abajo del miedo. Por debajo del miedo está el dolor. Entonces, justamente aquí tenemos dos elementos que pueden tener distintos niveles o categorías. Uno es, fíjate, la firmeza y otro es la benevolencia. Firmeza significa la capacidad para establecer límites y hacer que se cumplan. No significa maltrato, ¿eh? Si tú eres capaz de poner límites... y hacer que se cumplan sin que vaya incluida la definición de maltrato ahí, eres firme. Y es válido ser firme. Tú como mamá no estás en un concurso de popularidad, ¿eh? Entonces, en un momento dado tienes que ser firme, pones el límite, no se puede, tienes toda esta libertad en estas fronteras. Benevolencia, amor, afecto, buena intención, deseo de que al otro le vaya bien, es lo que compensa la firmeza. ¿Cómo evitas que una alta firmeza se convierta en maltrato? Equilibrándola con benevolencia. Uh-huh. O sea, ataco la mala conducta, pero no ataco a la persona.
3: De acuerdo.
2: O sea, claro. No te voy a permitir que hagas esto bajo ninguna circunstancia, pero no por eso te voy a insultar ni ofender. No voy a permitir que dejes de cumplir con tu tarea, pero no por eso te voy a decir eres un irresponsable, un bruto, descuidado, ¿qué voy a hacer contigo? Y le sueltas toda una retahíla de irresponsable, un bruto, descuidado, ¿qué voy a hacer contigo? Y le sueltas

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1: Segunda característica del premio. Si haces X, está condicionado. Si haces X, tendrás Z. Y si no haces X, tendrás un palo o un castigo.
2: Claro.
1: Ahí te va otra. Le quita la conducta significado educativo y la conviertes en una variante de soborno y conviertes a tus hijos en mercaderes de su buena conducta. Genera niveles enfermizos de tensión o estrés en la familia porque el niño quiere su premio y trasladan la iniciativa a factores externos y el niño no tiene motivación interna. Si no le pagas, no mueve un dedo.
2: Claro.
1: ¿Qué me vas a dar si paso de año? Te dice tu hijo.
2: ¿Qué me voy a ganar?
1: ¿Qué me voy a ganar? Y tú le dices, no, Miguel Arturo, es tu obligación. Papá y mamá trabajamos y tú lo único que tienes que hacer es estudiar. ¿Has oído ese discurso tan absurdo?
2: Claro.
1: Es absurdo porque para empezar no es su única obligación, ¿eh? Él debería cooperar en casa además. Y además no es una obligación estudiar, es un privilegio. Entonces, estoy poniendo el ejemplo de la escuela, pero hablemos claro. De cualquier comportamiento que tú quieres ver en tu hijo. ¿Cómo propiciar conductas positivas sin condicionar? Esa es la pregunta. Qué bueno que te quité el arma, porque te quiero dar una herramienta. Y la herramienta se llama reconocimiento verbal y afectivo. Cuando tu hijo hace algo bien, no tienes que pagarle. Te lo digo más crudamente. Has pagado por lo que era gratis. Has pagado por lo que era gratis. Tu hija pasó de año estupendamente bien, sobresaliente. Y tú, te voy a dar tu premio porque lo hiciste. A ver, no, felicítalo, reconócelo. ¿No? Pero no le digas eso, nada más sí, es...
3: Claro, claro, claro.
1: Qué no bueno que lo lograste.
3: Sí, claro.
1: Qué orgullo hasta ahí. Además, lo hace por ella, no para que tú estés orgullosa. Qué bueno que te sientes orgullosa, porque esa es otra. Hasta en nuestro lenguaje nos traiciona. Decimos cosas como, me reprobó cuatro. ¿Te la reprobó a ti?
2: Sí, claro. Me reprobó.
1: Me reprobó. Es como no me come, no me, me reprueba. No, no lo está haciendo para ti, ¿eh?
3: Claro.
1: Es para él o para ella.
2: Eres un idiota, claro.
1: O sea.
2: No, fíjate que me reprobó cinco.
1: Me reprobó cinco. Hable bien.
2: Sí,
1: o sea, no es para ti. O sea, es por él. Qué bueno que te sientes orgulloso de que tu hijo hizo eso. Pero de ahí a que lo haga para que tú estés orgulloso.
2: Pero es que ¿sabes por qué siento que lo hacemos?
1: ¿Por?
2: Porque sentimos que los hijos tienen que tener este sentido de ganarse las cosas en la vida.
1: Ojalá, Marta. No.
2: ¿No?
1: Ahora estamos en una generación del merecimiento. No se tiene que ganar nada. Se lo merece. Se lo merece, ¿por qué? Porque como el príncipe heredero que acaba de nacer.
3: Sí, sí, sí.
1: Él nació y por lo tanto es el rey tirano del hogar. El niño no se esfuerza por nada en la actualidad. Se merece todo. El papá noble que mira al horizonte y dice, le voy a dar a mi hijo lo que yo nunca tuve. Mejor que vaya a terapia. O sea, si tú no tuviste cosas,
3: sí, claro,
1: tu hijo no tiene, no tienes por qué trasladarle tus carencias al proceso educativo de tu hijo, ¿no? Entonces, este es mi tema central desde hace más de 30 años, Marta. Estoy en esto hace más de 30 años. Mi tema esencial es el disciplinario. Y aquí tenemos un problema muy serio. Ahora, cuando tú reconoces verbalmente, afectivamente, tienes que... El arte de reconocer requiere de 5 conceptos clave. Tiene que ser breve. Cuando tú reconoces, reconoce de manera breve. No le eches un discurso. Sé específico, o sea, dile por qué lo reconoces, qué hizo bien concretamente, no le digas generalidades, tipo, eres lo máximo, eres la, qué bella estás, mejor dile, te ves preciosa con ese vestido, eres específica, o, oye, qué hábil y qué bien lo hiciste en tal momento, eso es ser específico, no generalices, porque si no lo vuelves, el reconocimiento lo conviertes en adulación. Y la adulación fomenta soberbia, no autoestima.
2: Y ni te la creen.
1: Además, ese es el siguiente, sincero. El reconocimiento tiene que ser sincero. Es de a de veras cuando hizo algo bien. No,

0: se lo regales. No abarates el reconocimiento. Otra, oportuno. No nada más lo reconozcas en Navidad, en Año Nuevo o en su cumpleaños o vía tu perfil de Facebook. Mi hijo es un tesoro que Dios me envió. Lo pones en tu perfil y nunca se lo haces sentir al niño. Lo único que quiere son likes. No, ¿por qué no se lo dices al niño directamente? Y por último, el buen reconocimiento es cálido. Entonces tenemos 5 características repasando. Breve, específico, sincero, oportuno y cálido. No sé si estoy siendo demasiado...
1: No, estoy de acuerdo.
0: Okay.
1: Pero lo que yo no estoy entendiendo es cómo corriges actitudes, 1, 2, y cuándo le das cosas increíbles a tus hijos.
0: Voy. La primero, para corregir actitudes, lo primero que debes de hacer es enfatizar la disciplina en lo que hace bien, antes que estar cachándolo en todo lo que hace mal. Primero, enfatiza sus fortalezas. O sea, ¿qué hace bien tu hija? ¿Qué está haciendo bien? Valídaselo. Que no pase inadvertido, que sienta,
1: o sea,
0: que valoras eso.
1: Reinforcement.
0: Primero.
1: Reforzamiento positivo.
0: Primero.
1: Porque pelamos a los hijos cuando se portan de
0: así
1: la cola.
0: Es. Si yo te pongo una hoja en blanco y vemos, le ponemos un punto negro y te digo, ¿qué vemos ahí? Y dices, un punto negro. Uh-huh. Y toda la hoja blanca pasa inadvertida. Porque es su obligación. Ese es típico. Es su obligación. Sí, pero él puede más. O lo regaño. Ya ves que sí puedes cuando te esfuerzas, baboso. O lo adulas. O le das un discurso moralizador. Ahora, para contestar a tu siguiente pregunta, ¿cuándo o de qué manera lo corriges? Bueno, antes me dijiste también cuándo le das cosas increíbles. Marta, puedes darle lo que gustes, pero cuando regalas, no tiene nada que ver con premios. Saca los regalos del sistema disciplinario.
1: Pero es que qué grueso, ¿no? Creemos que cuando le damos algo a nuestros hijos lo tenemos que justificar. No le dices cosas como, mira, te voy a regalar este reloj, hijito. Pero te digo algo, te lo estoy regalando porque te graduaste muy bien en preparatoria. Porque te lo has ganado.
0: Mm. O sea, me estás pagando.
1: O sea, ¿sí
0: exacto,
1: me entiendes?
0: Sí.
1: O sea, justificamos las cosas.
0: A ver, si como pareja...
1: Te lo voy a comprar, pero nada más te voy a decir una cosa. Yo a tu edad no tenía estos privilegios, ¿eh?
0: Así es.
1: Pero ándale.
0: Mejor tómalo,
1: ándale.
0: Gracias. Dan ganas de decírselo, lo que pasa es que el chavo...
1: Me lo va a pagar a la caja.
0: Lo toma. Claro. Efectivamente, ahí tenemos un problema que ya no es regalo. Desvirtuaste el regalo.
1: Claro.
0: Un regalo es un acto de amor. Un regalo es libre y está fuera del sistema disciplinario. Este no es un discurso para ser tacaño con tus hijos. Este es un comentario para que sepas que cuando regalas... Es libre el regalo.
1: Claro.
0: Ahora, una cosa, Marta. Si tú regalas algo, eso no significa que no vas a reglamentar el uso de lo que regalas. El ejemplo perfecto es el celular.
2: Claro.
0: El móvil. Le das un celular a tu hija y te dice, es mío. A ver, sí es tuyo. Pero antes que tu privacidad está tu seguridad. Uh-huh. Entonces, hay reglas. El celular, eres menor. El celular, en la noche, está en mi cuarto, cargándose.
2: Sí, claro.
0: No puedes chatear tantas horas durante todo el día. No. Hay una serie de límites que tienes que establecer, aunque sea su celular.
2: De acuerdo.
0: Es como cuando le regalas una bici a un niño más pequeño. No puede andar en la bicicleta a las 3 de la mañana. Y es su bicicleta. O sea, se reglamenta el uso. Entonces, aunque regales, sigues reglamentando uso como mamá o como papá.
2: Límites.
0: Sigues poniendo límites.
2: Claro.
0: Aunque regales. Entonces, la lección es, no premias, da reconocimiento y en su lugar, y cuando regales, que no sea parte de la disciplina que estás estableciendo.
2: Ya.
0: Esa es la gran clave aquí. Ahora, ¿cómo corriges a tu hijo? Bueno, hay que corregirlo eliminando los castigos, Marta, y aplicando consecuencias. ¿Cuál es la diferencia? Porque como los castigos tienen mala publicidad, ahora hay mamás que dicen, no, esto no es un castigo, Miguel Arturo, es consecuencia. Sigue siendo castigo rebautizado de consecuencia. Nada más le cambiaste el nombre, pero sigues advirtiendo y aplicando el mismo método que usó tu tatarabuela. O sea, seguimos anclados en esquemas caducos, obsoletos, claro, educativos, que no funcionan. El castigo tiene varias características. Una, el castigo tradicional es doloroso, uh-huh, está desvinculado normalmente del acto realizado. Le pegó al hermano y le quitó el iPad.
1: Sí.
0: Es desproporcionado.
1: Eres un imbécil.
0: Es desproporcionado.
1: Déjalo la cola al gato.
0: Ajá. Sí.
1: Hoy no cena postre.
0: Hoy no cena postre. O sea, ¿qué tiene que ver? ¿No? Y es desproporcionado. Y no podrás tener iPad hasta que seas mayor de edad. A los dos días ya se te olvidó por qué lo hiciste. Exageras las cosas. ¿Sí? Cuatro. Es un intento fantasioso que, donde tú esperas que tu hijo de pronto tenga una revelación divina y diga, es cierto, mi mamá me quitó el iPad porque le pegué a mi hermano, porque mi hermano es sangre de mi sangre, carne de mi carne. Pues, ¿qué droga consumes? Así no funciona la mente humana. ¿La mente humana cómo funciona? Por lo general, magnifica lo que le hacen y minimiza y justifica lo que tú haces. Así funcionamos las personas, ¿eh?
1: Y lo peor de todo es que ahora odias a tu hermano más.
0: Ah, claro.
1: Y no le quieres jalar el pelo, se lo quieres cortar.
0: Ah, por supuesto.
1: Porque por su culpa,
0: y lo sigues,
1: tú no tienes iPad.
0: Y le sigues pegando, claro, y sigues haciendo... Te profesionalizas en el mal. Porque... Te profesionalizas en el mal porque ahora lo sigues haciendo, no corriges, pero te cuidas de que no te cachen.
1: Claro.
0: Entonces, el niño se profesionalizó.
1: Entonces, ¿cómo se corrige?
0: Es un mentiroso profesional. ¿Quieres hijos mentirosos? Castígalos de tal manera que les duela mucho. Ahí tendrás la fórmula para tener hijos mentirosos.
1: ¿Cómo se corrige?
0: Bueno, verdaderas consecuencias. Primero, tiene que ser proporcional a su importancia, Marta. No exagerar.
2: Claro.
0: No minimices, no exageres. Segundo, tienen que estar orientadas a la reparación y al resarcimiento. Tu hijo tiene que reparar el daño.
1: ¿Qué hizo?
0: O resarcir, que es más allá de la reparación. El resarcimiento es hacer como un acto de enmienda, como un servicio social en la casa,
1: claro,
0: vinculada con la persona que afectó. Va a ayudar al hermano, va a checar que si lo lastimó,
1: hombre,
0: lo va.
1: Por eso, ahora, hoy eres el esclavo de tu hermano todo el día. Pídele lo que quieras, mi amor.
0: Bueno, tu radicalismo es sorprendente, no deja de sorprenderme.
1: No va tanto
0: por ahí.
1: Yo sí,
0: pero
1: jugaba que era mi esclavo.
0: Ok. Entonces, a ver, primero tiene que ser proporcional. No exageres. Segundo, reparación y resarcimiento. No se trata de que le duela. Se trata de que lo rescate psicológicamente y vea que tiene que compensar por el daño hecho. Tres, tiene que estar vinculado lo que repara con la persona o área afectada.
2: Claro.
0: Si le pegó al hermano, es con el hermano. Si fue en la escuela, es en la escuela. No tiene nada que ver lo que está haciendo en casa. Oportunamente aplicada y con seguimiento para verificar aprendizajes. Si tú sigues usando los castigos, el pronóstico es que tu hijo va a tener temor, sumisión patológica, resentimiento acumulado, rebeldía patológica, híjole, y lo más grave, quebrantamiento de la voluntad. Por lo tanto, sí hay solución.
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1: Ya nos están quejando de sus hijos, ¿eh? 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
1: Gracias por tenerte aquí. Son las 12:54 de la tarde en W Radio. Nos vamos, cuentavientes, pero estamos de regreso mañana en punto de las 10 de la mañana. Nos vemos el resto de la tarde en redes sociales para que no nos extrañen. Y en vivo, en radio, mañana en punto de las 10. No se vayan, mucho más el resto de toda la tarde en W Radio.

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2: ¿Qué tal? Muy buenas tardes. Le presento un resumen de noticias. Esta mañana se llevó a cabo el macro simulacro.
3: En punto de las 11 de la mañana sonaron las alarmas de edificios públicos y particulares, además de los celulares, para advertir de un sismo. Por lo tanto, miles de personas salieron a las calles para participar en el macro simulacro nacional. En el centro de la ciudad fueron evacuados el Palacio de Gobierno, la Presidencia Municipal de Guadalajara, el Congreso del Estado y la Recaudadora, entre otros negocios. Lo mismo ocurrió en municipios como Zapopan, Tlaquepaque, Tonalá, entre otros, donde integrantes de las Brigadas Internas de Protección Civil se encargaron de conducir a las personas a un punto seguro. En algunos casos, el tiempo fue superior a los 2 minutos. W Radio, Toño Neri.
2: El Bosque de los Colomos está a salvo tras el incendio que consumió poco más de 5 hectáreas de maleza el día de ayer. Las autoridades de Guadalajara aseguraron que no hay daño al arbolado y lanzan una advertencia a los especuladores: quemar el bosque no servirá para construir debido a que el uso de suelo de esta zona está protegido. Y así lo confirmó la alcaldesa tapatía, Verónica Delgadillo.
4: Eso ni siquiera puede pasar por la mente de alguien. Es nuestra área protegida, nosotros hemos estado cuidando al bosque y así va a seguir. Pues alguien que se le ocurra hacer ese tipo de cosas solo está lastimando nuestro patrimonio, pero por ninguna circunstancia tendría una lógica. Incluso la ley lo permite. Cuando hay una situación de ese tipo, tienen que pasar 20 años para que se pueda habilitar algún tipo de edificio. Entonces, sería una conclusión muy equivocada de cualquier persona. No es una razón para que se pueda emitir un tipo de licencia.
2: Actualmente, peritos del Instituto Jalisciense de Ciencias Forenses realizan los estudios para conocer cuáles fueron las causas que originaron el incendio. Para evitar futuros incidentes, el municipio entregará en los próximos días 3 módulos habitacionales sustentables para bomberos. Esto garantiza que habrá vigilancia las 24 horas dentro del bosque, permitiendo una reacción inmediata ante cualquier columna de humo. Gracias por su atención. Le presentó la información Elba Eunice Mercado.
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1: Una en punto de la tarde, me da muchísimo gusto saludarle. Es miércoles 6 de mayo del año 2026 y estamos transmitiendo en vivo a través de las frecuencias de W Radio, Impresentable del Duende. ¿Cómo le va?
3: Charlie, querido, como siempre, un placer saludarte, hermano. Igualmente a mi querida Lely Paz, también a todo nuestro amable y fiel auditorio de Así las Cosas con Loret. Solidaridad, hermano, contigo como siempre. ¡Ah, cómo se mueven
1: las aguas! No pasa nada, duende.
3: ¡Hombre! Aquí estamos, como bien dice Charlie, al costo que sea. Pero ¡ah, cómo les pica la verdad! ¡Cómo les pica la verdad!
1: ¿Cómo estás, Areli Paz?
4: ¿Cómo estás, Carlos? De aquí hasta las 3. ¿Qué tal, duende? ¿Cómo están?
3: Bien, todo en orden y con mucha información, muchachos, eso sí, así que vamos a darle.
1: Vamos de una vez a nuestros 5 temas de sobremesa, las 5 cosas que nos parecen las más importantes del día.
0: 1.
1: A una semana de que estalló el escándalo de la solicitud de detención para el gobernador de Sinaloa y 9 funcionarios y exfuncionarios de su gobierno por formar parte del cártel de Sinaloa, el presidente Trump aseguró que su prioridad sí está en combatir a los cárteles de la droga. Ayer, la zarina antidrogas de Estados Unidos, Sarah Carter, confirmó que su información fue clave para detener al Mencho, al líder del cártel Jalisco Nueva Generación, en febrero, que no van a ceder y que van a ir por los cárteles. Y que, por cierto, qué buena idea es cooperar con México. O sea, como diciendo, oigan, cooperemos, mándenos a Rochamoya. No nos hagan romper la cooperación si todos saben que es narco y todos tienen ahí las evidencias en la cara. Que no se, no rompamos la cooperación por un tipo como Rochamoya. Armando Guzmán en Washington, qué gusto saludarte, Armando. ¿Cómo te va? Muy buenas tardes.
5: El gusto es mío, Carlos. Buenas tardes. Te voy a decir, hemos estado esperando a que se refiera directamente el presidente a este caso y hasta ahora no había ocurrido nada. En realidad, sigue sin ocurrir. Lo está haciendo en una forma un tanto más etérea, diría yo. Pero hoy hablaba con las madres de los soldados en un acto ahí en la Casa Blanca sobre el Día de las Madres del Ejército y ahí lanzó otro ataque contra la gente que se opone a que él continúe en contra de las drogas. Y dijo algo interesante, habló acerca de las drogas que llegan por mar y se refería más que nada a un ataque contra una embarcación sospechosa de transportar droga en el Océano Pacífico Oriental, que mató a 3 hombres ayer. Este ataque se produjo un día después de que las fuerzas estadounidenses atacaran a otra presunta lancha de narcotráfico en el Caribe, matando a 2 personas. Pero la realidad, Carlos, es que en Estados Unidos no saben esas lanchas de dónde son, de qué país son, y en realidad si son lanchas venezolanas, mexicanas o de algún otro sitio. Ahora sí, esto es lo que les dijo el presidente, lo que dijo el presidente hace unos momentos en la Casa Blanca. Aquí está.
6: For years they'd grab a boat and they'd bring them in.
5: Por años han traído sus drogas en barquitos y los encierran. Y ven a un juez y él los deja en libertad y al otro día están de regreso trayendo más droga. Y todo se pone peor y peor.
6: And we're trying to figure who the
5: Pero hemos reducido todo esto 97%. Y ahora estamos viendo quién es el 3% restante. Debe ser gente muy valiente. Esos barcos, 25,000 gentes mueren con la droga que un par de botes traen a Estados Unidos. Así que ahí lo tienes, el presidente hablando y refiriéndose a estas operaciones que siguen en el mar. Que por cierto, Carlos, son operaciones de las que antes no se ocupaba tanto Estados Unidos. La campaña del presidente Trump consiste en hacer estallar presuntas embarcaciones de narcotráfico en aguas latinoamericanas y ha persistido desde principios de septiembre. Ya llevan 191 muertos en total, incluidos los de ayer. Ahora, el presidente directamente no se ha referido al caso de Rocha Moya, pero se refirió ayer en algo más velado, en lo que sí mencionó a México y mencionó a la gente en México que se opone a que este tipo de combate a las drogas continúe. Vamos a escuchar eso también. Aquí está Carlos.
6: Drugs coming in by sea are down 97%, and now we've started the land force, which
5: las drogas que entran en Estados Unidos por mar han bajado 97%. Y ahora van a entrar por tierra y empezaremos con la fuerza en tierra. Es muy fácil. Y ustedes oyen como representantes de México y de otros sitios, no les gusta que hagamos eso. Pero les decimos que vamos a hacer su trabajo. Si no lo hacen, lo haremos nosotros. Y eso será muy, mucho más fácil en comparación. Este trabajo en tierra es más fácil. No sabemos cuánta droga entra todavía por los costas. Ahí lo tienes. Entonces, lo único que dijo es, hay cierta gente como representantes en México y de otros sitios, y si ellos no van a hacer su trabajo, nosotros haremos ese trabajo por ellos. Y ellos lo entienden. Hasta ahí la única referencia que hemos tenido en casi 3 semanas, Carlos, a lo que el presidente Donald Trump está viendo que ocurre. Pero esto parece ser bastante claro, junto con la anatomía de lo que será el combate a las drogas por parte de la Casa Blanca. Hay algo ahí, alguien mencionaba el Departamento de Estado y todo esto. El reporte sobre las drogas es directamente de la presidencia. Y si tú comparas este reporte, que es anual y que sale siempre en mayo, con el 25 y con el reporte del 2024, te vas a dar cuenta de la enorme diferencia que hay entre uno y otro. Uno de los cuestiones más importantes, ¿sí?, es que en este reporte del 2026, el presidente está hablando mucho más de tecnificar a las Fuerzas Armadas, mucho más de usar esa tecnificación para tierra y para mar y detener las drogas ahí, y está hablando mucho más de no solamente utilizar a las Fuerzas Armadas, sino también de capturar, aquí, ojo, de capturar a los funcionarios corruptos que están comprados por los carteles. A toda esa gente el presidente se refiere en esta evaluación que se hace de lo que será la política de Estados Unidos hacia el mercado de las drogas. Y eso sí es muy fuerte. Pero hasta ahí están las menciones.
1: Qué cosa. Gracias, Armando. Estamos en comunicación.
5: Gracias, Carlos. Buenas tardes.
1: Cuando el gobierno de Estados Unidos acusó a 10 políticos mexicanos de estar vinculados con el cártel de Sinaloa, de esos 10, 4 estaban en funciones. El gobernador Rubén Rocha Moya, que ya solicitó licencia. El alcalde de Culiacán, que ya solicitó licencia. El vicefiscal de Sinaloa, que ya solicitó licencia. Y el senador por Sinaloa, Insunza, Enrique Insunza, quien muy envalentonado desde Badiraguato, Sinaloa, dijo, no, yo no voy a renunciar y acudiré este miércoles, o sea, hoy, al Congreso como corresponde a la Comisión Permanente del Congreso. Y que se le amuela la rodilla. Verónica Méndez, platícanos.
7: Carlos, ¿cómo estás? Muy buenas tardes. Ahora sí que, como dice el meme, el mayo, el moya y el mello que tiene de venir a la sesión de la Comisión Permanente, el senador Enrique Insunza, y es que salió con la de dice mi mamá que siempre no. Lo dijiste bien, Carlos, casi 6 días llevó Enrique Insunza señalando que vendría, que estaría aquí presente en la sesión de la Comisión Permanente, pero ahora sí que al cuarto para las 9 de la mañana, en un mensaje en redes sociales, dijo que no iba a ser presa de escarnio público y que no se iba a prestar para que los trabajos de la Comisión Permanente se desviaran a su caso y hacia él. Y el diputado del PRI, Rubén Moreira, pues dijo que es una completa cobardía no venir a dar la cara, y si dice que es inocente, pues que presente las pruebas Enrique Insunza de que es inocente de presunto narcotraficante. Vamos a escuchar a Rubén Moreira.
8: Bueno, es una cosa muy grave, que a mí me llama la atención algo. Si alguien recibe una acusación de este tipo y es falsa, pues inmediatamente sale a aclararlo y sale con pruebas y sale con datos que contrasten. Y esto no ha pasado en el caso de Sinaloa. No han dicho, bajaron los índices de homicidios, no han dicho, hicimos estos operativos, capturamos estos delincuentes, o demostrado que se encontraban en otro lugar cuando estos hechos se les han puesto enfrente. Entonces, pues es muy grave, Y esto está acompañado de ese silencio que nos hace confirmar que es cierto.
7: El debate en esta tarde tiene que ver con la ausencia de Enrique Insunza aquí en el Salón de Sesiones del Senado de la República, y la presidenta de la Cámara de Diputados, Kenia López Rabadán, dijo pues que es un insulto a la inteligencia de los mexicanos el hecho de negarse a dar la cara por parte del senador Insunza. Vamos a escuchar.
9: No puedes comparar a una gobernadora que desmanteló un narcolaboratorio con un gobernador, con 10 personas que están siendo acusados por el Departamento de Estados Unidos. Me parece que compararlos es ofensivo a la inteligencia, que no tiene una razón lógica de ser.
7: Finalmente, el líder de los senadores de Morena, Ignacio Mier, pues dijo que no van a permitir que todo este asunto sea un golpe mediático para la 4T, que no van a ser los payasos de nadie. Escuchemos.
10: A nuestro movimiento en el payaso de las cachetadas. No lo vamos a permitir, porque tenemos una deuda social, política con el pueblo de México.
7: Carlos, finalmente el senador y ex líder de los morenistas, Adán Augusto López, aplicó la de no oigo, no veo, no hablo durante esta entrevista.
1: Dirían en los reality shows, está nominado.
7: Él sabe que está
1: nominado para salir de la casa.
7: Y por eso no dice ni pío, Carlos. Calla como momo.
1: Gracias, Verónica Méndez. Bueno, en Sinaloa hubo una manifestación que fue festejo y que fue muy singular, una carnita asada, y que les mandan un dron a los que estaban manifestándose. Andrea Dorantes, platícanos, por favor.
11: ¿Qué tal, Carlos? Pues sí, en medio de la crisis política y de inseguridad que atraviesa Sinaloa, un grupo de empresarios y ciudadanos encabezados por el activista y chef Miguel Taniyama organizaron una carnita asada la tarde de ayer en Culiacán. Esto con el objetivo de promover un mensaje de libertad, paz y esperanza para el Estado. El evento se llevó a cabo en las afueras del Ayuntamiento de Culiacán. Durante la jornada, los asistentes convivieron en un ambiente festivo con música de banda sinaloense en vivo. En el lugar se instaló una carpa y al menos 6 parrilleros ofrecieron tacos de manera gratuita a quienes acudieron. El chef Miguel Taniyama y Víctor Manuel Aispuro, director de la primaria Sócrates, ambos críticos del gobierno estatal, expresaron su expectativa de que los recientes cambios en el poder representen una oportunidad para mejorar la situación que vive Sinaloa. Esto fue lo que dijeron.
12: De la libertad que debemos de tener los ciudadanos, de tener espacios, de volver a vivir el Culiacán que todos merecían.
13: Y mira, aquí al final del túnel se está viendo una luz de esperanza para seguir construyendo los buenos ciudadanos, como Taniyama, como Marta, como muchos de los que tenemos en el grupo, que estamos haciendo las cosas bien, que estamos trabajando para la gente desde la trinchera donde estamos, él en la cocina, yo en la primaria, pero estamos haciendo las cosas bien y no como estos barbacanes que se acaban de ir, que eran el terror para el pueblo de Sinaloa, pero gracias a Dios se ve una luz de esperanza, no completa todavía, pero va a llegar.
12: Va a llegar, porque los ciudadanos tenemos que construir esa parte. Y lo más lamentable del gobierno que se fue o de los gobernantes que se fueron, que ellos desde el principio sabían que eran causa del problema. Cuando eres causa del problema, nunca vas a ser causa de la solución.
11: Y Carlos, uno de los hechos que llamó la atención, justo como adelantabas, ocurrió mientras se desarrollaba el evento, cuando un dron sobrevoló la zona y lanzó volantes con señalamientos en contra del chef y empresario Miguel Taniyama, organizador de la actividad. Minutos después, el dron perdió estabilidad y se impactó contra el cableado cercano al Palacio Municipal, lo que provocó su caída. No se reportaron personas lesionadas ni otros incidentes derivados de este hecho. Y tras lo ocurrido, Taniyama señaló que la acción representa un intento de desacreditación y una ataque sin fundamentos en su contra, Carlos.
1: Muchísimas gracias y estamos en contacto.
11: Claro que sí, saludos.
1: Hoy la presidenta insistió en que ¿dónde están las pruebas contra Rubén Rocha Moya? Oiga, mire, me llama la atención porque pues todo mundo sabe, pues, ¿no? O sea, las evidencias ahí están a la vista, pues la presidenta se ha tapado los ojos desde hace una semana. Escuche usted.
14: Pruebas. Bueno, frente a esta solicitud, que es perfectamente racional, denos pruebas, porque no hay pruebas. Ayer la Secretaría de Relaciones Exteriores mandó la nota diplomática diciendo, de acuerdo con la consulta que hice con la Fiscalía, nuestros propios jurídicos, pues lo que le pedimos a este esta oficina del Departamento de Justicia de Estados Unidos, pues es que mande pruebas. Entonces, ¿qué decimos como gobierno? Pruebas. Ah, no, pero ya, si la presidenta no entrega Rocha, no va a haber tratado de libre comercio. Pues, perdón, la presidenta lo que debería de hacer es detener a todos los corruptos del país. Además, eso le toca a la fiscalía, no a la presidenta. Porque si no, se va a hundir. Es que así están todos. Unas cosas, un informante de la DEA dijo que… ¿Qué informante de la DEA? ¿Qué pruebas hay? Lo mejor son las filtraciones del Gabinete de Seguridad. La presidenta ordenó al secretario de Seguridad que no hiciera investigaciones sobre no sé qué tema. Le ordenó al general fulano de tal. Bueno, ¿de dónde sacan eso? Pura mentira, ficción absoluta, ya ni ciencia hay, es pura ficción.
1: Qué desesperada se escucha la presidenta, porque están saliendo todos los trapitos. Los trapitos de quienes lo hicieron y los trapitos de quienes los están encubriendo. Y esto la incluye. Por decisión de ella, porque ella podría no encubrirlo, porque nadie está acusando a Claudia Sheinbaum de narco. Pero solita poco a poco se está poniendo el atuendo. Cada día que pasa en donde la presidenta decide encubrir corruptos, encubrir narcos, encubrir criminales, encubrir a Rochamoya, encubrir a Dan Augusto, encubrir a Ojeda, con tal de encubrir a López Obrador, ella solita se está poniendo el vestuario. Y metiéndose al mismo saco, solita. A Estados Unidos no la menciona. Cuando se habla de narcogobierno de Estados Unidos, nunca hablan del gobierno actual. No se meten con ella, ni con Harfuch, ni con Trevilla, ni con Morales, ni con Rosa Isela, nada. Todos son los de antes. Pero como, pues ya sabe cómo está la cosa, ¿no? Y entonces lleva a la presidenta no sé cuántos días intentando vendernos la idea de que todo esto lo está haciendo en defensa de la soberanía. No, lo está haciendo en defensa de Rochamoya, en defensa de un narcogobernador y del jefe de Rochamoya, que era López Obrador, y en defensa de ella, porque pues todo esto solamente te conduce a una misma explicación. ¿Será que la lana de Rochamoya también llegó a la campaña presidencial de Claudia Sheinbaum al 2024, como llegó a un montón de campañas? No, no está defendiendo la soberanía. Se están defendiendo ellos, porque están muriendo de miedo. Escuche usted.
14: ¿Saben qué debe hacer la presidenta? Cumplir con la ley, cumplir con la Constitución, y debe defender la soberanía. Eso es lo que debe hacer la presidenta. Y apoyar a los pobres y seguir trabajando todos los días para construir una sociedad más justa. Eso es lo que debe hacer la presidenta. No andar leyendo ficciones de que políticamente se decida qué es lo que hay que hacer. No, discúlpenme. No es político, es la ley. Claro, si no hay pruebas de lo que están diciendo, pues el objetivo es injerencismo.
1: Que sigue estirando la liga con Estados Unidos. Porque ahora la presidenta dice que a ella no le toca perseguir a los corruptos. Ah, mira. Que a ella no le toca decir quién deja su cargo y quién no dentro de Morena. Ah, mire, ahora resulta. Todo esto porque Enrique Insunza no se quiere ir, no renunció al Senado, ¿no? A diferencia de Rochamoya y los otros que se han renunciado. Luego le preguntan de la estrategia contra las drogas de Estados Unidos, este megadocumento que menciona 31 veces a México y que dice, no, vamos a parar. ¿Y qué dice ella? Bueno, lo que yo leí es que reconocen que hay un problema grave de consumo y que eso es un avance. Oiga, y la parte donde dicen que van a seguirse y que si los gobiernos no cooperan, les caen. Y le preguntan de lo que dijo la jefa de la DEA, de que van a seguirse, y que esto es solo el principio. Y la presidenta prefiere ver nada más el tema de que no, bueno, pero es que también reconoció que para capturar al Mencho hubo colaboración. Está en la nega, está en un broncón la presidenta Sheinbaum, en un broncón. Y obviamente no lo quiere decir, ¿no? El peor momento de la 4T, el peor momento de la 4T, desde que existe la 4T. Atrapados, cachados, arrinconados, acusados, bajo sospecha. Y los que se podrían salvar han decidido ser cómplices. Y esa es una decisión política que les puede resultar muy cara. Ojalá no les salga también cara a México, porque son las autoridades. Y si ellos, con tal de proteger a Rochamoya, deciden entrar en una ruta de confrontación con Estados Unidos, pues ojalá no la terminemos pagando todos. Ya veremos. Pausa, tenemos más.
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1: Una de la tarde con 25 minutos.
0: Dos.
1: Urgida de distractores, pues lo que se ofrezca, ¿no? Que si los de BTS, que si la de Madrid, ¿no? Lo que sea, con tal de no hablar de Rochamoya. Oye, Arely Paz, en la mañana de hoy, ¿hablaron más de la presidenta de la Comunidad de Madrid que de Rochamoya?
2: ¿Sí? ¿Sí?
1: No puedo creerlo.
2: ¿Sí?
1: No puedo creerlo. No. A ver, está de visita en México la presidenta de la Comunidad de Madrid, Isabel Díaz Ayuso, que por cierto se ha llevado muchas críticas por haberse venido a México 10 días. ¿Qué ha declarado? Pues ha declarado puras cosas que, bueno, no sé si todas, pero muchas me han parecido absolutamente ciertas, ¿no? ¿Cuáles? La destrucción de la democracia mexicana. ¿No? Pues sí. ¿No? Ya minaron al Poder Judicial y ya no es autónomo e independiente. Pues sí. ¿Perseguían a los jueces independientes? Sí. ¿Perseguían a los periodistas para acabar con la libertad de expresión? Pues sí. ¿No? ¿Cada vez hay menos contrapesos? Sí. ¿Desaparecieron los organismos autónomos vigilantes del poder? Sí. O sea, el diagnóstico que hace la presidenta de la Comunidad de Madrid sobre el tema de la erosión, la paulatina extinción de la democracia en México, pues es incontestable, ¿no? Incontestable. Oye, a lo mejor hay cosas más polémicas, oye, lo de Hernán Cortés, lo de los programas sociales, está bien, pero el retrato de la democracia mexicana en ruta de destrucción es inequívoco. Hoy está de gira en Aguascalientes. Isabel Díaz Ayuso, muy polémica, por cierto, en España, es una figura muy controversial, ella es de derecha, el gobierno nacional español es de izquierda. Ella recibió la Medalla de la Libertad en el Congreso local, escuche usted.
3: Gracias a este Congreso por vincular esta conmemoración con la defensa de la libertad, la democracia y nuestra cultura común. Una actitud vital en estos momentos en los que los nacionalismos, el sectarismo, la ideología, los cierres, los miedos, están haciendo de nuestro planeta un lugar más pequeño y lleno de amenazas. Aguascalientes también fue fruto de la mezcla de pueblos, de acentos y de tradiciones. 450 años no se improvisan, de historias familiares. Por eso Aguascalientes hoy es una referencia en muchos aspectos, por su modernidad, por su empuje económico y por la confianza que a su vez tiene en el talento de su gente. Y también por eso despierta tanta admiración dentro y fuera de México. La recojo en nombre de los ciudadanos de la Comunidad de Madrid, quienes sentimos por México un verdadero, profundo y sincero afecto. Cada vez hay más españoles viviendo aquí y mexicanos empezando nuevas vidas y proyectos en Madrid.
1: Por supuesto que para la presidenta Sheinbaum, la presencia de la derechista Ayuso es oro molido para tener una ruta de escape, un distractor frente a la crisis estructural que está enfrentando la 4T con el caso de Estados Unidos contra los 10 funcionarios y exfuncionarios de Sinaloa acusados de formar parte del cártel de Sinaloa. Empezando por el que era gobernador. Hoy en una conferencia de casi 2 horas, la presidenta habló de Díaz Ayuso, de las atrocidades de Hernán Cortés, de la soberanía de Benito Juárez, 36 minutos, pero de Sinaloa, 14 minutos. O sea, una tercera parte. O sea, por cada minuto que le dedicó a Sinaloa, le dedicó 3 a los distractores y se lanzó así contra Díaz Ayuso.
4: ¿Cuál es su primer nombre? De ella. Isabel Ayuso. ¿Cuál es su cargo? Presidenta de la Comunidad Autónoma de Madrid, es electa, fue elegida. Ella es una de las representantes de la derecha de España. ¿Qué declaraciones, por ejemplo, ha hecho? Que eso de los programas de bienestar, no. ¿Cómo se le va a regalar dinero a la gente? ¿Qué otras declaraciones ha hecho? No, pues hay que reconocer a Hernán Cortés. ¿Cómo es posible que no se reconozca a Hernán Cortés? Estos indios que necesitaban civilizarse, entre otras muchas declaraciones. Entonces vino a México por 10 días. Tiene derecho a venir a México. México es libre. Nadie debe oponerse a que ella venga. Tiene toda la libertad de, como cualquier persona del mundo y de México, tiene libertad para venir a hablar, a dar conferencias. México es libre. Puede tener libertad, eso no quiere decir que no haya debate sobre lo que dice. Pues nosotros no le cerramos la puerta a nadie. Ella tiene derecho a estar aquí, a Pero es importante saber qué dice y con quién se reúne. ¿Y quién la trajo? ¿Por qué andan presumiendo alcaldes, alcaldesas, gobernadores de la oposición fotos con ella? Entonces, ¿qué quiere decir? Pues que piensan como ella, ¿no? O sea, la reivindicación de Hernán Cortés, de que no debe haber programas de bienestar, que el pobre es pobre porque no trabaja. Esa es la visión. ¿Qué es la visión del conservadurismo de aquí? México con J.
1: Luego dijo que no cree que su visita sea tan importante o que sirva o dañe la relación con España, pero pues no paraba de hablar de eso, ¿no?
4: Yo no le veo tanta importancia, ¿no? Viene a México a reunirse con líderes políticos de México. Pero así como que ella, por venir a México, va a minar una relación diplomática, pues no creo, ¿no? No. Lo que es importante es saber, bueno, creo que cancelaron el homenaje a Cortés, ¿no? Sí, no, porque ya está, ya le midieron al asunto, dijeron, no, este sí está muy difícil, nos va a quitar como la mitad de los pocos votos que tenemos, imagínense. Entonces, hay una alianza de lo que se llama la derecha internacional con la derecha mexicana. Tienen muchos medios de comunicación digitales, sobre todo. O sea, ¿para qué viene esta persona a México? ¿A qué la traen? Pues porque piensan que eso les va a dar legitimidad aquí. ¿Cómo creen que les va a dar legitimidad a una persona que adora a Hernán Cortés? ¡En México! Bueno, pues sí están medio trasnochados, ¿no? O utilizan ahora la solicitud de detención urgente de un juzgado, o no es juzgado, de una oficina del Departamento de Justicia de Estados Unidos. No, pues para decir, esta es la nuestra.
1: No, no, no es la muestra. Entonces, ¿por qué tan nerviositos? Ay, qué cosa, la presidenta está arrinconada. Dijo que en su discurso quedó ayer muy claro que los que aman a Hernán Cortés serán derrotados, que el injerencismo de otros países no dará nada en México, que la oposición no tiene nada que ofrecer. Y entonces regresó al caso Chihuahua, que es, pero escandaloso, del doble rasero, no de la doble vara. ¿Cómo han estado persiguiendo a la gobernadora de Chihuahua por haber metido ilegalmente a unos agentes de la CIA a combatir a los narcos? ¿Y cómo le están dando toda la protección al gobernador de Sinaloa, que salió con los narcos? Es que eso es asombroso. Escuche usted a la presidenta.
4: Jorge Romero, el líder del cártel inmobiliario, hablando de lo terrible que es la situación en el país. Bueno, ¿por qué no empieza a hablar del cártel inmobiliario? La verdad. ¿O por qué no explican qué pasó en Chihuahua? ¿Por qué no lo explican? Porque no es un tema de la lucha contra... La lucha no me gusta decir. De las acciones que se hacen cotidianamente en contra del crimen, con base en la legalidad. No, el problema es otro. ¿Por qué había personas extranjeras en un operativo? ¿Quién los invitó? Porque está en contra de la ley. Ya dijo la fiscalía que va a iniciar un proceso de invitar a los testigos para que informen cómo fue que se dio todo esto. Eso ya nadie quiere hablar de eso. Ah, pero sí son unos inventos. Entonces, el pueblo de México tiene que tener claro, primero, que la presidenta no cubre a nadie, a nadie. No importa el partido político al que sea.
1: No, no. O sea, está bien que se cuelgue, pero como dice el duende, que no se columpie, ¿no? Y claro, para la presidenta, la nota del día es BTS en México y en Palacio Nacional, escuche usted.
4: Entonces van a estar a las 5 de la tarde. Si sus fans, porque les dije, si viene mucha gente aquí, porque lo anunciamos, podemos abrirles un balcón del lado de un ladito de ahí, para que los saluden, porque pues es algo bonito y además de amistad entre Corea y México. Entonces vienen a las 5 de la tarde, pues ya voy a platicar con ellos. Vienen un ratito nada más. Así que si quieren saludarlos, pues ya Claudia puede informarles. No es de manera personal, ¿verdad? Porque ellos pues tienen su propia seguridad y todo, pero pueden asomarse a Obviamente no es el balcón de la sala principal, porque se, pues evidentemente se guarda para asuntos patrióticos, pero en un en uno de los balcones de otro salón, pues puede salir a saludar. La nota de hoy, ya ven, esta va a ser más nota que cualquier otra. Gracias.
1: Tenemos más de sobremesa después del corte.
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14: Viajeros W, aquí les van 5 datos para su próxima visita a Japón.
15: Tripulación, próximos al despegue.
14: Es de los países que cuenta con la esperanza de vida más alta. Para las mujeres, 86 años, y para los hombres, 79. La estación de metro más concurrida se encuentra en Tokio y es Shinjuku, la cual transporta alrededor de 3.6 millones de personas al día. El 86% de los japoneses practican el budismo. El 80% del territorio japonés es montañoso y cuenta con 6.852 islas. Y en Tokio se puede fumar solo en la zona

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1: Una de la tarde con 40 minutos, así lo marca el reloj de W Radio. Vamos al siguiente de sobremesa.
0: 3.
1: ¿Usted se acuerda que el año pasado Estados Unidos castigó a México por obligar a las aerolíneas de Estados Unidos a que utilizaran el AIFA? ¿Se acuerda que López Obrador, así por decreto, dijo, no, pues ya no pueden seguir aterrizando tantos vuelos en el aeropuerto Benito Juárez, para ver si así jalaba el AIFA, que pues ha sido un fracaso, ¿no? Y entonces llega el gobierno de Trump y Estados Unidos dice, ah, sí, bueno, pues entonces ahí van las represalias contra las aerolíneas mexicanas en Estados Unidos, porque eso es anticompetencia. Eso no se vale que hagan esas cosas. Bueno, pues ayer parece que hubo una suerte de arreglo, pero Estados Unidos todavía como que lo dejó en veremos. Dijo, bueno, vamos a ver si México se porta bien. Hoy la presidenta lo festejó, escuche usted.
2: Y nosotros estuvimos ahí permanentemente diciendo, no, queremos que se reconozcan los dos aeropuertos de la Ciudad de México en el acuerdo que tenemos. Y el acuerdo habla del Aeropuerto Internacional de la Ciudad de México, de cómo se va a reconocer dentro del acuerdo al AIFA. Hace como 4 días firmaron ellos un decreto donde reconocen el trabajo de México con relación a la propiedad intelectual. Si hubiera algo así contra México, no se hubieran firmado estos acuerdos. Entonces, frente a eso, no hay que, siempre como decimos, cabeza fría.
1: Vamos con Valeria Moy, quien encabeza el IMCO y es comentarista financiera de este programa. ¿Cómo te va, Valeria?
3: Hola, Carlos, muy buenas tardes. Pues hoy tenemos datos de estos que son muy importantes para la economía mexicana. En primer lugar, hablemos del consumo durante febrero. Son datos que ya sabemos que siempre traen mucho rezago. El consumo de febrero frente al de enero cayó 0.5%. No es común que el consumo caiga, no nos gusta que el consumo caiga y no nos gusta, Carlos, porque pues es la variable que más pesa en la producción del país, es a lo que más se destina a producción del país. Entonces, que el consumo caiga no es una buena señal. Si comparamos el consumo de febrero contra febrero del año pasado, creció 0.9%, o sea, un crecimiento bastante pequeño. Y cuando vemos ya el desglose de qué subió y qué bajó, pues lo que bajó más fue el consumo de bienes nacionales, mientras que el consumo de bienes importados subió ligeramente. Esto se debe, obviamente, a que el tipo de cambio pues está fuerte, favoreciendo que los precios de los bienes importados sean menores. Y el dato que a mí me parece siempre, quizás de los más importantes de la economía, es la inversión. La inversión durante febrero, Carlos, cayó 0.8%, otro dato en el que cae la inversión, 0.8%, pero si vemos la comparación

0: anual, es decir, contra febrero del año pasado, vemos una caída de 3.6%. O sea, estamos viendo caídas importantísimas en la inversión. En febrero la inversión acumuló 18 meses de caídas en tasa anual. O sea que vamos a ver si este plan que se presentó hace un par de días para reactivar la inversión, pues sí funciona para reactivar la inversión, porque definitivamente nos urge reactivar la inversión como país. Y el petróleo, Carlos, ya sabemos que esto es un sube y baja. En este momento está cayendo 10% porque pues hay un rumor, otra vez un rumor, de que ahora sí, Carlos, ahora sí ya se estaba a punto de alcanzar un acuerdo entre Estados Unidos e Irán, y esto ha movido los precios del petróleo. El Brent está cotizando en $100 por barril, que es importante esa disminución, y el West Texas Intermediate está en $94 por barril. Los índices industriales, en particular los de Estados Unidos, están ganando. El Dow Jones va ganando 1.16, el Standard & Poor's 1.21 y el Nasdaq 1.69. El dólar se está depreciando y está cotizando más o menos en 17 pesos con 25 centavos por unidad. Así que estamos viendo una volatilidad gigantesca en el precio del petróleo, Carlos.
1: Muchísimas gracias, Valeria. Gusto saludarte.
0: Igualmente, hasta luego.
1: Valeria Moy encabeza el INCO y es comentarista financiera de este programa.
2: 4.
1: ¿Qué cosa lo que está sucediendo en este crucero de expedición de lujo? Imagínense, dos boletos cuestan $1,000,000. Crucero de varias semanas para disfrutar el Ártico, la Antártica. Y no crea que es un crucero, digamos, de los lujos estos tradicionales de los cruceros, ¿no? Que si la cena del capitán y hay candelabros y la gente va vestida de largo, las mujeres de traje o de smoking, los hombres, no, sino es más bien el lujo de llegar a lugares donde nadie llega, ¿no? El lujo de la tecnología para llegar a estos lugares y hacer expediciones de altísimo nivel. Y pues eso es lo caro del asunto. Y en eso, pues que brota este virus, el antivirus, y que no los quieren recibir en Cabo Verde, y entonces le pidieron permiso a España a ver si se podían ir a 3 días de Cabo Verde, están las Canarias. Vamos a España con el periodista y corresponsal para W Radio, David del Río. David, muchas gracias por tomarnos la llamada. ¿En qué va este sainete del crucero? ¿Cómo está la gente en España, sobre todo los que dicen, no pasa nada, no tiene miedo la gente de que vaya a atracar este crucero ahí en Canarias? ¿Cómo está la cosa?
3: Hola, Carlos, pues aquí ha habido polémica, lo cual, bueno, pues no es raro, sobre todo político. Ahora te lo cuento todo. Antes decirte también que el crucero tiene como particularidad que es muy largo, más de un mes, y que da para, no sé si un sainete, pero sí para una película. La verdad, tiene muchos ingredientes para ello. Bueno, buenas tardes antes que nada, saludos desde Madrid. Lo que te puedo contar así de última hora es que las operaciones de salvamento de los pasajeros del crucero de lujo afectado por este antivirus se están haciendo acelerando en las últimas horas. Hoy, hace alrededor de 3 horas, te cuento, Carlos, que el buque ha salido, ha partido, vamos a hablar con el lenguaje marinero, desde las costas de Cabo Verde, porque como tú bien has dicho, Cabo Verde lo rechazó, estaba técnicamente fondeado, no atracado en el puerto de Cabo Verde, en un puerto de Cabo Verde, y ha partido hacia la isla española de Tenerife, el lugar más cercano con capacidades sanitarias adecuadas, según ha dicho la Organización Mundial de la Salud. Bueno, en esa isla del archipiélago de las Canarias, que está en el Atlántico, si alguien quiere consultar el mapa un poquito como al oeste de Marruecos, de la costa africana, se espera que el buque llegue el sábado y ahí se va a producir el operativo principal de la evacuación de los 144 pasajeros que quedan en este momento a bordo. Bueno, va a ser en un puerto aislado por todos los temores que ha generado esta historia, en el sur de la isla de Tenerife, se llama Granadilla y tiene la ventaja de estar lejos de grandes poblaciones, lo cual tampoco es raro en Canarias, porque son islas pues aisladas y poco pobladas, pero aún así todo con muchos turistas, y está ubicado, y esa es una gran ventaja, 10 minutos de un aeropuerto. El ministro español del Interior, que es, en México sería el equivalente al secretario de Gobernación, sí, ha dicho hoy que la situación, abro comillas, es complicada, pero está controlada. Y en España, como bien estabas comentando, pues la llegada del barco no le ha hecho gracia a mucha gente, ha habido también medios de comunicación que han alarmado mucho, y sobre todo al presidente regional de las Islas Canarias, que la ha rechazado y ha dicho que el gobierno no le había informado. Y previamente, no solo Cabo Verde, sino también Marruecos rechazó recibir pasajeros del Ondius, que es como se llama el buque. Estos, algunos de ellos iban a llegar en avión. Te cuento también que la Organización Mundial de la Salud ha reportado hoy que el número de afectados ha aumentado a 8 en las últimas horas. Pero hay una buena noticia, Carlos, y es que la OMS ha dicho que no hay más personas con síntomas a bordo. La Agencia Sanitaria de la ONU ha confirmado además hoy que la cepa del lantavirus descubierta en los enfermos del crucero es la andina, la de los Andes. Y eso es mala noticia porque es la más letal e inquietante, porque se contagia entre seres humanos, aunque solo si mantienen un contacto muy estrecho, ha subrayado la OMS. Por el tipo de cepa, ya voy terminando, los médicos tienen claro ahora que el contagio se produjo en Argentina, de donde partió el barco el pasado 1 de abril. Y el director de la OMS, que es el mismo que tuvimos en la época del COVID, ha dicho que el riesgo de contagio de todos modos es muy bajo y que este virus no es comparable con el del COVID. Un pequeño alivio. Y te tengo una última hora, Carlos, y es que acaba de aterrizar en Ámsterdam, en Países Bajos, un avión medicalizado con 3 de los pasajeros contagiados y, como te puedes imaginar, ha aterrizado y les han recibido en medio de extremas medidas de seguridad, Carlos.
1: Sí, a ver, el hecho de que no sea tan contagioso entre personas ha significado un enorme aliento y esto se traduce en que, pues caramba, a pesar de que están en el mismo crucero, no hay más personas con el virus, ¿no? O sea, se ha parado en 8 la cifra, ¿no?
3: Exactamente. El hecho de que haya el resto de los 144 pasajeros sean asintomáticos, que es como denominan los epidemiólogos, qué palabra tan difícil de pronunciar, es una buena noticia porque eso quiere decir que no va a haber más contagios. La mala noticia es que fíjate que parece que hay como 40 cepas de este virus y justo esta es la única que se contagia entre seres humanos. El resto tienes que estar en contacto directo con, y es un poco desagradable, excremento, saliva o orina de roedores para que lo puedas, puedas contagiarte. En este caso, sí te lo puede pasar otro ser humano, ahora bien, hay que estar en estrecho contacto, como dice la OMS.
1: Esto de que se contagiaron en Argentina, ¿se contagiaron en tierra en Argentina? O sea, ¿qué sabemos de eso?
3: No está claro, lo que parece es que es un problema endémico en Argentina. De hecho, aquí se han mostrado imágenes de algunas campañas de prevención. Y tampoco está muy claro dónde. Se habla de que en el sur de Argentina, porque el buque partió de Ushuaia, pero previamente fue a la Antártida. No se sabe exactamente también por qué, lo que son los síntomas pueden tardar varias semanas en manifestarse. Pero en todo caso, si todo apunta a que fue ahí, aquí en España hemos visto a través de medios de comunicación algunas entrevistas de algunos pasajeros que se bajaron antes y que no están contagiados y que dicen que las medidas de seguridad del barco para evitar este tipo de contagios eran extremas, que tenían antes de que de cada vez que subían al buque tenían un proceso de desinfección, tenían incluso un tapete desinfectante que tenían que pisar, así que no se explican de dónde ha podido venir el contagio, pero en todo caso apuntan a que pudo ser en algunas de las escalas que hicieron, muy selectas, muy selectivas, como tú decías, y que pudieron estar en contacto en algunos lugares de criaderos de aves con esos restos de proveedores que son los que contagian este virus, Carlos.
1: Porque ahí entonces habría que ver cómo están las cosas en tierra, ¿no? O sea, a ver si no hay más personas en tierra en Argentina con el problema.
3: Parece que, como te comento, que en Argentina sí es un problema conocido hasta el punto de vista de que hay alguna campaña de seguridad pública. Por cierto, estaban también reprochando aquí que Milei dejó hace unos meses la Organización Mundial de la Salud, o sea, retiró a su país de ella, sí, quejándose de la gestión que había hecho del COVID. Pero bueno, sí sabemos que es un tema normal de ciertas ideologías políticas, vamos a decir, porque Trump ya sabemos también que la deja.
1: En la misma. David del Río, muchas gracias y muchos saludos.
3: Un placer, como siempre. Que
1: buenas
3: nadie
1: noches
3: se contagie.
1: Para ustedes, allá en España. Último de sobremesa. 5. Y es contigo, mi querido Beto Lati. Adelante.
2: Pero Carlos, normalmente aprovechamos este momento de la sobremesa para relajarnos un poquito, ¿no? Hablar de goles. Y más que tenemos partidazo de Champions. Por cierto, el París pegándole al Bayern 1-0. El global 2 de ventaja. Pero la novela de folletín que se han traído en el fútbol mexicano las últimas 24 horas o el teatro del absurdo. Recapitulo. El acuerdo entre los equipos y la selección era que los convocados no podrían estar disponibles esta semana. Todavía al cierre del mes de abril, es decir, hace una semana y media, cosa así, Javier Aguirre explicaba que para la vuelta de Concachampions, es decir, esta semana, los futbolistas mexicanos convocados por él podrían estar el día martes, es decir, el 5 de febrero, ayer, pero ya no el día 7 de febrero. Uh-huh. Ahí se equivoca Javier, porque el 7 de febrero no iba a haber partido, era 6, es hoy. Es decir, el día de hoy lo dejó en el limbo. Pero el acuerdo era que ya no se podía. Y entonces el Toluca manda una petición chicle y pega, porque aparte de nuestro fútbol, el mundo de cuates, de amigos, de favorcitos, siempre funciona. Préstame a mis jugadores para jugar Concachampions hoy, la vuelta que recibe el cuadro de Toluca al LAFC. Y se la conceden y Alexis y Gallardo están listos para eso. Cuando Chivas se entera, tengo que decir que Chivas con razón, coloca un mensaje muy fuerte ayer hacia la medianoche a Mauri Vergara, su propietario, diciendo, como el trato no lo respetan todos, ya no prestamos a los jugadores de Chivas y van a jugar los cuartos de final de vuelta este fin de semana. En esa semana
4: que es otro torneo, ¿no? O sea, también habría que decirlo, ¿no? O sea, no es que prestaron a los del Toluca para enfrentar a un equipo mexicano, a las Chivas o a la Liguilla, los prestaron para enfrentar a un equipo internacional, ¿no?
2: Exactamente, pero el asunto aquí es que Chivas dice, si se hace una excepción aquí, ¿por qué no con los demás?
4: Porque no, sí, absolutamente. Oye, si habíamos quedado que ya perdíamos a los jugadores porque se los estás prestando, ¿no?
2: Y a la primera concesión, pues esto se va al traste completamente. Hoy amanecemos en ese caos, dice un comunicado de la Federación muy fuerte. Si no llegan los futbolistas esta noche a las 8, no van a la Copa del Mundo. En un tono el comunicado, que de verdad, sin entender que el caos empezó en la federación misma, o en el favorcito que pidió el Toluca, o en el hecho de que le concedan el favorcito. Y Javier Aguirre da una conferencia hoy en la que no toma respuestas, y dice lo siguiente, escuchamos a Javier Aguirre.
5: Están citados todos los jugadores convocados para estar cenando todos juntos a las 8 de la noche, y bueno, como ustedes sabrán, en ese sentido, el comunicado es muy claro, ¿no? El que no venga, pues esto estará fuera del Mundial. Eso es algo que no podemos ser flexibles, ni mucho menos.
2: A Javier le tocó poner el pecho a las balas por dos circunstancias que se combinan, o tres. La primera, ¿por qué el acuerdo tuvo lagunas o no las hubo? La segunda, el Toluca acostumbrado a pedir favores porque en este fútbol todos lo hacen. Y la tercera, le concedieron la excepción y Chivas, que es el que más aporta, saltó. Los jugadores entre la espalda y la pared. Hablé con familiares de algunos jugadores hoy de Chivas que me decían, oye, ¿qué le digo que haga? No, pues es que se debe a Chivas y tiene que ir, pero la selección les dice que si no llega en la noche no va al Mundial. El jugador no tiene la culpa de esto, Carlos. Es un caos de verdad penoso cuando pensamos que no lo podemos hacer peor. El caos sigue reinando en cada paso de nuestro fútbol, Carlos.
4: Gracias, Beto Lati. Ahí están los 5 de sobremesa. 4 minutos para las 2. Volvemos después del corte.
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2: ¿Qué tal? Muy buenas tardes. Le presento un resumen de noticias. Es urgente que diputados aprueben leyes secundarias en materia de transparencia.
3: El gobernador Pablo Lemus pide a los diputados que discutan urgentemente las leyes secundarias sobre transparencia, pero que no implique crear un organismo con decenas de trabajadores como estaba el ITEI.
4: Ya no debemos de tener un organismo que pudiera causar, digamos, un costo alto burocrático. Si se trata de crear un nuevo organismo para tener 100 plazas como tenía el ITEI, yo no estoy a favor. Lo que sí estoy a favor es que uno, dos o tres ciudadanos expertos en materia de transparencia y de rendición de cuentas pudieran estar en un órgano, repito, máximo de tres personas que tuvieran los perfiles y la experiencia en materia de transparencia.
3: Con esto se podrá garantizar el trabajo que realiza la Contraloría del Estado, dependencia que asumió parte de las responsabilidades al desaparecer el Instituto de Transparencia. W Radio, Víctor Ramírez.
2: Incendio en Colomos consume 5 hectáreas y obligó a evacuar a 100 personas.
5: Al menos 5 hectáreas resultaron afectadas durante el incendio registrado dentro del bosque Los Colomos en Guadalajara. Bomberos tapatíos, así como de Zapopan y de Protección Civil del Estado, apoyados por un helicóptero, estuvieron trabajando por al menos 6 horas en la avenida Patria y Acueducto, luego que el fuego amenazaba con alcanzar la zona arbolada y casas habitación. Eso derivó que al menos 100 personas fueron evacuadas de manera preventiva para evitar algún riesgo. Por fortuna no hubo personas lesionadas. W Radio, Antonio Neri.
2: Gracias por su atención. Mi nombre es Elba Eunice Mercado. 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
3: 2:01 p.m.
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5: Aquí seguimos, querido Charlie, con más información. Hermano, al menos 39 estudiantes de doctorado del Instituto Politécnico Nacional, pues quedaron varados en Reino Unido después de que la Fundación Politécnico pues le detuviera el pago de sus becas, esta manutención de estos estudiantes becados. Allá enfrentan el riesgo de perder su título académico tras la suspensión abrupta de estas becas que desde el 23 de marzo les avisaron pues que ya no había ahorita recursos, que se esperaran tantito. Los dejaron sin sustento económico. Ellos cursan un posgrado en la Universidad Queen Mary de Londres y pues dicen, nos avisaron que ya no hay para cubrir con nuestra manutención, con nuestros gastos. El monto en disputa asciende a 200 millonzotes de pesos, fondos destinados a este programa conjunto entre el Poli y la Universidad Queen Mary de Londres, y pues quedan a la deriva estos estudiantes porque simple y sencillamente le suspendieron sin previo aviso los pagos de su manutención. Por cierto, me río, perdónenme, me río porque Chumel Torres, que le mando un saludo, decía Chumel ayer, oigan, pues ¿por qué no le caen ahí a la embajada de Reino Unido para quedarse? Pues, si el hijo de Marcelo, así decía Chumel, si el hijo de Marcelo se pudo quedar, pues ustedes lléguenle ahí a la embajada en una de esas y los reciben, ¿no? Y hasta los tratan como a unos hijos, ¿no? Decía Chumel. Por cierto, hermano, que pues hay que recordar que el Instituto Politécnico Nacional pues vive una crisis. Apenas hace 15 días aquí en tu espacio platicábamos sobre el tema de que tomaron las instalaciones de Canal 11 pues para quejarse prácticamente de todo. Hay problema en el transporte, hay problema con la Fundación Politécnico, que no la quieren. También no quieren al rector Arturo Reyes Sandoval. No lo quieren, quieren su destitución. Entonces, de esto habló la presidenta Claudia Sheinbaum justamente. Y pues digo que quieren, que ¿por qué no se democratiza la elección del nuevo titular del Instituto Politécnico Nacional? ¿Adivina qué? Haciendo una consulta. Mira nomás, escuchemos a la presidenta.
6: Es más, se me acaba de ocurrir, pero lo vamos a hacer. Vamos a hacer una consulta en el Poli, para la próxima dirección del Poli. Vamos a democratizar la elección del director del Politécnico Nacional o directora en una consulta, para que la comunidad elija a tres, a una terna.
5: Bueno, ahí está lo que comenta la presidenta, porque lo que sí es una realidad es la crisis que vive el Instituto Politécnico Nacional. Y ahora, pues con estos casi 40 estudiantes varados allá en Reino Unido, esperando que les resuelvan el tema de sus becas. Hermano, en otro tema, híjole, pues el polémico senador Enrique Insunza, que pues, ya sabes, se le fregó la rodilla, por eso no se presenta. Como futbolista, ¿no? ¿Qué te pasó? ¿Por qué no llegaste a primera división? Me lastimé la rodilla. Iba muy bien, pero me lastimé la rodilla. Entonces, pues este personaje que no pide licencia, que se aferra, que muy orondo sale y dice, aquí vamos a estar y no nos vamos a achicar, etcétera, etcétera, etcétera. Pues le preguntaron a la presidenta Claudia Sheinbaum, oiga, pues ¿por qué no ya hace algo para que pida licencia el senador Enrique Insunza? Dice, no, momento. Eso no es asunto de la presidenta. O sea, lo decías al inicio del programa, ahora resulta que la presidenta no se puede meter, ¿no?, en las decisiones ahí de Morena. Vamos a escuchar cómo lo dijo y por qué salta esto. El señor trae acusaciones de acoso. Vamos primero a escuchar cómo dijo la presidenta, que por eso no pedía la licencia de Insunza.
6: Depende de él. O sea, pues imagínense que yo ande decidiendo si él pide licencia o no.
5: Bueno, el asunto es que desde 2024, Charlie, este personajazo, el senador morenista Enrique Insunza, pues trae acusaciones por parte de la jueza Ana Karina Aragón en 2024.
3: Ah, claro.
5: Lo acusó, acusaron a Insunza de pornografía, de acoso sexual, de violencia digital, cuando él estaba al frente del Supremo Tribunal de Justicia de Sinaloa, una denuncia que se presentó ante la Fiscalía General de la República. La jueza Ana Karina Aragón, en su momento, 2024, denunció amenazas, dijo que tenía miedo de represalias, de afectaciones a su carrera, y hasta se le retiró la protección de seguridad por atreverse a señalarlo. Entonces, vamos a ver qué termina todo esto, pero pues trae estas acusaciones y ni así pide licencia. Este señor dice, yo me quedo muy tranquilo y vamos a ver qué pasa, pero yo no me quito, yo no me voy. ¿Qué tal, Richard?
3: No, el fuero siempre es útil, ¿no?
5: Ah, claro, el fuero es el fuero, el fuero es el fuero, el fuero es el fuero. Por eso está tan tranquilo, tan relajado. ¿Cómo lo ves?
3: De regreso a las cloacas.
5: ¡Regresaré!
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3: Está en la línea W Radio Carlos Torres, es consultor y especialista en temas de aviación. ¿Cómo estás, Tocayo? Qué gusto saludarte.
0: ¿Qué tal, Tocayo? Mucho gusto saludarte. Muy buenas tardes.
3: Bueno, a ver, ¿qué alcances tiene este acuerdo que parece al que llegaron México y Estados Unidos? Estados Unidos todavía como que poniéndolo medio en veremos, ¿no? Pero todo parte de que hace 9 meses López Obrador, el gobierno mexicano, no sé si fue 9 meses o antes, ¿no? Pero López Obrador en su sexenio decide que ya no van a poder seguir aterrizando tantos aviones comerciales en el aeropuerto Benito Juárez, un poco con la idea de ver si así a la fuerza funcionaba el AIFA. Y hace 9 meses, eso sí, Estados Unidos se enojó y tomó represalias contra México. A ver, ¿cómo está la cosa?
0: Así es, Carlos, como lo platicamos aquí en tu espacio, en octubre de 2025, el Departamento de Transporte de Estados Unidos decidió, digamos, penalizar al gobierno mexicano y en este particular a las aerolíneas mexicanas para poder incrementar nuevas rutas y frecuencias hacia los Estados Unidos, dado que no se estaba cumpliendo, digamos, los términos y condiciones del acuerdo bilateral que se firmó en el 2015. Lo que vimos ayer, ese es un memorándum de entendimiento y esa es la palabra, digamos, correcta, pues es un primer paso, pues digamos, en la dirección correcta para que ambos gobiernos pues reacomoden la relación comercial en materia aérea que pues se vino pues trastocando en toda la administración del gobierno anterior y que pues ha quedado, como tú bien lo dices, todavía no lo suficientemente claro. Porque aquí hay que decir que las restricciones que impuso Estados Unidos, a pesar de la firma del acuerdo del día de ayer, no han sido eliminadas. México sigue teniéndolas hasta que demuestren los hechos que se está cumpliendo lo que se comprometieron el día de ayer.
3: Ahora, ¿esto va a quedar de alguna manera solucionado para el Mundial? ¿Van a mejorar las frecuencias para el Mundial o es algo que no va a estar listo para el Mundial?
0: Definitivamente no se ve que esté listo para el Mundial, estamos ya al cuarto para la hora, las aerolíneas debieron haber comercializado ya con la suficiente anticipación esto, y de tal manera pues que las aerolíneas pues lo que hacen con los aviones pues es llevarlos y acomodarlos en otras rutas o en otras frecuencias, porque en estas 13 rutas que quedaron digamos fuera del incremento de octubre del año pasado, pues definitivamente ya no hay manera ni tiempo de poderlas acomodar. Lo que sí te diría que me parece positivo son dos cosas, Carlos. La primera, que es algo que en mi opinión y la de muchos especialistas se debió haber hecho en su momento, que es incluir al aeropuerto Felipe Ángeles como parte, digamos, del sistema metropolitano de aeropuerto dentro del acuerdo bilateral, es decir, que el AIFA no es un aeropuerto aislado del Aeropuerto Internacional de la Ciudad de México y que forma parte de una sola unidad. Creo que eso es una buena noticia. Y la segunda, que aunque no se menciona en el comunicado, pero sabemos extraoficialmente que ya ocurrió desde la semana pasada, y ya te lo habían mencionado también extraoficialmente el propio director del aeropuerto, es el incremento de 2 slots o 2 horarios de aterrizaje y despegue por hora para tener 46 en el Aeropuerto Internacional de la Ciudad de México. Eso te diría yo que rescataría de lo que ocurrió el día de ayer.
3: Ahora, la presidenta lo vendió diciendo ya está Estados Unidos reconociendo al AIFA, lo cual era muy importante para nosotros. ¿Sí lo reconoce? ¿En calidad de qué lo reconoce? Platícanos.
0: Lo reconoce en calidad de que forma parte, digamos, de este sistema metropolitano. Déjame darte un ejemplo muy sencillo. En el acuerdo bilateral, el asunto de la saturación se circunscribía al Aeropuerto Internacional de la Ciudad de México. En aquel entonces, en el 2015, pues no estaba ni en la vista ni en la mira de nadie que se iba a construir este nuevo aeropuerto del Felipe Ángeles, sí, pues porque sí, se iba a ser sustituido por el Naim.
3: El otro, claro.
0: Exactamente. Y te decía yo que yo soy de la idea, junto con otros especialistas, que esto debió haberse cabildeado adecuadamente desde el momento que se tomó la decisión en el 2019 de hacer el aeropuerto Felipe Ángeles, para que el acuerdo bilateral incluyera a este nuevo aeropuerto y que no estuviéramos en una violación o en un asunto, digamos, fuera del acuerdo bilateral, que eso es lo que justamente reclamó el gobierno de Estados Unidos. Lo platicaba yo contigo en algún momento, creo que el tema fue la forma, y pues claro, ahora casi 5 años después, pues ahora se le pone, digamos, remedio, incluyéndolo dentro del parámetro del sistema metropolitano de aeropuerto, lo cual te llevaría también, Carlos, a tener pues mayor flujo de vuelos internacionales, no solo de Estados Unidos, ¿no?
3: Eso te iba a preguntar, o sea, ¿esto le va a ayudar al AIFA?
0: Sin duda, digo, si había algún pretexto para que Estados Unidos no volara sus aerolíneas al aeropuerto Felipe Ángeles, con esto ya no hay una restricción, digamos, en el término regulatorio, ¿no?
3: Cuando entre en vigor, ¿no? Porque todavía no entra en vigor.
0: Cuando entre en vigor. Y ese quiero dejarlo muy claro, ¿no? Porque leía varias notas hoy por la mañana, y seguramente tú también, Carlos, que hablaban de que ya se había arreglado. No se ha arreglado porque México tiene que cumplir lo que ayer se comprometió. Bien. Entonces vamos a ver si el sistema, digamos, de asignación de slots en los aeropuertos bajo las reglas de la Asociación Internacional de Transporte Aéreo se hace en todo el tiempo. Esto permitiría entonces que haya condiciones de competencia y vas desbaratando o echando abajo los argumentos que dio Estados Unidos para imponernos las sanciones. Entonces te diría, es una primera buena noticia.
3: ¿Va a ser atractivo el AIFA para las aerolíneas? O sea, ya el gobierno de Estados Unidos no les impide. ¿Es el AIFA atractivo para que las aerolíneas vayan para allá?
0: Creo que tiene que ser atractivo en la medida en la que haya, digamos, pues este incremento de comercialización y de que haya conectividad y horarios, sí, que digo, ya hay una buena cantidad de vuelos domésticos, pero tendrá que ser, digamos, para las aerolíneas estadounidenses la suficiente demanda para que opten por operar allá en lugar del aeropuerto de la Ciudad de México.
3: Oye, y esto de que se pueda volver o que mejore el tema de carga en el AIFA o que se, digamos, que tenga una vocación de carga más notable el AIFA. Porque algo hablaban de eso también allá, ¿no?
0: Sí, justamente hablaban un poco como de ya no tener la, digamos, una restricción de facto de que la carga tiene que ir a uno de los dos aeropuertos de manera específica. Pero te diría, y tengo apenas hace 3-4 semanas estuve yo justamente por allá, te diría yo que toda el área de carga hoy por hoy, pues sin lugar a dudas, tiene una mejor acomodo y una mejor logística que la que existía en el aeropuerto de la Ciudad de México. Habrá que ver si alguna de estas compañías, después de las inversiones que hicieron ya allá en Santa Lucía, le resultaría eventualmente atractivo volver al aeropuerto de la Ciudad de México. Pero creo que, insisto, me parece que es un primer paso y creo que...
3: Es más, ¿crees que ahorita el AIFA es más de carga que de pasajeros ahorita?
0: Yo creo que está concentrado tanto en la parte de carga como en los pasajeros domésticos, fundamentalmente. No es hoy por hoy un aeropuerto identificado con operaciones internacionales, son no más allá del 5, 7, 8%. Sí, sí.
3: Muchísimas gracias, Carlos Torres, especialista en temas de aviación, por esta explicación. Muy buenas tardes.
0: Te mando un fuerte abrazo, Carlos.
3: Igualmente, hasta luego. Son las 2:15.
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2: Querido Javier, qué gusto saludarte. ¿Cómo estás viendo lo de Rubén Rocha y la reacción del gobierno mexicano?
3: ¿Qué tal, Carlos? Buenas tardes. Pues yo creo que estamos viendo cada vez más evidencias de la urgencia que tiene el gobierno para echarle tierra a todo el asunto y para tratar de desviar la atención. Parece un esfuerzo inútil, ¿no? Creo que lo podemos ilustrar con una obviedad. De nada te sirve desactivar una bomba después de que esta ya explotó, ¿no? Y lo que estamos viendo son intentos justamente de desactivar una bomba que ya no tiene manera de ser inutilizada. La bomba ya tronó, ya sabemos de esta acusación. Entonces, todos los intentos que hay del gobierno mexicano por tratar de minimizar o por tratar de desviar la atención de este hecho, pues los estamos viendo entre inútiles y algunos ya francamente ridículos, ¿no? Y que muestran también los extremos a los que están dispuestos a llegar. Creo que podemos enumerar unos cuantos, ¿no? Que simplemente no se sostienen a la lógica. Uno de ellos es esta insistencia en la secrecía y la confidencialidad con la que el gobierno mexicano quiere que Estados Unidos conduzca el proceso de extradición. Desde un principio se quejaron, ¿no?, que lo habían hecho público y que no debía hacerse público porque se violaba el debido proceso. Ahora exigen que las pruebas que presente Estados Unidos se hagan de manera confidencial, una manera de evitar que se ventile todo el asunto, cuando el mismo gobierno mexicano en otros casos ha hecho público sus peticiones de extradición, ¿no? Hace unas semanas la misma presidenta en la mañanera comentó que se había pedido a Estados Unidos la extradición de unos empresarios que están en México acusados de huachicol fiscal. La Fiscalía de la Ciudad de México hizo público también que a la mujer que está señalada por matar a su nuera en Polanco, ¿no?, es un caso muy sonado, que la habían agarrado en Venezuela, que ya habían pedido la extradición. Entonces no se entiende por qué aquí están demandando una secrecía que no se está respetando o que no se está siguiendo en otros casos, ¿no? Uno de los ejemplos más flagrantes también lo vimos y creo que es de los más ridículos, ¿no? Omar García Harfuch, el secretario de Seguridad, diciendo: no hemos tenido ningún indicio ni hemos tenido ninguna señal de que Rubén Rocha Moya tuviera nexos con el crimen organizado, ¿no? Cuando pues la evidencia está a todas luces presente. Y lo cual demuestra una vez más que García Harfuch está dispuesto a arriesgar su reputación como policía, ¿no?, que tiene, pues, digamos que se basa en que es un policía capacitado, que es una persona que le interesa más la seguridad que la política, cuando está dispuesto a politizar este tipo de casos, porque simplemente no es creíble que un policía de la experiencia de García Harfuch pudiera haber visto una carta como la que escribió el Mayo Zambada en 2024 diciendo: a mí me citaron a una reunión con el gobernador Rocha Moya en el lugar en donde fui secuestrado y después me llevaron a Estados Unidos. O sea, el Mayo diciendo: me voy a reunir con Rocha Moya, y el secretario de Seguridad Pública de México ni siquiera se le dio un foco rojo como para decir: a ver, déjame ver si aquí hay algo, ¿no? Las denuncias, por supuesto, que están puestas desde 2021 sobre la intervención del cártel de Sinaloa en la elección de ese año que ganó Rubén Rocha Moya, que están expuestas en la acusación que se reveló en Estados Unidos, pero que a García Harfuch no le parecen elementos suficientes ni siquiera para empezar a abrir una indagatoria sobre los presuntos vínculos. No es nuevo para García Harfuch, también hay que decirlo, él ya ha dado otras muestras de que prefiere en ocasiones ponerse la cachucha de político más que la de policía, como te acordarás aquella vez que agarraron a Limones, ¿no?, este tipo acusado de extorsionar a nombre de la CATEM, pero dijo que Pedro Haces, el líder de la CATEM, no tenía nada que ver con esas extorsiones. Pero de todas formas, pues no se sostiene, ¿no?, o por lo menos se arriesga a caer en un ridículo. Y luego otras muestras, ¿no?, como por ejemplo la presteza, la prontitud con la que se fueron en el caso de Chihuahua, citando, anunciando el citatorio de 50 personas en la investigación por la presencia de agentes de Estados Unidos en operativos para desmantelar narcolaboratorios, cuando en el caso de Sinaloa, pues parece que no les corre ninguna prisa. todos estos contrastes me parece que se van acumulando, ¿no? Como evidencia de que en el gobierno mexicano pues hay una consigna de echarle tierra al caso Rocha Moya, que pudiera tener consecuencias más adelante, Carlos, porque si en Estados Unidos se empiezan a ver que aquí patean el bote para adelante, pues ¿qué les puede evitar al rato sacar otras acusaciones que estarían preparando, por ejemplo, contra otros políticos de Morena?
2: Y así como hablas de estas consecuencias afuera, Javier, ¿piensas en consecuencias adentro de México? Es decir, ¿piensas que este claro afán de proteger a un tipo que tiene imagen de narco, tú ves las encuestas, todo mundo considera que es culpable, encubrirlo le puede salir electoralmente caro a Morena y que paguen un costo electoral, que es lo que realmente les duele?
3: Sí, es definitivamente un riesgo, ¿no? Sobre todo en los estados en donde tienes a gobernadores que ya tienen ganada esa fama, porque no nada más es en Sinaloa. Obviamente puede tener un costo electoral en Sinaloa, ¿no? De una ciudadanía pues indignada, con justa razón, ¿no? De que el gobierno federal les quiera ver la cara cuando todo el mundo en Sinaloa sabe de dónde venía Rocha Moya, pero también puede tener un riesgo electoral en estados en donde va a haber elecciones el año que entra, como en Baja California, ¿no? En donde también hay indicios que apuntan a que Marina del Pilar Ávila, la gobernadora, estaría siendo investigada en Estados Unidos, en Tamaulipas también, ¿no? Con el caso de Américo Villarreal. Y en términos de opinión pública en general, claro que puede tener una consecuencia electoral, ¿no? Cuando Morena empieza más a parecerse una especie de pacto de protección de los suyos en lugar de un gobierno que esté realmente comprometido en la lucha contra el crimen organizado.
2: Javier, te agradezco mucho y te mando un abrazo.
3: Gracias, Carlos. Buenas tardes. Igualmente.
2: Hasta luego. Javier Garza, analista de este programa.
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2: Vamos a quitarnos la mirada del ombligo, vamos a hablar de algunos de los temas que están en el tablero de la geopolítica internacional y se reflejan en las portadas de los diarios más influyentes del mundo. Apareció una pieza bien interesante porque últimamente hay un montón de adictos a las apuestas y apareció una buenísima pieza en el Wall Street Journal sobre realmente cómo le va a la gente que apuesta. Y lo que dice es, la inmensa mayoría de la gente, a excepción de unos cuantos tiburones, pierden en el mercado de apuestas. Entonces empieza contándote la historia de un cocinero de un restaurante de esta cadena de restaurantes de carne que se llaman Outback Steakhouse, que había chocado y como había chocado su coche, había tenido que meterle lana al asunto. Y entonces uno de estos mercados de predicción, Kalshi, ¿no?, que es la competencia de Polymarket, que es quizá más famoso, le prometía una suerte de vía rápida para solucionar sus problemas financieros. ¿Y qué hizo? Pues tomó un préstamo y empezó a apostar. Al principio funcionó. Agarró $2,000 y los llevó hasta $8,000 de ganancia, concretamente apostando en cuánta nieve caía cada día en la ciudad donde vive, en Detroit. Luego se metió a los temas deportivos, hizo unos parlays, ahí le funcionó. $41,000 ya traía usando la inteligencia artificial para desarrollar estrategias, etcétera, etcétera. Imagínense, ¿no? Pidió $2,000 de préstamo y ya traía $41,000 en activo. Ah, pero dijo, voy por más. Y apostó los $41,000 a que una celebridad iba a decir una palabra muy particular en una aparición en televisión. Y no la dijo. Y perdió los $41,000. Fíjese que el Wall Street Journal hizo un análisis de quién gana en las apuestas. Y por ejemplo dice, en Polymarket, el 67% de las utilidades se las quedan el 0.1% de las cuentas. O sea, ni siquiera el 1% de las cuentas. La décima parte del 1% de las cuentas. Eso quiere decir que de más o menos 1,500,000 de cuentas que tiene Polymarket, 2,000 cuentas ganaron entre todas $500,000,000. La inmensa mayoría de la gente pierde dinero. Entonces, ¿qué es lo que te dice? ¿Quiénes ganan? Los que tienen acceso a bases de datos gigantescas, inteligencia artificial, que le meten muchísimo y entonces logran hacer ciertas predicciones seguras. Eso sí, se llevan una lana. La gente que ahí dice, bueno, a mí me late y veo un par de resultados, le va mal. Me pareció muy interesante esta pieza. Hablando de temas de inteligencia artificial, la carrera por el triunfo geopolítico de la inteligencia artificial, pues ha generado que en Estados Unidos se empiecen a reproducir, pero literalmente como cucarachas, por todos lados, los famosos centros de datos, ¿no? Los data centers, que son los que impulsan la inteligencia artificial. Pero literalmente hay un montón de autoridades locales, ¿no? Municipales, de condados y demás, que están peleando por conseguir inversiones y que estos data centers se vayan a sus condados a construirse. A ver, cada data center mide más o menos el equivalente a 30 canchas de fútbol, cada uno. Entonces, para estos municipios pequeños, que les caiga un data center implica, no hombre, un boom de empleos, un montón de impuestos que recaudan y pueden gastar, pero, y es ahí donde hace hincapié esta pieza que se publica en el New York Times, cada vez más gente de los dos espectros ideológicos de la política estadounidense, los republicanos y los demócratas, están en contra de los data centers y dicen que no había acuerdos entre republicanos y demócratas tan sólidos desde que se inventó la cerveza. O sea, que la cerveza es así, todo el mundo está a favor, ¿no? Bueno, pues la segunda cosa que parece que todo el mundo está a favor es estar en contra de los data centers. ¿Por qué? Porque más o menos el 70% de la gente considera que tienen más perjuicios que beneficios. Y entonces, desde gente a nivel local, que unos apoyan a Trump y son anti-Trump, se unen para evitar los data centers. Senadores, absolutamente en lados opuestos de la ideología, se unen contra los data centers. ¿Por qué? Porque consumen un montón de agua. Porque consumen un montón de energía eléctrica, aumentan los recibos de luz. Porque generan ruido. Porque generan contaminación, daños al medio ambiente. Es decir, sí, tienen muchos beneficios, pero también tienen una enorme cantidad de perjuicios. Y el 70% de la gente cree que los perjuicios son más grandes que los beneficios. Eso le dice todo, ¿no? Me pareció interesantísimo, pero sobre todo que hay tan poquitos acuerdos en la política, en todo el mundo, pero en Estados Unidos también, ¿no? Hay tan pocas cosas en las que se ponen de acuerdo republicanos y demócratas que esta parece ser una en la que se están poniendo de acuerdo. Hablando de temas de tecnología, fíjese usted que en el Washington Post se publica que ha sido un fracaso esta política que han establecido miles de escuelas en Estados Unidos para quitarles a los chavos los teléfonos celulares esperando que eso mejore su rendimiento escolar. Ya ve que se los quitan al llegar, los meten en unas bolsitas. Bueno, ya salieron, digamos que los primeros resultados de cómo ha impactado esta política que, pues, sobre todo los educadores, pero también los papás, estaban muy contentos con ella. Y de acuerdo al Centro Nacional de Investigación sobre Economía, que es una institución muy respetada en el gobierno de Estados Unidos, el avance es cero. Es decir, no hay avance ni en el desempeño académico de los chavos, ni en que baje el bullying, ni en que en general dejen de usar redes sociales, ni en que pongan más atención, nada. O sea que prácticamente ha sido una política insulsa, lo cual me parece que va a generar una enorme controversia y va a obligar a que se hable de estos temas, particularmente en los especialistas en educación. Apareció una pieza en Los Angeles Times sobre el hombre acusado de iniciar los incendios. ¿Se acuerda? En enero de 2025 en California hubo varios incendios simultáneos. Este es en particular el de Palisades, en el que, bueno, estamos hablando de que más o menos unas 6,000 estructuras se incendiaron, se murieron decenas de personas. En total, en todos los incendios, se murieron 30 personas. Y resulta que este hombre estuvo motivado, de acuerdo a lo que dice la Fiscalía de los Estados Unidos, por un resentimiento contra los ricos. Acababa de ver cómo Luigi Mangione, ¿se acuerda?, había asesinado al CEO de la compañía aseguradora United Healthcare. Se volvió una suerte de figura tipo Robin Hood para muchos en los Estados Unidos. Bueno, pues ya presentaron las autoridades la revisión forense de la computadora de este individuo llamado Jonathan Rindernecht, en donde, pues obviamente, todo este tipo de mensaje de odio, de enojo, pues se refleja Y lo que están diciendo es un enojo contra los ricos lo llevó a prenderle fuego a la zona donde vivían los ricos, cerquita de Los Ángeles. Así, tal cual. Una historia bien interesante apareció en la portada del Washington Post. La historia se llama Aguas Cristalinas, Moral Turbia. Y habla de los únicos dos lugares en el mundo que permiten que los turistas naden con las ballenas asesinas, las famosas orcas. Uno está en México, el otro está en Noruega. Y entonces este reportaje los visita y te habla de las enormes controversias, porque esto apenas empezó, ¿no? Hay toda una generación que estaba acostumbrado a ver las orcas en las películas o en cautiverio, ¿no? En estos famosos parques acuáticos, etcétera, etcétera, que han estado, pues, francamente en desuso por el tema de la protección de los animales. Y ahora se ha puesto de moda nadar con las orcas en el mar, y esto no se ha estudiado de fondo cómo impacta a las dos especies. ¿Y qué tan peligroso es para las dos especies? ¿A qué especies me refiero? ¿O a qué especies se refiere el artículo de New York Times? Pues a las orcas y a los seres humanos. Y déjeme cierro con una noticia de enorme impacto en los medios de comunicación. Murió el hombre que inventó CNN, esta emblemática cadena de televisión. El hombre que creó el ciclo de noticias de 24 horas con CNN, Ted Turner, magnate de los medios de comunicación, falleció a los 87 años de edad. Él fue el creador de CNN, que quiere decir Cable News Network, o la red de noticias por cable, que revolucionó los noticiarios de televisión en la década de los 80. Y luego se pasó al tema de los deportes, ¿no? Hizo también entretenimiento, TNT, TBS, todo eso es parte del imperio de Turner. Compró toda la biblioteca de películas del estudio MGM. A ver, para que me entienda la dimensión de este hombre, pues su gran rival es el inventor de Fox, Rupert Murdoch, quien alguna vez reconoció, o sea, puso como un titular, está loco Turner. Así lo puso como un titular en uno de sus periódicos, Rupert Murdoch, en el New York Post, reconociendo pues, que era una de las figuras más influyentes en la historia de los medios masivos de comunicación. Obviamente Trump habló al respecto y dijo que era un gran hombre y un visionario, pero que luego a su bebé CNN la habían matado cuando él la vendió y la convirtieron en un medio woke, ya saben, ¿no? Muy a la Trump. Pero bueno, falleció este hombre central, central en el mundo de las noticias, de los deportes y el entretenimiento en el mundo de los medios, Ted Turner. Y con esto nos quitamos la mirada del ombligo.
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5: Querido Carlos, con todo gusto, es la UEFA Champions League. Se acerca a la parte final, el partido de vuelta de la

0: semifinales en el Allianz Arena en la capital bávara, en Múnich, al sur de Alemania. El Bayern está cayendo 0-1 frente al París. Un partido cuyo marcador se movió de inmediato, a los pocos segundos de iniciado, al minuto y medio, el gol de Ousmane Dembélé, el vigente Balón de Oro. Y a partir de eso, muchísimas llegadas de los dos lados. Alguna polémica, hay una acción que para mí es inentendible. Despeje en el área del conjunto del París, Vitinha, el balón va a estrellarse en las manos de su compañero Neves, manos completamente extendidas. El árbitro considera que eso no acredita o no amerita un penal. El París, de cualquier manera, ha tenido mucha llegada. De momento, el Bayern está a dos goles de propiciar una prórroga que en este instante parece difícil. En la Champions han visto mayores milagros. Quedan 8, más lo que el árbitro decida añadir en este partido semifinal. El Arsenal aguardando rival. Y quien sea que gane hoy, todo hace indicar que será el París. Va a ir como favorito a la final de Budapest el 30 de mayo. Un cuadro parisino que lo que son las cosas, desde que se desprendió de Kylian Mbappé, ganó un título de Champions y ahora se acerca a otra final. Todavía queda historia por escribirse, aunque el París, contragolpeando con mucha intensidad, con mucha capacidad, cerca de hacer uno más que ya represente pues el último clavo en el ataúd del conjunto del Bayern Múnich. La UEFA Champions League y el París ganando 1-0, 2 de ventaja, considerando que la ida ganó 5-4, un marcador global de 6-4. Si la ida se caracterizó por la tormenta de goles, no había anotaciones. Esta vuelta ha sido de un corte un tanto distinto en este cotejo semifinal. Por otro lado, entramos a la Conca Champions, Carlos, la Conca Champions en la que ayer Tigres avanzó a la final, había ganado la ida en Nashville 1-0. A la vuelta logró replicar el mismo marcador, con lo cual Tigres está esperando rival en el duelo final de esta Conca Champions. La anotación fue producto de Juan Bruneta. ¿Quién va a ser el rival de Tigres? ¿Toluca o el LAFC? Hoy a las 19:30 horas, Toluca con desventaja de 2-1, producto de la derrota en Los Ángeles la semana pasada. Si el Toluca ganara 1-0 por el gol de visita, estaría en la final. Si el Toluca recibiera un tanto de Los Ángeles, 2 propiciarían prórroga o ya después las combinaciones necesarias con goles de visitantes, pero Toluca tiene que salir a anotar y no va a contar con sus seleccionados Chuy Gallardo, el lateral, y Alexis Vega, el atacante. Pese a lo declarado ayer, ya salieron de Toluca. Todo lo que ha acontecido con la telenovela tricolor que detallábamos, Carlos, en la sobremesa, lo tendremos en Claro Sports por W en punto de las 3 de la tarde por esa misma frecuencia. La última rápidamente, Carlos, los Lakers abren con derrota en los playoffs de la NBA, derrota que se da en un marco pues bastante amplio a favor del cuadro de Oklahoma, que derrotó a los Lakers. Y si me lo permiten rápidamente, es fin de semana de clásico en España, pero nos acercamos al mismo con un caos en el Madrid, que sabiendo que ya no ganará nada en esta temporada, pues además también ha tenido un desastre por donde se le busque. Hoy se reporta una nueva bronca entre futbolistas del conjunto merengue, Aurélien Tchouaméni, el francés, y Fede Valverde, el uruguayo, añadiendo todo lo que ha rodeado al Madrid, que ha sido una tragicomedia auténticamente en esta temporada. Creo, Carlos, antes de despedirme, comentarles, porque mi mamá es un 10 de 10, llega la venta única de mamá a Sam's Club. 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
3: Muchas gracias, Beto Lati, los deportes aquí en W Radio.
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5: El resumen de lo que tenemos justo en este momento. Arely Paz, vamos contigo.
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7: 2:48 PM, la información en W Radio. El presidente Donald Trump advierte que los ataques por tierra contra cárteles ya son una realidad.
8: Las drogas que entran por mar han disminuido un 97%. Y ahora hemos comenzado la operación terrestre, que es mucho más fácil. Y van a escuchar algunas quejas de algunas personas, como representantes de México y de otros lugares. Pero si ellos no van a hacer el trabajo, nosotros vamos a hacerlo. Y ellos lo entienden. Así que esa parte es relativamente fácil en comparación con el mar. Primero tuvimos que atender el tema marítimo.
7: Kenia López Rabadán, presidenta de la Cámara de Diputados, defendió a la panista Maru Campos sobre los señalamientos que equiparan lo que vive Rocha Moya con lo que vive ella.
9: O sea, no puedes comparar a una gobernadora que desmanteló un narcolaboratorio con un gobernador, con 10 personas que están siendo acusados por el Departamento de Estados Unidos. Me parece que compararlos es ofensivo a la inteligencia, que no tiene una razón lógica.
7: En su cuenta de X, Alejandro Alito Moreno, dirigente nacional del PRI, escribió que presentaron una solicitud ante el Departamento de Estado de Justicia del Tesoro en Estados Unidos, en donde piden formalmente que Morena sea declarada organización terrorista. La petición se sustenta en los claros y evidentes vínculos entre Morena y grupos del crimen organizado. Esto escribió Alito Moreno. Hay antecedentes claros. En 2003, Estados Unidos consideró, a Batasuna como parte de ETA, que era una relación directa con el terrorismo. Hoy señalamos que un caso similar se vive en México, en donde el crimen organizado, en alianza con Morena, ha intervenido en procesos electorales, ha operado con respaldo de políticos y ha recibido protección a cambio. México no puede normalizar que el poder esté vinculado al crimen organizado. Carlos Torres, especialista en temas de aviación, dijo en W Radio que la decisión del acuerdo entre México y Estados Unidos sobre el uso de la IFA es una buena noticia, sin embargo, aún falta que se concrete como una oportunidad comercial que le convenga también a las aerolíneas. Recordemos que México presionó para que la IFA fuera visto como un aeropuerto principal en su estrategia comercial y aérea para México.
10: Casi 5 años después, pues ahora se le pone, remedio, incluyéndolo dentro del parámetro del sistema metropolitano de aeropuerto, lo cual te llevaría también, Carlos, a tener pues mayor flujo de vuelos internacionales, no solo de Estados Unidos, ¿no? Digo, si había algún pretexto para que Estados Unidos no volara sus aerolíneas al aeropuerto Felipe Ángeles, con esto ya no hay una restricción, en el término regulatorio, ¿no?
7: Bueno, pero la nota está en el Zócalo, con las ARMYs. Rocío Jiménez, ¿cómo estás?
11: Pues, Areli, un verdadero revuelo hay aquí en el Zócalo, donde hay cantos hasta lágrimas que han saltado los ARMYs, los fans de BTS que siguen llegando, incluso corriendo, los estamos viendo en este momento llegar aquí a la plancha del Zócalo para presenciar el saludo de la banda coreana después que se reúne con la presidenta Claudia Sheinbaum en Palacio Nacional alrededor de las 5 de la tarde, y ellos llegaron desde las 10 de la mañana, comenzaron a llegar aquí algunos de los fans, incluso con maletas provenientes de distintos estados de la República. El motivo, pues, acudir a una de las 3 fechas que van a atender esa agrupación. Vamos a escuchar a uno de los ARMYs, pues muy contento de estar aquí en Palacio Nacional.
12: Hola, mi nombre es Johan Elisa, de Zumpango, del Estado de México. Casualmente estaba caminando por aquí por situaciones del trabajo y me enteré que iban a estar aquí. Creo que fue el destino y pues obviamente tengo que venir a verlos. Yo los voy a esperar el tiempo que sea. Claro, voy a ir 2 días a concierto de BTS aquí en la Ciudad de México, en mi país. Es algo muy, muy real, es mi sueño desde hace 6 años. Dejé la escuela para poder trabajar y tener la oportunidad de verlos, de conocerlos. Y afortunadamente, pues sí, la vida me lo dio y es algo muy, muy, muy hermoso.
11: Y que la mayoría se están concentrando al centro de Palacio Nacional, al frente. Sin embargo, la presidenta comentó que la agrupación no puede salir al principal balcón de Palacio, incluso lo harán por el lado que se encuentra del lado izquierdo, donde está la corte. Ahí se espera que salga la agrupación a saludar a sus fans, incluso podrían dar algunas palabras, ya que se han estado haciendo pruebas de sonido y alrededor de la 1:30 de la tarde pues comenzaron a transmitir los temas de BTS que estamos escuchando en estos momentos, y ha llegado también un camión de bomberos para refrescar a las personas aquí a manguerazos, porque las altas temperaturas pues no se han hecho esperar. Aleri, mi reporte.
7: Pues ahí está, mi querida Rocío, muchísimas gracias, muy buena tarde, porque hay un comunicado de las ARMY México en donde dicen que se dirigen respetuosamente a la presidenta Claudia Sheinbaum para expresar la postura ante el uso de artistas y espacios culturales, reconocen y agradecen el interés de apoyar este tipo de eventos. evento. Sin embargo, como comunidad, no estamos de acuerdo en que se utilicen este tipo de propósitos. Consideramos importante que estos espacios se mantengan neutrales, enfocados en esencia, la cultura, el arte y la conexión con el público. Pues es que las ARMYs dicen, están usando esta información. Hasta aquí la información.
5: Muchas gracias, Arely Paz, por todo el día de hoy.
7: Gracias, Comán Rico.
5: Gracias, querido Duende. Impresentable del Duende. Muy buena tarde.
13: Igualmente, querido Charlie, buena tarde.
5: Y sobre todo, muchas gracias a todos ustedes por habernos escuchado. A nombre de todos los que hacemos este programa, mañana en Punto de la Una, aquí les esperamos. Soy Carlos Loret de Mola. Muy buenas tardes.

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por supuesto, es el padrino del soul. Sí, es James Brown. James Brown engalana solo el arranque de este noticiero, porque mire, mire, mire y escuche. Un día como hoy, 6 de mayo, pero de muchas fechas, 4 por lo menos, coincide con la creación, la grabación o la publicación de piezas musicales icónicas. Sí, coincide con 6 de mayo. Algo místico tiene este 6 de mayo. Empecemos por el principio. Un día 6 de mayo, pero de 1965, James Brown graba uno de sus grandes clásicos. Se llama I Got You. No se llama I Feel Good, para que no se equivoque. Y hoy, a lo largo del programa, tendremos 4 diferentes canciones que un día 6 de mayo, las 4, aparecieron en el escenario o en el imaginario de sus creadores. Arrancamos con James Brown.

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1: Antes del arranque, vámonos a las arterias viales de la zona metropolitana de Guadalajara con el comandante vial Antonio Neri a bordo. Sí, claro, claro, a bordo del Sartén W. Toñito, ¿cómo estás? Buenas tardes.
2: Hola, hola, ¿qué tal, Ramiro, amigos del auditorio? Pues aquí asándonos, no le hallo, ¿no? Asándonos. Eso. Así que me viene inmediatamente a la mente una imagen del coyote y el correcamino, que se ve todo puro sol, un cactus, una cual y puro calor.
1: Sí, y no importa el orden en el que lo digas, comandante. Mejor arráncate, cuéntame cómo están las calles.
2: Así es, bueno, comentarte que presenta carga vehicular el periférico sur, esto desde lo que viene siendo la zona del Iteso y hasta la carretera Chapala. Y también lo que corresponde a la carretera Chapala, obviamente que hay carga vehicular por este punto en dirección hacia el aeropuerto. Lo que me llama la atención, Ramiro, amigos del auditorio, es que ya sabemos que están en obras aquí en este punto de la carretera Chapala.
1: Sí.
2: Y que están todavía con los últimos detalles para la inauguración inclusive del macrobús y todo lo demás. Uh-huh. Pero lo que me llama la atención es que como vamos muy despacito por la carretera Chapala en esta recién cambiada o reparada o renovada y ahora sí que la carpeta asfáltica, como sí, dicen los ingenieros,
1: sí,
2: me doy cuenta que hay una serie como si se quisieran formar una especie de baches en lo de concreto. Esto se puede apreciar lo que es la carretera Chapala entre las estaciones o futuras estaciones del macrobús que va a pasar por aquí, que es el cruce del 15, en dirección a carretera Chapala. Entonces en las esquinitas como que los ingenieros no le atinaron bien, no le sellaron bien, que se están formando pequeños agujeros. Obviamente que pues aquí las constructoras no les salió bien el cálculo y que ojalá que la CIOP revisen esto y que no le acepten a la constructora que realizó esto, porque todavía no llueve, todavía no empieza el mundial. Es concreto, no del normal, ¿no? El concreto hidráulico. Y ya están apareciendo estos pequeños como serie de baches, imagínate.
1: Sí, es justo lo que te iba a preguntar, Toñito. No es chapopote, no es carpeta asfáltica, no es asfalto, es concreto hidráulico. No se bachea igual algo así.
2: Sí, no. Y curiosamente es en las esquinitas, ya ves que lo hacen por cuadritos.
1: Sí, claro.
2: Como cuando van haciendo la obra. Pues en pares de estos cuadritos se está haciendo esta especie de agujero. Ojalá que David Zamora, el encargado de la CIOP, se dé una vuelta, pero pues no, en su camionetón a toda velocidad.
1: Sí, caminando.
2: A baja velocidad y se va a dar cuenta que es el carril central, ¿no? Por decirlo. Ya ves que luego les encanta decir que la extrema izquierda, la extrema derecha. No, el carril central. Y ahí lo van a encontrar.
1: El de en medio,
2: va
1: pues.
2: Va a haber esa situación que se puede corregir antes de que se dé el banderazo y todo lo demás.
1: Antes, como bien mencionas, antes que se dé la entrega y la recepción de la obra. Una vez recibida, los contratistas se pelan, ¿eh?
2: Sí, la fianza se le regresa y pues la garantía de que de alguna manera podía quedar para reparar esto, pues bueno, aunque ahorita ya no hay tanto tiempo de volver a quitar el cuadrito y volverlo a poner, ¿no?
1: Bueno.
2: Pero que revisen qué pasó con esta situación y por qué se están haciendo baches con concreto hidráulico.
1: Qué raro, qué buena observación, ¿eh? Gracias por tu reporte, Toñito.
2: Hasta luego.
1: Oiga, sí está raro, ¿eh? Cuando son obras inconclusas y no tenemos una revisión ocular o inspección ocular a detalle, pueden aparecer estos que no son vicios ocultos, ¿eh? Son errores en la obra misma. Así es que aguas, hacemos la consigna de lo que está pasando, luego se pueden convertir en hoyancos ponchallantas, porque es lo que pasa con el concreto hidráulico. Como es una planchota grande, cuando hace esquinas resultan ser puntiagudas o filosas y se vuelven en ponchallantas. Bueno, ahí se lo dejamos a la CIOP como simple comentario para que no se haga después un problemón. Es tiempo del menú de esta tarde. ¿De qué trata el Noti? Vamos a ello.
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1: Bienvenido, bienvenido, bienvenido. Ya estamos listos en la molida doble de 3 a 5 de la tarde. Pura información local, la del rancho, pues, la del rancho, Guadalajara y Jalisco. Qué bueno que nos acompaña. Son dos horas de información total y completamente local. La molida doble, pues, de 3 a 5 de la tarde. Mucho que platicar, mucho que platicar en el control. Don César García, gracias César. En este micrófono, Ramiro Marmolejo. Gracias Ramiro, me contesto yo solo, ¿verdad? De nada, exacto, gracias Ramiro. Vámonos, por supuesto, a platicarle de qué trata el Noti de hoy. Pablo Lemus Navarro urge a diputados locales a la publicación de las leyes secundarias para Jalisco en materia de transparencia. Después del incendio forestal en Los Colomos, se dio cuenta que pasó ayer. Ahora, ¿qué sigue? Es la pregunta. Falta de árboles igual... Escuche la ecuación. Falta de árboles igual a calor extremo en la zona metropolitana de Guadalajara. ¿Le suena? Brote epidémico ahora de varicela. Ahí vamos otra vez. Ahora de varicela en el Cuvalles. Todo está bajo control, pero claro que revisamos las condiciones. ¿Y cómo le fue en el macro simulacro de temblor de hoy? ¿Cómo le fue? Dígame la neta. O incluso, ¿se dio cuenta? Capaz que ni cuenta se dio que tuvimos macro simulacro hoy a las 11 de la mañana. Si no se dio cuenta, lo felicito. Es completamente feliz.
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1: No es que me guste el chismecito, pero sí. No es que me guste el lavadero, pero sí. Digo, ¿para qué nos hacemos que la Virgen nos habla? Vaya telenovelón que hay desde ayer entre Federación Mexicana de Fútbol y algunos clubes del fútbol nacional, particularmente mis chidas. Las chidas, chidas, ra, ra, ra. Y es que el camote, hoy nomás, le equivoqué de tubérculo y ni siquiera es tubérculo. El chorizo power, ¿en qué estoy pensando? Dios mío, el que entendió, entendió. El chorizo power, pues, ¿qué cree? Sí va a alinear a sus jugadores de selección en el partido internacional. Y ándale, que se incendian los demás equipos, porque que no hay un acuerdo, pues, para que no jueguen los seleccionados, que no hay un acuerdo. ¿Quién cree que brincó más? Pues mis chidas, chidas, chidas, ra, ra, ra, que aportó 5 jugadores a la selección y que va perdiendo 3-1 con el Tigres. Claro que brincó, y desde ayer y hoy en la mañana, ¡ay! Se han dado hasta con el molcajete, oiga, a Mauri Vergara en una postura firme, firme. Y yo le aplaudo, Yo le aplaudo, por supuesto, a Mauri Vergara su postura, porque haciendo remembranza de su padre, don Jorge, hay que tener pantalones y decir las cosas como son. Fue un acuerdo entre caballeros. Bueno, ¿entre qué, perdón? ¿Entre caballeros? No, ¿verdad? Híjole, creo que me resbalé. Fue un acuerdo que, por supuesto, no se usaran a los jugadores en convocatorias de liguilla. Ah, pero dijo el Toluca, pues no es liguilla, es partido internacional. Ay, las letras pequeñas del contrato. O como en la calle, lo que no está prohibido, está permitido. Así es que miren lo que pasó. Total, sí son brete, pero ¿a qué brete? A Mauri Vergara, muy temprano, le exigió, le ordenó e instruyó a su dirección deportiva que los de las Chivas se presentan, pero al campamento rojiblanco, no al de la selección, y ni tardo ni perezoso que responde la selección. Ah, ¿no se presentan? Pues no van al mundial. Son desechados de la lista. Y ahí está el entripado. Ahí está el entripado. Bueno, hace unos minutos, no más de 120 minutos, ya ha llegado a un acuerdo, y mediante un comunicado, las Chivas han aceptado que sus jugadores se presenten a la concentración de la Federación Mexicana de Fútbol. Ahí le va un extracto. Estamos enterados que se respetarán los acuerdos que se tomaron meses atrás, luego del posicionamiento emitido por la presidencia del Club Deportivo Guadalajara. Hasta ahí vamos bien, hasta ahí va la parte. Ahí le va otra. En Chivas respetamos los deseos de nuestros jugadores por representar a México en el Mundial 2026 y de ninguna manera seremos un factor que trunque esa posibilidad, por lo que se presentarán a la concentración en tiempo y forma. Se cierran las comillas, así lo dijo el rebaño sagrado en su comunicado oficial. Así es que, ¿qué le parece? Se acabó la novela. Siempre sí van, pues, que dijo mi mamá que siempre no. Me llama la atención otra frase que usó el comunicado de Chivas, que también le voy a hacer referencia directa. Ahí le va. Jugadores, cuerpo técnico y directiva, confiamos en que la unión que ha mostrado la afición en las últimas horas se verá reflejada para hacer pesar el estadio Akron en nuestro compromiso de liguilla. Ahí está, el jugador número 12 es el convocado al partido contra Tigres. Se puso de a peso, ¿eh? Se puso de a peso. ¿Qué opina usted? Yo estoy de acuerdo con mis Chidas, pero no porque le vaya simplemente a las Chidas, sino porque los acuerdos son de caballeros, la palabra se vale. ¿Cómo decían los antiguos, los clásicos? Es el crédito a la palabra. Un apretón de manos es más que suficiente. En eso quedamos, Federación. ¿Por qué hacen sus tiznaderas? Es lo que yo no entiendo. Es lo que yo no entiendo. Así es que ahí está el amago. Ahí está el amago. Bien por mis Chidas. Bien por mis Chidas. Sacando la casta a última hora. Pues no se afecta a los jugadores, que son los que están en medio, cual jamón del sándwich. Y sí, sí van. Por cierto, quien coordina la organización del Mundial aquí en Jalisco, ya lo sabe usted, Juan José Frangé Saade, presidente municipal de Zapopan, y por cierto, pues amante de las Chivas, ahí estuvo, no se acuerda, ahí estuvo. También opinó Juan José Frangé, manifestó su inconformidad por la manera en que se ha manejado la convocatoria de jugadores mexicanos y su concentración anticipada con la selección nacional. Dijo varios puntos, varios puntos, y ahí le va de manera puntual. Creo, lo que dijo Frangé, creo que tiene razón a Mauri Vergara en haberle solicitado a sus jugadores que reportaran para entrenar. Ojalá que se mantenga en esa decisión o que la federación reconsidere para que todo sea lo mismo para Toluca y Chivas. Bueno, es lo que expresa y expresó. Tenemos diferencias de minutos en declaraciones, Es lo que expresó más temprano Juan José Frangé. Ahora Chivas no es que ceda o no es que dé su brazo a torcer, es que le permite a sus jugadores que participen. No truncarle su sueño mundialista tampoco es la idea, Pero sí me parece que mal la Federación Mexicana de Fútbol, una vez más haciendo tontejadas, así lo voy a dejar, tontejadas. Y sí es importante, La verdad, yo lo he dicho antes, el fucho es lo más importante de lo menos importante. Y me parece que no puede pasar este tipo de circunstancias que afectan de manera decidida la certeza, la objetividad, la imparcialidad en el fútbol mexicano, oiga. Es un San Quintín. Ya no hay ascenso, ya no hay descenso, ya no se paga la fianza, ya cualquiera regresa al máximo circuito. Es un San Quintín esta Federación Mexicana de Fútbol y nadie les pone un freno. Ahora otra vez va a ser lo que ellos dijeron. Pero bueno, hablemos de más deportes y hablemos de más temas de Jalisco. Esta es una buena, muy buena noticia. Zapopan volverá a recibir un evento de talla internacional. ¿De qué? En lo que sí somos chidos, en los clavados, ya dejen de prenderle veladoras a la decepción mexicana de fútbol. En esto sí somos chidos, en los clavados. Y Zapopan tendrá un certamen con carácter de internacional. Es la Copa México. Tiene reconocimiento por la World Aquatics Diving. del 16 al 19 de julio próximo, luego de que fue también sede de una fecha en el calendario 2025. Entonces se repite. La competencia se va a realizar en el conocido Centro Acuático CODE Metropolitano, que además es Centro Nacional de Entrenamiento y está ubicado dentro de Zapopan, en la zona metropolitana de Guadalajara. Así lo dejó muy claro el organismo internacional mediante sendo comunicado. De esta manera, Zapopan pues se suma a una lista de primer nivel, de otras ciudades que tienen este tipo de certámenes internacionales de gran talla en los clavados, como Madrid en España, como Bolzano en Italia, como Kuala Lumpur en Malasia, como Christchurch, Christchurch, salud, en Nueva Zelanda, y como Kowloon en Hong Kong, China. Así es que estamos en el serial, y no el de la cajita, en el serial de clavados. Eso me gusta, es una buena noticia. Del 16 al 19 de julio, Copa México del World Aquatic Diving. Esas son buenas noticias. Seguimos con más.
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1: Fíjese que hace instantes estaba platicando con el buen César García aquí en cabina. Ahora que ya no hay un cristal que nos separa, platicábamos acerca del calor. Fíjese que el día de hoy como que tenemos una percepción distinta comparado con la semana anterior, y también seguro la andropausia de ambos, quiero pensar. Pero bueno, oiga, la mínima de hoy fue de 17 grados y la máxima de 35. En este momento estamos en 34, nos falta un puntito para pegarle a la máxima, 35. Y lo importante es que platicábamos justamente de las ráfagas de viento. Ya cuando uno baja despeinado de la azotea es porque el viento está con todo. Yo bajé despeinado del Roof Garden, comí hace ratito allá afuera del edificio Radiópolis Guadalajara. Tenemos ráfagas de 29, casi 30 kilómetros por hora. Y sí, sí se siente la diferencia. Sopla el viento, como que se lleva la calor. Y aún así, estamos en momentos de mucha temperatura. Recuerde usted que según especialistas, martes, miércoles y jueves de la semana presente tendríamos la temperatura más alta de la temporada. El mes anterior, abril, ya se manifestó como el mes más cálido de los abriles en los últimos 35 años en zona metropolitana de Guadalajara. ¿Qué le parece? Y es que le pegamos la pasada semana, ¿se acuerda? A 37 grados por instantes y en islas de calor. Entonces esta no se va a quedar atrás. Tanto martes como miércoles como jueves estaremos entre 35 y 36. No, hombre, sí está potente, sí está potente, cómo no. Ya para jueves, no es cierto, para viernes va a disminuir a 33. El sabadín va a volver a subir a 34 y el domingo, día de las Mothers, 32. Así es que cúbraseme bien, por favor, cúbraseme mucho, porque si está fuerte la calor, no nos está respetando en lo más mínimo. Consuma agüita natural, dije, suelte eso que trae ahí, suéltelo, es agüita, es lo que dije, agüita es lo que le hace muy bien, y por supuesto use bloqueador solar. Antes de la pausa, 3310-797699, 3310-797699 es la vía de comunicación con esta su casa informativa. Hoy que estamos recordando todas las canciones que un 6 de mayo surgieron para toda la humanidad. La pausa.
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0: Las Piedras Rodantes de Rolling Stones, mi grupo favorito de toda la vida del mundo mundial, también tiene que ver con el 6 de mayo de 1965. Un día como hoy, los dos principales fundadores, Keith Richards y por supuesto Sir Mick Jagger, idearon en una noche loca, no diré más, idearon esta canción. Se llama I Can't Get No Satisfaction. Es sin duda alguna uno de los sellos imprescindibles en toda lista de The Rolling Stones. Fíjese nada más, ya llevamos dos canciones del mismo 6 de mayo, hijitazos. Algo tiene esta fecha, ¿eh? James Brown presentó I Got You, I Feel Good. Y The Rolling Stones idearon, escribieron y planearon y concretaron este día I Can't Get No. Ya llevamos dos fechas, 6 de mayo. Déjeme aprovecho este fondo musical para sacar algunos mensajitos que se me están juntando, ¿eh? A ver, buena tarde, Ramiro, ¿cómo estás? Gusto en saludarlo, estoy bien, gracias. Esas obras fueron al estilo Jalisco, fraude y mal hechas. Pura porquería con... Ay, oiga, no me ponga esas palabras. No, se te puso puros garabatos y gatitos y cosas. Saludos, gracias, Terminación 66. Te agradezco muchísimo por tu mensaje. Gracias, gracias. Sí, tiene que ver con lo que nos narraba el comandante Antonio Neri. Gracias, muchas gracias. A ver, ¿qué más? Uno más. ¿Qué tal, Ramiro? Aquí Uber Payito reportando. Lázaro Cárdenas, desde Periférico hasta Plaza del Sol. Hay 3 choques. Hasta aquí mi reporte. Un fuerte abrazo, Ramiro. Calor al 1000%. 2 abrazos para ti, mi querido Uber Payito. Híjole, imagínese usted, Lázaro Cárdenas con 3 choques, debe estar hasta su máquina, a su máquina tiene que estar. Gracias, mi querido Uber Payito. Siguen cayendo los mensajes, aún tenemos tiempo de darle salida. Seguimos con más.
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0: Hay una materia que nos debe interesar a todos, repito, a todos, no necesariamente a los periodistas y a los académicos e investigadores de la información y los datos. Me refiero a la transparencia. El combate frontal a la opacidad nos debe interesar a todos y tenemos que presionar y defender todos porque es nuestro derecho como ciudadanos. Se lo pongo a usted en retrospectiva porque desde el gobierno federal empezaron a desaparecer todos los organismos de transparencia con diferentes siglas, ¿eh? ¿Se acuerda usted? Tanto federales, luego empezó a pasar en los estatales. Y el acuerdo fue que se publicaran en los estados diferentes formatos. Jalisco adquirió como el de una, ¿cómo le pudiéramos decir? Un manual a través de leyes y reglamentos que acompañen la transparencia. Le llaman elegantemente leyes secundarias. Pero todavía no sale el tema. Todavía no sale. Entonces hay varias voces en la materia. Sobre ello investigó Víctor Ramírez. ¿Cómo estás, Vic? Buenas tardes.
2: ¿Qué tal? ¿Cómo estás? Buenas tardes a nuestros radioescuchas. Pues el gobernador habló sobre este tema y ya casi tenemos un año que sí. Se desapareció el Instituto de Transparencia aquí en Jalisco conforme a lo marcado por la ley federal, la reforma federal, uh-huh. En donde pues todos los institutos locales desaparecían junto con el INAI o el Nacional. Y desde entonces a la fecha ha habido intentos, te digo, intentos, porque no se ha concentrado al 100% en el Congreso esta discusión, uh-huh. Por diversas situaciones o coyunturas que se han dado, que si hay nombramientos, que si hay intereses, pero tú sabes, la información es el poder, y ese poder ha sido muy, muy complicado el poder normarlo. Es por eso que el gobernador exhorta a los diputados para decirles que es urgente que se legislen estas leyes, que son las famosas leyes secundarias o que regulan la ley general, para que se pueda aplicar adecuadamente el tema de la transparencia. Pero lo que sí dijo y que dejó muy en claro es que él no le apostaría a tener otro ITEI con una estructura muy, muy pesada para los ciudadanos. Y esto fue lo que él comentó.
3: Ya no debemos de tener un organismo que pudiera causar, digamos, un costo alto burocrático. Si se trata de crear un nuevo organismo para tener 100 plazas como tenía el ITEI, yo no estoy a favor. Lo que sí estoy a favor es que uno, dos o tres ciudadanos expertos en materia de transparencia y de rendición de cuentas pudieran estar en un órgano, repito, máximo de tres personas que tuvieran los perfiles y la experiencia en materia de transparencia.
2: Y bueno, en este contexto, pues él señala que apoyaría todo lo que esté al alcance de sus facultades para poder impulsar este nuevo organismo que estaría pues bajo el control de la Contraloría, que en este momento pues lo tiene, pero no puede hacer mucho para poder poner en práctica la transparencia, ya que necesita esas leyes que regulen su actuar, Ramiro.
0: Cierto, cierto, Vic. Y en calidad de mientras, sigue pasando el tiempo, ya referiste tú por lo menos un año, Vic, pero es esa información que se va quedando, y luego se convierte en opacidad, Víctor.
2: Sí, ese es uno de los problemas, y sobre todo que se vaya a convertir ya otra vez en ley el negar la información, ¿no? Uh-huh. Que pues al final de cuentas son instituciones públicas, son funcionarios y deben de rendirle cuentas a sus gobernados porque son los que pagan sus salarios y los que pagan los impuestos y los que mantienen al Estado.
0: Cierto, cierto. Gracias, Vic.
2: Hasta luego, buenas tardes.
0: Que tengas una gran tarde, Víctor. Ahí está la información. ¿Qué le parece a usted? Sí, dejar en claro que yo le pido a usted que lo tome como propio, que lo haga suyo. La transparencia nos compete y nos conviene, voy a cambiarle palabra, nos conviene a todos, porque si no, los políticos, bueno, los malos servidores públicos, no generalizaré, los malos servidores públicos, pues ahí se clavan la uña, oiga, se clavan la uña con la información que no sabemos, y no me diga que es poca cosa de lo que nos hemos enterado, ya a toro pasado. Pero bueno, oiga, le preguntaba hace ratito cómo le fue de simulacro. ¿Cómo le fue de simulacro? Le preguntaba hace ratito para que me explique y me conteste si le salió bien, si le salió mal, si mejoró sus tiempos de respuesta. No sé, no sé cómo le fue a usted. Aquí en Radiópolis Guadalajara nos fue bien. Tuvimos un tiempo de respuesta por debajo de los 2 minutos. Eso es una buena señal. Lo hacemos de forma regular. Pero esto se reprodujo en oficinas de gobierno, en escuelas y planteles educativos, en empresas, en industrias, es decir, en varios lugares que nos permitió, por supuesto, actuar con prontitud. La pregunta de siempre, ¿usted le puso seriedad? Sí, se lo pregunto, ¿le puso seriedad? Porque si no, entonces es una charlotada. No vamos a actuar a cabalidad. Y la última, tiene que estar consciente que en un momento de crisis de verdad, todos reaccionamos de forma diferente, ¿eh? Todos tenemos diferentes reacciones. Aún así, en este macro simulacro, que fue un desalojo por sismo, en Jalisco participaron 3.300.000 personas de un total de 19.500 inmuebles. Entre ellos están 100 casas particulares que se sumaron. Y en el caso del ejercicio en Palacio de Gobierno se emplearon 1 minuto y medio y 2 minutos 32 segundos en las dos salidas y en las que participaron 290 personas. Creo que está bien, ¿eh? Creo que está bien. Ya le repito el número, en Jalisco participamos 3.300.000 personas. Me llevo este dato, 100 domicilios particulares también fue bueno. Pero bueno, hablando de seguimientos, ya durante la semana le platicaba yo a usted en torno a este brote epidémico de otra enfermedad, la varicela, ahí vamos de nuevo. Pero en el Cubayes, hasta ahora solo son 4 casos confirmados, por ahora. Y no va a representar ni a requerirse un protocolo especial en torno a este brote epidémico de la varicela. Escuchemos la voz del secretario de Salud de Jalisco, Héctor Raúl Pérez Gómez.
4: Nosotros estamos haciendo el estudio epidemiológico, pero aislamiento de la población no se requiere. Se requiere que los casos reportados vayan a casa, se mantengan en aislamiento por alrededor de 10 días y que de igual manera ese aislamiento incluya también a los familiares, porque es una enfermedad que sí se puede transmitir, insisto, predominantemente por contacto piel con piel. Pero es importante que no haya alarma en la población. Insisto, no estamos fuera del rango epidemiológico lógico de esta enfermedad.
0: ¿Qué le parece? Ahora es varicela, allá en el Cubayes, en la región Valles. En este mismo sentido y secundando la materia, el secretario de Educación en la entidad afirmó que no es una alarma. Ya el de Salud nos acaba de confirmar que no se requiere un protocolo especial en el Cubayes ante estos 4 casos confirmados de manera consecutiva. Y ahora el secretario de Educación dice que no es motivo de alarma. Aquí la voz de Juan Carlos Flores Viramontes, secretario de Educación en Jalisco.
5: Estamos alerta, trabajando con la Secretaría de Salud para seguir cualquier instrucción que se pueda derivar de ahí. Sí, por eso estamos muy, muy atentos. Tenemos la experiencia de contención de otro tipo de enfermedades. Sabemos que es importantísima las alertas tempranas. Cualquier sospecha de enfermedad que reciba tratamiento es fundamental. Vamos a estar muy atentos.
0: Qué fuerte declaración, ¿lo está reflexionando? Dice el secretario, ya tenemos la experiencia de contención de otras enfermedades. Ay, oiga, ¿cómo que ya tenemos la experiencia de contención? Qué fuerte se escuchó eso, Y es que desde la pandemia para acá, pues sí, ya agarramos certeza, fuerza y confianza. No sé, como que me generó un sentimiento extraño, pero qué bueno que ya tenemos experiencias de contención. Aún así, hagamos la parte que nos toca. Vamos a la pausa. Recuerde que puede comunicarse al WhatsApp W3310-797699. Una vez más, 3310-797699. Tenemos incluso Facebook, redes sociales, W Radio GDL, Instagram, W Radio GDL, Twitter o X, como le quiera decir, arroba W Radio GDL. También nos puede escuchar a través de la supercarretera digital en la dirección electrónica www.wradiogdl.com.mx. También puede interactuar con su servidor en mis redes sociales, arroba marmol-digital. Nada más tengo 2, que no lo vayan a decir que tengo más. No entiendo, me hago bolas. Nada más tengo 2. Tengo Instagram y tengo Twitter. Hasta el nombre se me olvida, oiga. Ahí dese la vuelta a Instagram o a Twitter. Arroba marmol-digital. Y se va a divertir. Son puras aventuras del mármol, Se va a divertir. Arroba marmol-digital. Vamos a la pausa y regresamos con más.

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qué voz, no me diga que no. Es Freddie Mercury, por supuesto. Y es que el día de hoy, 6 de mayo, estamos recordando esa coincidencia de fechas de 6 de mayo con diferentes canciones y cantantes icónicos, que yo no sé qué pasó ese 6 de mayo, ¿eh? Ya hablamos de James Brown, un 6 de mayo. Ya hablamos de The Rolling Stones, un 6 de mayo. Y ahora está la publicación de este single de Freddie Mercury, ojo, el solista, ¿eh? El solista, cuando se peleó con Queen, y ya ve que hubo ahí un momento de chismecito con Queen. Bueno, este es Freddie Mercury, el solista, un 6 de mayo, igual que hoy, pero de 1986, Freddie Mercury presentaba Time. Este single no le fue tan bien como solista, la neta, no le fue tan bien, pero presentó este single, también un 6 de mayo.

Aprovecho este fondo musical del gran Freddie Mercury para más mensajes. Hola, Ramiro. Ese soy yo, oiga. Saluditos. Un día dile a Toñito que venga a hacer un reporte de la entrada al fraccionamiento Robles en Tlajomulco, donde pusieron y planearon mal la glorieta elevada, tapando la entrada al mismo fraccionamiento y haciendo salidas y entradas con la mente. De preferencia que venga de Los Fresnos, desde Los Fresnos. Bueno, ahí está el reporte. Nos daremos la vuelta, por supuesto. Nos daremos la vuelta. A ver, otra más. Buenas tardes, Ramiro. Saludos para todos en cabina. Ramiro, es el momento para que los jugadores de Chivas saquen el fuá, para que vean de qué lado masca la iguana. Y ya sabes cómo se las gastan los de la federación. Soy Alfonso Méndez. Gracias.

0: Alfonso, eso espero, que saquen el fuá y que aparte se manifieste el jugador número 12, que siempre, siempre es importante. Así es que mucho, mucho que platicar. Gracias por todos sus mensajes, son muy amables. A ver, uno más rapidín. Soy Eugenio Ayala. Saludos, Ramiro. Hoy tuve la necesidad de poder cargar casi en varias gasolineras. No encontré verde. Gasté más de 120 pesos más. Había pura gasolina roja. Ay, ¿no me estás marcando las zonas de la ciudad? Sería bueno conocer en qué zonas de ciudad. Digo, para no ir, ¿verdad? Pero como que siempre se acaba normalmente la roja, ¿no? Ahora la verde es la que falta. Eso no está bien, eso no está bien. Gracias por compartirlo, mi querido Eugenio. Ojalá que puedas pasarme las zonas en las que no encontraste gasolina de la verde. Seguimos con más.
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0: Vamos a darle un poquito de la nota roja, solamente los puntos más importantes, ¿eh? En punto de las 11 de la mañana sonaron las alarmas de edificios públicos y particulares, además de los celulares para advertir de un sismo. Por lo tanto, miles de personas salieron a las calles para participar en el macro simulacro nacional. En el centro de la ciudad fueron evacuados el Palacio de Gobierno, la Presidencia Municipal de Guadalajara, el Congreso del Estado, así como la recaudadora número 1, entre otras oficinas. Lo mismo ocurrió en municipios como Zapopan, Tlaquepaque, Tonalá, entre otros, donde integrantes de las brigadas internas de protección civil se encargaron de conducir a las personas a un punto seguro. En algunos casos el tiempo fue superior a los 2 minutos. Eso no está bien, ¿eh? Eso no está bien, dice regla general. No, nunca se cumple. Que con menos de 2 minutos estamos en tiempos olímpicos, ¿eh? Eso es lo que dicen, pero bueno. ¿Qué más? Una casa se incendió dejando pérdidas materiales en Guadalajara. Los hechos ocurrieron la madrugada de este miércoles en la calle de Hacienda del Paseo a su cruce con Felipe Ángeles, allá en la colonia Oblatos, luego de que vecinos reportaron al teléfono de emergencias 911 que una finca estaba envuelta en llamas. Al lugar se presentaron los bomberos tapatíos, quienes apagaron el fuego. El inmueble se encontraba abandonado y esto era aprovechado por los indigentes para pernoctar en el lugar. ¿Qué más? Deme oportunidad de una historia más. Una camioneta ardió en llamas al encontrarse estacionada también en territorio tapatío. Todo sucedió en el cruce de las calles Mirlo y Flamenco en la colonia Morelos, luego de que habitantes de la zona dieron parte a los bomberos de que una camioneta Nissan Ichiban, ay, ¿se acuerda de esas de las Ichiban? Ya son viejonas, ¿se acuerda? De modelo atrasado, estaba envuelta en llamas. En cuestión de minutos llegaron los elementos de protección civil para apagar la conflagración, que al parecer pudo haber sido provocada por un solitario sujeto. ¡Ah, caray! Atenti con este posible piromaníaco. En un operativo realizado por policías del estado y de Tonalá, fueron arrestados 2 activos robacasas. Los hechos ocurrieron en las avenidas Abad Sur y la avenida Paseo del Torreón, en la colonia Puente Viejo, luego de que los oficiales observaron a 2 sujetos que coincidían con las características de participar en robos en casas habitación en la zona. Al ser registrados, les fueron decomisados 22 envoltorios de droga sintética, una pistola de calibre 22 milímetros y una navaja. Por lo tanto, fueron entregados a la Fiscalía del Estado para ser investigados. Una más, esta también ya la conoció y vamos a darle seguimiento. Al menos 5 hectáreas resultaron afectadas durante el incendio registrado dentro del bosque de los Colomos en Guadalajara. Bomberos tapatíos de Zapopan y Protección Civil del Estado, apoyados por un helicóptero, estuvieron trabajando por al menos 6 horas en la avenida Patria y Acueducto, luego de que el fuego amenazaba con alcanzar la zona arbolada y casas habitación. Esto derivó que al menos 100 personas fueron evacuadas de forma preventiva para evitar algún riesgo. Por fortuna, no hubo lesionados. En un instante más, desarrollo más este tema del incendio en Los Colomos, que dejó mucho, mucho tema de conversación. Seguimos con más.
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0: A las 3:50, casi 51, regresamos a las calientes calles de la zona metropolitana con el comandante vial Antonio Neri. Toñito, ¿cómo siguen las calles? De nueva cuenta, buenas tardes.
2: Hola, hola, muy buenas tardes. Pues estamos como quesadillas, ¿no? Pegadas al comal, ni para un lado ni para otro. Y esto es lo que ocurre.
0: Se cortó la entrevista con Toño, está en movimiento. Yo creo que por eso estamos teniendo problemas con la comunicación.
2: Tres camiones de carga.
0: Ah, bien, bien. Toño,
2: uno de ellos terminó volcado.
0: Toño, ¿me escuchas?
2: Que terminó volcado y el otro se encuentra, pues, prácticamente obstruyendo tres de los cuatro carriles. Ya hay agentes de viales de Zapopan, uh-huh, de sus guardianes viales, pero están en espera de la policía vial, y mientras que llegan las grúas y todo, pues créeme que esto va a ser una situación pues muy, muy complicada poder atravesar Periférico Poniente y Acueducto en Zapopan. Esto en dirección hacia el Museo Happy, hacia Servidor uh-huh, Público, uh-huh, para que lo tomen en cuenta.
0: Repíteme el incidente porque se cortó la primera parte de tu comunicación. Repíteme, por favor, el incidente, Toño.
2: Sí, gracias. Es un choque entre dos camiones de carga y una camioneta. Uno de ellos terminó volcado sobre lo que viene siendo el Periférico Poniente, uh-huh, a la altura de la avenida Acueducto. Uno de ellos terminó volcado, el otro terminó atravesado, y otro que quedó atrás justamente para evitar el choque, sin embargo, alcanzó a pegarles. Ya hay en el lugar guardianes viales, pero están en espera de la policía vial y de las grúas. No se reporta de lesionados, uh-huh, pero sí un largo congestionamiento vial, y como te digo, estamos como quesadillas en este punto. Híjole. Como comal, no nos podemos mover ni para un lado ni para otro, y simplemente pues derritiéndonos con el sol.
0: Y va a tardar, Toño, va a tardar. Gracias, Toñito.
2: Hasta luego.
0: Buenas tardes. Híjole, ¿qué le cuento? Evite la zona ahí en dirección hacia el Happy, evite la zona porque va a estar hasta el gorro. Bueno, tengo otra palabra, pero no la puedo decir porque es horario familiar. Vamos a la pausa, regresamos con más.

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Es increíble cómo en una fecha pueden coincidir tantas cosas. Ya se lo había dicho, hoy 6 de mayo tiene diferentes coincidencias con publicaciones, creaciones, incluso interpretaciones o publicaciones al aire de canciones y artistas que son icónicos. Bueno, ya hablamos del 6 de mayo, pero de 1965. Ni más ni menos se publicó I Got You, I Feel Good de James Brown, el padrino del soul, en el 65. Luego, ese mismo día, 6 de mayo, se concibió, se escribió y se grabó I Can't Get No Satisfaction de las Piedras Rodantes de Rolling Stones. Y hay más, por si no le parece suficiente. También un 6 de mayo, pero del 86, Freddie Mercury presentaba como solista Time. Y ahora estamos escuchando a R.E.M. ¿Sí le gusta? A mí sí me gusta R.E.M. Y esta se llama Shiny Happy People. Es también de un 6 de mayo, pero de 1991.

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1: Ya le platicaba hace ratito acerca de este incendio forestal. Bueno, pues es que sí se llama así. Incendio forestal de más o menos 5 hectáreas ahí en el bosque de Los Colomos, en la frontera entre Guadalajara y Zapopan. Conoce perfectamente bien el bosque de Los Colomos. Ahora vienen las investigaciones y vienen muchas preguntas y pesquisas en torno a lo que pasó. Todos tienen voz y opinión en torno a ello. Así es que sobre este mismo incendio que nos llamó la atención a todos, pues investigó Florencia Moreno, quien está en esta cabina en vivo y a todo color. Florencia, ¿cómo estás? Buenas tardes.
2: Bien, ¿y tú, Ramiro?
1: Buenas sí, tardes. Bien, muy bien. Qué bueno, se te ve contagias.
2: Ay, es que este calor, híjole, contagias. Nos anda matando.
1: Bueno, que no te mate, sobre todo antes de que des tu reporte, antes del reporte, por favor. Platícame, ¿cómo va este tema del incendio de Los Colomos, por favor?
2: Bueno, pues hoy le preguntó a la alcaldesa tapatía, Verónica Delgadillo, que si había sido provocado este incendio, porque habían surgido algunos comentarios donde se señalaba que pues a lo mejor lo estaban incendiando para pues poder construir. Acuérdate que hace poquito hablábamos de este tema donde se había ganado un litigio donde querían construir una torre de departamentos justo en una zona pues protegida, ¿no? Por las mismas autoridades. Entonces lo relacionaron con este incendio registrado el día de ayer, con estas afectaciones de 5 hectáreas en maleza, donde no hubo daño al arbolado, pero la propia alcaldesa dijo que pues que ni se les ocurra, ni piensen en que si van a quemar este tipo de zonas, ya se les va a dar una licencia para poder estar construyendo en este tipo de lugares, que es uno de los pulmones de la zona metropolitana de Guadalajara, y que pues no, que ese suelo está protegido y así va a seguir, y esta es su declaración.
3: Eso ni siquiera puede pasar por la mente de alguien. Es nuestra área protegida, nosotros hemos estado cuidando al bosque y así va a seguir. Lo que está protegido seguirá protegido. Pues alguien que se le ocurra hacer ese tipo de cosas solo está lastimando nuestro patrimonio, pero por ninguna circunstancia tendría una lógica, incluso la ley lo permite. Cuando hay una situación de ese tipo, tienen que pasar 20 años para que se pueda habilitar algún tipo de edificio. Entonces, sería una conclusión muy equivocada de cualquier persona. No es una razón para que se pueda emitir un tipo de licencia.
2: Entonces, que no se equivoquen, porque no va a haber ningún tipo de construcción ahí en el bosque de Los Colomos, donde se registró este incendio el día de ayer. Todavía van a estar trabajando peritos del Instituto Jalisciense de Ciencias Forenses, quienes van a realizar pues estos estudios para conocer con exactitud pues cuáles fueron estas causas que originaron el incendio, o si realmente sí fue provocado. Dicen, claro, no me voy a adelantar, voy a esperar a los resultados, pero ante ello también dijo que para evitar pues estos futuros incidentes que se pudieran registrar, van a entregar en los próximos días 3 módulos habitacionales sustentables para bomberos, para que pueda garantizar la vigilancia las 24 horas del día dentro del bosque, permitiendo pues una reacción más inmediata, porque hay que decir que ahí no se puede construir. Entonces ellos pusieron pues un tipo de viviendas adaptadas para los
1: ecológicas,
2: bomberos, ecológicas,
1: supongo,
2: para no afectar ahí esta zona, pero que los bomberos estén en este lugar.
1: Para chambear, no para vivir.
2: Para chambear, exactamente.
1: Híjole, es que fíjate, yo no sé si recuerdes tú, Florencia, en el pasado inmediato, yo no recuerdo un incendio forestal en Los Colomos.
2: No,
1: yo no lo recuerdo. A lo mejor estoy mal, oiga, ¿eh?
2: Que
1: y
2: nos
1: como
2: digan.
1: Siempre, díganos, yo acuso ignorancia y a mí no me da ninguna pena reconocer cuando no sé algo. Pero yo en el pasado reciente, que digas tú, hoy van los bomberos corriendo a Los Colomos otra vez.
2: No.
1: ¿Cómo? Está raro. No quiero dejar sobre la mesa el hecho de que sí es intencional, con fines inmobiliarios, pero bueno, dice el clásico, piensa mal
2: y acertarás.
1: Pero bueno, me gustó lo que dijo la presidenta, entonces hay que esperar la investigación, pero independiente de eso, No hay fincas, no hay edificaciones, no hay licencias. Uh-huh. Oye, qué bueno estaba el mariachi, ¿dónde estabas?
2: Justo en el centro tapatío, porque hubo un evento que dieron a conocer que se van de gira dos meses y medio, un grupo de mariachi y de danzantes folclórico para llevar la cultura y todas nuestras tradiciones jaliscienses hacia diversas partes de Estados Unidos, Canadá y aquí también en México.
1: ¿Y en camión?
2: En camión.
1: Ay, que lleven cosas para la comodidad. Pero
2: yo creo que sí. Yo creo que sí, pero
1: qué
2: la verdad está chido, por eso se escuchaba este ambiente del mariachazo.
1: ¿Era mariachi en vivo?
2: Sí, en vivo,
1: en directo,
2: y a todo color.
1: Sí,
2: y
1: le soplan bien,
2: los danzantes ahí perfectamente.
1: Le soplan bien. Bueno, ahí está. Gracias, Florencia.
2: A ti, Ramiro, buena tarde.
1: Oiga, sí está raro, ¿no? No sé usted, pero a mí sí se me hace raro. No lo sé, Rick, parece falso, no lo sé. Pero bueno, oiga, hablemos de más temas de masa forestal, de árboles y todo lo que tenga que ver en esta materia. Porque el calor está del hachi. No me diga que no. El calor está del hachi, está bien fuerte la calor. Pues mire, la falta de arbolado es una de las causas principales del calor extremo. Así lo dejó muy en claro Carlos Román Castañeda. Él es geógrafo del Instituto de Astronomía y Meteorología de la UDG, el IAM por sus siglas. Él detalló que estudios revelan eso. Guadalajara cuenta con apenas 1.5 millones de árboles para una población que supera los 6 millones de habitantes, cuando el estándar ideal es de un árbol por habitante. ¡Ay, nos falta mucho! ¡Nos falta mucho! Detalló el investigador que esta carencia se hace evidente en zonas como Tlajomulco, donde las temperaturas han llegado a más de 35 grados centígrados. Y así lo explicó. Escuchemos la voz de Carlos Román Castañeda, él es geógrafo del IAM.
4: Creo que es un poquito menos de 1.5 millones de árboles, y luego dicen que debemos de tener un árbol por persona. Entonces, como que estamos bajos de arbolado, ¿no? O sea, somos 6 millones de personas o más. Entonces, bueno, nos faltan muchos árboles. Todo esto contribuye a que tengamos lo que es la isla de calor, que se registren temperaturas más altas en algunos puntos que en otros donde haya más vegetación o cuerpos de agua, etc.
1: Nos toca de árbol por piocha, ¿no? Como decíamos en la colonia, de árbol por piocha. No nos alcanza, oiga, estamos en deficiencia. Somos más de 6 millones de tapatíos y apenas 1.5 millones de árboles. Lo estamos haciendo mal. Pero bueno, ahí se lo dejo para la reflexión. Vamos a la pausa y regresamos. Aún falta más, ahí viene lo mejor. 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
12: Me da mucho gusto recibir completamente en vivo y a todo color a la titular de los programas del bienestar en Jalisco, la delegada Katia Meave Ferniza. Delegada, ¿cómo estás? Buenas tardes.
13: Muy buenas tardes, Ramiro. Saludos a todo tu auditorio.
12: Gracias por tu tiempo, delegada. Estamos en una fecha de buenas noticias porque estamos ya por recibir estos pagos abiertos de las becas del bienestar desde el 4 de mayo. ¿Estoy en lo correcto o corrígeme, delegada?
13: Así es, estamos iniciando con el pago correspondiente al bimestre mayo-junio del 2026 de las pensiones para el bienestar de las personas adultas mayores, de las personas con discapacidad permanente, de la pensión de mujeres bienestar, del programa de niñas y niños hijos de madres trabajadoras y del programa Sembrando Vida.
12: Perfecto, a partir de 4 de mayo, ¿se extiende hasta qué fecha, delegada?
13: Vamos a estar con... en base a un calendario que va de acuerdo a la primera letra del primer apellido de cada derechohabiente, va a ser del 4 de mayo al 27 de mayo que van a suceder estos depósitos. Los hacemos de forma gradual, pues con la intención de evitar que haya saturaciones en los bancos a la hora de ir a recibir este recurso.
12: Más o menos, ¿con quién empezamos? ¿Cuánto dura una letra más o menos? En términos generales, delegada.
13: Bueno, es un calendario que va de acuerdo al orden alfabético y dependiendo también pues el tamaño de las letras. El día 4 arrancamos con la letra A, el 5 la letra B, el miércoles y jueves es la letra C, la letra D, E y F el día viernes, y lunes y martes la letra G, por un ejemplo de esta semana. Y bueno, si días anteriores ya recibieron su depósito, pues tengan la tranquilidad de que es una cuenta de débito donde llega el recurso y ahí pueden ya sea disponerlo a partir de que les llega o pueden también guardarlo, pueden sacarlo en parcialidades o pueden pagar con su tarjeta. Su dinero ahí va a estar seguro.
12: ¿Tengo que hacer algo? Digo, conocemos ya más o menos de forma general el proceso, también lo conocen algunos de los beneficiarios y beneficiados, pero que si es mi primera vez, ¿qué tengo que hacer? ¿Solo presentarme con una identificación oficial o cómo es el proceso muy general, delegada?
13: El recurso va a caer en su cuenta del banco, en su tarjeta del Banco del Bienestar, a los que ya se las entregamos. Y es un depósito bancario, ya no tienen ellos que hacer absolutamente nada. Solo les hacemos algunas recomendaciones. Por ejemplo, pueden verificar su saldo antes de acudir a través del número del Banco del Bienestar, que es el 800-902-1000, o pueden descargar también la aplicación del Banco del Bienestar en su móvil, en su celular. Y ahí en tiempo real pueden consultar el saldo que tienen en su cuenta. Si acuden, pueden ir a los bancos del bienestar, en donde el retiro es completamente gratuito, o pueden acudir a algún cajero de otro banco, de la banca comercial, pero ahí les van a cobrar una comisión. ¿Por qué es importante esto? Porque hay veces que va el adulto mayor, le depositan 6,400 pesos, va a un cajero de la banca comercial y le pone que quiere retirar los 6,400 pesos, pero el cajero le dice que tiene saldo insuficiente porque, como le cobran una comisión, hay que restar la comisión.
12: Exacto.
13: Y si le entregan billetes solo de 100 pesos, por poner un ejemplo, pues tiene que solicitar 6,300 para que le permita hacer el retiro. Pareciera algo obvio, pero no lo es, y muchas personas, al marcar la cantidad completa, pues no les deja retirar y dicen, es que me dice que no tengo saldo suficiente en los cajeros de la banca comercial. Es por esta razón. Entonces, es importante que ellos verifiquen el monto.
12: Qué bueno que lo aclara. No es menor, no es menor lo que usted menciona, delegada. A ver, los mitos que nos llegan muchos a esta misma estación de radio, uno de ellos: si no cobras de inmediato, tu dinero va a desaparecer y nunca lo vas a recuperar. ¿Verdad o mito?
13: Es un mito, pero tiene un origen. Antes los apoyos llegaban en unas, o eran en efectivo o eran a través de una cosa que eran como monederos electrónicos. Entonces la seguridad que podían tener pues no era la misma que hoy existe. Hoy llegan a una cuenta bancaria que está a nombre de cada derechohabiente. Nadie puede acceder al recurso de esa cuenta bancaria más que la persona a nombre de quien está. ¿Cómo se logra? A través de su tarjeta con su NIP. Por eso es tan importante que ellos cuiden su tarjeta y su NIP, que no se lo den a nadie más, o a través de la ventanilla con el acuse de su tarjeta y su identificación oficial en caso de que hayan perdido su tarjeta. Entonces, lo importante es que resguarden bien su tarjeta y su número, su NIP, que son estos dígitos que se ponen a la hora de llegar a un cajero, para que nadie pueda acceder a su recurso, que va a estar seguro en una cuenta que está a su nombre y nadie más puede acceder a ella.
12: Otra pregunta que también resulta obvia, pero ya más o menos me contestaste, delegada. ¿Se me pueden ir juntando los depósitos si yo no voy un bimestre o dos bimestres? ¿Ahí se van a ir ahorrando? Perdón por la palabra.
13: Así es una cuenta de débito. Si está activa la cuenta, si yo estoy recibiendo de forma normal mis bimestres, va a seguir llegando ahí el recurso y pues se va haciendo un ahorro, ¿no? Así decirlo.
12: Perfecto. Normalmente no permitamos asistencia para hacer la operación en un cajero automático, pero en situaciones extremas, cuando ya nuestro cabecita blanca ya no se puede valer por sí solo y requiere que lo acompañe a alguien muy cercano, ¿cuál es la recomendación, delegada?
13: Bueno, primera, que acudan con un familiar o alguien de su confianza. De no contar con alguien, que acudan a las sucursales del Banco del Bienestar y pidan apoyo del personal de la Secretaría de Bienestar que se encuentra ahí. Es importante que sepan que solo estamos en el horario en el que el banco está abierto. Nos han mencionado que ha llegado gente antes de que se abra el banco o posterior a que ya cerró el banco, y que les ofrecen ayuda a personas externas al banco o a la Secretaría de Bienestar. Entonces, nosotros ponemos personal para apoyar a los adultos mayores durante el tiempo que se encuentra el banco abierto, para que sepan y que acudan en estos horarios. Llegan en un lapso de entre 9 y 4 de la tarde, ahí pueden encontrar apoyo ya sea del personal del banco o de la Secretaría de Bienestar.
12: ¿Cómo se identifica a este personal de la Secretaría, que es de asistencia autorizada?
13: sí tienen su chaleco de la Secretaría de Bienestar, uh-huh. portan un gafete que también les da la Secretaría, un gafete grande que la gente puede identificar con su fotografía y su nombre para saber que está hablando con personal autorizado, pero sobre todo que sea en el horario en el que el banco se encuentra abierto. Incluso se pueden acercar a la ventanilla del banco a preguntar uh-huh. si no identifican a la persona que les puede apoyar para que ellos les indiquen qué persona es la que les puede ayudar. Lo ideal es que vayan ellos acompañados pues de un familiar o de alguien de su confianza, uh-huh. pero en este caso de que no lo cuenten, solamente tenemos personal en los bancos del bienestar, no en ningún otro banco tenemos personal asignado.
12: Qué buena precisión. A ver, otra pregunta obvia, ¿hay que pagarle a uno de estos trabajadores del bienestar por sus servicios?
13: No, todos los trámites son completamente gratuitos, uh-huh. desde el registro, la entrega de tarjetas y cualquier tipo de apoyo en las sucursales es completamente gratuito. También es importante, si alguien se encuentra postrado uh-huh. y no puede acudir y no tiene quien lo lleve, es importante que se comuniquen con nosotros. Ahorita te voy a compartir el número de la oficina para que les podamos hacer llegar una visita domiciliaria para que puedan tener acceso a sus recursos.
12: Sería, me imagino que lo lógico, confirmar mediante un documento médico que la persona está postrada en cama y no se puede mover. Es lo mínimo indispensable.
13: Bueno, lo que nosotros hacemos primero es hacer una verificación en campo, en sitio, vamos al domicilio y verificamos si la persona se encuentra en esta condición y si no cuenta con familiares o personas cercanas que le puedan apoyar, y ya nosotros tenemos una relación de las personas que se encuentran en esta condición y a través del Banco del Bienestar, en compañía de nosotros, acudimos a realizar este tipo de apoyo.
12: Perfecto. Para cerrar, me gustaría repetir la información, si no te es molesto, delegada, en qué fecha nos encontramos y qué es lo que se ha abierto a los beneficiarios.
13: Estamos ahorita realizando el pago del trimestre de mayo-junio, aquí en el estado de Jalisco, las pensiones para el bienestar de las personas adultas mayores, de las personas con discapacidad permanente, de las personas del programa Mujeres Bienestar, del programa de niñas y niños hijos de madres trabajadoras y del programa Sembrando Vida. Uh-huh. Se está haciendo a través de un calendario que es de acuerdo a la primera letra del primer apellido y esto se va a realizar del 4 al 27 de mayo. El número al que nos pueden llamar, sí, que es el número de la delegación de la Secretaría de Bienestar Federal aquí en el estado de Jalisco, es el 33 36 79 36 30, de lunes a viernes de 9 de la mañana a 6 de la tarde.
12: Perfecto. ¿Hay algún sitio, alguna dirección electrónica a la que también podamos recurrir?
13: Sí, pueden consultar la página de la Secretaría de Bienestar, que es gob.mx, gob es G-O-B, .mx/bienestar, y ahí pueden consultar el calendario, las sucursales de banco más cercanas, para que ellos también sepan, y cualquiera de nuestros calendarios de incorporación también lo pueden consultar ahí.
12: Gracias por tu tiempo, delegada, eres muy amable.
13: Muchísimas gracias por el espacio.
12: Hasta luego, buenas tardes. Ya escuchó usted, abre el tiempo de la dispersión de estas pensiones del bienestar para los grupos vulnerables referidos por la propia delegada. Es la voz de Katia Meave Ferniza. Ella es la titular de los programas del bienestar en Jalisco. Seguimos con la pausa y regresamos, por supuesto, que aún falta más.
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vaya fecha la de hoy, 6 de mayo, en la que me encontré por lo menos 4 producciones musicales coincidentes en 6 de mayo. Es decir, la publicaron, la escribieron, la concibieron, de todo un poco, pero siempre en 6 de mayo. Ejemplos que ya le publiqué, que ya le hice de su conocimiento. 6 de mayo de 1965, I Got You, I Feel Good, de James Brown. Otro ejemplo, la que está escuchando, I Can't Get No Satisfaction, de los Rolling Stones. También un 6 de mayo, pero de 1965. También escuchamos Time, de Freddie Mercury, en su etapa como solista. También un 6 de mayo, pero de 1986. Y por último le presenté Shiny Happy People, de R.E.M. Pues también un 6 de mayo, pero de 1991. Esa es la historia de la música entrelazada con la historia de la humanidad. Algo tiene mágico el 6 de mayo.

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1: Como cada miércoles, me da mucho gusto recibir completamente en vivo y a todo color a Luis Cayo. Él es titular de la Unidad de Rescate Animal de Tlajomulco de Zúñiga. Luis, ¿cómo estás?
2: Muy bien, Ramiro, muy bien, muchísimas gracias. Saludos a todas y a todos. Y pues bueno, hoy vamos a platicar un tema que es, la verdad, está chistoso porque... Pues todo el mundo conoce las palomas, todo el mundo ama las palomas y me ha tocado ver estos últimos días información sobre ellas, que pues a veces está un poco errónea y pues las metemos en una, pues en un canal que no debe de ser y que no debemos de cometer este error porque pues realmente puede ser o muy bueno o muy malo. No sé si tengas tú alguna duda de tu experiencia de joven con las palomas, Romero.
1: Pues mira, con mi experiencia juvenil en la secundaria, allá por el siglo pasado, mi referencia más cercana son compañeros que tenían palomas en la azotea de su casa y que las usaban a manera de adiestramiento. Era divertido, ¿eh? Yo tenía, por supuesto, entre 12 y 14 años. Es lo que me acuerdo, Luis.
2: Y justo, es una de las especies que, pues desafortunadamente... Pues está, no se está convirtiendo, realmente ya es una plaga. Esta viene de una paloma que se llama Columba Libia, que es una paloma que no tiene distribución aquí en México ni de chiste, es allá de Sudáfrica, África, o sea, tiene una distribución muy, muy, muy extrema, que es la silvestre, o sea, viene de ahí un ancestro en común, y en base a toda la reproducción en cautiverio, desde hace siglos, pues empieza a domesticar una línea muy específica que es la paloma que llamamos la paloma mensajera. Y que en la actualidad todavía, ¿no? Se sigue utilizando para el tema de los derbis, de las competencias, ya no es tanto un sistema de comunicación y más bien es un tema, pues ya así, diversión lucrativo, porque pues hay premios bastante considerables en este ámbito que se le va a llamar colombofilia, ¿no? Pero dado a esto, pues muchas palomas se pierden en el camino. Me ha tocado ver algunos documentales donde por alguna explosión del sol que avienta radiación pierden toda la localización que tienen y ya no llegan al sitio donde corresponden, y como se adaptan muy bien a las zonas urbanas, pues empiezan a reproducirse y se empieza a generar pues una población descontrolable hasta cierto punto. Y algo que quiero aquí, o sea, abordar es el tema, es las personas que alimentan las palomas en X punto, ¿no? Podemos ver en el centro de Guadalajara que llegan los adultos mayores con la tortilla fría, con el sorgo, y pasan un rato ahí comiéndose una nieve y aventándole la comida a las palomas, y luego pues todas vuelan arriba de ellos, y pasan un momento muy, muy feliz, pero pues el tema de las enfermedades que están adquiriendo sus pulmones y lo que están consumiendo a la hora que la paloma pues nuevamente vuela y levanta todo este polvo, pues genera problemas. Primero, accidentes respiratorios y problemas digestivos. Bien, podemos decir que las ratas no son saludables. Pues la rata que está, obviamente, en las alcantarillas. Claro. ¿No? Si hablamos de ratas, mascotas, pues es un tema muy, muy aparte, ¿no? Y las palomas las consideran ratas con alas.
1: Caray.
2: Defecan, se seca el excremento, se pulveriza, luego llegan, le dan la comida y nuevamente vuelve a levantar el polvo y cae en tu nieve, en tus churritos, en lo que estés comiendo, y empieza a generar pues obviamente un problema grave. Hemos tenido muchos reportes últimamente de palomas en edificios donde las personas empiezan a tener como si fuera asma por esta pequeña pluma talco que van a empezar a arrojar, y pues algo que a la larga va a generar un problema de salud público muy fuerte. Y sumemos también que obviamente las palomas, el excremento es un ácido prácticamente y puede llegar a desbaratar incluso la cantera, las rocas, porque la degrada, el excremento. Entonces es un tema muy complejo que desafortunadamente le dan mucho, ahora sí, el síndrome de mamá de Bambi con las palomas y pobres estas palomas y las palomas, tanto que en muchas zonas las han metido como patrimonio inmaterial de la humanidad. Caray. Al proteger los edificios emblemáticos de las ciudades, y eso evita que se pueda hacer un control sobre las palomas. Uh-huh. Y ahora, también, sumamos a esto que esta paloma, pues, es muy voraz, se alimenta de muchas semillas y que compite directamente con las palomas que sí tenemos de manera natural y endémica, por así decirlo, de aquí de México. Uh-huh. Y aquí, en el caso, hablando de Jalisco y el área metropolitana, pues tenemos por lo menos alrededor de nosotros cuatro palomas que sí son nativas y son de importancia ecológica, y que muchas palomas están desplazándolas porque son demasiado tragonas y se termina el alimento, y eso hace que las palomas empiecen a buscar otras zonas que normalmente pues no debería de ser, ¿no?
1: ¿Cómo diferenciamos unas de otras? Digo, porque para mí todas son iguales, no les he puesto atención extrema, pero con esto que me dices me abres un canal de información que yo no tenía. ¿Cómo puedo saber cuál es la plaga y cuál es la endémica?
2: Ok, mira, en el caso de la plaga, es la paloma, todos los que estén escuchando busquen así, paloma bravia o bravía, uh-huh, o paloma doméstica, y van a encontrar que es una paloma pues color gris normalmente, sí, con dos coloraciones diferentes, esta paloma que vemos en el centro, en todas partes. Y si la comparamos con una paloma silvestre, por ejemplo, tenemos que ponerle paloma huilota, y ya vamos a encontrar pues que es una ave migratoria que viene nomás una época al año aquí a buscar alimento y después se regresa nuevamente al norte. Uh-huh. Tenemos también una paloma que se llama la paloma asiática, que es muy similar a la huilota, nomás que tiene unos colores muy bonitos, unas manchitas blancas en las alas, pero el tamaño es muy diferente, es un color más sólido, no tiene estas variaciones. Y obviamente la paloma esta doméstica, pues ya no nomás es color azul o gris, por así decirlo. Ya vamos a encontrarlas en colores más oscuros, negras, cafés, blancas, pintas, porque muchas se han mezclado en base a la reproducción en cautiverio. El ejemplo más claro es como, por ejemplo, cuando una persona se casa y quiere que afuera de su rosario de la iglesia salgan palomas volando, ¿no? Uh-huh. Y reproducen palomas que ya tienen una característica blanca y alguna de esas ya no llega, se pierde, se lastima, se reproduce con la blanca y empiezan a salir pintas, así como los caballos, ¿no? Uh-huh. Así blancos con negro. Entonces, esa es la paloma que no deseamos, que tenemos que estar evitando, estar alimentándolas, porque por más que tengamos depredadores en el área metropolitana, pues su ciclo reproductivo es muy, muy rápido. Tanto que yo reproduzco palomas aquí en la oficina para poder alimentar a los halcones, y nomás pones macho y hembra, a los 3 días están dando romacos y luego empieza la puesta, 18, 20 días de incubación y ya tengo 2 polluelos. Mm. O sea, es muy rápido su ciclo de reproductivo, y que los depredadores pues no tienen toda la capacidad. Uno de ellos principalmente son las lechuzas. Uh-huh. ¿Y qué pasa con ellas? Cuando es temporada de lechuzas de crías, los padres van y depredan estos nidos de lechuz de paloma, y desafortunadamente las palomas tienen un protozoario que se llama tricomona, que infecta a las palomas, a los polluelos. Uh-huh. Y es cuando encontramos lechuzas todas infectadas de esta tricomoniasis. Uh-huh. Y es por estas palomas, ¿no? Todas las aves tienen tricomona. Uh-huh. Pero las palomas específicamente pues son un poquito más resistentes y la tienen ahí, y es como que ahora sí, es decir, me comió el depredador, pues vas a ver, ahí va la mía, tiempo después ya que se reproduzca esta tricomona, y termina muriendo el depredador. En este caso puede ser una lechuza, un halcón. Principalmente se va a contagiar en aves, mamíferos no hay tanto riesgo. Uh-huh, uh-huh. Y otra paloma que tenemos, que todo el mundo conocemos, es la que le llamamos tortolita, cocochita, conguita, que es esta grisecita, que parece que tiene escamas, uh-huh, muy pequeñita, que es muy común que las mañanas cuando empieza a salir el sol empieza a cantar, y es lo que más relacionamos de que ya es hora de levantar, ¿no? Porque está haciendo un sonido muy agradable, y también es una paloma pues que es nativa de aquí, y que es la más perseguida por los niños traviesos, porque está tan acostumbrada a las personas a la zona urbana, que es la principal, que normalmente van a agredir los niños con resorteras, piedras. Uh-huh. Y es una especie que sí es de aquí, de México, de América, y que también es muy importante, obviamente.
1: Mira, jamás me imaginé que tuviéramos tantas variedades de palomas en un mismo sitio. Preguntarte, tú que tienes esa autoridad en la palabra de control de estas especies y que formas parte de una unidad pública bien instalada, ¿tiene que hacerse trabajos de vez en vez de control de estas poblaciones por lo que representan afectación al ser humano, a la salud, incluso al patrimonio edificado? ¿Hay operativos que se tienen que hacer de forma regular?
2: Sí, sí debe de haberlos. Normalmente los hacen ya con empresas privadas. Sí. Nosotros como tal no lo hacemos porque es un tema de control de especies. No son silvestres, son domésticas, sí. Y esto normalmente lo hacen las empresas que a eso se dedican. Uh-huh. Ellos sacan los trámites correctos, adecuados, para que puedan tener un manejo adecuado del ejemplar. Y muchas empresas en el grado alimenticio pues están trabajando todos los días para combatir estas especies. Y aquí se me escapa una, Ramiro, que es muy importante, que ahorita que hablamos del tema alimenticio, que es la paloma de collar. Es una paloma color como cafecita, y la característica es que tiene un collar negro. Esa paloma se llama Streptopelia de Caoto, y es una de las principales que ha estado exponencialmente creciendo en la zona urbana. Se mete a los silos, se mete a las granjas de pollos, lleva muchas enfermedades consigo, y es una especie que no tiene que ver absolutamente nada aquí en México, y llegó como una moda, porque las compraron para venderlas como mascotas, porque son pequeñas, bonitas, y en cautiverio suelen cantar muy bonito. Y yo recuerdo cuando, hace muchos, muchos años, recordaba que íbamos a alguna comunidad y las veías en las jaulas y la palomita de collar ahí, 20, 30 años en una jaulita, porque cantaba. Y son muy longevas, muy, muy longevas, y estas son las que se están volviendo un problema mucho, muy grave con el grado alimenticio. Digo, aquí normalmente me llevan algunas empresas que hacen control, me entregan estas palomas para yo poderlas utilizar como alimento para especies que pues no se van a infectar, ¿no? Por ejemplo, para mamíferos principalmente. Tenemos linces, tenemos ocelotes, cocodrilos, que su dieta base pues es la paloma. Y entonces me entregan estas empresas, estas palomitas, para yo poder utilizarlas como alimento. Obviamente, pues dándoles un sacrificio humanitario adecuado, un proceso de congelarse para bajar la carga de parásitos y poder estar alimentando yo a los ejemplares con una muy buena calidad de carne. Uh-huh. Pero sí es un problema que cada día lo estamos viendo. Y basta con ver en la zona urbana, poner atención, y vas a encontrarla muy comúnmente, esta paloma. Algo que me llama la atención es, por ejemplo, donde vivía yo, antes ya cerca del Estadio Jalisco, había una señora que todos los días aventaba 1 o 2 kilos de sorgo para estas palomas. Llegó un poco.
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1: Esta población aumente. Entre más alimento demos, más éxito tienen de supervivencia y obviamente pues muchas más nidadas exitosas van a tener y esto va a ser un problema a largo plazo para nosotros.
2: Sí, sí, y me dejas con el ojo cuadrado invitando a la reflexión porque es una especie que ya se ha vuelto invisible. Como la vemos todos los días en todos los sitios y en tanto número, se vuelven invisibles, Luis. Digo, suena extraña la referencia, pero se vuelven invisibles y no pensamos esto que tú nos estás platicando. Luis,
1: exacto.
2: ¿Cómo tenemos acceso a más información de este tipo? ¿Tienes un sitio para poder vincularnos?
1: Sí, estamos subiendo información en una página en Facebook, se llama Unidad Acopio Salud Animal, de Tlajomulco de Zúñiga. Subimos información de algunas especies que llegan de manera habitual aquí a las instalaciones, sí, o que podemos encontrarlas en campo. En campo hablamos incluso hasta de nuestras casas. Y también tenemos un número para emergencias que es el 33 31 38 30 98. Esto específicamente cuando tenemos algún avistamiento o contacto con algún ejemplar que necesite realmente ayuda, porque pues ahorita es temporada de muchos, por ejemplo, nacimiento de polluelos, que esperemos el próximo miércoles platicar nuevamente con esto para ver qué vamos a hacer con esos polluelos que encontramos ahorita en el piso. Y ahí podemos ayudarles con todo gusto. También puede marcar el 911 para que alguna unidad más cercana pueda ayudarles.
2: Perfecto. Gracias por tu tiempo, querido Luis.
1: Al contrario, estamos aquí para servirles.
2: Abrazo muy fuerte. ¿Ya lo escuchó? Pues ni más ni menos. Tenemos tantas palomas que ya son invisibles y unas son consideradas plaga. ¡Qué caray! Seguimos con más.
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2: Bueno, hay que darle salida, por supuesto, a el resumen de este noticiero. Por cierto, antes, gracias porque ya me compartieron al WhatsApp W las imágenes de este accidente que narró con toda puntualidad Antonio Neri en el periférico. Oiga, este camión o la caja del camión está, pues, acostada en los dos sentidos. En los dos sentidos, recuerde que en el periférico, en ambos sentidos, muy cercano a la desviación que lleva al Happy, pues está caótico el asunto, caótico. ¿A qué velocidad debe circular un camión para que se acueste literal sobre el muro de contención que ocupe el espacio de los dos sentidos y que por supuesto también cancele el carril confinado? Ese camión no iba a vuelta de rueda, ¿eh? Ese camión iba rápido. El periférico, aguas, policía vial. No existes, policía vial, en el periférico. Nunca te vemos en el peri. Jamás, jamás. Pero bueno, vamos a darle al resumen de esta tarde. Ya le decía yo a usted, Pablo Lemus Navarro, gobernador de Jalisco, urge a los diputados locales a discutir y publicar las leyes secundarias en materia de transparencia.
4: Ya no debemos de tener un organismo que pudiera causar, digamos, un costo alto burocrático. Si se trata de crear un nuevo organismo para tener 100 plazas como tenía el ITEI, yo no estoy a favor.
2: Pues no, hombre, tampoco se trata de eso, ¿eh? Estoy de acuerdo con el gobernador, pero sí urge, diputados, le siguen haciendo al tío Lolo en este y en varios temas más, ¿eh? Pero el de la transparencia es vital para seguir adelante en el manejo y en la administración y en el conocimiento, por supuesto, en el conocimiento de el recurso público, cómo lo ejercen, pero bueno. Oiga, otro brote epidémico, desde ayer le venimos platicando, en el Cuballes de varicela, lo están revisando. Vámonos por partes. Primero, la Secretaría de Salud nos confirma que por ahora no se requieren ningún tipo de protocolos especiales para contener este brote epidémico de varicela en el Cuballes. Hasta ahorita tan solo 4 casos confirmados por ahora, ¿eh? 4 confirmados de varicela. Aquí la voz.

0: de Héctor Raúl Pérez Gómez, secretario de Salud en Jalisco.
1: Nosotros estamos haciendo el estudio epidemiológico, pero aislamiento de la población no se requiere. Se requiere que los casos reportados vayan a casa, se mantengan en aislamiento por alrededor de 10 días y que de igual manera ese aislamiento incluya también a los familiares, porque es una enfermedad que sí se puede transmitir, insisto, predominantemente por contacto piel con piel.
0: Esa fue la Secretaría de Salud. También tenemos, por supuesto, la Secretaría de Educación, a ver qué opina al respecto. Bueno, la de Salud dice que no se requiere un protocolo especial. La de Educación dice que no es una señal de alarma. No nos preocupemos por ahora, por ahora. Es la voz de Juan Carlos Flores Miramontes, secretario de Educación en Jalisco.
2: Estamos alerta, trabajando con la Secretaría de Salud para seguir cualquier instrucción que se pueda derivar de ahí. Sí, por eso estamos muy, muy atentos. Tenemos la experiencia de contención de otro tipo de enfermedades. Sabemos que es importantísima las alertas tempranas.
0: Bueno, ahí vamos otra vez. En la región Valles de Jalisco está el centro universitario. Nada más son 4 confirmados, pero la varicela es súper contagiosa, ¿eh? Súper contagiosa. Pero aquí la particularidad es el contacto piel con piel. Así es que van poniéndole atención al Cubayes. Le reitero, a diferencia de otros contagios, esta es piel, piel con piel. Pero mire, el día de ayer se confirmó un incendio forestal en la zona de Los Colomos. Se quemaron al menos 5 hectáreas. Ya está controlado. La pregunta es ahora, ¿cómo pasó? ¿Por qué pasó? ¿Por qué está sucediendo una quema? Es extraño en el bosque de Los Colomos. Aquí por supuesto la voz de la presidenta municipal de Guadalajara, Verónica Delgadillo.
3: Eso ni siquiera puede pasar por la mente de alguien. Es nuestra área protegida, nosotros hemos estado cuidando al bosque y así va a seguir. Lo que está protegido seguirá protegido. Pues alguien que se le ocurra hacer ese tipo de cosas solo está lastimando nuestro patrimonio, pero por ninguna circunstancia tendría una lógica, incluso la ley lo permite.
0: ¿A qué se refiere a la presidenta municipal Vero Delgadillo? Bueno, a lo extraño que resulta un incendio forestal en el bosque de Los Colomos. Luego piensa uno, piensa mal y acertarás, piensa uno en la posibilidad de un desarrollo desordenado inmobiliario, es lo que piensa uno. Por eso hay que dejar muy en claro que no se trata de ello, no tiene nada que ver. Por cierto, en más de temas forestales, el investigador Carlos Román Castañeda, del Instituto de Astronomía y Meteorología, Nos dice que la falta de arbolado, la falta de masa forestal es el principal o la principal responsable del calor extremo en la zona metropolitana de Guadalajara. Escuchemos al investigador Carlos Román Castañeda.
4: Creo que es un poquito menos de 1.5 millones de árboles, y luego dicen que debemos de tener un árbol por persona. Entonces, como que estamos bajos de arbolado, ¿no? O sea, somos 6 millones de personas o más. Entonces, bueno, nos faltan muchos árboles.
0: ¿Qué le parece el número? ¿Qué le parece el número? 1.5 millones de árboles confirmados en zona metropolitana de Guadalajara y somos más de 6 millones en esta metrópoli. Es lo que dice el investigador. ¿Y nos tocaría de un árbol por piocha? No, por supuesto que no está pasando. No está sucediendo, de ahí la preocupación manifiesta. Ojo, recuerde que la semana pasada la temperatura, el calor extremo, rompió todas las marcas. Ya la semana pasada se confirmó que el mes de abril fue el más caliente en los últimos 35 años de la historia de la zona metropolitana de Guadalajara. Y esta semana, martes, miércoles y jueves, tendremos temperaturas récord por encima de los 36 grados para la zona metropolitana de Guadalajara. Entonces, no se queje, no se enoje, no se moleste, pero la mano del hombre se está encargando de esas temperaturas que están de locos. Seguimos con más.
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0: Regresamos a las caóticas calles de la zona metropolitana de Guadalajara con el comandante vial, Antonio Neri. Otra vez contigo, Toñito. Buenas tardes.
6: Así es, recordarles, evitar acueducto y periférico poniente en Zapopan debido a este accidente donde participa un camión de la Coca, un camión tipo góndola que terminó volcado y otro automotor también el tipo Thornton. Así es de que están en espera de que lleguen las grúas, no son grúas comunes de plataforma, tienen que llegar grúas con mayor
0: dimensiones,
6: más pesadas, ¿no?, para poder mover ese tipo de camiones pesados. Uh-huh. Así es de que, pues vaya, si ya estaba complicado acueducto periférico, tengan más paciencia porque se van a tardar en retirar estos tres automotores, especialmente la góndola que terminó volcada en este lugar de periférico y acueducto en Zapopan.
0: Vaya, pues larga tarde. Gracias, Toñito.
6: Hasta luego.
0: Muy buenas tardes. ¿Cómo les llaman? Grúas de pluma, creo, ¿no? Creo que les llaman grúas de pluma o de brazo. Son diferentes, porque deben cargar estos camionzotes. Gracias por compartirnos las imágenes mismas que nos han hecho llegar a través del WhatsApp W. Está ahí acostado el camión, hombre, la caja del camión tapando ambos sentidos. ¿Cómo está eso? Pues accidentes increíbles de la zona metropolitana de Guadalajara. Bueno, pues llegamos con esto al final de la información, tan solo por este día. En el control, don César García. Gracias, César. Soy Ramiro Marmolejo. Que tenga la mejor de las tardes de miércoles. Disfrútela.

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13: Hola, ¿qué tal? Muy buenas tardes. Le presento un resumen de noticias. Con miras al Mundial FIFA 2026, el IMSS Jalisco realizó un macro simulacro de emergencia hospitalaria en el que participaron cerca de 300 profesionales de la salud para fortalecer la capacidad de respuesta médica ante contingencias masivas. El ejercicio simuló una explosión en la cocina de un estadio que permitió evaluar la coordinación entre urgencias, quirófanos y salas de choque, resolviendo la emergencia en 49 minutos con apoyo de directivos hospitalarios y personal en formación de la zona metropolitana de Guadalajara. La UDG lleva cultura jalisciense a Estados Unidos y Canadá con gira México en el corazón.
14: La cultura mexicana no conoce fronteras. La Universidad de Guadalajara, a través de su fundación en Estados Unidos, presentó una nueva etapa del programa México en el corazón, una iniciativa que lleva la esencia de Jalisco a las calles de Estados Unidos y Canadá. Serán 2 meses y medio de gira, donde 56 artistas y 22 integrantes de un ballet folclórico llevarán la cultura y una plataforma educativa para nuestros paisanos. Y así lo mencionó Gustavo Padilla, presidente de Fundación UDG USA.
15: México en el corazón representa mucho más que música y danza. Es un acto de identidad, de memoria viva, de orgullo para miles de jaliscienses y personas mexicanas que han construido su vida en los Estados Unidos y que mantienen vivo, intacto, su vocación, su cultura, sus raíces y, por supuesto, su lengua, en una iniciativa que fortalece el tejido social desde la cultura de nuestra comunidad a nivel binacional.
14: La gira 2026 de México en el corazón hará un homenaje por los 100 años del nacimiento de José Alfredo Jiménez. Para W Radio, Florencia Moreno.
13: Camioneta se incendia en calles de la colonia Morelos, en Guadalajara.
3: Una camioneta ardió en llamas al encontrarse estacionada en Guadalajara. Los hechos se reportaron en las calles Mirlo y Flamenco, en la colonia Morelos, luego de que habitantes de la zona dieron parte a los bomberos de que una camioneta Nissan Ichiban de modelo atrasado estaba envuelta en llamas. En cuestión de minutos llegaron los elementos de protección civil para apagar la conflagración, que al parecer pudo haber sido provocada por un solitario sujeto. W Radio, Antonio Neri.
13: Gracias por su atención. Mi nombre es Elba Eunice Mercado. Sigue en sintonía de W Radio.
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16: Javier Aguirre pone fin a la polémica desatada. El que no se presente a la concentración esta noche no irá al Mundial. Los Tigres volvieron a vencer a Nashville y son el primer finalista de la Conca Champions. Esta noche es el turno de Toluca. El Arsenal ya conoce a su rival para la gran final de la UEFA Champions League. 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
17: Hola, ¿qué tal? Bienvenidos a Claro Sports en W. Me da muchísimo gusto saludarlos en este miércoles 6 de mayo, 3 de la tarde, con un minuto. Pues por eso estamos como estamos, no hay otra manera de decirlo. Por eso tenemos el fútbol que tenemos, porque se hacen acuerdos y luego no se respetan. Y para que no se respete un acuerdo, tiene que haber dos involucrados. El que pide no respetar ese acuerdo que él mismo hizo y el que da permiso para no respetar ese acuerdo. Y estamos tan acostumbrados a que no se hagan válidos los acuerdos que es normal el decir, bueno, pero un día más, ¿no? Y que la federación siempre diga, pues sí, o háblale a tal, o vamos, porque ahorita es con la convocatoria y con Toluca y con Chivas. Pero ¿cuántas veces no pasa en el día a día en la Liga MX cuando se habla de un cambio de partido, de un cambio de sede, de un cambio? El gran problema de nuestro fútbol mexicano es la cadena de favores que los mismos dueños generan. Porque todos le deben un favor a alguno y a la federación. Y entonces así es imposible hacer valer o un reglamento o un acuerdo. Así que la responsabilidad es tanto del que decide no respetar el acuerdo como del que lo permite. Beto Lati, ¿cómo estás, Beto? Buenas tardes.
18: Nicolás, el gusto de saludarte, Capi, Daniela. Un día como este miércoles de Champions, ¿será para hablar de lo que representa la final Arsenal-París? ¿Sería para hablar de que Tigre está en la final de la Conca Champions, de lo que viene con Toluca? ¿Será para hablar de tantos temas más? Pero este fútbol se empecina en que hablemos de lo que pasa fuera de la cancha. Un fútbol en el que, cuando parece que existe la posibilidad de que las cosas se hagan fatal, se hacen peor. Esa es la realidad. Es una tragicomedia, pensaba yo, novela de folletín, porque íbamos por entregas, ¿no? Y la siguiente entrega y la siguiente entrega. Más que novela de folletín, esto es un teatro del absurdo. Y terminamos de esta manera, con un mensaje muy contundente de la federación, amenazando al futbolista que es víctima en este caso. Hablé con un familiar de un futbolista de Chivas convocado a la selección hoy, que me decía, ¿qué tiene que hacer? Pues ir con Chivas porque Chivas dijo que venga, es el que le paga, pero llegar con la selección porque la selección dijo que si no, no van al Mundial. Ha sido un día ridículo, producto de dos situaciones. Un esquema que no solo ha permitido, ha incentivado al autorizar la excepción y el favor y el échame la mano, por un lado, y por eso se piden favores, y por otro, el seguirlos concediendo. Y a mitad de camino, Javier Aguirre, que hoy tuvo que salir a poner el pecho a balas que no le correspondían a él. Es que no respondió preguntas. No. Salió a decir lo que tenía que decir y decir, estamos muy unidos y nos queremos tanto. Pues, ¿qué iba a decir hoy Javier Aguirre? Un caos. No tenía que ser.
17: O a falta de alguien que lo hiciera.
18: Javier tuvo que poner el pecho y tratar de tapar el sol con un dedo. Habló de unión. Habló de armonía. Habló de apoyo.
17: Dani, ¿cómo estás? Buenas tardes.
19: ¿Cómo estás, Nico, Beto, Capi? Qué gusto estar con ustedes, con los televidentes y, por supuesto, con los radioescuchas. Y como dice Beto, el que peor la pasa es el jugador. Pero creo que todo este conflicto viene mucho atrás. ¿Por qué? Porque la selección viene arrastrando una Copa del Mundo de Qatar terrible y de ahí un cúmulo de malas decisiones que se han tomado. Y en medio de tratar de salvar esta situación, traen a Javier Aguirre y Javier pone orden y dice: necesito a los jugadores tiempo antes. En medio del caos de enero llega esta decisión de decir vamos a apoyar con toda la selección y hoy pues se van dando cuenta los equipos que pues salen tocados y que mejor ya no, o que mejor piden permiso, o que mejor piden el favor que mencionabas.
17: Capi Beltrán, ¿cómo estás, Capi? Buenas tardes.
20: Muy bien, Nico. Es un placer acompañarte a ti, a Beto, a Dani y a todos que nos siguen en Claro Sports por W. Yo creo que además de lo que han comentado Beto y Dani, con lo que estoy de acuerdo es un cruce de información constante y una falta de comunicación también. O sea, uno dice una cosa, el otro dice otra cosa, no hay un comunicado definitivo, ¿no? Ya eso estamos revisando, pero cronológicamente se había hablado en un comunicado de la Federación por ahí de febrero, después hay una declaración de Javier Aguirre en marzo, pero no se ratifica en un comunicado esa declaración. Entonces, como que todo queda ambiguo, todo queda de que tal vez sí se puede, pero entonces el 6, y si el 6 sí se puede, entonces igual juegan y van en la noche. En fin, ¿no? O sea, me parece que es una situación de comunicación, de falta de comunicación constante la que vivimos en el softball, que además propicia pues cualquier cantidad de situaciones que no van, o sea, que van en detrimento precisamente de nuestro deporte.
17: ¿Ustedes qué opinan de todo esto? Obviamente entraremos al tema, pondremos contexto.
18: Una cronología vendría bien, ¿no?
17: Con la información publicada, con lo que dijo Javier Aguirre, con lo que desdijo Javier Aguirre, con después lo que volvió a decir Javier Aguirre. Toluca no tiene nada oficial más que una conferencia muy ambigua de Mohamed. 55-54-02-28-44, arroba Claro Sports, arroba W Radio México, arroba Deportes W Radio. Queremos conocer su opinión. Sean parte, por favor, de este programa. Bueno, vamos con esa cronología. Arrancando por un comunicado de la Selección Mexicana de Fútbol.
18: Sí.
17: Un comunicado que se presenta en febrero, ¿no? 17 de febrero, por ahí.
18: Estamos a 100 días del Mundial, cosas así.
17: El próximo 6 de mayo iniciará la concentración en el Centro de Alto Rendimiento, marcando el comienzo de la etapa definitiva de preparación en cuanto a la actividad de los futbolistas en clubes. La Liga MX, los seleccionados podrán participar hasta la jornada 17 del Torneo Mexicano de Clausura 2026. La fase final se disputará sin jugadores convocados. En tanto, en la Copa Campeones de CONCACAF, los futbolistas estarán disponibles hasta los partidos de ida de las semifinales. La planificación busca garantizar el máximo tiempo de trabajo colectivo antes del Mundial, priorizando la cohesión y el ritmo competitivo. 17 de febrero se publica ese comunicado.
18: Ahí es muy claro.
20: Muy.
17: Yo lo tengo clarísimo.
20: Pues eso es muy claro.
18: Termina jornada 17, tienen vacaciones los jugadores para integrarse el día 6 de mayo, que es hoy. Uh-huh. ¿Sí?
17: Sí, sí. Sale, pero más allá de las fechas.
20: Ida de CONCACAF, o sea, es que clarísimo.
17: Ahí dice, claro, sí. Ida de CONCACAF. Perfecto. Después Javier Aguirre, uh-huh, en una conferencia de prensa, dice esto.
21: Ninguna selección va a tener este privilegio, ¿no es cierto? Tú contamos uno por uno con los dueños de los equipos, apoyo incondicional, apoyo incondicional. Yo personalmente me atrevo a decirlo, le dije a Mauri en Guadalajara, ustedes pueden ser muy afectados por ser todos mexicanos. Me dijo, Javier, por delante la selección mexicana. Eso lo oí en todos los dueños, por delante. Es decir, torneos MX va a haber 60 más, no los viviremos muchos de nosotros. Y el Mundial en casa, harto difícil que te den el cuarto y que lo lleguemos a ver tú y yo. Para que veas el mexicanismo de los dueños de los equipos que priorizan su selección nacional, su Mundial, por la lana de la Copa, la tele o sus seleccionados. Todos, insisto, sin excepción, me dijeron eso. Se atraviesa la Conca Champions, también prioridad, esa concentración. Por encima va a estar semifinal de Conca Champions. Nosotros nos encontramos el día 6. No el 4 ni el 5, el 6. Ahí Conca Champions en final 5 y 7. Jugarán 5 y vendrán conmigo el 6. El 7 no lo jugarán. Está aprobado por todo mundo.
17: Ahí se equivoca Javier Aguirre en las fechas, ¿no?
18: Sí. Y refiriéndose al partido de vuelta. ya estábamos pensando en la ida. De hecho, la semana pasada con Toluca estuvieron sus seleccionados. Sí. Chuy Gallardo y Alexis Vega. Javier dice, si fuera el martes, no hay problema. Pero luego, en vez de decir la fecha del miércoles, dice la del jueves. Pero hasta aquí es semántico, porque está muy claro el comunicado original que decía.
20: La que este... ida nada más.
18: Exactamente.
4: Que eso es lo único, digamos, que oficial que hay, más que una declaración errónea de Javier.
18: Y dábamos por hecho que no iban a jugar hoy Alexis y Chuy Gallardo con Toluca, la vuelta frente al AFC, vuelta en la que Toluca está necesitado de poder ofensivo, porque tiene que salir a hacer gol, si no queda fuera. Sí. ¿Correcto?
20: De acuerdo.
4: Y ayer se presentan a entrenar Jesús Gallardo y Alexis Vega en la antesala de la semifinal de vuelta de la CONCACAF Champions League. Y Mohamed dice esto en la conferencia de prensa previa. Vamos a escuchar al técnico de Toluca.
5: Mañana con lo mejor que tengamos y buscando también, pensando que puede llegar a ser un partido largo, entonces tratar de no... De poder tener alguna pieza para otro momento. A raíz de las lesiones no hemos podido mantener esa intensidad en la liga, como les hemos mantenido acá. Pero bueno, mañana llegamos con todo, con casi un equipo completo. Lo estamos llamando por teléfono a ver si pueden venir, a ver si vienen mañana para el partido. A verlo o a jugarlo. Si vienen a verlo, los metemos a la cancha y juegan. Capaz que juegan, quién sabe.
4: Aparte, ¿cómo lo hace? O sea, como...
19: Sí.
4: O sea, no es ni una postura como oficial, ni hay como que un tratamiento oficial. Es muy,
19: muy
4: campechano,
19: casual.
4: Muy como... Sí, de como cuate, tona sí, hasta de broma. Y
18: ¿por qué este fútbol lo propicia? Si las cosas fueran tajantes, diría, no contamos con los jugadores porque el comunicado fue, si estoy de acuerdo, no estoy de acuerdo, si me afecta, no me afecta, lo que sea. Pero como se sabe que este mundo es de, pues, jala la cuerda, capaz que da, es lo que hizo Tony. ¿No? Capaz que sí. ¿Y horas después qué pasa?
4: Después de la declaración, pero obviamente sí, también el ver que entrenaban Jesús Gallardo y Alexis Vega y que estaban convocados.
19: Tendrían que estar de vacaciones los jugadores.
4: Para mí, a Mauri Vergara da una muestra de seniority, de respeto a la institución, de compromiso con los acuerdos, de todo. O sea, una lección de todo. Lo que hace a Mauri Vergara es decir... Ah, perfecto.
18: A la medianoche.
4: Los acuerdos son válidos solamente cuando todas las partes los respetan. Le instruye a la dirección deportiva que nuestros jugadores se reporten mañana en las instalaciones del club. Perfecto. Es que lo de Mauri Vergara no puede estar mejor, de verdad. No puede estar mejor lo de Mauri Vergara.
18: ¿Tiene razón?
4: Decir, oye, ¿cómo? Toluca no va a respetar el acuerdo. Los jugadores, porque el más afectado de todos fue Chivas. Le quitaron a 5 jugadores.
18: Y si entramos al tema
4: perdió 3-1 con Tigres de Chivas porque le quitaron 5 jugadores.
18: Si entramos al tema de, pero es que el Toluca va a un torneo internacional. Yo quiero que los mexicanos ganen todos los torneos internacionales, sí. Pero es que fíjate que el Toluca es el miércoles. Si entramos a eso, ya no salimos de la camisa de 11 varas. ¿Estás de acuerdo?
20: De acuerdo.
19: Se puso sobre la mesa y yo les voy a decir desde cuándo. Desde que Marcel Ruiz no fue convocado y veíamos que tenía más participación con Toluca que destacaba. Claro. ¿Por qué? Porque decían, bueno, pero nunca dejaron tan claro si podían convocarlo después. Y todos decíamos, bueno, pero ¿cómo lo van a convocar después cuando estás hablando que los demás ya prescindieron de sus jugadores? Ahí ya está mala comunicación. Desde ese momento en el que existiera la posibilidad de que Marcel pudiera llegar a selección y haber estado con Toluca, está mal.
4: No, ahí yo no tanto porque, digo, ya hemos tocado ese tema, pero al final Javier Aguirre dice, jugador que convoque tiene su lugar asegurado en el Mundial.
19: Sí.
4: Yo creo que no le podía asegurar su lugar a Marcel Ruiz porque no sabía si estaba bien físicamente. Entonces dice, ¿sabes qué? Yo como no te puedo...
19: Le das una ventaja a Toluca que no le estás dando a Chivas.
4: No, yo no te puedo garantizar que vas a estar. Entonces no voy a ser el que te convoque y después diga, ¿sabes qué, Marcel?
19: Ya no,
4: porque ese era el acuerdo, que... El jugador que vaya, o sea, los 5 de Chivas van a ir al Mundial.
19: Van a ir al Mundial.
4: Y con Marcel Ruiz todavía no tenía los argumentos. Pero bueno, esa es otra historia que involucra a Toluca casualmente. Después de ese tuit de Amaury, hubo que despertar a Javier Aguirre. ¿Eh? Ya estaba dormido Javier Aguirre.
18: Sí. Fue a la medianoche.
4: Pues sí, ya debería de estar dormido. Sí, ¿no?
18: Claro, o sea, la normal. Noche previa al inicio de la concentración.
4: No. Mikel Arriola también se tuvo que despertar.
19: Todos.
20: ¿Quién sabe? Igual no estaban viendo, jugando claro o algo. Puede ser.
17: Me dijeron que ya estaban.
20: Ok, muy bien.
17: ¿Qué hacemos?
18: Sí, porque Chivas ya dio este paso y la lógica es que ahorita América diga lo mismo de Isra y Cruz Azul diga lo mismo de Lira y así nos vayamos.
20: Y Pumas de Memote.
18: Y Pumas de Memote y así nos vayamos.
17: Golpe en la mesa de Chivas que hace que se mueva absolutamente todo. Sí. ¿Qué pasa?
18: Amanece miércoles.
17: 8 de la mañana y sale este comunicado. Vamos con el comunicado. Como se publicó el pasado martes 28 de abril del 2026, la concentración de la Selección Nacional de México para los tres partidos de preparación, Ghana, Australia y Serbia, y la Copa del Mundo iniciará este miércoles 6 de mayo a las 20 horas con los 20 jugadores de la Liga MX convocados por el director técnico Javier Aguirre. Todos los jugadores deberán reportarse en el Centro de Alto Rendimiento de la Ciudad de México. Por instrucciones del cuerpo técnico, el jugador que no acuda hoy a la concentración quedará fuera de la Copa del Mundo. Muy rudo.
19: Una amenaza innecesaria para el jugador que no sabe qué hacer, como dice Beto. No, o sea, me presento con mi equipo que me paga mi sueldo, me presento con selección y me pierdo una Copa del Mundo.
17: Yo no sé si es innecesaria o no, si fue necesaria por lo que estaba pasando. De decirle a los clubes, creo que el mensaje era...
19: Hacia
17: ¿cómo
19: el
17: se
19: club.
17: Dice? No.
19: Dijo Juan para que escuche Pedro.
20: Eso fue.
17: Ahora, o sea, sí te digo Alexis Gallardo para que escuche
18: si Toluca hubiera jugado
17: Toluca
18: más
17: que
18: temprano.
17: Te está poniendo en esta situación.
20: Así fue.
18: Si Toluca hubiera jugado hoy más temprano, porque juega hoy, a lo mejor hubieran dicho a las 7, no sé. Pero la condición era determinada fecha. Eso ya estaba estipulado, ¿no?
19: Sí.
20: De acuerdo.
18: Y aquí el tema es muy claro. Podemos culpar a una de dos: al Toluca por pedir favores que rompían un acuerdo, o a la federación por concederlos. Claro. Esa es la realidad, ¿no?
19: Sí.
20: Y yo...
17: Después sale, digo, para acabar con la cronología de ahorita le vamos a entrar a nuestra opinión, por supuesto, ¿no? Javier Aguirre, ayer a la 1 de la mañana, dice, y hablo con los medios de comunicación, es una iniciativa de Javier Aguirre, que para mí estuvo incompleta, porque si vas a dar la cara, hay que aceptar preguntas también. Y no se aceptaron preguntas. Fue nada más un mensaje como de 10 minutos, ¿no? Sí. Pero bueno, Javier Aguirre da la cara. Para mí hubiera sido muchísimo más valioso el ejercicio si acepta preguntas. Esto es lo que dice Javier Aguirre hoy a las 12 del día.
6: Es un pacto, proyecto que no se ha roto. Es decir, agradecer a todos los clubes, especialmente decirlo a Chivas y a Toluca, porque Chivas, obviamente, por el número de jugadores... se vio afectado, evidentemente, y Toluca, pues porque está compitiendo en un torneo continental, y esto, y bueno, está aportándonos y ayudándonos en todo sentido a la selección. Nadie ha roto el pacto. Si de momento la liguilla se ha jugado sin seleccionados, de momento estamos todos conforme a lo que firmamos, a lo que hablamos, a lo que vimos, nos han apoyado sin condiciones. Resaltar también que no es la primera vez que se juega sin seleccionar la liguilla. Más de una vez, yo recuerdo, incluso yo de entrenador, se ha jugado liguilla sin seleccionados.
17: Yo aquí escuchando a Javier Aguirre, creo que no podemos tampoco obviar la realidad. Claro que se rompió un acuerdo. Por supuesto que se rompió un acuerdo.
20: De acuerdo.
17: Y se tuvo que salir con un comunicado para que fueran los futbolistas de Toluca y después los de Chivas.
18: Los seleccionados ya no tenían que haber estado entrenando con sus clubes.
17: Ahí ya se rompió.
18: Yo aquí no vengo a decir si es indicado o si no, si es eficaz o es útil para la selección o no. Eso da para muchos programas más. Digo con base en los acuerdos. ¿Por qué hay acuerdos? Esto hay que repetirlo constantemente. ¿Por qué no veremos un acuerdo en Francia? El París, el Lyon y el Saint-Étienne dijeron, y en Inglaterra. Porque los clubes en los demás países no son accionistas de la selección. Porque la cúpula de una federación de los demás países no obedece a los dueños de los clubes. Aquí sí, otro programa más, o 10 más, o 100 más que podemos hacer, está bien o mal. Es lo que hay. ¿Estamos de acuerdo? Por eso se llega a estos acuerdos.
17: Vamos a hacer...
18: Y hoy no tenía que estar entrenando. Y hoy los de Chivas llegaron a entrenar al Guadalajara. Salvo por Brian, que estaba en Chicago, ¿no?
17: De acuerdo. 55-54-02-28-44, arroba Claro Sports, arroba W Radio México, arroba Deportes W Radio.
19: ¿Quiénes son para ti, Nico, las promesas del fútbol que se vienen fuertes?
17: A ver, puede ser Camilo Vargas, Brian Rodríguez, también puede ser la Hormiga González y Kaet Nacín. Buen juego, dinámico, atrevido, interesante y diferente en todo sentido. Es todo lo que está bien. Sí,
19: correcto.
17: Vamos a hacer una pausa muy rápida y regresamos. Tenemos todavía mucho, mucho más que platicar.
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30: La inteligencia artificial ya hizo lo impensable. Reveló el rostro de Jesús, pero bueno, según algunos tuiteros. Un usuario tomó las marcas de la sábana santa de Turín, escribió prompts detalladísimos y la inteligencia artificial generó una imagen hiperrealista. Cabello largo, barba, heridas. Viral inmediato. Como trailer nuevo de Star Wars, pero versión bíblica. Pero ojo. Esto ya se había hecho en 2024 con Midjourney. No bajó del cielo, salió de internet. ¿Por qué digo esto? Porque estas inteligencias artificiales están entrenadas con millones de imágenes, incluyendo siglos de pinturas europeas. O sea, si creciste viendo cuadros del Renacimiento, eso mismo te va a escupir el algoritmo. Mientras tanto, la sábana sigue en modo expedientes secretos X. Estudios con rayos X dicen una cosa. Carbono 14 dice otra. La inteligencia artificial no hizo arqueología, hizo arte. Y el milagro no es la imagen, es cómo seguimos creyendo que el algoritmo es un oráculo. 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
17: Estamos de regreso, esto es Claro Sports en W Radio, 3 de la tarde con 23 minutos. Muchas gracias por estar con nosotros, por acompañarnos. Ya pusimos en contexto, ya. Ahora sí, vamos a entrarle a
18: Es que la cronología fue tan intensa que daba
4: para... No, dio para todo, dio para explicarlo, costó, costó.
18: Y eso sin proceder a la actualidad, lo que pasa en Toluca, lo que pasa en el centro de alto rendimiento, lo que pasa en Guadalajara.
4: A ver, yo les hago una pregunta. ¿Sí? Si Toluca hubiera ganado 2-0 el partido de ida, ¿hubiera pedido que estuvieran Gallardo y Alexis?
19: No estaríamos en esta posición.
4: El hombre y sus circunstancias. Sí, sí. Y cada quien va a la suya. Toluca fue a la suya, Chivas fue a la suya como reacción, normal, entendible, pero al final creo que es tan responsable el que pide un permiso fuera de un acuerdo como el que otorga un permiso. Lo que yo estoy deseando ver es el comunicado de Toluca.
3: Es que eso es lo
4: urgentemente que explique qué fue lo que pasó, porque los chistes del Turco ayer no nos dice nada. O sea, quiere que salga un comunicado oficial diciendo así lo vemos nosotros y esta persona nos dijo que sí se podía.
3: Sí, sí. O sea, a ver, las Chivas hicieron todo perfecto, ¿eh? O sea, el mensaje de Amaury ya que explota la situación a medianoche y ya el comunicado también institucional, ya no de Amaury, sino institucional, diciendo que parece que ya llegó, se llegó a un acuerdo en todas las partes y que los jugadores de Guadalajara hoy ya se presentan en la concentración. Por cierto, pobres chavos. O sea, los jugadores de fútbol hoy quedaron, o sea, imagínate, Brian Gutiérrez en Chicago porque te estaba disfrutando de sus vacaciones y te tienes que presentar mañana y si no te presentas y entonces si no llegas a las 8 y, o sea, la verdad es que sí, todo mal. Y la verdad es que Toluca no ha emitido ningún tipo de comunicado dando su postura y realmente lo que sucedió. Me extraña porque la verdad es que si algo ha hecho bien Toluca los últimos años es trabajar bien, con honestidad, buenas contrataciones, campeones, bicampeones del fútbol mexicano y todo eso. Pero sí, sí creo que toda esta situación, para variar, no le ayuda al entorno.
4: Ya hay una publicación de Jesús Gallardo.
18: A ver, ¿qué dice Chulo?
3: A ver, ok.
4: Jesús Gallardo sube en su Instagram. Me hubiera encantado estar hoy en la cancha con mi equipo. Sin embargo, me toca estar enfocado con la selección. Algo que, Gallardo, pues ya sabías desde hace mucho que no ibas a poder estar en la semifinal de vuelta. Pero bueno, preparándome al máximo para lo que viene y representar a nuestro país con mucho orgullo. A Toluca todo mi respeto y apoyo siempre. Confío plenamente en lo que se está construyendo y sé que siempre van a responder, que van a responder como siempre. Yo, como desde el primer día, listo, comprometido al 100, para donde me toque estar. Creamos siempre, y pone ahí un diablito. Hombre, están entre la espalda y la pared.
18: Y claro
4: lo que no se vale es pensar que hoy hubiera podido estar cuando... Pues,
18: pero es que sabía. Claro que el jugador no le puedes preguntar. El jugador que hubiera preferido jugar una semifinal e ir a la selección mañana. Claro. Y acaso regresar a la final y después al Mundial. Pues el jugador quiere eso.
3: Claro.
18: Pero para realmente eso hubo una serie de pactos de acuerdos.
3: Fueron situaciones que creo que no... O sea, otra vez yo me enfoco en la comunicación, Beto. O sea, primero es... Ok, ya no va a ser liguilla sin seleccionados, ¿no? Pero para cumplir los objetivos de tener más trabajo con los jugadores, no tienes a la selección completa. O sea, sí es cierto que llamas 8 jugadores para complementar ciertos trabajos, pero no te está sirviendo al 100% porque te faltan todos los de Europa, te falta, ¿no? O sea, si alguien más se incorpora, no lo sé. Pero, o sea, mejor, ¿por qué no los dejas en ritmo? Y conforme los vas se van eliminando de los
19: se
3: torneos, se van incorporando, que aparte creo que le ayuda más al futbolista estar más en paz y enfocado primero acá y después allá. Y lo más, o sea, todo esto lo digo porque hoy el futbolista, incluso no siendo ni de Chivas ni de Toluca, estaba con una incertidumbre durísima de, o sea, ¿qué va a pasar si no me presento?
4: No, imagínate.
3: No llego. O sea, no se vale una situación de una bronca institucional o a nivel federativo terminar afectando a los jugadores.
4: Vamos a enlazarnos con Chema Garrido y con José Luis Mendoza. José Luis está en Toluca. Va a ser muy relevante que nos cuente cuándo rompieron concentración ya Jesús Gallardo y Alexis Vega, porque se tienen que reportar antes de las 8. Y pues de Toluca al CAR...
3: Es una buena.
19: Ya vimos que es mucho
4: tiempo. Y si llueve...
18: Viendo la dureza del comunicado, dijeron...
4: Ojalá que ya hayan salido.
19: Cierra la puerta.
4: José Luis, ¿cómo estás? Qué gusto saludarte. Cuéntanos un poco cómo ha sido la mañana, parte de la tarde en Toluca. Y si los futbolistas ya van rumbo al centro de alto rendimiento. ¿Cómo estás? Buenas tardes.
5: ¿Qué tal, Nico? Compañeros, un gusto saludarlos a ustedes y a todo el público que nos acompaña. La información de primera mano es que tanto Alexis Vega como Jesús Gallardo ya abandonaron la concentración de los Diablos Rojos del Toluca para incorporarse a la de la selección mexicana. Como bien lo dices, quizá no es tanta la distancia entre un punto y otro, sin embargo, la ciudad ahora mismo es un tanto caótica y lo será más conforme avancen las horas, no solamente el tráfico de la vida diaria de aquí de Toluca, sino también el hecho de que hay partido esta noche. Parece que se nos olvida un poco todo este tema, que hoy los Diablos Rojos del Toluca disputarán la vuelta de las semifinales de la Champions Cup, pero respondiendo de nueva cuenta, ambos jugadores ya abandonaron la concentración de Toluca y están listos para ponerse a las órdenes de Javier el Vasco Aguirre.
4: Bueno, pues ahí está la última hora. Y desde Guadalajara, Chema, hoy se presentaron 4 de los 5 seleccionados. Uno no, porque estaba en Chicago, pero 4 de los 5 seleccionados y estuvieron, yo creo que desayunaron y ya, a Toluca. ¿Cómo estás, Chema?
7: ¿Cómo estás, Nico? Compañeros, un fuerte abrazo desde acá, desde Tierras Tapatías. Tal cual, se presentaron hoy a partir de las 7:30 de la mañana, Luis Romo el primero en llegar, después fueron poco a poco llegando, prácticamente a la misma hora Hormiga González y Roberto Alvarado. Al final llegó Tada Rangel, los 4, como bien referías. El caso de Brian, que voló directamente desde Chicago hacia Ciudad de México para sumarse por separado. Pero estuvieron hoy aquí y entrenaron, Nico. Se pusieron a disposición de Gaby Milito. Vino a Mauri Vergara, platicó con los futbolistas y les dejó en claro lo que posteriormente el comunicado indicaba. No hay ninguna intención de perjudicar a los futbolistas del cuadro rojiblanco ni de cortarles el deseo de poder participar en una Copa del Mundo. La intención de Guadalajara como institución era poner las bases bien fijas, piso parejo para todos y que se cumplieran los acuerdos, que es justamente lo que Amaury demandaba desde el propio tuit publicado en la madrugada de este mismo miércoles. Los futbolistas salieron a sus domicilios, regresaron y hace menos de 3 minutos, Nico, se acaban de ir en una camioneta, todos juntos se van de aquí al aeropuerto, vuelan en vuelo charter directamente a Toluca. De ahí, de Toluca, se van al CAR para ponerse a disposición y llegar antes de las 8 de la noche de este mismo miércoles y quedar a disposición de Javier Aguirre.
4: Bueno, así en Toluca y en Guadalajara la situación. José Luis, Chema, gracias.
7: Fuerte abrazo, gracias.
5: Gracias a ustedes, compañeros. Seguimos el pendiente.
18: O sea que desenlace después de todas las entregas. Ya no sé si vienen más, ¿no? Es como la serie dice, ¿continuará?
4: No.
18: Con una interrogación. Yo creo que ya terminó.
19: Se van a concentrar.
4: A ver, no. Sí,
9: todos
4: continuará.
9: Van desde Toluca.
4: Estamos esperando el comunicado de Toluca.
18: Sí, y hay otro debería punto haber más.
19: No llega.
4: No, tiene que llegar.
18: Nico, aunque estemos de acuerdo en lo obvio que es que si a Javier Aguirre le gusta otro que juegue la liguilla, se llame Marcel o se llame como se llame, Lainez no lo creo por lo que ha mostrado, pero podría llegar a ser, o Charlie, lo que tú me digas. Ledesma de Chivas, si convoca Javier a un mexicano que destaque en la liguilla con todo y que Duilo ya lo advirtió, va a seguir la serie, ¿eh?
19: Sí.
4: Aunque se pueda explicar perfectamente.
18: Sí, sí, claro.
4: Este futbolista no tenía su lugar asegurado, claro, hace 15 días, por eso no lo había convocado y se ganó su lugar en los, claro, últimos 15 días.
18: Pero la serie de inconformidades va a seguir.
19: Fíjate. Pero en 15 días te ganas una convocatoria seleccionada.
4: En el caso como Marcel Ruiz, sí.
19: De Marcel.
18: Es un caso muy específico.
19: O de Richie Ledesma, ¿no?
4: No, yo solamente lo veo, pero la verdad, yo solamente, en ese supuesto que pone Beto, yo solamente lo veo.
19: No, porque tiene
4: Marcel
19: razón,
4: Ruiz.
19: Puede ser Charlie, puede ser
18: por eso, Ledesma.
19: Richie,
4: en
19: claro.
4: En esos yo no estaría tan de acuerdo. En el caso de Marcel Ruiz es, oye, tienes una fractura parcial, estás intentando con un tratamiento diferente el demostrarle al entrenador que sí estás al 100%. Van a ser más de 15 días, ¿no? Casi un mes. Sí lo demostraste y sí te alcanzaste a subir.
19: Y si eliminan a Toluca hoy en el LAFC y el fin de semana lo termina de concretar Pachuca y ya no tienes actividad, pero igual lo llaman.
10: Es un tema.
19: Es que eso tendría que haber sido consensuado.
9: El único, ayer hacemos el ejercicio, el único llamado cero conflicto, digamos, de los 12 es Mora, ¿no?
18: Porque sí.
9: El único,
18: sí. Acevedo,
9: su equipo ya no está. Bueno, ya Acevedo. Pero Acevedo es diferente, sí, porque claro, es portero y él va a ir. Pero, a ver, ¿qué pasa? O sea, ponemos el hipotético caso que ojalá no suceda y que Morita pueda ir al Mundial. Pero resulta que lo llama Javier. Y de repente pasan 2 semanas de la concentración y se da cuenta que no está bien de
18: la pubalgia no le permitió estar.
9: O sea, resulta que no estás al 100%, reitero, ojalá no suceda y que Mora pueda ir al Mundial.
4: A ver, sí.
9: Entonces, mi tema es ese. O sea,
18: necesita, oye, otro mediocampista.
9: Entonces, Marcel,
3: o Charlie. ¿No?
19: Pero si está pensando estipulado que si alguien está lesionado, puede volver a convocar a alguien.
17: Claro,
19: si
17: lo habían yo le voy a poner el ejemplo de Gil Mora, lo quiero poner al revés. Si Tijuana hubiera avanzado a la liguilla, estoy seguro que no hubiera convocado a Gil Mora y hubiera dicho, sigue con Tijuana, demuéstrame que te recuperaste, que estás al 100%, y si sí, pues, te llamo.
3: Sí, sí.
19: Pero entonces, como Xolos no avanzó, ¿te vas a jugar de que un futbolista a lo mejor se te lesione y no esté al 100% una Copa del Mundo?
17: Como no puedes estar en ritmo en ningún otro lado, porque no tienes la oportunidad, sí, porque tu equipo ya está eliminado, ven aquí, aquí te vamos a ver y te vamos a evaluar. Pero tú sí no tienes tu lugar asegurado porque tienes una lesión.
18: En otros lugares del mundo se protesta contra el futbolista que prioriza la selección sobre el club. Hay que ver lo que le pasó a Edson Álvarez el fin de semana con Fenerbahce. Y es algo habitual, o lo que en Madrid se dice contra Kylian Mbappé, lo que sea. En este caso es de interés mutuo de la selección y de Tijuana, junto con Mora, que vaya a la Copa del Mundo. Entonces digamos que van abonando en lo mismo y ojalá que la pubalgia completamente sea superada y pueda acudir a plenitud. El caso de Marcel no le podías garantizar una plaza con los minutos que había jugado luego para colmo con una expulsión absurda en contra antes de este llamado. Es así de claro. En sentido definitivo, ¿qué? Ya salieron Chuy Gallardo y Alexis de Toluca.
17: Así, si hacemos un recuento,
18: Chivas
17: de los daños.
18: Ya cambió de opinión y dijo, estamos a las órdenes.
19: Y se quedaron dormidos desde...
18: Ya se respetó el acuerdo.
17: Exacto.
18: Sí, claro.
17: Sí, sí, sí.
19: Así de fácil, sí. Vámonos más antes.
17: Chivas ya sacó un comunicado, ¿eh?
18: Sí, claro.
17: Chivas ya sacó un comunicado.
18: ¿Y la selección?
17: Como si sí se van a respetar los acuerdos.
18: Le entramos.
17: Ahí van.
18: Y Brian, que estaba en Chicago sin saber si iba a jugar el fin de semana contra Tigres o iba a la selección hoy, ya fue de los primeros en reportar con la selección mexicana.
19: Haz de cuenta que no pasó nada. Uh-huh. Que a desde las 8 de la noche fútbol, a ¿no? hoy, sí. Si se durmieron de las 8 de la noche, ahí están despertando, todos igual tranquilos. Nada más. ¿Ya? No
18: sí,
19: pasó
18: sí,
19: nada.
18: Te has dormido 24 horas, básicamente se reportan todos cuando tienen que reportarse.
19: No. Es como si no pasó nada.
18: Y todos nos queremos tantos. Y escuchas a Javier Aguirre hoy y dices... No, pues sí, sí
3: está todo. Está bien.
17: Pero la realidad es que no.
18: Están todos bien unidos. Pobre Javier.
17: No hay nadie unido. Todos están enojados. Claro. Internamente hay un desastre. O sea, la realidad es que no están las cosas bien. Pero bueno, a todo esto, México inicia concentración hoy para el Mundial. Qué triste que estemos hablando de todo esto, porque sin duda alguna opaca el momento que tienen que vivir estos futbolistas.
18: ¿De qué hablamos después del partido del domingo América Pumas?
17: De la alineación de vida.
18: Es que nos gana lo que pasa fuera de la cancha.
17: Pero ¿por qué pasa?
18: Pues claro.
17: O sea, tampoco es como que no podamos hablar. Sí. Es que pasa.
18: Claro.
17: Es que pasan ese tipo de cosas, ¿no? Pero bueno, 3:36 PM.
19: Hablando de futbolistas, Nico, sí. ¿Quiénes son para ti las promesas del fútbol que se vienen fuertes?
17: A ver, puede ser Brian Rodríguez, Brian Gutiérrez, La Hormiga González y Kait Nacín. Buen juego, dinámico, atrevido, interesante y diferente en todo sentido. Es todo lo que está bien. Vamos a hacer una pausa y regresamos. Todavía hay mucho más. 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
20: La convivencia sana entre dos gatos es posible, pero requiere algunas actividades especiales para lograrlo. Ante todo, procura que el menino que ya está en casa se acostumbre al nuevo inquilino acercándole una manta o un objeto con su olor. Ya en el hogar, elige un lugar en el que el nuevo integrante puede estar solo, pues se recomienda que estén separados los primeros días. Permite que se olfateen por debajo de la puerta y continúa con la rutina de los olores. Pero ahora, el recién integrado también debe tener una manta con el aroma del otro. Cuando sientas que están familiarizados, permite que compartan los mismos espacios paulatinamente. Es importante que nunca los pierdas de vista por si hay rencillas y que no los fuerces a estar juntos. Como buenos gatos, ellos se manejan a su propio ritmo. Cada buena acción recompénsala con premios y cariños. En la medida de lo posible, asígnales a cada uno su propia caja de arena, cama, bebedero, comedero, rascadores y juguetes. Por lo menos en un inicio. Es muy recomendable que cada uno tenga su propio espacio. A todos nos cae muy bien estar solos de vez en cuando, sin querer saber nada de nadie.
21: Netflix, HBO Max, Disney Plus y Amazon Prime. Todas las apps tienen lo suyo, por lo que es difícil escoger cuál.

0: olvidándose de todo.
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3: Estamos de regreso en Claro Sports en W. Muchísimas gracias por estar con nosotros. Bueno, ustedes son fans del fútbol, ¿no? 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
4: Voy muy bien.
5: Ya, yo ya también vamos Alemania. Bien.
4: Digo, ¿puedo aprovechar para dar mi lista? No, ¿verdad?
3: Sí, lo compraron en Walmart. Pero
6: estoy esperando.
5: Ya nos propusieron hacer evento aquí abajo para intercambiar estampitas.
6: Es que justo te iba a decir eso, Dani. Tengo la historia cuando Arturo Elías convocó, pues ya tiene mucha convocatoria, aquí abajo en la taquilla. Y de repente no pudo ir y me mandó sus estampitas. Arturo me dice, ahí cambia las capi, nada más me ayudas a llenar. Pues se armó sí, bien, ¿eh? Vino muchísima gente.
3: Gran evento. Bueno, vamos con Joel. A ver, si no durmió Javier Aguirre, si no durmió Mikel, pues Joel Corral tampoco.
6: Sí, claro.
3: Porque aparte está desde las 8 de la mañana en el centro de alto rendimiento viendo si llegaban, si no llegaban, quién sí, quién no. Ha sido muy complejo para todos. Hoy la conferencia de prensa, y escuchamos un fragmento de lo de Javier Aguirre, para mí no fue lo mejor porque no se puede hablar de aquí estoy para dar la cara si no vas a recibir preguntas. Porque creo que todos tenemos muchas preguntas alrededor. Oye, ¿quién dio permiso? ¿Por qué dio el permiso?
6: Sí, sí.
3: Esa, para mí, esa es clave.
6: Bajo el argumento.
4: ¿Por qué la excepción?
5: Sí.
3: Totalmente.
4: Y podrán responder porque era torneo internacional, porque representan a México, y podrán responder porque se pasa por unas
3: Pero
4: horas.
3: Aparte, se pudo haber hecho bien, ¿eh? Vamos a suponer que ya, yo no estoy de acuerdo en que Toluca haya perdido la excepción, porque para mí los acuerdos se hacen para respetarse y estaba clarísimo el acuerdo. Pero hasta tenían una salida elegante en la federación.
5: Sí.
3: Es un torneo internacional y creemos que esto no hace diferencia. Y así como hay apoyo unánime para la selección mexicana de fútbol, también creemos que Toluca puede tener apoyo para que Gallardo y Alexis Vega ayuden a la remontada.
6: Hice una final mexicana.
5: Sí.
4: ¿Sí?
3: Y todos está. Pero como se hace todo por lo oscurito, ¿no? Como todo se hace raro en el fútbol mexicano, por eso ni siquiera algo que pudo haber ayudado a un equipo mexicano puede estar bien.
6: Si no lo contemplar.
4: Hace que es el que sigue las reglas no se equivoca. Suena obvio, pero si eres tajante y no hay excepciones, nadie pide excepciones.
3: De acuerdo.
4: Ya está.
3: Vamos con Joel. Joel Morales en el Centro de Alto Rendimiento. Joel, me da muchísimo gusto saludarte. Arranca hoy la convocatoria de la Selección Mexicana de Fútbol. Hasta las 8 de la noche tienen para llegar los convocados. Cuéntanos cómo ha sido el día, Joel.
7: Nico, ¿cómo te va? Buenas tardes. Saludos para todos. Sin duda alguna que desde el día de ayer por la medianoche se empezó a mover todo este tema de selección mexicana, si iban a prestar a los de Toluca, si iban a dejar a jugar a los de Chivas. Bueno, ya hoy muy temprano con el comunicado, tajantemente venía un párrafo al final, que no se presentara en esta convocatoria como límite a las 8 de la noche, pues quedaría fuera de la Copa del Mundo. Ya en la conferencia, en el mensaje que dio Javier Aguirre, porque no hubo turno a preguntas y respuestas, él también fue muy claro que el pacto sigue tan natural como cuando les presentó esta planeación hace 6-7 meses, Nico, eso hay que recordarlo, no es que haya salido de último momento. Hace 6 meses ya sabían los dueños que la liguilla y también gran parte, por lo menos semifinales y final, en CONCACAF Champions Cup, lo iban a jugar sin seleccionados. Después de todo lo que sucedió durante la última hora, hoy lo cierto es, y lo que podemos confirmarles, es que los dos futbolistas de Toluca han dejado la concentración y también los 5 elementos de Chivas han tomado un vuelo para llegar a la capital del país. El horario es 8 de la noche. Lo que quiere Javier Aguirre es que los 12 futbolistas que tienen participación en Liga MX

0: y que ya tienen ese lugar asegurado para la próxima Copa del Mundo, cenen juntos y a partir de mañana tomar el primer entrenamiento. Hay 4 futbolistas ya en el centro de alto rendimiento, que son Gilberto Mora, que lleva 3 días entrenando solo. Ya está también Carlos Acevedo, Brian Gutiérrez, que él venía directo de Chicago. Faltan otros 4 de Chivas y también ha llegado, tendrá alrededor de 15, 20 minutos, el Memote Martínez ya está en estas instalaciones. Faltan por reportar los elementos que ya hemos mencionado, los de Toluca, los de Chivas, por supuesto también uno más que es Eric Lira de Cruz Azul, y también están llegando de a poco los sparrings. Veíamos hoy en la comida también a Iker Fimbres, futbolista de Monterrey, que ya está tratando de acoplarse a lo que quiere Javier Aguirre, hoy por la noche cenar todos juntos y por supuesto el día de mañana tomar la primera práctica.
1: Joel, esperemos que todos lleguen a la hora que tienen que llegar. Si no, listo tú con tu pasaporte, ¿eh? Porque pues, tú sí llegaste temprano.
0: Por lo menos voy a llegar a la cena, eso ténganlo por seguro. Pero de acá no nos vamos a mover, Nico, hasta que lleguen los elementos de Chivas y por supuesto también de Toluca, que fue la incomodidad que surgió. ¿Por qué? Porque se les vio entrenando el día de ayer con el Club Escarlata de cara a lo que será la semifinal de vuelta en CONCACAF Champions Cup.
1: Gracias, Joel. Joel Morales en vivo y en
0: abrazo,
1: directo
0: desde que estén muy bien.
2: El centro del torneo. Hoy llevamos 100 temas que dan para 100 programas. Sí, sí. En uno más se suponía que había 10 días de descanso previo a la Copa del Mundo. Se suponía.
3: Que según la FIFA y esté estipulado, deberían de tomar.
2: Sí, es otro tema más.
4: Sí, pero a ver, en esos 10 días ha sucedido jugadores, no nada más mexicanos, sino de diferentes selecciones, que por voluntad propia sacrifican algunos días de vacaciones. Ahí nos acaba de decir Joel, sí, ¿no? Claro. Gilberto Mora, que lleva 3 días trabajando solo, ¿no? O sea, también ahí está en la voluntad del futbolista sin tener ningún problema.
1: Pero, así como creo que Javier Aguirre hoy en la conferencia de prensa tuvo áreas de oportunidad, también creo que Javier Aguirre, en lo que es un genio, un mago, es en sacarle mucho provecho a este tipo de situaciones a la interna. Hoy en la cena es para que se junte con todos.
2: Va a haber un risa y risa.
1: A ver, entre risa y risa también es, sí. Oigan, ya se dieron cuenta que apoyo total de sus directivas no hay, ¿verdad? Ya quedó claro que aquí estamos nosotros y nada más. Y que estamos solitos en esta. Y que todos piensan en otras cosas menos en lo que podamos hacer en la selección. Vamos a unirnos, vamos a juntarnos y tenemos un mes para sacar esto adelante. O sea, hoy creo que Javier Aguirre puede aprovechar este momento para unir más al grupo internamente y para darle la vuelta a la selección, que lo más importante que tiene son los jugadores, porque ya después se acaban las historias de los Mohamed, de las directivas, de
2: ya es el grupo que representa los que somos, a México
1: como anfitrión. Estamos los que somos, vamos a darle
2: la vuelta. Y que para Chuy Gallardo es la tercera vez y para Alexis es la segunda vez. Y para algunos como Brian Gutiérrez o La Hormiga o el Tala, es la primera vez y que es un privilegio lo que viven a partir de hoy. Uh-huh. Y que el privilegio a veces implica elecciones. Y parte de ese contexto de elecciones fue la prioridad que dieron los equipos que les pagan para que estén hoy ahí.
1: Y te voy a decir algo. Si algún equipo en el momento en el que se hizo ese acuerdo no estaba de acuerdo,
2: sí, claro.
3: ¿Vale? Tendría que haberlo dicho.
2: Sí, claro.
1: Que no se diga que es unánime.
4: Claro.
1: Sí. No se vale, eso es lo que no se vale, que todos salgan en la foto sonriendo, diciendo que es unánime y que hay apoyo a la selección, cuando a la primera de cambio que necesitas algo, ya entonces ya no estoy de acuerdo. Entonces sí, oye, no fue unánime, sin embargo la mayoría apoyó esto. Listo.
4: Cambia.
1: Se acabó.
4: Completamente.
1: Y entonces Toluca está en todo su derecho de decir, oye, yo desde el principio no estuve de acuerdo en esto, yo no presto jugadores, FIFA dice que es hasta tal fecha, y yo a tal fecha mando porque no tengo ninguna obligación, pero no queramos poner cara de buenos si todo va bien y cuando se complica, ya no. Eso es lo que creo que no se vale. 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Bienvenidos al juego. Bueno.
3: Ya ni nos dio tiempo de hablar de Tigres, que está en la final.
2: Tigres en la final, gol de Bruneta, lo saca bien Tigres, sufre un momentillo. Sí. Hoy Toluca sí hace un gol para no, por 0 avanza. Si recibe uno, tiene que ir por 2 para empatarlo.
4: Sí. De acuerdo.
2: Y es muy relevante decir que
3: la final... Y hay final de la Champions.
2: París Saint-Germain, por segunda ocasión consecutiva, ¿sí?
4: Sí.
2: A enfrentarse al Arsenal, que hace 20 años no llegaba. La última vez que Arsenal llegó fue en París, precisamente, ahora es en Budapest.
3: Sí.
1: Mucho el programa de hoy.
2: por no decir bronca en el Real Madrid previo al Clásico.
4: Sí, sí, hay mil cosas. O sea, hoy nos faltó tiempo.
1: Tantas cosas, pero bueno, gracias por estar con nosotros. Si les dio coraje todo lo que está pasando, créanos que nosotros más. Es el mundial más importante para la selección en los últimos 40 años. Desde el 2018 sabemos que tenemos un mundial en México y estamos llegando dando pena. Dando pena. Dani, Beto, gracias. Capi, gracias. Quédense en la radio. Quédense en W. Está listo ya el Estaca, Videgaray, La Corneta en W. En AM y en televisión sigue Playbook. Y a las 8 de la noche en radio y en tele, haz en W. Gracias por estar con nosotros. Vámonos, que la pasen bien.
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12: Hola, ¿qué tal? Buenas tardes. Le presento un resumen de las noticias más relevantes de la zona metropolitana de Guadalajara. Más de 3 millones de personas participaron en el macro simulacro en el estado de Jalisco. Autoridades afirman que fueron 800 mil más que el año pasado.
13: También se pusieron a prueba las capacidades operativas de las diferentes instituciones para poder emitir los alertamientos desde la Secretaría Marina con el tema de alerta de tsunamis, el Servicio Sismológico Nacional, las coordinaciones estatales de Protección Civil y la Coordinación Nacional de Protección Civil. Yo creo que vamos mejorando en ese sentido. También veo, a comparación de los años anteriores, que cada vez hay más casas habitación que están participando en este ejercicio, no solamente empresas o edificios públicos.
12: Al día, alrededor de 10 personas se someten a tratamientos milagro, afirma la Secretaría de Salud en el estado de Jalisco. El riesgo de acudir a estos lugares a recibir un procedimiento médico es la muerte. La Asociación de Hoteles de Jalisco, el Fondo de las Naciones Unidas para la Infancia de México y autoridades estatales y municipales anunciaron la estrategia Tarjeta Azul. cero tolerancia a la explotación sexual de niñas, niños y adolescentes.
14: La idea es, nosotros en los hoteles siempre pedimos a los adultos sus identificaciones. Y más que eso, es la capacitación va en torno a detectar cuando se ve una situación de estas, ¿no? O sea, esa es la idea, ¿no? O sea, ahorita firmamos el convenio de colaboración donde van a ellos a capacitarnos a todos los hoteleros. La parte de detección, que es la que nos toca a nosotros, donde se inicia el proceso.
12: Gracias por su atención. Mi nombre es Florencia Moreno y quedó usted bien informado.
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Son las 6 de la tarde en punto, las 6 de la tarde en el tiempo del centro de la República Mexicana. 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